exteriores que están golpeando directamente nuestras personas y sobre todo una gran mayoría de esas enfermedades que no son físicas sino que son psicosomáticas. Más que nunca, es decir, el siglo pasado fue golpeado quizás más que nunca por el ocultismo y continúa en este siglo XXI a un ritmo cada vez mayor. La gente no busca las cosas de Dios, busca otras alternativas. Lamentablemente dentro de esas alternativas, la gran mayoría, sin saberlo, caen dentro del ocultismo. Una vez que quedan, caen como prisioneros en la garra de Satanás, es difícil libertarse debido a las cosas que se van metiendo, las que se van enredando. Y cada vez peor. Hay al punto, notábamos ayer, no sé, alrededor de, había unos 30 pedidos de familiares, conocidos, de personas que habían pactado directamente con el diablo, habían firmado notas con su propia sangre, como decir, le vendieron el alma al diablo. Entonces, bueno, la situación de esas personas pobres era terrible, ¿no? Son prisiones espirituales donde no hay remedio posible a menos que el Señor Jesús pueda entrar en esos corazones y puedan renunciar y sentirse liberados. Pero hay posesión demoníaca en los que le venden el alma al diablo. Y entonces el pedido de socorro de esos cautivos es casi nulo. Pero los familiares, los que están alrededor de ellos, ven la tragedia que están viviendo, la situación que están viviendo. Y una gran cantidad, le dije, de personas que se meten dentro del ocultismo. A veces tonterías, pero se empieza de a poco a transitar por el ocultismo y cada vez se van enredando más, y la situación de salida es muy conflictiva, ¿verdad? Es más, había pedido de pastores de Tuninga, de Alemania, que pedían oración por liberación de cautivos, de personas que enredados en esas cosas y que no los podían libertar, ni con ayuno, ni con oración, nada. Desesperado, ¿qué podemos hacer? Buscando que le diéramos alguna alternativa, una respuesta, a ver cómo poder ayudarlos a salir de semejantes cosas. Le decía a Miguel, estamos avanzando en dirección opuesta. El Señor Jesús dijo que estos postreros tiempos van a ser muy peligrosos y las cosas se van a ir cada vez complicando más, no solamente en el ámbito del mundo, sino que todo esta representación de todo esto cae inexorablemente sobre el cuerpo de Cristo, sobre la Iglesia. Y tenemos que estar preparados más que nunca. Es decir, no solamente conocimiento de la palabra, lectura, información general, sino la oración y a veces esperar en la voluntad de Dios. A veces no son libertados. Van su camino de locura y terminarán en el infierno. No hay manera de poder ayudarlo. Leía ayer un libro de Kurt Koch, Cura de Almas. Es un libro muy especializado para psiquiatría, mayormente psiquiatría cristiana, y algunas otras derivaciones, buscando algunos contenidos que ayudaran a estas personas a encontrar una salida. Y interesante cuando leemos este texto que hemos leído recién de Lucas 17, 11, porque Jesús pone a prueba la fe de estas personas. Pone a prueba la fe. Esto era, dentro de estos 10 habían un samaritano, un gentil, un pagano, un adorador de ídolos. Sin embargo, enfermo de esa bacteria come carne, que la lepra, lo
libertó, fue sanado. Y cuando iba con los judíos, conocedores probablemente de la palabra de Dios, de las leyes, de las normas, de los estatutos del Antiguo Testamento, iban a presentarse en camino a los sacerdotes, él, como creyó, también fue sanado, fue libertado. ¿Qué fue lo primero que hizo? Se dio media vuelta y regresó a Jesús y lo adoró. Le dio prueba, le dio motivo de que su cuerpo estaba sano y le dio el agradecimiento de sentirse totalmente limpio. ¿Cuántas veces los cristianos son libertados y no regresan como el samaritano a agradecer a Dios? Son libertados de muchas cosas, son cuidados, atendidos. Pero ¿qué pasa? Hay una acumulación de falta de agradecimiento. Las libertades que se consiguen, la rotura de cadenas espirituales, la libertad de, como dice ahí en el libro de Isaías, son abiertas las mazmorras de los presos espirituales, son sacados. Y no se regresa para agradecer al Señor, realmente algo no ser agradecido, Dios se molesta. Cuando sobreviene alguna otra dificultad, otro problema, las respuestas por parte de Dios hacia liberación probablemente se tarden un tiempo. Pero hay personas que están acostumbradas a recibir, recibir, recibir, recibir, recibir y nunca darle una alegría al Señor de agradecimiento. Al final quedan cautivos en forma indefinida. Pero este samaritano logró algo realmente maravilloso. Lo que se refiere acá, que el Señor entró en una aldea, él sabía dónde estaba entrando. Sabía que iba a venir personas a buscar de su misericordia. Entendían de eso. Y le vinieron al encuentro 10 hombres leprosos. De acuerdo con la ley de Moisés, los leprosos eran arrojados de la sociedad. En el libro de Levítico se encuentran estas palabras: habitará solo. Su morada será fuera del real campamento. Levítico 13:46. Y muchos de los tomados, endemoniados, cautivados, como uno lo quiera identificar, generalmente están en una situación semejante. Tienen que vivir solos, apartados, tenerlos consigo viviendo entre una familia que esté bien. Tener una persona cautiva en esta naturaleza es realmente muy peligroso, porque la mente de esas personas están dominadas por demonios, y los demonios, si están enfurecidos por lo que fuese, obran y actúan de conformidad a su maldad. Es difícil imaginarse una situación más lastimosa que la de los que sufren estas enfermedades, como pasaba con estos 10 leprosos. Verse echados de la sociedad y privados de comunicación con sus semejantes es realmente trágico. Los hombres descritos en el pasaje que tenemos a la vista parecen haber sentido todo el peso de su doloroso estado. Dice, se pararon de lejos. Ellos, no hay que se acercaron ahí donde estaba Jesús. Se pararon de lejos. Mas no permanecieron así sin hacer nada, sino que alzaron la voz, ¿no? Y le dijeron,
Jesús, Maestro, ten misericordia. La conducta de los leprosos, como le dije, es muy instructiva porque ilustra uno de los puntos más importantes de la práctica del cristianismo, y es el de la oración. ¿Por qué hay tantas personas que jamás oran? Era una de las preguntas que nos hacíamos ayer con Miguel. De acuerdo a los correos que leíamos, nos dábamos cuenta si eran personas que oraban o no oraban, si tenían conocimiento de la Biblia o algún conocimiento de la Biblia, o no tenían nada. Entonces, para personas que jamás oran, que no leen la Biblia, que se conformaron con un cristianismo básico, es decir, soy salvo, mis pecados perdonados, ya basta, no me interesa más nada. Pero cuando son afligidos, entonces buscan socorro inmediato, buscan la atención inmediata. Al principio, bueno, todas las dolencias, cualquiera que fuere, se busca el tratamiento médico, pero cuando ya escapa el sentido de lo que es la atención médica, y ya tiene que entrar el trabajo, la labor de, digamos, los médicos del Señor, los pastores, tienen que comenzar a trabajar, y la situación es compleja, ¿no? Porque hay tantas personas que se contentan con repetir ciertas palabras, pero jamás oran de corazón. ¿Por qué es que hombres y mujeres se hayan sumergidos en el pecado y que tienen almas inmortales no saben hacer una oración real y fervorosa? Se nos pide, entonces, cuando uno tiene que contestar esos correos electrónicos, va a palabras. No tenemos la forma de transmitirlo en forma verbal. Hace unos días atrás se llama una hermana, muy de madrugada, comentándome la dificultad que tenía. Su cuerpo, no doy más de los dolores, estoy así. Bueno, vamos a orar, dije. Vamos a orar. ¿O usted quiere contarme todos los pormenores? No, quiere orar, vamos a orar. Bueno, oramos. El otro día la llamé, como a la media mañana. ¿Y qué tal? ¿Cómo anda? Bueno, respondió hermano. Fue hace un tiempo que pude dormir bien. Descansé. El dolor se quitó, menguó. Muy bien, le dije yo. Ella me dice, gracias por orar. ¿Usted oró? Sí. Bueno, la oración eficaz del justo puede mucho. Yo solamente hice, la tarea mía fue de alimentar su fe con la oración. Pero si usted oró, usted es realmente quien ejerció la fe, y la oración de fe suya es la que lo alivió, no la mía. Yo puedo ayudarla, pero lo mío es escaso, pero la oración suya es la que logró el efecto deseado, ¿no? Entonces, la respuesta a estas preguntas es corta y sencilla. Y que la mayor parte de las personas cierran los ojos ante sus culpas y pecados y no sienten malestar o su malestar espiritual, ni se aperciben que están en una situación de compromiso. Directamente, si son cristianos y no tienen interés en las cosas santas del Señor y viven como mundanos, lógicamente que las mismas situaciones que aquejan a alguien que vive consagrado a Dios, los resultados van a ser totalmente opuestos. En aquellos que viven conforme a la voluntad de Dios, pero tienen padecimientos, Dios los conforta, los anima, los consuela, los sostiene, y si es su voluntad, los sana.
Es algo que eso no es cuestionable. Pero si no están andando conforme a la voluntad de Dios, los aquejamientos son penosos. Son penosos. A veces hay trasfondos, ¿no? Mire, también hace un tiempo atrás me tocó ir a ministrar a otra persona que había ido a los médicos, no lograba los resultados requeridos, las cosas no le salían bien. Entonces fui a visitarla y me contó de su situación, realmente muy triste lo que había pasado. Pero comencé a indagar, le dije, mire, ¿tiene una Biblia? Yo tengo la mía, pero quiero que usted... Ay, ¿sabe qué? La tengo, no sé dónde la tenía, metida en una caja de zapatos dentro de una mesita de luz. No, y porque hay humedad, y porque hay esto, y esto. Y mire, aunque la palabra del Señor, aunque quede una Biblia debajo de la lluvia y se moje, por ahí se destinirán algunas palabras, pero no todas, siempre sirve, le dije. Siempre va a haber algo, y el Señor se va a encargar de cuidarla. Pero tener dentro de una caja de zapatos la Biblia, usted la tiene como un talismán. Y sospecho que usted es una persona supersticiosa. Usted vive pensando porque tiene la caja de zapatos con la Biblia al lado de la cama o debajo de la cama. Dice, ¿cómo sabe que la tengo debajo de la cama? Y bueno, lo dije por decir, pero bueno. Y usted se cree que hay una especie de ósmosis, que pasa esa palabra mientras usted pega la oreja a la almohada y ahí pasa y tiene... No. La fe viene por el oír y oír de la palabra de Dios, dice el Señor. Si usted no lee la Biblia, no sabe nada del Señor. No sabe cómo orar, cómo acercarse a Él. Digo, pero observemos algo. Cuénteme algo de su pasado. Y veo como la gallina uno comienza a escarbar la tierra. Y escarbar y comienza a encontrar respuestas. Y encontrando todas esas respuestas, le pude evaluar y dije, mire, el problema que usted tiene es así, así, así, así. Usted tiene que ahora mismo arrepentirse, pero de corazón. Y usted mismo ore, yo no le voy a hacer ninguna oración. Pero usted es pastor, me tiene que enseñar. No. Lea la palabra de Dios y usted va a aprender a orar solo sin que yo le enseñe. Usted quiere libertar, ser sanado, quiere vivir una vida espiritual, usted quiere que toda su familia lo acompañe, del ejemplo, muestre realmente que ha tenido un encuentro con el Señor Jesucristo y ejercite su fe y va a ver cómo todas las cosas le van a ayudar para bien, hasta su salud física va a mejorar, todo lo que los síntomas que usted tiene, que usted mismo expresa, que dice que los mismos médicos le hacen estudio y no encuentra. Bueno, ¿sabe qué? Su aquejamiento está en su alma. Usted está encadenado, usted está atrapado, está metido ahí. Pero usted está en esa situación porque falta de oración, de lectura de la palabra de Dios, de vivir en el pecado y de practicarlo a sabiendas que está mal. Entonces, pero usted piensa que una vez recibí a Cristo y tengo inmunidad diplomática contra Satanás. Y no hay tal cosa. No hay tal cosa. Y a partir de ahí viene todo su malestar, toda su situación se va haciendo complicada. Me acuerdo que le leí esto. Le dije, vaya a buscar la Biblia que tiene ahí abajo de la cama, tráigala, vamos a leerla. Y leímos San Lucas capítulo 17, versículo 11 al 19. Si usted oró como este samaritano que fue a presentarse a los sacerdotes, cuando vaya a hacer la consulta al médico, por lo que usted tenga, le van a descubrir lo que tiene. Se va a manifestar. Hay cosas que son profundamente arraigadas dentro del alma humana. Están metidas ahí. Y solamente el único que puede hacer el trabajo de sanidad es Cristo.
Digo, como representante del Señor, como embajador de Él, yo le puedo decir hasta dónde puedo actuar. De ahí en adelante tiene que hacerlo usted. ¿Usted quiere ser libre? La única forma de obtener esa libertad, vaya, humíllese delante de Dios. Otro día estábamos estudiando acá sobre Miqueas, capítulo 6, versículo 8. ¿Qué es lo que demanda Dios de ti, hombre? ¿Sí? Que vayas y te humilles delante de Dios. ¿Sí? Que te humilles. Cuando las personas van y se humillan delante de Dios, ahí se consiguen todas las cosas que son necesarias. Ahí obtiene toda la liberación que necesita. Las cadenas son rotas. Dice ahí en el libro de en los proverbios, las cuerdas me cayeron en un lugar deleitoso. A ver, alguien que estaba amarrado, alguien que estaba atrapado por Satanás, alguien que vaya a saber qué sería de su vida, si era vicio, si estaba metido en el ocultismo, si había idolatría, si herejía, algo tenía. Pero cuando tuvo el encuentro con el Señor, esas cuerdas invisibles, eso que lo tenía sujeto, desapareció en forma instantánea, rápida, en un abrir de ojos. Se fue todo ese pesar, esa pesadumbre, en lo que relata ahí el libro de Proverbios de esa persona, quedó totalmente libre. Los cautivos hoy son muchos. Quizás por las falsas enseñanzas, la falsa administración, pero también la falta de interés en las cosas de Dios y estar más el oído. Queridos hermanos, eduquen sus sentidos, edúquenlos. Pongan a su oído a escuchar lo que es de Dios. A escuchar lo que es de Dios. Y hiciéramos ahora una encuesta rápida. Y supónganse que todos ahora, ¡plum!, vamos al cielo. Y ahí ya nadie puede ocultar nada. Nadie, ni yo, todos. Ahí tenemos que decir la verdad. Y se nos dijera, ¿cuánto tiempo estuviste oyendo la palabra del Señor esta semana? No, realmente nos sorprenderíamos. Quedaríamos muy sorprendidos. Y pensar, pensar que él decía que oraba y leía la palabra tanto tiempo por día. No, estaba más apegado a mirando otras cosas que no le eran favorables o escuchando. Hay muchos jóvenes cristianos que le gusta no escuchar las alabanzas cristianas. Le gustan las letras del mundo. El rap, el hip hop, toda esa parafernalia de música que no eleva el alma, los sentidos. Al contrario, los atrofia. Están metidos en eso. Otros, no solamente a eso le añaden, sino que andan conforme a las concupiscencias de este mundo. Se sienten atraídos. Y esto y lo otro. Y parece que hay muchos cristianos que están, en una forma lo estoy diciendo, como el apóstol Pablo, cuando llegó a Atenas y se puso a hablar de Cristo, y decir, a ver, ¿qué dirá este palabrero? Bueno, hay muchos que están en la condición de palabreros. No diciendo cosas sensatas ni cuerdas conforme al cristianismo que dicen que profesan ser, sino que no. Dicen y hacen otras cosas. Y sobre todo, lo peor de todo, si estuviéramos en la presencia de Dios, el corazón nuestro diría la verdad de quiénes somos. Porque dice ahí en el Salmo 51, cuando ese habla David de su pecado que había cometido con Betsabé, ahí dice, si mi corazón hablase y dijese,
dijese todas las cosas que a su entendimiento estaban ocultas. ¿Quién podría quedar de pie delante de Dios? ¿Quién podría quedar? Nuestra fe, hermano, es examinada en forma continua, ¿verdad? Y a semejanza del leproso que encontramos acá, podemos encontrar palabras con que expresar nuestra necesidad. Clamar por ayuda, porque es que tornamos a preguntar que muchos creyentes verdaderos oran sin fervor. La constatación es que puede darse a esta pregunta es sencilla. Es que la conciencia de su propia maldad no es en ello tan profunda como debiera ser. No tienen una convicción firme y son débiles y desvalidos y por eso no imploran con fervor, gracia y misericordia. Entonces tenemos que procurar conocer a fondo nuestras propias necesidades. Al conocer nuestras necesidades, el primer punto que sobresale, que va a aparecer, es debilidad. La debilidad la tenemos todos. Esa debilidad se manifiesta en muchos aspectos. La primera, digamos, cosa que se manifiesta en la debilidad es el orgullo y también la altivez de espíritu. El libro de Proverbios habla muchísimo de eso. Es aconsejable leer los primeros 7 capítulos de Proverbios, que habla sobre el orgullo y la altivez de espíritu. En aquellos que, como dice el libro de Proverbios, profesan enteramente conocer la ley de Jehová, pero con sus hechos lo niegan. Si nosotros pudiéramos contemplar nuestra alma, cada uno de los aquí presentes, su propia alma, nos sentiríamos verdaderamente desilusionados. Aquellos desdichosos leprosos contemplaban sus cuerpos y seguro que orarían muchísimo mejor por la sanidad de sus cuerpos que por la sanidad de su alma. Segundo, notemos enseguida que por lo general, cuando somos obedientes, obtenemos auxilio. Cuando somos obedientes, enseguida tenemos auxilio. Se nos dice que cuando los leprosos pidieron la protección de nuestro Señor, lo único que les dijo en réplica fue: y mostraos a los sacerdotes. Bueno, dos cosas eran muy claras. Si alguien leyó los capítulos 13 y 14 de Levítico, cuando había un leproso o alguien que iba en proceso a ser leproso, lo primero que descubría iba y se presentaba al sacerdote y lo sometían a prueba. Y si caían en tal enfermedad, el leproso tenía una opción única antes que se le declarase la enfermedad, y decía: me arrepiento de todos mis pecados, era sanado. Si por el contrario no decía nada, llevaba ese estigma toda la vida hasta que la enfermedad lo destruía y lo mataba. Y sobre todo, bueno, toda la consecuencia de vivir en ese aislamiento, ¿no?, a lo cual quedaban sujetos. Fíjense que Jesús no los tocó, ni siquiera tocó su enfermedad. Sin embargo, les dio la mejor medicina, la de su palabra: id y mostraos a los sacerdotes. Vayan ahora. En ese interín, en ese tiempo, que ellos escuchan
la orden de Jesús. No cuestionaron nada. No dijeron, Señor, caramba, esperamos. Como tú hiciste grandes milagros y nos enteramos y hemos visto y oído que tú te acercas a los que están enfermos, pones las manos sobre los enfermos y se sanan. Levantas al que está postrado, abre los ojos de los ciegos. Has hecho, inclusive te has parado frente a la tumba de tu amigo Lázaro y oraste y él salió libre. ¿Por qué no nos tocas? Jesús diría, no hace falta que mis manos físicas los toquen. El hecho de que vinieron y se presentaron delante de mí, suplicando misericordia, mi poder ya está en marcha. Mi acción está puesta en marcha. Y yo estoy favoreciendo su fe. Porque ustedes vinieron a mí. 9 de ellos se fueron y se presentaron al sacerdote. Fuimos librados. Esto, ¿no? Solamente vino uno para agradecerle. A decir, Señor. Señor. Las palabras probablemente de ese hombre. Sus ojos llenos de lágrimas. Jesús miró esas lágrimas y notó que cada una de ellas traía una palabra escrita. Te agradezco, Señor, te amo, Señor. Muchas palabras en cada lágrima. Y el Señor probablemente conmovido por esos agradecimientos. Luego el hombre habla y se postra delante de él, a sus pies. No dice que lo agarró ni lo tocó tampoco. La acción de la fe es realmente un elemento maravilloso. Es lo que lo hace, le da una autenticidad, lo hace tan genuino. Que no hace falta ni que Jesús toque al enfermo, en este caso, ni el enfermo ya sanado vaya y toque al Salvador. Y se hace toda una obra maravillosa. Los enfermos tuvieron alivio tan pronto como obedecieron al mandato. Y aconteció que yendo ellos, dice, fueron limpiados. Ahora, acá hay otra lección importante. Nos demuestra que siempre haremos bien en obedecer, como si fuéramos niños, los preceptos de Cristo. Él dijo, haced, y nosotros no cuestionamos nada, hacemos. Él dice alguna otra cosa, no hagan, ni nosotros no hacemos. Todo conforme a como dice, hágase tu voluntad. Si estamos dispuestos a vivir haciendo la voluntad del Señor, el provecho de nuestro trabajo, el fruto de nuestro trabajo, se verá ciertamente enriquecido. Eso no significa, o no estoy diciendo, no haremos los unos por los otros. No, es muy importante. Hoy a la mañana yo mandé un mensajito a los hermanos. Habíamos pedido oración por una niña, la nenita de 2 años, Eva, y falleció a las 2 de la mañana. Partió con el Señor. Bueno, por lo que decía el mensaje del hermano Juan agradeciendo las oraciones y que la niñita partió en paz
contenta.

los pastores sin respuestas que dar. Lo único que a veces apelamos, y bueno, es la voluntad del Señor. Y esas palabras tienen que traer el 100% del consuelo que se está necesitando. Pero muchas veces no podemos responder a los ¿por qué? ¿Por qué pasó esto? ¿O por qué pasó aquello? No hay forma. Ni tampoco los padres son creyentes y los abuelos son creyentes y toda la familia viene arrastrando una cristiandad, a lo mejor de hace 5 generaciones para atrás. Nadie puede inculpar de que hay algo malo que hayan hecho. No. Lo pasó así. Los médicos dan sus respuestas. Profesionales dirán, bueno, se enfermó porque no tenía estas defensas o porque comió algo indebido. Esos son los resultados. Pero para el alma agobiada, aquejada de dolor por la pérdida, es muy difícil, pasarlo. Es triste. Se pasa con la ayuda y la compañía de otros cristianos que fortalecen con oración y consuelan. Se pasa. Se soporta. Con el tiempo vuelve a dibujarse en el rostro la sonrisa. Pero hay que pasar por ese valle difícil de lágrimas. Bueno, a nosotros no nos es dado permanecer en inacción ni vacilar una vez que percibimos los mandamientos que nos de Dios, que son claros e inequívocos. Si los leprosos hubieran sido indolentes, es bien seguro que jamás hubieran sido curados. Preciso después, hermanos, que leamos las Escrituras con constancia, que procuremos orar con fervor y que hagamos uso de los medios de gracia. Los medios de gracia están a nuestro alcance. Una vez Pastor Campbell, que fue pastor mío en mi juventud, era un grupo de jóvenes, estábamos en un campamento y más o menos, yo tendría ahí 16 años y él había estado dando una prédica a la noche y bueno, nos retiramos todos a cenar. Y bueno, él lo invitamos a que se siente con nosotros. No éramos una gran cantidad, éramos más o menos unos 20 muchachos y chicas en total. Estábamos ahí y qué lindo lo que usted predicó, yo me siento bien, que esto, lo otro. Todos decíamos cosas así parecidas porque, bueno, nos habían animado. Fuera. El pastor se levantó, se puso de pie. Algunas lágrimas le brotaron de los ojos. Nosotros pensamos, qué tremendo. Nuestras palabras al pastor lo tocaron, le llegaron al corazón, esto y lo otro. Y jóvenes, yo lloro por ustedes. Ustedes van a entrar ahora. Algunos de ustedes entrarán más temprano, otros más tarde. Entrarán en la jungla, en la selva de la vida. Y tienen que luchar y combatir para sobrevivir. Tienen que luchar y combatir contra fuerzas espirituales que los quieren destruir. Y buscarán de dominarlo de alguna u otra forma. La única manera para pasar la vida bien, la palabra del Señor tu Dios no falte jamás en tu boca. Y la oración es como si fueses a beber agua todos los días para calmar la sed

su cuerpo. Con estas dos, con estos dos requisitos, dijo John Campbell, ustedes van a poder pasar la vida. Mire, yo tengo los 20 nombres, me acuerdo de los 20 nombres que estábamos ahí, porque éramos un grupo inseparable. Yo entré en esa iglesia a la edad de 13 años y me retiré a los 19. Tomé otro rumbo, no un rumbo malo ni nada. Me fui para otro lado, con otros jóvenes. Los 20, hasta hace años atrás, los 20 estábamos sirviendo al Señor. Que pastores, que misioneros, que las chicas se casaron con pastores, con chicos del grupo, que eran esposas de misioneros, todos sirviendo al Señor. Todos sirviendo al Señor. 7 de nosotros, 7, tuvieron hijos y los perdieron. Perdieron a sus hijos por enfermedades, en su mayoría. Y algunos, un caso de uno de ellos, el hijo del pastor Laureol y su esposa, misioneros en el Sahara, en África, ellos eran franceses, los padres eran franceses y los chicos también, perdieron a sus hijos por enfermedades de allá del desierto. Pero jamás abandonaron al servicio a que se habían consagrado, sirviendo al Señor. Y una de las tareas que Janina, la esposa de Pablito Laureol, había colocado era ir prácticamente a las tribus nómadas del Sahara a llevar la palabra de Dios, y ella había estudiado medicina, creo que también me parece que había estudiado, y era ir a atender a los leprosos, a llevar la palabra del Señor a esos lugares. Bueno, relatos y cartas que enviaban y fotos de aquel entonces que hemos podido guardar con María Rosa, nos muestran cómo el amor de Dios se extendía por todo lugar, cómo podía llegar a cada vida. El ejercicio de la oración y el estudio de la palabra, hermanos, da excelente resultado, mayormente a los jóvenes. Mayormente a los jóvenes. Ustedes todavía tienen toda la vida por delante, lleno de desafíos. Pero si tú te plantas y te pones delante de Dios y le dices, heme aquí, envíame a mí. No digo, algunos quizás no quieren ser pastores, ni misioneros, ni mucho menos, eso solamente el Señor lo sabe. Dice, heme aquí, yo estoy acá. Como diciendo, Señor, yo estoy a tu lado. No me voy a separar jamás de ti, me voy a aferrar, me voy a agarrar de ti. Y aunque vengan toda suerte de calamidades, pues yo voy a estar ahí. Créame que usted va a poder llegar al fin de sus días y podrá dar gracias a Dios que lo ha guardado, que lo ha protegido, que su fe no se ha derrumbado, que no se ha caído. Pero tiene que permanecer en ese estado. Tiene que permanecer como está, asistiendo y sirviendo al Señor como Él quiere. El que quiera hacer su voluntad, dice la palabra, conocerá de la doctrina si es de Dios. Conocerá si es de Dios. Y podrá tener realmente una vida plena, llena de satisfacción. Así que, queridos hermanos, lo que nos indican estos preciosos versículos, lo que acabamos de leer. No olvidando que Jesús dice en el 17, no son 10 los que fueron limpiados y los 9 donde están. No acabes tu vida, hermano, hermana, que Dios te tenga que decir, como dijo Jesús, ¿dónde estás? Te salvé, salí a tu encuentro, te restauré, te perdoné, te limpié.
¿Y dónde estás ahora? ¿Qué has hecho de tu vida? Siempre, hermanos, hay que vivir en esta cuota de fidelidad pedida y atenderla. Y que podamos llegar como ese leproso y ponernos a sus pies y adorarlo al Señor, dándole gracias. Dice, y se postró en tierra a sus pies, dándole gracias. Dándole gracias. Toda nuestra vida no sea para, Señor, que quiero esto, que quiero aquello, que quiero alcanzar lo otro. El Señor sabe de lo que tenemos necesidad. Algunos de nosotros en esta mañana le ha atrapado una incredulidad. Su fe está desmayando. Tus oraciones no están siendo atendidas debidamente por parte del Señor. No hay respuestas. No estás caminando conforme a esa voluntad en la integridad que él pide. Él no mide que tú andes a marchas forzadas, cargando una gran mochila llena de, como si estuviese llena de piedras. No, Él quiere darte la libertad. Él quiere despojarte de ese peso, de esa carga. Quiere aliviarte y hacer que tú te sientas plenamente libre, que alcances lo que anhela tu corazón, pero la forma correcta de vida. Que puedas tú también, como ese samaritano, viniste al encuentro de Jesús y llegas delante de Él, te postras delante de sus pies y le das gracias. En esta mañana te ofrece esa oportunidad. Que vengas a Él. Si ya te limpió, no te olvides de ser agradecido. Si aún no estás limpio, este es el momento para venir y presentarte delante de Él. Señor, si tú quieres, puedes limpiarme. Si tú quieres, puedes sanarme. Si tú quieres, puedes hacer esto o aquello que yo necesito. Si esa es la condición, hoy es el momento. Hoy necesitas una inyección de fe. ¿A cuánto está tu fe? Mídela. ¿Estás a un 70, un 80%? Bueno, vamos a tratar de subirla a un 5%. Algunos al 100%. El pastor Abate decía, vamos a tener 100% de fe el día que dejemos el cuerpo en la tierra y ya estamos en presencia de Dios. Nadie logra el 100% acá. Pero ese granito de mostaza, lo tenemos que hacer crecer dentro de nuestro ser. Y eso es lo que nos va a dar la oportunidad que estamos todos esperando del Señor. Para que las soluciones que estamos buscando, del índole que fuere, las podamos conseguir. Probablemente en tu camino hay estorbos, ¿eh? Hay obstáculos. Bueno, ahora comienza antes de orar, comienza a remover esos obstáculos. Comienza a sacarlos de una vez y por todas. Despréndete. Sácalos, que ya no sean un estorbo, para que la obra de Cristo sea perfecta y completa. Este va a ser el momento. Oramos. Padre, con gratitud, Señor, venimos delante de Ti. Damos las gracias
por limpiarnos de todas nuestras maldades, por socorrernos en tiempo de angustia, por perdonarnos en nuestras debilidades, para que tú nos consueles y pongas en nuestra boca risa y en nuestro corazón dicha y paz y tranquilidad. Y fortalezca, Señor, nuestra fe, así como ese leproso, el samaritano, vino, Señor, delante de ti, agradeciéndote porque le diste el socorro, la sanidad que necesitaba su cuerpo. Pero el trasfondo de todo eso es que esa sanidad también llegó a su alma. Y todos sus pecados fueron perdonados. Un hombre completamente limpio, libre, con una mente limpia, renovada, purificada. Alguien que en esa renovación alcanzó la santidad por ti demandada. En esta mañana, Señor, los que estamos acá presentes, los que tienen necesidad de ello, vienen en busca de tu socorro, de tu ayuda, de tu perdón, que atiendas las necesidades de sus almas, aún sus necesidades físicas por sus enfermedades. Señor, la confianza está puesta en ti para que tú hagas la obra. Oh bendito Dios, oramos en el precioso nombre de Cristo Jesús, agradeciéndote por todo. Amén.

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Momentos de la creación. Cuando la Biblia habla acerca de las cosas en el mundo material, que son parte de nuestra experiencia, podemos encontrar que la Biblia es siempre verdaderamente fiel. En contraste a esto, hay muchas cosas en la creación que contradicen la teoría de la evolución. Hola, soy Milton de los Santos en Momentos de la creación. Por ejemplo, Darwin dijo que la selección natural nunca podría producir algo solo para el beneficio de otra especie. Sin embargo, la regla de Darwin no es cierta. En Momentos de la creación, hemos presentado algunos ejemplos de criaturas que ayudan a otras criaturas incluso en su propio detrimento. Hoy presentaremos a las hormigas para otro ejemplo. Un número de especies de hormigas en realidad ayudan a otras especies para su propio daño. Las hormigas ladronas llevan las larvas de ciertos escarabajos a sus propios nidos para nutrirlos y criarlos. Al hacer esto, las hormigas ladronas no solo descuidan a sus propias larvas, sino que de hecho alimentan de sus propias larvas a la larva del escarabajo. Por alguna razón que los científicos no entienden, la hormiga reina en esta colonia a menudo queda estéril y eventualmente toda la colonia muere. 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
1: Y aquí estamos nuevamente con más profecías bíblicas. Le invitamos a acompañarnos. Estoy seguro que le será muy provechoso todo cuanto tenemos para usted. Después de todo, ¿qué más se puede pedir, no? En cuanto a profecías bíblicas, siempre buscamos los mensajes claros para beneficio de quienes desean aprender lo que de otra manera tal vez no tendrían una fuente de donde sacar el material. Estamos hablando sobre la doctrina de la Trinidad. Como dijera Vladimir Lossky en la página 66 de la Teología Mística de la Iglesia Oriental, publicada en el año 1957, dijo él: entre la Trinidad y el infierno no hay otra opción. De tal manera que al examinar el reclamo de religiones que aseguran ser cristianas, pero al mismo tiempo niegan la Trinidad, encontramos que invariablemente también rechazan otras doctrinas claves cristianas, tal como por ejemplo la salvación por gracia, por medio de la fe. En otras palabras, si uno no comienza con un respeto apropiado por la Escritura y su comprensión de Dios, es muy, muy improbable que pueda tener lo demás bíblicamente correcto. Eso es exactamente lo que encontramos en el mundo de las sectas. Sin embargo, antes de discutir lo que enseña la Biblia acerca de la Trinidad, también debemos recordar que esta doctrina es algo que nuestras mentes finitas nunca, nunca podrá comprender plenamente. Dice en el volumen 2 del libro Historia de las Sectas que la Trinidad puede ser lógicamente definida, pero esto es parte del problema porque la verdad infinita de la divinidad se encuentra más allá de los límites de la lógica, la cual trata solo con verdades finitas. En otras palabras, Dios, como ser infinito, nunca podrá ser entendido plenamente por una persona finita, como somos los humanos. Si no podemos entender algo tan básico como partículas físicas, ¿quién argumentaría que podríamos comprender racionalmente lo infinito que es Dios? Pero vamos a hablar un poco ahora sobre la Trinidad en la Biblia de los llamados testigos de Jehová. Entonces, ¿cómo sabemos que la doctrina de la Trinidad es bíblica? De que es bíblica, podemos verlo a través de simples declaraciones en el texto sagrado, inspirado por el Espíritu Santo. Incluso, a pesar de que los testigos de Jehová se oponen de forma inexorable a la doctrina de la Trinidad por considerarla pagana, irrazonable y del diablo, creo que sería muy instructivo para ellos citar de su propia Biblia, de la traducción Nuevo Mundo, de las Sagradas Escrituras, la cual apoya esta doctrina. En la Biblia de ellos, el término Espíritu Santo está en letras minúsculas, porque los testigos creen que el Espíritu Santo es simplemente la fuerza activa e impersonal, por supuesto, de Dios. No se trata de una persona verdadera. Incluso a pesar de todo, la traducción Nuevo Mundo de las Sagradas Escrituras enseña la Trinidad. Y permítame citarle unos pocos ejemplos. Hay un solo Dios verdadero, en primer lugar. Ellos dicen en el Antiguo Testamento respecto al Padre. Jehová es Dios, y no hay otro fuera de Él. Escucha, oh Israel, Jehová nuestro Dios, Jehová uno es. Deuteronomio 4, 35 y 6:4. Luego, vosotros sois mis testigos, dice Jehová, y mi siervo que yo escogí para que me conozcáis y creáis y entendáis que yo mismo soy. Antes de mí no fue formado Dios alguno, ni lo será después de mí. Isaías 43:10. Mientras que en el Nuevo Testamento declara sobre el Señor Jesucristo, porque hay un solo Dios y un solo mediador entre Dios y los hombres, Jesucristo hombre. 1 Timoteo 2:5. El Padre es Dios, dice en la traducción Nuevo Mundo de las Sagradas Escrituras, refiriéndose al Padre. Nosotros no tenemos más que un solo Dios, el Padre. 1 Corintios 8:6. Y luego dice del Hijo, estas cosas habló Jesús, y alzando los ojos al cielo, dijo, Padre, la hora ha llegado, glorifica a tu Hijo, para que también tu Hijo te glorifique a ti, pues le has dado potestad sobre toda carne, para que dé vida eterna a todos los que le diste. Y esta es la vida eterna, que te conozcan a ti, el único Dios verdadero, y a Jesucristo, a quien has enviado. Esto en Juan 17, 1 al 3. Y toda lengua confiese que Jesucristo es el Señor, para gloria de Dios Padre. Esto en Filipenses 2, 11. Jesucristo, el Hijo de Dios, el Hijo es Dios. Porque también, ellos mismos traducen, Juan 5, 18, la segunda parte, sino que también decía que Dios era su propio Padre, haciéndose igual a Dios. Entonces, Tomás respondió y le dijo a Jesús, Señor mío y Dios mío. Esto en Juan 20, 28. Luego leemos, el Espíritu Santo es una persona, es eterno, y por consiguiente es Dios. Y oiga Juan 16, 13. Sin embargo, cuando llegue aquel, el Espíritu de la verdad, Él los guiará a toda la verdad, y note lo que ellos ponen, Espíritu con minúscula, porque no hablará por su propio impulso, sino que hablará las cosas que oye, y les declararé las cosas que vienen. Pero también el Espíritu Santo es eterno. Y yo pediré al Padre, y Él les dará otro ayudante que esté con ustedes para siempre. El Espíritu, ponen con minúscula, de la verdad, que el mundo no puede recibir porque ni lo contempla ni lo conoce. Luego se cita Hebreos 9:14. Cuanto más la sangre del Cristo, que por un Espíritu eterno se ofreció a sí mismo sin tacha a Dios. Y por consiguiente el Espíritu Santo es Dios. Pero Pedro dijo, Ananías, ¿por qué te ha envalentonado Satanás a tratar con engaño al Espíritu Santo? No has tratado con engaño a los hombres, sino a Dios. Ellos mismos traducen que el Espíritu Santo es Dios. Hechos 5, 3. El Padre, el Hijo y el Espíritu Santo son tres personas distintas, con igual autoridad. En Mateo 28, 19 dice, vayan, en la traducción Nuevo Mundo, vayan, por lo tanto, y hagan discípulos de la gente de todas las naciones, bautizándolos en el nombre del Padre y del Hijo y del Espíritu Santo. Ahora bien, los exhorto, hermanos, por nuestro Señor Jesucristo y por el amor del Espíritu, a que se esfuercen conmigo en oraciones a Dios por mí. Romanos 15:30. Traducen ellos. La bondad inmerecida del Señor Jesucristo y el amor de Dios y la participación en el Espíritu Santo estén con todos ustedes. 2 Corintios 13:14. Permítame decirle que la doctrina de la Trinidad es una doctrina bíblica. Vemos que el dogma de la Trinidad no es fácil de comprender. Sin embargo, es un tema apasionante. Ha fascinado a sabios y a santos a través de los siglos. Ha sido un tema de estudio, de debate, en concilios históricos y sigue siendo discutido en todo el mundo. Muchos han afirmado que es una doctrina absurda, irreverente e ilógica, y que como dogma humano es piedra de tropiezo a la razón. Otros la defienden con fervor. Pero aunque una persona nunca lea la historia de la Iglesia ni entable discusiones con quienes atacan la doctrina de la Trinidad, más tarde o más temprano, si se dedica a estudiar la Biblia, tendrá que enfrentarse a las dificultades que ella ofrece, porque parece que el problema está en la Biblia misma. Cuando acudimos a ella, encontramos que enseña que hay un solo Dios. Jehová es Dios, y no hay otro fuera de él. Deuteronomio 4:35. Luego, Jehová nuestro Dios, Jehová uno es. Deuteronomio 6:4. Jehová Dios de Israel, que moras entre los querubines, solo tú eres Dios. Segundo libro de Reyes, capítulo 19, versículo 15. Yo soy el primero, y yo soy el postrero, y fuera de mí no hay Dios. Isaías 44:6. Luego, y Jehová será rey sobre toda la tierra. En aquel día Jehová será uno, y uno su nombre. Zacarías 14:9. Más adelante, que te conozcan a ti el único Dios verdadero. Jesús en su oración, Juan 17:3. Y en Gálatas 3:20, pero Dios es uno. Además de esta insistencia en que hay un solo Dios, al leer la Biblia encontramos que hay tres personas que poseen los atributos de Dios, a saber, eternidad, soberanía, omnipotencia, omnisciencia, omnipresencia, inmutabilidad, justicia, santidad y gracia. Al hablar, cada una de estas personas dice yo y tú, al dirigirse a algunas de las otras dos. Solo hay un Dios, pero en su perfecta unidad hay una eterna distinción entre tres personas que reciben el título Dios y Señor, y a quienes se atribuye la creación. Bien, usaremos nuestra Biblia para comprobar lo que acabo de decir, pero esto en nuestro próximo encuentro.
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1: Tenemos fresco el recuerdo y las imágenes de hace 30 años en que en Tlatelolco un grupo de estudiantes se reunía para manifestar su opinión y se dio un enfrentamiento con el ejército. Hermanos, ¿qué pasó el 2 de octubre de 1968? ¿Alguien de ustedes sabe? Levanten la mano quienes saben lo que pasó el 2 de octubre de 1968. ¿Estuvieron ahí? Dejen la mano levantada los que estuvieron ahí, adentro de la plaza de Tlatelolco. De repente había manos como que, ¿cómo no? Si yo lo vi por tele. A mí me lo dijo mi comadre, te lo juro por Dios. ¿Quién estuvo en Tlatelolco el 2 de octubre de 1968, hermanos? Entonces, si nadie, ¿por qué tantos levantaron la mano cuando pregunté quién sabe lo que ocurrió el 2 de octubre de 1968? ¿Por qué? Testimonios, películas, periódicos, ¿sí? Y de veras perdón, ¿tú qué periódico lees? El Excelsior, ¿y tú? El Universal, ¿y tú? El Heraldo, ¿y tú? El Alarma. ¿Y eso fue lo que pasó el 2 de octubre de 1968? ¿Saben cuántas versiones hay de lo que pasó el 2 de octubre de 1968? Cada quien tiene su versión. Y nosotros lo único que podemos decir es, dicen este y este. Y los que estuvieron en la cárcel dicen esto. Y los que no entraron a la cárcel dicen esto otro. Y Luis Echeverría dice así. Y la señora Irma Serrano, ¡wow!, dice asado. Y de esos testimonios sacarás tus conclusiones. Pero ¿quién sabe lo que pasó? Ahora sí, como decía mi mamá, que nos decía de chiquitos, nomás Dios lo supo, pero Él sí sabe. Hermanos, nosotros dependemos de la calidad de la evidencia, de la cantidad de testimonios. En la carrera de abogado, te enseñas a analizar la evidencia. Y todos tenemos algo de examinadores de evidencias. Algunos lo hacen más ligero y otros más profundo. Pero, ¿verdad que todos tenemos nuestra opinión? Todos tenemos nuestra opinión. ¿Y qué te parece fulanita de tal? Ay, pues ay, como ves, se me hace que eso es lo peor. Y si te vas con esa opinión, ¿qué vas a opinar de la hermana? No vas a decir, pues me dijo Macuca que es de lo peor. No, tú vas a decir, es de lo peor y se me hace que hasta roba. Oye, ¿qué onda? Oye, y el hermano, pues tiene cara de briago. ¿Tú lo has visto tomar? Bueno, no, pero la cara sí la tiene. Está desperdiciado. ¿Y qué tal si lo publicas y el pobre hermano me lo corren del trabajo por briago y él hasta abstemio es y le salen ronchas? Alérgico al alcohol. La evidencia. Bueno, aprovechando que estamos estudiando hechos, hoy quiero denunciar a un hermano que ha perjudicado la obra de Dios tremendamente, que ha dejado un pésimo testimonio, que ojalá ninguno de los presentes o ausentes, siga. Hechos 13:13, quiero denunciar a Juan Marcos. Se apartó del equipo misionero. Hechos 13:13. ¿Lo leemos juntos en voz alta? Hechos 13:13. Dice así: habiendo zarpado de Pafos, Pablo y sus compañeros arribaron a Perge de Panfilia, pero Juan, apartándose de ellos, volvió a Jerusalén. Por párrafos, deberíamos de hoy ver casi 45, 44 versículos y ver a Pablo predicando en Antioquía. Pero es necesario hacer un alto. Nos gozábamos en ver cómo la palabra de Dios crecía y se multiplicaba, y tanto poder tenía el Evangelio que había conquistado el corazón del procónsul de Chipre. Sergio Paulo cede su vida a Jesucristo y el equipo misionero sale feliz y contento como el jibarito con su cargamento hacia Perge. Pafos, ustedes que ya vieron el mapa, el puerto occidental de la isla, marca la salida hacia el continente. En la mañana, Pablo y Bernabé, bueno, ahora ¿hacia dónde? Y Pablo dice, vamos al continente. Y dice el versículo 13, habiendo zarpado de Pafos, Pablo y sus compañeros. ¿Se fijaron? Pablo y sus compañeros arribaron a Perge de Panfilia. Panfilia, la zona costera del continente en el mar Mediterráneo. Y hasta ese momento todo es gozo por los resultados y aliento para el futuro. ¡Qué bien nos fue en Chipre! Sí, es cierto, hubo oposición, pero el Señor se mostró poderoso y Elimás tuvo su parte y Sergio Paulo pertenece al Señor. Un 10 al equipo evangelístico. Pero, ¿leyeron? Vean bien el versículo 13:13. Y apiérdetelo así. 13:13. Si es de noche, no amanece. 13:13 dice ahí un pero qué, pero Juan, el pero del equipo era Juan, pero Juan, apartándose de ellos, se volvió a Jerusalén. ¿Qué calificativo le pondrías a Juan? En Jalisco son un poquito más claridosos, pero bueno. Entonces, Juan, por no sé qué motivos, porque si tú abres los comentarios, dicen, ¿quién sabe por qué? Lo único que nos dice Lucas es, pero Juan, apartándose de ellos, se volvió a Jerusalén. Y yo me pregunto, José Luis, ¿qué pudo haber pasado en el corazón de Juan para echarse para atrás? Para no continuar en la misión en la que inició, en la que había triunfos, y de repente decide abandonar y regresarse a su casa. Pensando en Juan, pensé en su mamá. Somos muy tendientes a hacerlo. Cada que se menciona un hermano, una hermana, una persona, decimos, ¿cómo educarían a este? Y está. Muchos también cuando piensan en mí, piensan en mi mamá. Y aquí está, gracias a Dios. Porque hay algunos que piensan que no, pero sí, ¿verdad, mamá? Ponte bien, mamá, para que te vean. Porque luego dicen que no tengo, pero miren. Aquí está mi mamita. Y lo que no se la van a creer, también abuela tengo. Las dos. Aunque usted no lo crea. Pues bien, Juanito, Juan Marcos, también tenía mamá. ¿Cómo se llamaba la mamá? Ay, este lado sí estudia hechos. Los demás están en camino de Juan. Bueno. María, la de Jerusalén. ¿Se acuerdan cuando Pedro sale de la cárcel? ¿A dónde se fue de la cárcel? A casa de María, donde estaba la iglesia orando. Y ahí vivía Juan Marcos. ¿En qué ambiente vivía Juan Marcos? En un ambiente de la iglesia. Él conocía la obra de Dios. Y cuando Pablo y Bernabé llevaron la ofrenda a Jerusalén, se llevan a Juan Marcos a Antioquía. ¿De qué influencias gozaba Juan Marcos para que se lo llevaran? Bueno, Bernabé era su primo. Entonces, este parentesco favoreció a Juan Marcos. El parentesco en la obra de Dios ni favorece ni entorpece, todo lo contrario. La cuestión es que me imagino a María ordenando la casa, poniendo las sillas, ordenando los himnarios, poniendo las Biblias en su lugar, preparando el cafecito, las galletas, el agüita para la reunión. Tocan a la puerta. Ahí va la tarantada de Rode a abrir. ¿Quién es? Juan. ¿Cuál Juan? Abre, Rode. Sí, con lo de Pedro basta, ¿no? Ya ven que se quedó de sonso y no le abrió. Entonces, ya llega Juan y María. ¿Qué haces aquí? ¿No te fuiste con Bernabé y con Pablo a evangelizar y a ganar las almas para Cristo? Y Juan, todo deprimido, se fue a su recámara, se puso sus audífonos, prendió su compact Kaewood, se puso a oír un poquito de alabanzas, Molotov y Maldita Vecindad, o no sé, a lo mejor no estaba tan grueso, ¿eh? Y ahí un ratito de Luismi para agarrar inspiración y orar bien. Y se preguntaba, ¿qué pasa, Señor? ¿Y qué pasaría con Pablo y Bernabé? Que a la hora de que desembarcan en Perge, ok, ahora, ¿a dónde vamos? Y Juan les dice, ustedes no sé, pero yo me regreso a mi casa. Pero Juan, apartándose de ellos, se volvió a Jerusalén. Juan se apartó de ellos. ¿Y tú? ¿Cuándo? Muchos de ustedes se están tardando. Ya deberíamos de estarlos extrañando. Pero bueno, la obra de Dios dice que no es cuando uno define, es Dios el que mueve las cosas y las permite. Y hoy quiero darles tantita información para que puedan discernir. ¿Alguien estuvo ahí cuando Juan decidió echarse para atrás? ¿Alguien? No. ¿Cómo podemos saber lo que pasó en el corazón de Juan? Pablo y Bernabé ya no están. Ni María. ¿Cómo le hacemos? ¿Alguien una idea? ¿En la Biblia? ¿Ustedes le creen? Bueno, para los que sí le creen, les voy a dar algo de evidencias para que ustedes traten de sacar las conclusiones de por qué Juan se apartó. Y esto, ¿saben qué? No es para que andemos aquí chismeando del hermano. Como que dice, ¿a ti qué te importa? Jesús así le contestó a Pedro. Un día le dice a Pedro, Pedro, sígueme. ahí va el Señor, Juan 21, el que no sepa dónde está esto, al final, y ahí va Pedro atrás del Señor, sí Señor, ahí voy, y de repente se para Juan, y ahí viene también. Y entonces Pedro dice, oye Señor, ¿y este qué? ¿Cómo estamos al pendiente de los demás, verdad? Y el Señor voltea y le dice, Pedro, si yo quiero que este viva o muera, dé machincuepas o se tome un helado de vainilla, léanlo en Juan 21. Dice el Señor, ¿a ti qué te importa? Tú sígueme. Tú sígueme. Seguramente Pedro más adelante hablaría de esto con Juan. Vamos a hablar de algunos casos de otros Juanes, pero más graves. Abran su Biblia, Nuevo Testamento, antes de Apocalipsis, la epístola que está antes de Apocalipsis. ¿Cuál es? Muy bien, chichitos. Judas 11. Aunque el nombre casi lo dice todo, este es otro Judas. Este es el Judas fiel. El otro se mató. Solito. Pero este Judas, hermano del Señor, en el versículo 11, que está hablando de la basura que se mete a la iglesia, que está hablando de los que dicen, pero siempre no, da esta referencia. ¡Ay de ellos! Porque han seguido el camino de Caín y se lanzaron por lucro en el error de Balaam y perecieron en la contradicción de Coré. Para que entendieran los destinatarios de la carta de Judas, les da tres ejemplos. Les habla del camino de Caín, del error de Balaam y de la contradicción de Coré. ¿Conocen a estos tres? No era un trío como los Panchos. Estos son tres dramáticos ejemplos de la Escritura de gente que estuvo y que siempre dijo siempre no. Que tuvo enfrentito la salvación. Gente a la que Dios le habló su palabra. Gente que tenía que hacer, que tuvo la oportunidad, pero que como Juan Marcos decidieron apartarse. Caín. ¿Alguno de ustedes conoce a Caín? Ninguno de aquí eleva los 450 años. ¿Cómo lo conocen? Porque la Biblia enseña de él. Y los cristianos estamos muy limitados a lo que dice la Biblia. Porque por más que te quieras poner a soñar, siempre será tu sueño y lo que tú dices que soñaste. Por eso Dios nos dice, mejor, ¿qué dice la Biblia? Y atenernos a ella. Bueno, Caín, Génesis capítulo 4. Vamos a la casa de Caín. Génesis capítulo 4. ¿Se acuerdan cuando estudiamos Judas? Ya hace, ¿qué? 2 años, ¿no? O 1 año. Fue a finales, creo que del año pasado, ¿no? O tantito antes. 1 año. Y estudiamos estos personajes. Pero la experiencia me dice que es bueno repasarlos. Porque ¿cuánto conocimiento tenemos? Y qué poquito aplicamos. Caín y Abel, ¿quién no se sabe la historia de Caín y Abel. Caín y Abel, dos muchachos que no tuvieron abuela, eso sí, no tuvieron. De veras, caminaban sobre ella. Porque si se acuerdan, Adán fue hecho de la tierra, ¿no? Entonces, Caín y Abel, hijos de Adán y Eva, crecieron. Y Caín se hizo agricultor y Abel, pastor de ovejas. Pasado el tiempo, los dos trajeron ofrenda a Dios. Y si tú hubieras visto la escena, te hubieras conmovido de los hermanitos Caín y Abel, los niños del coro. ¡Qué muchachitos tan lindos, tan espirituales, tan cercanos a Dios, tanto que le ofrecían ofrendas a Dios! El drama, versículo 4, Abel trajo también de los primogénitos de sus ovejas, de lo más gordo de ellas, Caín había traído del fruto de la tierra, y miró Jehová con agrado a Abel y a su ofrenda. Pero, ahí esta palabra, ¿se acuerdan? Pero. No miró con agrado a Caín y a la ofrenda suya. Y se ensañó Caín en gran manera y decayó su semblante. ¿Qué produjo esta experiencia en el corazón de Caín? ¿Suficiente amargura? ¿Suficiente odio? ¿Suficiente estupidez para ir y desquitarse con el que no tenía nada que ver? ¿A quién mató? ¿Mató a Dios? Mató a su hermano. A su hermano. Y cuando Dios le pregunta, ¿dónde está tu hermano, Caín? Contesta, ¿qué? ¿Soy yo el guarda de mi hermano? ¿Por qué Caín mató a Abel? ¿A qué se refiere la Biblia cuando dice el camino de Caín? Hermano, cuando tú tienes tu propio camino y no el de Dios, estás caminando en el camino de Caín. El Nuevo Testamento en 1 Juan capítulo 3 dice que la responsabilidad de nosotros es amar a los hermanos. Y ahí en el capítulo 3 dice, no como Caín, que era del maligno y mató a su hermano porque sus obras eran malas y las de su hermano justas. El camino de Caín es un camino de necedad. ¿De qué se enojó Caín? ¿Por qué mi ofrenda no fue bien recibida y la de él sí? Y se confundió, creyendo que las cosas debían de ser como decía Abel. ¿Por qué se van a hacer como dice Abel? ¿Por qué no como digo yo? ¿Verdad que siempre hay dos partes? ¿Él o yo? Cuidado, hermanos, no es cierto. Hay tres partes. Era Abel, Caín y Dios. Dios también tenía su opinión. Y cuando tú quieras saber la verdad, consulta a Dios para que te dé discernimiento de lo que Él piensa. ¿Dónde está Caín? Caín, habiendo estado en posición de bendición, la despreció solamente porque prefirió su camino y no el de Dios. ¿Habrá sido lo que pasó en el corazón de Juan Marcos? Es probable que Juan Marcos tuviera su opinión de cómo hacer las cosas. Y cuando se cambiaron, dijo, así no voy. Y había dos opiniones, la del equipo misionero y la de Juan Marcos. Y Juan Marcos se apartó en su camino. Segundo personaje, Balaam. En el error de Balaam por lucro. ¿Qué es lucro? ¿Es el gigante que se come a los niños? Ese es ogro, no lucro. Ahí viene el lucro, mamá. No, hijo, el ogro. Pero el lucro es igual de feo. Hacerlo por ganancia deshonesta. Hacerlo por alcanzar riquezas injustas. Hacerlo para aún satisfacer motivos ocultos. Hermanos, ¿qué nos mueve a hacer lo que hacemos? ¿Cuál es la finalidad? La historia de Balaam, si les interesa, la encuentran en Números 22 al 24. Vamos a resumirla, son tres capítulos que puedes leer en tu casa. Cuando los leas, te vas a dar cuenta que Balaam era un profeta alquilado por Balac para maldecir al pueblo de Dios. Le dijo, mira, ven, quiero que vayas y me maldigas a Israel para que no me vengan a quitar mis tierras. Y Balac le dijo, no, deja ver qué dice Dios. Dios le dice, no vayas. El otro le dice, ándale. Y entonces Dios le dice, bueno, ve, pero nomás dices lo que yo te diga. Y tres veces sube Balaam al monte para maldecir, pero a la hora de que habla, bendice. Tres veces tomó el púlpito y tres veces bendijo al pueblo de Dios. Sin embargo, Apocalipsis 2:14 dice que Balaam le enseñó a los hijos de Israel a fornicar con las mujeres extranjeras. ¿Qué le pasó a Balaam? En el púlpito era espiritual, bendijo al pueblo de Dios, dijo cosas ciertas, dijo cosas bien dichas. Pero el problema de Balaam era que hacía las cosas por un motivo equivocado. Tenía motivos ocultos. Él quería la feria de Balac. Y cuando no lo pudo hacer desde arriba, allí entre el pueblo, les dijo cómo. Le dijo a Balac, mira Balac, yo no lo puedo maldecir porque Dios no va a permitir. Él los bendijo, ¿cómo los maldigo yo? Pero te voy a enseñar la manera en que solitos se maldicen. Todas las muchachas de tu pueblo, enséñalas a vestirse, bueno, a desvestirse. Mira, eso de la moda Madonna es muy efectiva. Que enseñen, porque la que no enseña, se queda. Y entonces, Balac llevó a las muchachas de su pueblo con las de Israel. Y aquellos, como el caballo de el Quijote, ¿cómo se llamaba? Y el otro del mío Cid, Babieca. Bueno, como Babieca, viendo pasar a las chamacas y dijeron, no, señor, acá en el pueblo no hay nada. Estas están mejor. Y se unieron a las extranjeras. Y Dios los maldijo. Y Balaam cobró su lana. ¿Los maldijo desde el púlpito? Ah, allá adentro, allá abajito. Se metió entre el pueblo y a los enemigos les dijo, ¿cómo derribarlos? Balaam no amaba la obra de Dios, se amaba a sí mismo. Y su gozo era ver caer al pueblo de Dios. Ese Balaam pasa la historia como uno de esos que se apartaron. Tuvo conocimiento de Dios, Dios le habló, habló la palabra de Dios y sin embargo está en el infierno por los siglos de los siglos. ¿Cuáles son tus motivos? No vayas a estar en el error de Balaam. Coré. Coré lo encontramos en Números 16, ahí atrasito. Coré, para que se den una idea, es el representante del PRD de la antigüedad. Él constituyó al partido de la oposición. Y vamos a leer en Números 16, versículo 1 en adelante, ¿quién era Coré? La contradicción de Coré, la oposición, la rebeldía. Coré, hijo de Ishar, hijo de Coat, hijo de Leví, y Datán y Abiram, hijos de Eliab, On, hijo de Pelet, de los hijos de Rubén, tomaron gente. Y se levantaron contra Moisés con 250 varones de los hijos de Israel, príncipes de la congregación de los del consejo, varones de renombre. Traían buen equipo. Y se juntaron contra Moisés y Aarón. Y les dijeron, estas palabras son memoriales. ¿Saben qué? Se siguen repitiendo. Cuando ustedes las oigan, acuérdense de la contradicción de Coré. Algo así pasó en el 68. Pero fíjense lo que dice. Basta ya de vosotros, porque toda la congregación, todos ellos son santos, y en medio de ellos está Jehová. ¿Por qué, pues, os levantáis vosotros sobre la congregación de Jehová? Esto es el intento de Coré para hacer elecciones. Vamos a votar a ver quién debe de estar. ¿Quiénes son ustedes? Le dijo a Moisés y Aarón, que se colocan sobre la congregación. El movimiento de 68, por más lucecitas que tenga de revolucionario y de libertad de expresión y de tantas cosas que le ponen para adornarlo, no fue más que el rompimiento con los principios de Dios. Someterse a la autoridad, Romanos 13. Guardar el orden, vivir en paz, cumplir la ley. Y la palabrita favorita de estos grupos se llama represión. ¿Ya la vieron? Ustedes óiganlo, represión. Hay que juzgar las evidencias, cada quien tiene su responsabilidad. Yo les comparto lo que he oído. Coré, ¿cuál es la contradicción de Coré? La contradicción de Coré es querer el poder sin que nadie se lo haya conferido. ¿Cuántos hijos coreitas tienen, hermanos? Ahorita ya empezaron los demás. Ya empecé a ver, ¿sí? ¿Ya ves? ¿Ya ves? ¿Ya ves? Dile Coré a tu hijo, así cuando se ponga así. ¿Qué quieres, Coré? Ay, no ponga apodos, Jesús los puso. ¿Qué? Coré, rebelde. ¿No te parece? Peléate con Dios. Porque parece que Coré, aparte, era ignorante. Parece que ignoraba quién había puesto a Moisés y a Aarón sobre el pueblo. Que yo sepa, ni se hicieron elecciones, ni Moisés ni Aarón decidieron organizar un... Vamos a hacer un grupito aquí a todo dar y nos salimos de Egipto. Dios vino a fastidiarle a Moisés su vejez, encargándole su obra. Y Moisés tuvo como un gozo el servir a Dios, con todas las broncas que esto implicaba. Pues Moisés y Aarón ven a Coré, que nunca vienen solos los Corés, ¿ya vieron? Agarraron a Datán, agarraron a On, agarraron a los y a otros más para hacer grupito. Y ahí vienen. Basta ya de vosotros. Porque ustedes, si todos podemos. Moisés se postró en tierra, oró a Dios y Dios le dijo, Moisés, hazte a un lado. Voy a destruir a este pueblo de rebeldes y te voy a dar otro pueblo. Moisés dice, hace señal, bien consentido Moisés de Dios. Dios no quería que Moisés fuera estorbado ni molestado. Ahorita me los echo. Señor, oye, una molestia nada más. ¿Qué pasó, Moisés? No son todos. No son todos. Y no por uno le vas a pegar a todos. Está bien. Mañana. Moisés viene al pueblo y ¿qué les dice? Los que son de Dios, háganse para acá. Ya le había pasado con su hermano Aarón en el pasado. Hicieron un becerro de oro cuando él estaba en las tablas. Y cuando regresa, el pueblo echa un relajo. Entonces, ¿y ahora? Bueno, ok, relajo, pero en este momento, ¿quién está de este lado y quién se queda allá? Y se movió la gente y dejaron solos a Coré y sus secuaces. Y dijo Moisés, apártense, ni se acerquen, porque si estos hombres mueren como mueren todos los hombres, Dios no ha hablado por mí. Lo dice más adelantito. Más adelantito van a encontrar lo que Moisés les dice. Y se apartaron de estos hombres. Y Dios abrió la tierra y los tragó vivos hasta el Seol. Ya saben que, desgraciadamente, estas herramientas, ya no contamos el pastorado con ellas. Moisés tenía ventajas. Nosotros lo único que podemos hacer es tomar principios y alertar a la iglesia. Hermanos, no se aparten de Dios. No le hagan caso a su cochino corazón, que es horrible. La carne, acuérdense de Herodes. Quiere opinar, quiere decir, quiere poder. ¿Y saben cuál era el colmo de Coat? Que Coat tenía una responsabilidad, perdón, Coré. Tenía una responsabilidad en el tabernáculo. Pertenecía al liderazgo de Israel. Le tocaba trabajar con el tabernáculo. Y entre los hijos de Leví se habían repartido en tres las funciones. Pero solo los hijos de Aarón, porque Dios lo dijo, podían ser sacerdotes. Pero Coré no estaba conforme con el diaconado. Quería ser pastor, como Moisés y como Aarón. Y cuando tú tienes hambre de poder y no te lo dan, nada más puedes tomar dos decisiones. Reconoces a Dios, que no es ni su tiempo ni su momento, o como Coré, organizas un PRD y organizas una revolución. Y que Dios te pague conforme a sus hechos. Vamos al Nuevo Testamento. ¿Habrá sido esto lo que pasó en el corazón de Juan? ¿Le habrá causado problema que no se hicieran las cosas como él? ¿Habrá sido que tenía motivos ocultos? A lo mejor él quería ser el evangelista y que Bernabé y Pablo le lavaran la ropa interior, para no decir calzones. ¿Será eso lo que había en la mente de él? No lo sé, yo no estaba. Ustedes son los responsables de juzgar. Yo les estoy dando evidencias. En el Nuevo Testamento también nos encontramos a dos que tres que estaban y no estuvieron. Se apartaron, se echaron para atrás. En Jalisco les dirían, no te rajes. ¿Conocen algo de Judas Iscariote? Se contaba entre los 12. Era de los de más confianza de Jesús. Pero su corazón no había sido transformado. Caminó 3 años y medio con el Señor, pero su corazón no había sido renovado. Y se parecía a los 12. Pero llegó el momento de la decisión. Y en sus Biblias, en Lucas 22 y Mateo 26, 47 coincidentemente en los dos evangelios, está el arresto de Jesús. Y estos evangelios dicen que cuando Jesús estaba en Getsemaní, llegó una turba a arrestarlo. ¿Y quién creen que comandaba la turba? ¿Caifás? ¿Herodes? ¿Poncio Pilatos? ¿César? ¿El diablo? Bueno, sí, pero en la persona de Judas. ¿Y cómo creen que llegó Judas? ¿Echándole la bronca a Jesús? Le daba besos a Jesús. ¡Maestro! Jesús le dice, amigo, ¿a qué vienes? ¿Con un beso entregas al Hijo del Hombre? Y Judas pasó a la historia como el traidor. Hermanos, ¿qué recibió Judas de menos que Pedro, que Juan, que Marcos, que los hombres de Dios? Nada. Lo mismo. Pero la reacción es diferente. ¿Qué pasa cuando le echas limón a tu papaya? Qué rico, a tu pescadito. A ver, échasela a un gusano. Ay, se retuerce todo. Entonces, no es lo que le echas, sino quién lo recibe. La palabra de Dios habla de que seamos dispuestos a la disciplina, a la palabra de exhortación. Ay, ahí traigo puesto el reloj. Ya mero. Judas no quiso. ¿Por qué? No quiso. No hay que buscarle mucho, es cuestión de voluntad. Si hubiera entrevistado a Judas, tenía sus razones, ni cabe duda. Pero pasó como un traidor. Pablo, cuando termina su segunda epístola de Timoteo, le escribe a Timoteo, Timoteo, ahí te encargo el changarro, sé fiel, no le saques, ahora te toca a ti. Acuérdate del espíritu que tenemos, que no es de cobardía, sino de poder, amor y dominio propio. Consérvate puro, sé fiel como un soldado, como un labrador, como un atleta que lucha legítimamente. No te apartes de la palabra. Ella es inspirada por Dios y es útil para todo tu ministerio. Capítulo 4. Cuídate de Demas, me ha desamparado. Amó más al mundo que a Dios. Cuídate de Alejandro el Calderero. Nos ha hecho mucho daño con sus palabras. ¿Se acuerdan que veíamos que había unos que mejor que se callaran y que era preciso taparles la boca? Esto no se refiere a ponerles una mordaza. La boca de los habladores se tapa con la verdad. Tú, si eres alumno, no le puedes tapar la boca al maestro para decirle, no enseñe la evolución. Tú déjalo, él tiene libertad de decir lo que se le pegue su gana. Pero tú tienes que hablar la verdad. Y la gente tendrá que tomar su decisión. Qué bueno que tenemos libertad de credo y que aquí en México

significa que Él regresó. En Hechos 15, si ustedes lo estudian, del 36 al 39, después del Concilio de Jerusalén, Pablo y Bernabé saldrán al segundo viaje misionero. Pero Juan Marcos quiere ir. 5 años después se presenta Juan Marcos diciendo, siempre sí. Pablo le dice, no, a rajarse a su tierra. Era Jalisquillo. Bernabé dice, oye, que vaya, mi primo. Pablo le dijo, no, no va. Pero mira que ya se arrepintió, fue que, pero conmigo no va. Oye, pero todo mundo tiene chance de equivocarse. Sí, pero no de regresar. No lo llevo a la obra. Y Juan Marcos, con sus actitudes, provoca la separación de dos amigos, Pablo y Bernabé. Y en ese entonces, lo vamos a estudiar, Bernabé tomó a Juan Marcos con él y se fueron a Chipre, de donde era Bernabé y a donde habían estado. Y Pablo se va por tierra con un nuevo equipo, Silas, Lucas, Timoteo. Y la obra de Dios sigue adelante. Gracias a las epístolas, también vemos que el regreso de Juan Marcos fue sincero. En esos 5 años, Dios trabajó en su vida. Yo creo, estoy cierto, que durante esos 5 años, hizo un estudio exegético de la Biblia y dijo, ahí en la torre, si soy igualito que Caín, si me parezco a Balaam, si me puse como Coré, Judas, Dios mío, ay, muere, mejor me arrepiento. Y la pensó también que en 5 años ya estaba listo para regresar. Cuando Pablo le dice, no vas, y él se queda con Bernabé, a lo mejor tampoco entendió y juzgó a Pablo. No, ese Pablo, ya ve, se siente dueño de la obra, ¿quién es él? Guau, guau, guau, todos ladran. Dramos. Pero Dios lo tomó aparte y le dijo, Juan, ¿qué, señor? Si vas a viajar con Pablo, ¿quién escribe tu evangelio? Y Marcos escribió su evangelio de los años 50 a 60 más o menos. Mientras Pablo evangelizaba, Marcos escribía y contábamos con el más antiguo de los evangelios. Fíjense, Juan, qué peligrosos caminos recorrió. Y nada más, por 2 razones, pudo regresar. La misericordia de Dios y su arrepentimiento. Hermano, ¿dónde estás parado? Hace 8 años, yo estaba predicando en el Cine Apolo delante de 1500 personas. Por el patio de mi casa han circulado otras miles más. La grande de las preguntas es, ¿dónde están? Muchos decidieron apartarse del Señor. Muchos decidieron apartarse de la iglesia, muchos de la obra. Unos caminan, pero tristemente la gran mayoría no le funciona al Señor. ¿Por qué? Porque Dios no puede bendecir rebeldes ni apartados. La palabra de Dios nos anima a tomar como ejemplo a los hombres que la Biblia revela en la Escritura para nuestra enseñanza, exhortación y consolación. Yo te quiero preguntar.

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qué amigo nos es Cristo. Él llevó nuestro dolor y nos dio pruebas, muchas pruebas de su amor. Pues para llevar consigo al culpable, Él se humanó, y del cristiano el castigo con su llaga, Él pagó. Yo hallo en Cristo un fiel amigo, y solo en Él confío.

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Capítulo 8. Aconteció que habiendo Samuel envejecido, puso a sus hijos por jueces sobre Israel. Y el nombre de su hijo primogénito fue Joel, y el nombre del segundo, Abías. Y eran jueces en Beer-Seba. Pero no anduvieron los hijos por los caminos de su padre, antes se volvieron tras la avaricia, dejándose sobornar y pervirtiendo el derecho. Entonces todos los ancianos de Israel se juntaron y vinieron a Ramá para ver a Samuel, y le dijeron, «He aquí tú has envejecido, y tus hijos no andan en tus caminos. Por tanto, constitúyenos ahora un rey que nos juzgue, como tienen todas las naciones». Pero no agradó a Samuel esta palabra que dijeron, «Danos un rey que nos juzgue». Y Samuel oró a Jehová. Y dijo Jehová a Samuel, «Oye la voz del pueblo en todo lo que te digan, porque no te han desechado a ti, sino a mí me han desechado, para que no reine sobre ellos. Conforme a todas las obras que han hecho desde el día que los saqué de Egipto hasta hoy, dejándome a mí y sirviendo a dioses ajenos, así hacen también contigo. Ahora pues, oye su voz, mas protesta solemnemente contra ellos, y muéstrales cómo les tratará el rey que reinará sobre ellos». Y refirió Samuel todas las palabras de Jehová al pueblo que le había pedido rey. Dijo pues, «Así hará el rey que reinará sobre vosotros. Tomará a vuestros hijos y los pondrá en sus carros y en su gente de a caballo, para que corran delante de su carro, y nombrará para sí jefes de miles y jefes de cincuentenas. Los pondrá a sí mismo a que aren sus campos y sieguen sus mieses, y a que hagan sus armas de guerra y los pertrechos de sus carros. Tomará también a vuestras hijas para que sean perfumadoras, cocineras y amasadoras. Asimismo tomará lo mejor de vuestras tierras, de vuestras viñas y de vuestros olivares, y los dará a sus siervos. Diezmará vuestro grano y vuestras viñas para dar a sus oficiales y a sus siervos. Tomará vuestros siervos y vuestras siervas, vuestros mejores jóvenes y vuestros asnos, y con ellos hará sus obras. Diezmará también vuestros rebaños, y seréis sus siervos. Y clamaréis aquel día a causa de vuestro rey que os habéis elegido, mas Jehová no os responderá en aquel día». Pero el pueblo no quiso oír la voz de Samuel y dijo, «No, sino que habrá rey sobre nosotros, y nosotros seremos también como todas las naciones, y nuestro rey nos gobernará y saldrá delante de nosotros y hará nuestras guerras». Y oyó Samuel todas las palabras del pueblo y las refirió en oídos de Jehová. Y Jehová dijo a Samuel, «Oye su voz y pon rey sobre ellos». Entonces dijo Samuel a los varones de Israel, «Idos cada uno a vuestra ciudad».

Capítulo 9. Había un varón de Benjamín, hombre valeroso, el cual se llamaba Cis, hijo de Abiel, hijo de Seror, hijo de Becorat, hijo de Afía, hijo de un benjamita. Y tenía él un hijo que se llamaba Saúl, joven y hermoso. Entre los hijos de Israel no había otro más hermoso que él. De hombros arriba sobrepasaba a cualquiera del pueblo. Y se habían perdido las asnas de Cis, padre de Saúl. Por lo que dijo Cis a Saúl su hijo, «Toma ahora contigo alguno de los criados, y levántate y ve a buscar las asnas». Y él pasó el monte de Efraín, y de allí a la tierra de Salisa, y no las hallaron. Pasaron luego por la tierra de Saalim, y tampoco. Después pasaron por la tierra de Benjamín, y no las encontraron. Cuando vinieron a la tierra de Suf, Saúl dijo a su criado que tenía consigo, «Ven, volvámonos, porque quizá mi padre, abandonada la preocupación por las asnas, estará acongojado por nosotros». Él le respondió, «He aquí ahora hay en esta ciudad un varón de Dios, que es hombre insigne. Todo lo que él dice acontece sin falta. Vamos pues allá, quizá nos dará algún indicio acerca del objeto por el cual emprendimos nuestro camino». Respondió Saúl a su criado, «Vamos ahora, pero ¿qué llevaremos al varón? Porque el pan de nuestras alforjas se ha acabado y no tenemos qué ofrecerle al varón de Dios. ¿Qué tenemos?». Entonces volvió el criado a responder a Saúl diciendo, «He aquí se halla en mi mano la cuarta parte de un siclo de plata. Esto daré al varón de Dios para que nos declare nuestro camino». Antiguamente en Israel, cualquiera que iba a consultar a Dios decía así, «Venid y vamos al vidente, porque al que hoy se llama profeta, entonces se le llamaba vidente». Dijo entonces Saúl a su criado, «Dices bien, anda, vamos». Y fueron a la ciudad donde estaba el varón de Dios. Y cuando subían por la cuesta de la ciudad, hallaron unas doncellas que salían por agua, a las cuales dijeron, «¿Está en este lugar el vidente?». Ellas, respondiéndoles, dijeron, «Sí, helo allí delante de ti. Date prisa, pues, porque hoy ha venido a la ciudad en atención a que el pueblo tiene hoy un sacrificio en el lugar alto. Cuando entréis en la ciudad, le encontraréis luego, antes que suba al lugar alto a comer, pues el pueblo no comerá hasta que él haya llegado, por cuanto él es el que bendice el sacrificio. Después de esto comen los convidados. Subid pues ahora, porque ahora le hallaréis». Ellos entonces subieron a la ciudad, y cuando estuvieron en medio de ella, he aquí Samuel venía hacia ellos para subir al lugar alto. Y un día antes que Saúl viniese, Jehová había revelado al oído de Samuel diciendo, «Mañana a esta misma hora yo enviaré a ti un varón de la tierra de Benjamín, al cual ungirás por príncipe sobre mi pueblo Israel, y salvará a mi pueblo de mano de los filisteos, porque yo he mirado a mi pueblo por cuanto su clamor ha llegado hasta mí». Y luego que Samuel vio a Saúl, Jehová le dijo, «He aquí este es el varón del cual te hablé, este gobernará a mi pueblo». Acercándose pues Saúl a Samuel en medio de la puerta, le dijo, «Te ruego que me enseñes dónde está la casa del vidente». Y Samuel respondió a Saúl diciendo, «Yo soy el vidente, sube delante de mí al lugar alto, y come hoy conmigo, y por la mañana te despacharé y te descubriré todo lo que está en tu corazón. Y de las asnas que se te perdieron hace ya 3 días, pierde cuidado de ellas, porque se han hallado. Mas ¿para quién es todo lo que hay de codiciable en Israel, sino para ti y para toda la casa de tu padre?». Saúl respondió y dijo, «¿No soy yo hijo de Benjamín, de la más pequeña de las tribus de Israel? ¿Y mi familia no es la más pequeña de todas las familias de la tribu de Benjamín? ¿Por qué, pues, me has dicho cosa semejante?». Entonces Samuel tomó a Saúl y a su criado, los introdujo a la sala y les dio lugar a la cabecera de los convidados, que eran unos 30 hombres. Y dijo Samuel al cocinero, «Trae acá la porción que te di, la cual te dije que guardases aparte». Entonces alzó el cocinero una espaldilla, con lo que estaba sobre ella, y la puso delante de Saúl. Y Samuel dijo, «He aquí lo que estaba reservado. Ponlo delante de ti y come, porque para esta ocasión se te guardó cuando dije, yo he convidado al pueblo». Y Saúl comió aquel día con Samuel. Y cuando hubieron descendido del lugar alto a la ciudad, él habló con Saúl en el terrado. Al otro día madrugaron, y al despuntar el alba, Samuel llamó a Saúl que estaba en el terrado y dijo, «Levántate para que te despida». Luego se levantó Saúl y salieron ambos, él y Samuel. Y descendiendo ellos al extremo de la ciudad, dijo Samuel a Saúl, «Di al criado que se adelante». Y se adelantó el criado. «Mas espera tú un poco para que te declare la palabra de Dios».

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1: Cuanto a la pasada manera de vivir, despojaos del viejo hombre que está viciado conforme a los deseos engañosos y renovaos en el espíritu de vuestra mente y vestíos del nuevo hombre creado según Dios en la justicia y santidad de la verdad. Por lo cual, desechando la mentira, hablad verdad cada uno con su prójimo, porque somos miembros los unos de los otros. Airaos, pero no pequéis. No se ponga el sol sobre vuestro enojo, ni deis lugar al diablo. El que hurtaba no hurte más, sino trabaje, haciendo con sus manos lo que es bueno, para que tenga que compartir con el que padece necesidad. Ninguna palabra corrompida salga de vuestra boca, sino la que sea buena para la necesaria edificación, a fin de dar gracia a los oyentes. Y no contristéis al Espíritu Santo de Dios, con el cual fuisteis sellados para el día de la redención. Quítense de vosotros toda amargura, enojo, ira, gritería y maledicencia, y toda malicia. Antes sed benignos unos con otros, misericordiosos, perdonándoos unos a otros, como Dios también os perdonó a vosotros en Cristo. Hasta ahí la lectura, vamos a orar al Señor. Mi Dios, gracias por los que pudimos venir, y gracias por aquellos que se conectan con nosotros, porque no pudieron estar, porque se enfermaron, o porque están enfermos y están postrados, o porque no tienen iglesia, o porque el horario les permitió. Te pido, Señor, que nos hables en esta tarde ya, y Señor, que de veras se hagan decisiones que duren, que penetren. Señor, tú conoces la carga por la cual voy a predicar esta mañana. Te suplico en el nombre poderoso de Cristo que uses el mensaje poderosamente y que tú seas glorificado, que la iglesia sea edificada, que decisiones tambaleantes no se hagan, sino aquellos que tambalean puedan tomar decisión. Te pido, Señor, que me ayudes y me des palabras y me des fuerzas, lo necesito. En el nombre del Señor Jesucristo, amén. Cuando leí este pasaje, me di cuenta que no solamente somos nosotros los cristianos los que tambaleamos en nuestras actitudes. La iglesia en Éfeso y otras iglesias, por la revelación que tenemos del Nuevo Testamento, tenían las mismas luchas. Leemos que Pablo le decía a los corintios: sois carnales, niños, inmaduros. Todo esto, hermanos, lo digo porque pienso, ¿por qué un cristiano no es lo que debe ser? ¿Por qué hay entre nosotros actitudes de inmadurez espiritual? ¿Por qué actuamos tan mal muchas veces? ¿Por qué hay cristianos que no parecen ser cristianos? Cuando una persona se convierte al cristianismo, no es como un cambio de religión. Ya no voy a esa iglesia, ahora voy a otra. No. Convertirse al cristianismo es un cambio de corazón. Es una verdadera conversión. El apóstol Pedro dijo: si alguno padece como cristiano, no se avergüence, sino glorifique a Dios por ello. Pablo dijo, Lucas, al escribir el libro de los Hechos, dijo, y a los discípulos se los llamó cristianos por primera vez en Antioquía, Hechos 11:26. Cuando Pablo daba testimonio delante de uno de los jerarcas de aquel tiempo, le dijo el rey Agripa: por poco me persuades a ser cristiano. Dando a entender que ser cristiano no es un cambio de religión, es un cambio de corazón. Es la operación divina en el corazón de un humano. Ezequiel 11:19-20 dice: quitaré el corazón de piedra y pondré corazón de carne dentro de vosotros. Hubo una conversión. Por eso cantábamos esta mañana: tuve un cambio cuando dije a Cristo: ven Jesús y mora siempre en mí. mis anhelos hoy son celestiales. El andar con Cristo es mi placer. Porque un verdadero cristiano ha sido testigo de una conversión, de una transformación, de la operación de un cambio espiritual operado por el poder de Dios en nosotros. Eso es el cristiano. No me cambié de religión, Dios cambió mi corazón. No me cambié de iglesia, Dios me convenció del error y estoy buscando el camino que el Señor me señaló, la verdad. Ser cristiano es cambiar el destino eterno. Íbamos rumbo a la condenación y el encuentro personal con Cristo cambió nuestro destino a la gloria, a la salvación. Ser cristiano no es la prueba y el intento de a ver si funciona, si me hago hermano. Algunos así lo han conceptuado. Un hombre me dijo, yo he caminado por todos lados, voy a probar el camino de la fe, a ver si es cierto. No hubo, por supuesto, una verdadera conversión en esa persona. Cristiano es aquel que reconoce que Dios estuvo buscándole. El Hijo del Hombre vino a buscar lo que se había perdido. Es haber experimentado un encuentro personal con Jesucristo lo que nos convierte en cristianos. Pero ¿por qué hay entre cristianos actitudes que no parecen ser de cristiano? ¿Por qué actuamos tan mal muchas veces? ¿Por qué hay cristianos que no parecen serlo? Expresiones, escritos, comentarios que revelan falta de conciencia de lo que es una nueva vida. Actitudes de inconverso, sin mayor muestra de un cambio en la vida. Pablo les dice a los efesios, ya no andéis como los otros, como los inconversos que andan en la vanidad de su mente, teniendo el entendimiento entenebrecido, ajenos de la vida de Dios, por la ignorancia que en ellos hay, por la dureza de su corazón. Dicen, mas vosotros no habéis aprendido hacia Cristo. Si en verdad le habéis oído y habéis sido por él enseñados conforme a la verdad que está en vosotros, despojaos del viejo hombre que está viciado conforme a los deseos engaños y renovaos en el espíritu de vuestra mente y vestíos del nuevo hombre creado según Dios en la justicia y santidad de la verdad. Por lo cual, desechando la mentira, hablad verdad y comienza a dar una lista de cosas que obviamente los efesios no estaban teniendo. ¿Por qué entonces, si el cristianismo es una conversión, es un cambio de corazón, por qué actuamos y decimos y hasta pensamos lo que no debiéramos? Primero quiero decirles que una verdadera conversión es aquella que comenzó con el arrepentimiento. Una verdadera conversión es aquella que comenzó con el arrepentimiento. En Lucas capítulo 13 y versículo 3 dice así: os digo, no, antes si no os arrepentís, todos pereceréis igualmente. Lucas 15:7 dice: os digo que habrá más gozo en el cielo por un pecador que se arrepiente que por 99 justos que no necesitan de arrepentimiento. Verso 10: así os digo que hay gozo delante de los ángeles de Dios por un pecador que se arrepiente. El arrepentimiento es la primera operación del Espíritu de Dios en un cristiano. Arrepentido. Me di cuenta que estaba en riesgo, Me di cuenta que estaba en pecado. Me di cuenta que estaba en peligro. Me di cuenta que mi manera de ser, mi mentira, mi manera obscena de hablar, mi forma absurda de robar, de cometer fraude, de desear cosas sucias. Me di cuenta que eso tenía a Dios ofendido y eso me iba a condenar. Y decidí hacer un alto y cambiar mi manera de ser arrepentido. La verdadera conversión comenzó con el arrepentimiento. La verdadera conversión fue aquella que consideró cuán grande ofensa era para Dios la vida que llevaba. Romanos 3:23, por cuanto todos pecaron, están destituidos de la gloria de Dios. Es haber dado conciencia, tenido conciencia, si yo sigo así, voy a terminar en el mismísimo infierno. Dios no puede tolerar mi presencia en su persona. Dios no puede tolerar mi manera de ser en su gloria. Y decidí cambiar. Ser cristiano, ser convertido a Cristo, es haber entendido que el pecado nos separa de Dios. Que Dios no puede aceptar ni una oración de una persona como yo. Lo mentiroso, lo chismoso, lo adúltero, lo vicioso que era, lo obsceno que era, Dios no lo toleraba en su presencia. Por lo tanto, yo tuve que decidir que necesitaba un cambio. Y entonces invoqué al Señor Jesucristo, creyendo que en la cruz Él tomó mi lugar. Y se ofreció como propiciación por mis pecados. Porque de tal manera amó Dios al mundo que ha dado a su Hijo unigénito para que todo aquel que en él cree no se pierda, mas tenga vida eterna. Mas Dios muestra su amor para con nosotros en que siendo aún pecadores, Cristo murió por nosotros. Cuando yo entendí eso, que la muerte de Cristo tomó mi lugar, me convertí. Una verdadera conversión comenzó con el arrepentimiento. Una verdadera conversión es aquella que consideró cuán grande ofensa era para Dios la vida que llevaba. Una verdadera conversión fue aquella que entendió la muerte de Cristo en su lugar. Una verdadera conversión se realizó cuando una vida se entregó sin reservas al Señor, abrazando su camino. Segunda de Corintios 5:17, de modo que si alguno está en Cristo, nueva criatura es. Las cosas viejas pasaron, he aquí todas son hechas nuevas. Es aquella persona que decidió entregar su vida a Cristo y decir, yo no puedo con mi carga, yo no puedo con mi pecado, yo no puedo cambiar, yo necesito ser renovado, yo necesito un cambio verdadero en mi vida. Y entregó su vida al Señor y no más cambió. Cayó de rodillas o inclinó su corazón. Y su rostro y le dijo, Señor, soy un vil pecador, pecadora, no puedo dejar de serlo, yo me he esforzado y no puedo vivir en rectitud, pero tú lo hiciste por mí, tu santidad, tu rectitud aplica a la mía, creo en eso, Señor Jesucristo, y te doy mi corazón, me convierto con todo mi corazón a ti. Y en ese instante se operó un cambio en nuestras vidas. Si alguno está en Cristo, nueva criatura es. Es una conversión. Un verdadero cristiano, hermanos, no roba, ni miente, ni ultraja, ni engaña. Pablo dijo en Efesios 4:28, el que hurtaba, no hurte más, sino trabaje, haciendo con sus manos lo que es bueno para que tenga que compartir con el que padece necesidad. Si verdaderamente usted se ha convertido a Cristo, ¿por qué sigue robando? ¿Por qué sigue mintiendo? ¿Por qué sigue maltratando? ¿Por qué sigue engañando? ¿Por qué hace cosas como cuando era inconverso? ¿Por qué? Porque un cristiano no es lo que debe ser. Porque encontramos en los mismos hermanos de la iglesia, hermanos que les gusta robar. que no ven grave encontrarse una moneda y echársela en la bolsa.

vida salga de vuestra boca. Cuando nos convertimos a Cristo, Él limpió nuestro lenguaje, nuestro vocabulario. Porque entonces hay cristianos que dicen palabrotas que obviamente no deben estar en la boca de un cristiano. ¿Por qué maldecir? ¿Por qué levantar la voz y decir cosas que lastiman, que ofenden, que hacen herir a otras personas? Obviamente, maldiciones, no tengo que explicar con detalle, todos entendemos. ¿Por qué hay cristianos que les hace fácil de pronto salirse de sus casillas y empezar a maldecir a su esposa, a su marido, a los hijos, a los padres, a los hermanos, a los parientes, a los patrones, al gobierno? ¿Por qué? ¿Por qué un verdadero cristiano le falta el respeto a las autoridades? Romanos 13:1 dice: sométase toda persona a las autoridades superiores, porque no hay autoridad sino de parte de Dios, y las que hay por Dios han sido establecidas. De modo que quien resiste a la autoridad o lo establecido por Dios resiste. Y los que resisten acarrean condenación para sí mismo. ¿Por qué un cristiano? Es que no sabía. No, sí sabía. Lo que pasa es que a veces se nos hace falta fácil hacer las cosas como si no fuéramos cristianos, tomando la venganza o la ley por nuestras propias manos. Es interesante que viene un oficial de tránsito y nos para, y la primera pregunta que nos hace es: ¿a qué te dedicas? Y cuando le decimos: yo soy el pastor de la iglesia fulana, inmediatamente, sin más ni más, dice: ¿y por qué estás haciendo así? Es que yo voy a la iglesia de allí, pues con mayor razón. Con toda justicia, la autoridad reclama de nosotros una actitud diferente. ¿Por qué razón? Porque somos cristianos. Si diríamos: soy católico, pues hasta los narcos lo son. ¿Por qué un cristiano tiene que ir a la cárcel? A menos que sea un delito predicar, y seguimos predicando con justicia, vamos a ir a la cárcel, pero me refiero, injustamente iríamos a la cárcel. Pero ¿por qué un cristiano tiene que tener acusaciones de parte de las autoridades por pasarse los altos, por huir de las autoridades, por blasfemar en contra de las autoridades? ¿Por qué? Porque un cristiano parece que no es a veces. Un verdadero cristiano no calumnia ni chismea. Levítico 19:16 dice: no andarás chismeando entre tu pueblo. En Proverbios capítulo 19 y versículo 16 dice así del chisme. Dice el que guarda, Proverbios capítulo 16, versículo 28, dice: el hombre perverso levanta contienda y el chismoso aparta a los mejores amigos. 26. ¿Por qué cosas de mundano? Permítame enseñarle 6 cosas. Capítulo 5, versículos 16 al 21 dice: digo pues, andad en el espíritu y no satisfagáis los deseos de la carne, porque el deseo de la carne es contra el espíritu y el del espíritu es contra la carne, y estos se oponen entre sí para que no hagáis lo que quisierais. Pero si sois guiados por el Espíritu, no estáis bajo la ley. Y manifiestas son las obras de la carne, que son adulterio, fornicación, inmundicia, lascivia, idolatría, hechicerías, enemistades, pleitos, celos, iras, contiendas, disensiones, herejías, envidias, homicidios, borracheras, orgías y cosas semejantes a estas, acerca de las cuales os amonesto, como ya lo he dicho antes, que los que practican tales cosas no heredarán el reino de Dios. Mire lo que está diciendo ahí. Aquí está hablando de cristianos que andan en adulterio, fornicación, inmundicia, lascivia, idolatría, hechicerías, pleitos, enemistades, celos, iras, contiendas. ¿Por qué? Porque andan en la carne. Cuando un cristiano es dominado por los deseos de la carne, es capaz de hacer cualquier barbaridad de inconverso o peor aún. Los cristianos tenemos que aprender a alimentar el espíritu y no la carne. Jóvenes y adultos, en nosotros existen dos fuerzas poderosas, uno hacia la carne y otro hacia el espíritu. Cuando no nos habíamos convertido, las cosas del espíritu no nos importaban, no nos interesaban, no existían para nosotros. Era cosa de locos, era

0: cosa de fanáticos.
1: Pero un día nos convertimos y la vida espiritual comenzó a existir en nosotros. Pedro dice que fue implantada en nosotros una naturaleza divina. No estamos hablando que somos dioses. Estoy diciendo algo que viene de Dios, fue implantado en nosotros. A eso se le llama el Espíritu. Andar en el Espíritu de Dios. Fuimos bautizados con el Espíritu Santo. El Espíritu Santo tomó el trono de nuestro corazón. Y allí Él hace un trabajo acalmado, acallado, pero eficaz y real, haciéndonos saber que no está bien cuando mentimos, cuando robamos, cuando adulteramos, cuando fornicamos, cuando hacemos algo fraudulento. El Espíritu de Dios inmediatamente nos dice, no está bien lo que está pisando. Pero nosotros andamos en la carne, entonces la fuerza del Espíritu es mucho más débil que la fuerza de la carne. Andad en el Espíritu y no satisfagáis los deseos de la carne. Satisfacer los deseos de la carne es decir, dale más a la carne. Te gusta bailar, baila. Te gusta tomar, toma. Te gusta la droga, éntrale. Te gustan las mujeres, ve tras de ellas. Te gusta mentir, miente. Aprende de otros, mira las películas, mira las novelas, mira esto, mira aquello, observa tal y cual. Y es una constante alimentación. Amado hermano, usted se pone a ver películas y está alimentando la carne. Yo no digo que no vea una película de cuando en cuando, pero usted se hace devoto de películas. Usted se va detrás del deporte. Yo no digo que no vea el juego, pero usted se entrega a eso, puro deporte, y es esto, y es fanático de este deporte, y de aquel boxeador, y de aquel otro, eso. Usted está alimentando la carne. Usted tiene su closet lleno de ropa indecente, usted lo que tiene es puritita carne para comer. Andamos en la carne, no andamos en el Espíritu. Nuestras Biblias allí en la casa son objetos que solamente se usan de cuando en cuando y cuando vamos a la iglesia y a veces ni a la iglesia, y el elemento espiritual no es nuestro pan de cada día. ¿Cómo podemos entonces, aún convertidos, actuar como cristianos? Porque andamos en la carne. Pablo le dijo a los corintios, no sois carnales y actuáis como niños. ¿Por qué un cristiano no es lo que debe ser? ¿Por qué anda en la carne? ¿Por qué se enoja cuando un hermano no le presta lo que dijo que le iba a prestar? ¿Por qué se enoja cuando un policía lo detiene? ¿Por qué alimenta deseos de venganza? ¿Por qué está hablando mal de los demás cuando dice la Biblia que debemos soportarnos los unos a los otros? ¿Por qué tenemos lugar a malos pensamientos contra el hermano, contra la hermana, contra el misionero, contra el que me ganó para Cristo, contra el predicador, contra el músico, contra cuanto se me pone enfrente, siempre y cuando sea de Dios? Salomón dijo, la insensatez del hombre tuerce su camino y luego contra Jehová se irrita su corazón. ¿Por qué? Porque andamos en la carne. Un cristiano que anda en el Espíritu, hermanos, no abriga sentimientos amargos. Un cristiano que anda en el Espíritu comprende a los débiles y no se enoja con ellos, los sabe perdonar. Se humilla, los saluda a pesar de que le dan reveses y le voltean la cara. Si andamos en la carne, somos capaces de hacer groserías, de decir majaderías, de desear cosas malas y de hacer trampas y todo esto. ¿Por qué el jovencito, el niño, amado hermano, por qué tu muchacho solamente tiene deseo de hacer travesura, de hacer maldades? Porque le estás alimentando la carne y no el espíritu. Andar en la carne es sumamente peligroso, nos hace capaces de hacer cosas que no estábamos pensando que jamás éramos capaces de hacer. Porque andamos en la carne. ¿Acaso en la iglesia hemos estado alimentando los deseos de la carne? Al estar usted en la iglesia, constantemente por qué no tiene actitudes espirituales, porque más tiempo se pasa alimentando la carne que alimentando el espíritu. Y cuando viene a la iglesia, está dormido, está distraído, está hablando el celular, se levanta y sale, y cualquier pretexto es bueno para salirnos y llegar tarde y no venir, cualquier cosa es buena. Entonces, ¿por qué estamos criticando a aquellos que no andan como son cristianos, como si fueran cristianos, como si fueran mundanos y son cristianos? Nosotros mismos lo somos. ¿Por qué un cristiano no es lo que debe ser? ¿Por culpa del pastor? ¿Por culpa del predicador? ¿Por culpa de los hermanos de la iglesia? ¿Por culpa de las normas? No, porque andas en la carne. Así de simple. Así de simple. Andar en la carne, hermanos, es una tremenda y triste realidad en la vida de muchos cristianos. En este momento usted y yo podemos andar en la carne. Eso es muy peligroso. Andamos en la carne y el diablo nos va a meter celos, nos va a meter desconfianza, nos va a meter coraje, nos va a meter amargura, nos va a meter toda clase de actitudes incorrectas, y el diablo va a estar haciendo fiesta, aplaudiendo porque estamos sirviendo de tropiezo a los demás, porque no estamos animando a otros, no estamos cumpliendo la ley de Cristo. ¿Hay conversión? Sí, la hay. No podemos negar que Dios cambia el corazón. Pero aún con el corazón convertido a Cristo, podemos estar alimentando la carne. ¿Por qué un cristiano hace cosas que no debe hacer? Porque no lee su Biblia con devoción. Yo sé que usted sabe que la Biblia debe ser nuestro alimento de cada día, pero permítame pensar un ratito con usted. ¿Lee la Biblia fervientemente? Le aseguro que la mayoría de los cristianos aquí presentes no están leyendo su Biblia todos los días. ¿Cómo sabe, pastor? Se le nota. Se le nota porque en sus labios nunca hay un versículo. Se le nota porque dice frases que leyó quién sabe dónde, pero no en la Biblia. Se le nota por las actitudes y preceptos que hay en su vida que no emanan de la palabra de Dios. No, por favor, no estoy ofendiendo, lo estoy diciendo, hermano, enfrente de la realidad, no está usted leyendo su Biblia. Llevamos una vida cristiana automática y no creciente. Estamos llevando una vida cristiana meramente profesional y no consciente. Colosenses 3:16 dice: la palabra de Cristo more en abundancia en vosotros. En abundancia en vosotros. Y la palabra abundancia no solamente quiere decir mucho, sino rico, carnoso, grueso, lleno de esencia. Hebreos 4:12 dice: porque la palabra de Dios es viva y eficaz. Y no puede mentir. La Biblia no está mintiendo. Si dice que la Biblia es eficaz, es porque es eficaz. Entonces, si no está haciendo cambios en mi vida, no es porque la Biblia no sea eficaz, es porque no la estoy usando eficazmente. Es porque no la estoy leyendo. No la estoy meditando. No la estoy considerando para mí, no estoy aplicándola a mi vida. ¿Leyó usted hoy su Biblia? No me conteste. Si usted dice, sí, yo la leí antes de venirme a la iglesia, pastor. Todos los días yo la leo y hoy la leí también. Muy bien, le felicito, qué bueno, así debe ser. ¿Qué le dijo Dios? ¿Qué aprendió allí? ¿Qué subrayó? ¿Qué repasó? ¿Qué se regresó para leerlo otra vez? Si así lo hiciéramos, hermano, seríamos lo eficaces que la Biblia es para nosotros. ¿Por qué? Yo pienso y digo, yo siempre insisto a los hermanos, hasta les doy un reconocimiento a final de año, lean su Biblia todos los días para ver. Sí, muchos hermanos lo hacen, qué bueno, pero ¿no será que lo estamos leyendo por pura rutina? Y porque ya me atrasé y me tengo que poner al corriente. ¿Verdad que a ustedes les pasa como a mí? O sea, yo el único que de pronto estoy leyendo y ya no me doy cuenta de lo que estoy leyendo porque mi mente se fue. Se fue caray. ¿Dónde estaba? Y regreso un versículo, 2, 3, 4, 5, 6. No me percaté. Mi mente estaba en otro lado. Tengo que obligar a mi mente para que lea y considere allí.
0: Yo estoy leyendo Isaías. Qué tremendo este libro de Isaías. Qué verdades. En Jerusalén tomaréis consuelo. Ay. A veces tan tristes que uno anda, a veces tan abatido que uno anda y la palabra de Dios le da el consuelo, le da las fuerzas que uno necesita cada día. Y se levanta uno fortalecido en el espíritu. Pero haz un lado la Biblia, ponte a verte la televisión y pura carne vas a alimentar. Entonces no esperes tener actitudes cristianas. Porque nuestros muchachos, hermanos, no salen bien en la escuela. ¿Por qué tienen que estar siendo llamados a cada rato? Porque se fue por grosero, porque hizo esto, es porque no estás alimentando el espíritu en tus hijos. No es culpa de la iglesia, no es culpa de la escuela. Es culpa de nosotros mismos, cada cristiano. Mire, hay cristianos que en esta iglesia, con todos sus defectos, viven una vida de calidad espiritual. Pero véalos si no están leyendo su Biblia todos los días. Vea si no han madurado a través de la palabra de Dios. ¿Por qué un cristiano hace cosas que no debe hacer? Porque anda en la carne. Porque no lee la Biblia con devoción. Le falta la palabra de Dios en su vida personal. Hermano, hermana, por amor de Dios y por amor de ti mismo y por amor de tus hijos, léeles un capítulo de la Biblia a tus hijos. Diles qué dice aquí. Haz que se memoricen un versículo. Llévalos de la mano a la Biblia. Les va a bendecir, les va a fortalecer, les va a capacitar. Toda la escritura es inspirada por Dios y útil para enseñar, para redarguir, para corregir, para instruir en justicia, a fin de que el hombre de Dios sea perfecto, enteramente preparado para toda buena obra. Así dice la Biblia. Lo presuroso de la vida moderna nos hace olvidarnos de lo espiritual, hermanos. Yo sé eso. Yo también batallo con mi horario, yo también batallo con mis horas de sueño. Las distancias, el tráfico y montones de cosas nos arrebatan el privilegio de pasar tiempo en la lectura de la palabra de Dios. ¿Por qué los cristianos tenemos actitudes que no parece ser de un convertido? Porque andamos en la carne, porque no leemos la Biblia con devoción. Número 3, porque no oramos con fervor. No oramos con fervor. Santiago capítulo 5 versículos 16 y 17 dice: la oración eficaz del justo puede mucho, pero déjeme decirle cómo. Y la oración, Efesios 5, 16 y 17 dice: confesad vuestras ofensas unos a otros y orad unos por otros para que seáis sanados. La oración eficaz del justo puede mucho. Elías era hombre sujeto a pasiones semejantes a las nuestras y oró fervientemente. Eso nos conecta para decir que la oración eficaz debe ser una oración ferviente. Elías dice, oró fervientemente para que no lloviese y no llovió sobre la tierra por 3 años y 6 meses. Hermano, nos hace falta fervor. ¿Sabe qué es fervor? Ardor. Ardor. Que arda en nosotros un verdadero sentido de responsabilidad, un verdadero sentido de relación, de necesidad con Dios. Usted y yo necesitamos fervor. Lo contrario a fervor es apatía, es indiferencia, es superficialidad. Dice la Biblia en Romanos 12:11, en lo que requiere diligencia, no perezosos, fervientes en espíritu. Espíritu, fervientes en espíritu. Primera de Pedro 4:8 dice la palabra de Dios así: y ante todo, tened entre vosotros ferviente amor, porque el amor cubrirá multitud de pecados. Ferviente amor. En Hechos 18:25 nos da testimonio de este hombre que dice, Hechos 18:25, este había sido instruido en el camino del Señor, era Apolos, y siendo de espíritu fervoroso, hablaba y enseñaba diligentemente lo concerniente al Señor. Este hombre era fervoroso, tenía un espíritu fervoroso. Hermano, seamos fervientes. ¿Cómo se consigue el fervor? Hermano, nosotros se nos nota más lo carnales que lo fervientes.
1: somos muy pocos fervientes. El fervor no se necesita disimular. El fervor lo puedes aparentar por un ratito y cerrar los ojos y parece que de veras, pero eso va a durar muy poquito. Eso no, si no es auténtico, no va a durar. ¿Cómo se consigue el fervor? El fervor es el producto de andar en el Espíritu. Lee tu Biblia con devoción, ora con fervor y vas a ser una persona ferviente. Una persona ferviente es difícil presa de los deseos de la carne. Una persona ferviente es difícil presa de las artimañas de Satanás. Una persona ferviente no va a ser engañado, ni desanimado, ni desalentado, ni frustrado fácilmente. Un ferviente, ¿se acuerdan cuando la iglesia manda a Bernabé para que vea si en Antioquía está de veras sucediendo lo que está sucediendo? Porque Bernabé era un hombre lleno del Espíritu Santo. Bernabé no iba a venir diciendo, no, sí, ahí está la cosa buena en Corinto, pero y en Antioquía, pero no, pues uno no sabe, ya ve cómo son los hermanos a veces. Él iba a ver aquellas cosas buenas, aquellas cosas auténticas, se iba a fijar en personas que valían la pena, no iba a criticar, no iba a juzgar. Hay gente que tiene espíritu fervoroso. ¿Por qué un cristiano hace cosas que no deben ser, que no son propias de un cristiano? Miente, roba, chismea, no se le quita lo chismoso, no sale del Facebook. Para mí el Facebook es puro chisme, dígame si no, puro chisme. ¿A quién le importa lo que usted anda haciendo? Pues a mi esposo, pues habla por teléfono, pero no andes con el Facebook, puro chisme, calientito, chismosos hasta la médula. Y luego se meten en problemas porque escribieron y dijeron cosas que no querían y que alguien usó mal y anda todo mal y es que es una bola de ingratos, que no sé qué. Es el problema que andas en la carne. No te costaría, hermano, cortar con aquellas cosas que tanto daño te hacen, que tanto daño hacen otras personas, que tanto el pastor, el predicador te lo ha dicho desde el púlpito. No más le falta mencionarle tu nombre para decírtelo a ti. ¿Por qué te hace tan difícil romper con eso? Porque andas en la carne. Porque no tienes un espíritu fervoroso. Te darías cuenta que la palabra de Dios está escrito allí, lo que debes hacer, lo que no debes hacer. ¿Por qué no ora con fervor? Oh, cómo nos hace falta un espíritu fervoroso. ¿Por qué un cristiano hace cosas que no debe hacer? Porque no viene a la iglesia o no pone atención cuando viene. Hermano, por favor, lucha con el sueño. Yo sé lo que es estar ahí queriéndose dormir, pero otra cosa es que cada vez que venga te estás durmiendo. Algo hay mal. Cómprate unos dulces de café cargado aquí para que se te quite el sueño. No sé, busca, lucha con eso. No te está sirviendo mucho venir a la iglesia. Hay personas que tienen los ojos cerrados pero no están dormidos y captan todo, está bien. Si captas mejor con los ojos cerrados, ciérralos. Pero si te vas a dormir cuando los cierres, mejor no los cierres. Yo sé que a veces el predicador es muy aburrido. Yo sé que a veces los canso y vienen muy desvelados, pero que sea ocasionalmente y no todo el tiempo. Y cuando vienes, hermano, quizá no te duermes, pero estás wiri wiri, bla bla bla, checando el Face o los mensajes, o quién sabe qué haces con el teléfono, o quién sabe qué platicas con los demás. Pon atención. Cuesta trabajo preparar un sermón, cuesta trabajo preparar una clase, cuesta trabajo organizar todo para que usted no esté atento. Sea tan amable, háganos el favor de prestar atención, porque Dios quiere hablarle a través de su palabra. ¿Cómo va a crecer? ¿Cómo va a dejar de andar? ¿Cómo va a dejar de andar en la carne si no pone atención? Si viene a la iglesia, ponga atención. Dígale, Señor, yo quiero estar allí, me vence el cansancio. Yo entiendo, hermano, si yo estuviera sentado allí, yo estaría dormido. Yo creo ahorita, porque ando muy cansado, por lo que usted quiera y guste, pero okay, de vez en cuando. ¿Se acuerdan que una hermana estaba parada y estábamos orando y se cayó porque quedó dormida parada? Pues, muy desvelados. Está bien, y le admiro que aún tan cansado y desvelado viene a la iglesia, algo que capte, pero eso a que toda la vez es el que se duerme. No.
0: Salmos 84:10 dice, porque mejor es un día en tus atrios que mil fuera de ellos. Escogería antes estar a la puerta de la casa de mi Dios que habitar en las moradas de maldad. Porque sol y escudo es Jehová Dios. Gracia y gloria dará Jehová. No quitará el bien a los que andan en integridad. ¿Hay algún secreto que no nos ha sido revelado para nosotros poder andar en el Espíritu? No, amado hermano, no hay nada. Es lo mismo. Necesita la Biblia, necesita la oración, necesita la iglesia. Necesitamos andar en el Espíritu y descubrir los secretos de la vida espiritual. ¿Por qué un cristiano hace cosas como si no fuera cristiano? Porque cuando viene a la iglesia no pone atención. O simplemente no viene. Viene de vez en cuando, llega tardísimo. Usted puede esperar que un muchacho que llegue a las 12:45, ya que si va a la 1, viva espiritualmente. ¿Puede acaso esperar una persona que nunca abre la Biblia entre semana, pero se sabe todas las películas y se sabe todos los horarios y se duerme a las 12 de la noche bien de película? ¿Puede usted esperar que sea una persona espiritual? ¿Puede esperar que esa persona nunca diga una maldición, nunca mienta, se le haga muy difícil hacer un fraude? No, lo va a hacer fácilmente. Porque la razón es una, no anda en el Espíritu. También un cristiano hace cosas que no debe hacer porque no sirve al Señor. Poniendo los ojos en Cristo, los pone en los hombres. Asaf dijo en el Salmo 73, Vi aquellos, dice que andan los ojos se les saltan de gordura. Se deslizaron mis pies, por poco resbalaron mis pasos, porque tuve envidia de los arrogantes, viendo la prosperidad de los impíos. Porque no tienen congoja por su muerte, pues su vigor es entero. No pasan trabajos como los otros mortales. Y ahí está, habla y dice, a mí me va rete mal y a los impíos les va muy bien. Poner sus ojos en los hombres hace que el cristiano haga cosas que no pensaba que jamás iba a hacer. Nunca, hermano querido, se lo ruego en nombre del Señor, nunca se inspiren los hombres. Ni en mí, su pastor, que yo debiera ser un ejemplo intachable para usted, no debe poner sus ojos en mí, porque tarde o temprano involuntariamente le voy a servir de tropiezo. Usted se va a ir decepcionado del pastor de jóvenes, decepcionado del pianista, decepcionado del jefe de Ujieres o de otro Ujieres, se va a ir decepcionado del pastor porque le tiró pedradas, se va a ir porque no, porque usted anda en la carne. Por eso, fortalézcase. Si sirves al Señor, pon tus ojos en el Señor. A Él estás sirviendo. Cuando el Señor te defraude, entonces tendrás derecho a desanimarte. Mas te aseguro que jamás el Señor te va a defraudar. Hay una cosita más. ¿Por qué un cristiano hace cosas que no debe hacer? Porque se hizo de malas amistades, de malas influencias. ¿Cuántas veces la Biblia enseña y dice, apártate de los malos amigos? Fuera y dentro de la iglesia, apártate. Ya te hemos dicho, no te juntes con esa muchachita. Ya te hemos dicho, no te juntes con ese muchachito. Ya te hemos dicho, eso no te conviene. Ya te hemos dicho, mira, la Biblia dice, no erréis, las malas conversaciones corrompen las buenas costumbres. 1 Corintios 15:33. Si alguno anda desordenadamente, señálalo y no te juntes con él. No sea que aprenda sus maneras y tomes lazo para tu alma. Si una persona anda desordenadamente, no se junte con ella, pero esa persona no le haga caso, le va a afectar, lo va a desanimar, le va a prestar oídos. ¿Ya viste? ¿Ya viste lo que el pastor está diciendo? Otra vez, ¿ya ves? No es que el pastor esté equivocado. Tengo la Biblia en mis manos. Lo que pasa es que le presta atención a quien no debe prestar atención. Por eso los cristianos son lo que no deben ser. ¿Hay conversión? Sí. Sí, sí hay la conversión. Existe. Pero ¿por qué no crecemos? ¿Por qué no maduramos? ¿Por qué no resistimos las pruebas, los embates? ¿Usted cree que los que seguimos en el Señor no hemos sido decepcionados? ¿Usted cree que yo no me entero de la gente que habla mal de mí? Todo se oye. ¿Qué no han dicho de su servidor?
1: Injustamente, gloria a Dios por eso, injustamente. Si alguien tiene algo que decir que yo le he robado dinero, si alguien quiere decir que yo he andado en inmoralidad, si alguien tiene que decir que yo he andado transgrediendo las escrituras, puedo decirlo. Pero le aseguro que muchas cosas que se están diciendo, no solo de mí, de muchos cristianos, todo en general, son debido a las malas influencias, a los malos entendidos, a los chismes. Entonces, es de pesar, el hermano o la hermana tiene actitudes que no se espera de un cristiano. Un cristiano sabe perdonar, sabe comprender, sabe considerar. El hermano fulano, entiendo, el hermano andaba todo cansado. Entiende ese joven hermano. Dice la Biblia, ora por él. Hay que sobrellevar los adultos las cargas de los jóvenes, los fuertes de los débiles. No te hagas de malas amistades. No te alimentes de la carne. Bájale a tanto tiempo de televisión y abraza mucho más tiempo las escrituras. Será más feliz, será más dichoso, va a tener una vida mucho más vencedora, mi amado hermano. Las cosas espirituales tienen una eficacia que bendice, que funciona, que aplica a nuestra vida. Ser espiritual no es un fracaso, no es una desgracia, no es un aburrimiento. Ser un cristiano espiritual es gozo, es paz. El fruto del Espíritu es amor, gozo, paz, paciencia, benignidad, bondad, fe, mansedumbre, templanza. Cosas hermosísimas. Ser cristiano no es ser una persona aburrida y toda aguafiestas. No, ¿qué va? Dios tiene un verdadero placer, un verdadero sentimiento de gozo, de satisfacción. Ser un creyente que anda en el Espíritu no es ser un amargado, es una persona feliz, una persona contenta. Andas en el mundo, te vas a tropezar, andas cayendo en quién sabe qué riesgos, diciendo cosas en contra tuya y ya te ven así, pareces esto, parece aquello, y tú te enojas y todo aquello, estás provocando cosas que van de tu detrimento. Comenzaba leyéndoles 1 Pedro 4, 16, si alguno padece como cristiano, no se avergüence, sino glorifique a Dios por ello. Si tú padeces como un mal cristiano, avergüénzate. Avergüénzate, pero si eres un verdadero cristiano y por eso padeces, gloria a Dios. Pregunto, ¿es usted auténtico? Joven señorita, ¿es usted auténtico? ¿Sabe usted que hay quienes no lo son? ¿Sabía usted que hay cristianos que no son cristianos verdaderamente, cuya conversión verdaderamente no se operó? ¿Sabe usted, hermano, que su jovencita, su jovencito puede no ser convertido? ¿Y eso significa que va rumbo al infierno? ¿Sabe usted eso? Le voy a leer unos versículos. Efesios 4:21, si en verdad le habéis oído, mas vosotros no habéis aprendido a Cristo, así dice, así a Cristo, si en verdad le habéis oído y habéis sido por él enseñado. Quiere decir que hay quienes no lo han sido. En 2 de Corintios capítulo 13 y versículo 5 dice así: examinaos a vosotros mismos si estáis en la fe. Probaos a vosotros mismos, o no os conocéis a vosotros mismos que Jesucristo está en vosotros, a menos que estéis reprobados. Es decir, sabes que puede que no seas auténtico. Pruébate a ti mismo. ¿Ha tenido usted, joven señorita, hermano, hermana, la oportunidad de decir, seré cristiano? ¿Se ha preguntado a sí mismo, de veras soy salvo? ¿Lo ha podido atestiguar? ¿Lo ha podido usted cerciorar? No, yo sí soy cristiano. ¿Y por qué esto? ¿Por qué este deseo? ¿Por qué no se me quita esto o aquello? ¿Qué pasa conmigo? ¿No soy convertido? Es posible que no. Pero si usted es convertido, déjeme darle algunas evidencias. Romanos 8, y con eso termino, 9 al 16 dice, Romanos 8, 9, mas vosotros no vivís según la carne, sino según el Espíritu, si es que el Espíritu de Dios mora en vosotros, y si alguno no tiene el Espíritu de Cristo, no es de él.
0: Pero si Cristo está en vosotros, el cuerpo en verdad está muerto a causa del pecado, mas el Espíritu vive a causa de la justicia. Y si el Espíritu de aquel que levantó de los muertos a Jesús mora en vosotros, el que levantó de los muertos a Cristo Jesús vivificará también vuestros cuerpos mortales por su Espíritu que mora en vosotros. Así que, hermanos, deudores somos no a la carne para que vivamos conforme a la carne. Porque si vivís conforme a la carne, moriréis. Mas si por el Espíritu hacéis morir las obras de la carne, viviréis. Porque todos los que son guiados por el Espíritu de Dios, estos son hijos de Dios. Pues no habéis recibido el espíritu de esclavitud para estar otra vez en temor, sino que habéis recibido el espíritu de adopción, por el cual exclamamos Abba Padre. El Espíritu mismo da testimonio a nuestro espíritu de que somos hijos de Dios. Se fijan ustedes, el Espíritu de Dios no nos deja engañarnos. El Espíritu de Dios da testimonio. El Espíritu de Dios nos redarguye si estamos mal. El Espíritu de Dios nos hace saber que ya no le pertenecemos a la carne. Y nos anhela celosamente, dice Santiago. El Espíritu de Dios es una fuerza real, una persona real cuya fuerza, corrijo la expresión, el Espíritu Santo es una persona divina cuya fuerza es real, nos da testimonio allá adentro, nos hace sentir incómodos. Usted puede decir, yo soy homosexual, el Espíritu Santo de Dios dice, no es cierto. Yo soy un alcohólico sin remedio del Espíritu Santo. Y Dios dice, no, no es cierto, tú has sido cambiado. Tú no tienes por qué andar en drogas y en perversiones morales y en alcohol, ni en mentiras, y en andar de chueco y de fraudulento y de maldiciente. Tú no puedes hacer eso, a menos que no seas auténtico. ¿Puede usted decir, yo sí me convertí? Yo sí. Si no, conviértete ahora. Porque si la muerte te sorprende, en vano todo el tiempo que estuviste en la iglesia, en vano todo lo que diste, las ofrendas del arca y todo lo demás. Pero si usted es auténtico, camine en el Espíritu. Ríndase hoy al Señor. Si usted es auténtico, dobléguese y dobleguémonos ante el Señor. En verdadera consagración, llegamos votos delante del Señor para que Él haga de nosotros personas fervientes. ¿Cuántos de ustedes como yo quisieran doblar su rodilla y decir, Señor, yo quiero ser un cristiano ferviente, ayúdame, anímame?
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Damos gracias que Él nos permite siempre ir conociendo algo más de las doctrinas, la historia, cómo entender y ver los asuntos de la cristiandad, no solamente desde un punto bíblico, sino también de lo que acompaña alrededor de los temas bíblicos, y es la historia. Recordemos que la Biblia es un libro que no está exento a lo que es la historia normal que el mundo siguió y continuó a lo largo de los siglos, y es bueno que nosotros sepamos esto. Nosotros estamos estudiando lo relacionado a título general, algo sobre la Biblia. Estamos mirando los aspectos históricos, también estamos viendo algunos asuntos de composición de la Biblia, cómo se fue formando este libro y cómo fue llegando a lo largo de los siglos a nuestras manos en forma de un volumen de libro. Hemos visto muchas cosas, muchos temas relacionados a lo que se abarca la composición de la Biblia, que así la llamamos hoy. No siempre fue llamado Biblia el libro que tenemos. Incluso cuando ya en el Antiguo Testamento habían libros, como hemos visto, en papiros, en vitelas y en cueros, con todo, no se le decía Biblia, se le llamaba simplemente los escritos o las escrituras. La palabra Biblia es un término que se fue usando unos cuantos siglos más adelante de la época del Antiguo e incluso Nuevo Testamento. En el Nuevo Testamento se los llamaba los manuscritos o los escritos apostólicos, pero no se llamaban Biblia todavía. Biblia en realidad se lo fue llamando prácticamente desde el siglo XVII, XVIII en adelante. Se empezó a usar este término por la procedencia y el término del griego que viene la palabra Biblia, que es Biblos. Entonces, nosotros debemos saber que también hasta esto, el nombre que nosotros usamos para el libro sagrado del cristianismo, llamado Biblia, no fue tampoco a lo largo de los siglos el nombre que normalmente tenía. Esto es bueno que también lo recordemos y lo sepamos un poco. Así que hoy vamos a entrar a un tema interesante, porque así como hemos visto los temas relacionados a lo que era el papel, la historia, la imprenta, cómo llegó, cómo se fue haciendo el proceso histórico de formación del texto sagrado, también hay un tema que vamos a entrar hoy un poco así a modo general, y también vamos a verlo de forma más un poco detallada en adelante, pero vamos a ver en otro momento lo que es el canon. ¿Por qué tenemos el Antiguo Testamento con tantos libros y por qué tenemos el Nuevo Testamento con tantos libros? Vamos a orar para comenzar y pedir la guía del Señor en este tiempo. Padre Santo, te damos gracias por esta hora y este tiempo que nos permites compartir juntos entre hermanos para poder estudiar las Escrituras. Gracias por cada uno de los que se hace eco con nosotros aquí y en otras distancias también. Te damos gracias porque eres bueno, porque nos ayudas, nos guías y porque siempre nos estás dando lo que necesitamos para aprender. Gracias por tu Santo Espíritu que nos ilumina y nos ayuda a seguir adelante. Oramos para que nos dirijas y nos acompañes en este tiempo en todo y que podamos edificarnos en el estudio de aquello que converge a tu palabra y a las Escrituras. En el nombre de Jesús, amén. Bueno, nosotros habíamos comenzado en el estudio anterior historicidad, procesos de formación del texto sagrado. ¿Cómo es la historia y cómo se fue haciendo? Esto más o menos ya lo fuimos viendo bastante. Entramos incluso al tema de lo que era en su momento la modernidad de registrar y retener por escrito el texto sagrado y que eran los códices. Los códices no siempre son buenos, esto lo habíamos visto. No siempre tienen una buena procedencia, ya vamos a hablar de eso llegado su momento. En especial, el Nuevo Testamento es el problema. Quizás en el Antiguo Testamento hay algo de
incongruencias en algunos textos sagrados del original, pero principalmente lo más afectado siempre es el Nuevo Testamento, porque es ahí donde está el mensaje clarísimo de Dios a el hombre, que relaciona a la gracia, a la salvación, por sobre todas las cosas, a la persona de Jesucristo. Satanás se encargó también de alguna manera de poder hacer que muchos hombres se levantaran en contra de la doctrina de Cristo, del Hijo de Dios, de lo que es el valor de la Sagrada Escritura y de lo que es la gracia y salvación que Dios ofrece en Cristo. La idea era poder lograr, de alguna manera, desmejorar en las traducciones estas doctrinas, incluso hasta llegar, como vamos a ver más adelante, a la mutilación y al agregado de versículos para poder desvirtuar el valor meridiano muy central que tiene la doctrina de la persona de Cristo, la salvación y la gracia de Dios por medio de la fe. Todo esto es el mensaje central del Nuevo Testamento para que los hombres lleguen a ser salvos en la forma correcta. Este problema no había en general hasta el siglo principalmente 18 y 19. Todo el periodo de los 1700, 1800, fue un tiempo en donde se levantaron hombres, como vamos a ver, que lo que hicieron y se encargaron de hacer, quizás en algunos de ellos hubo una piadosa manera de ver esto, pero lamentablemente errónea, de usar ciertos textos griegos que de alguna manera invalidaban un poco, denigraban un poco la doctrina de la salvación y de la persona de Cristo, por ciertas excusas que ellos ponen. Y bueno, todo esto hizo que lamentablemente hoy tengamos Biblias que no son buenas. Dice Biblia, pero no es Biblia. Y aunque algunos digan que hay que tener variedad de Biblias, que hay que tener variedad de revisiones para estudiar la palabra, para tener más riqueza de enseñanza y todo, sinceramente creo que no es tan así. Quizás o algunos estarán en contra de esto que digo, pero entiendo que sí, a veces la variedad de versiones pueden ayudarnos a mejorar un poco en algunos aspectos de enseñanza, pero no todas las versiones. Hay versiones buenas, hay versiones excelentes, hay revisiones muy bien hechas, incluso de las versiones antiguas, estoy hablando de siglo XV, XVI, XVII, que eran versiones muy buenas, incluso en el siglo XIX también. Pero con todo eso hay que entender que muchas veces el estudio de la Biblia no pasa por la cantidad de versiones que tengamos, sino quién es el que está detrás del estudio de la Biblia que nosotros hacemos. Y hay alguien que ha dejado plasmado por escrito esto, y es el Espíritu de Dios. Y hay que saber que sin el Espíritu de Dios, por más versiones que tengamos de la Biblia, el estudio de la Biblia no se puede hacer. Perdón la redundancia. No se puede realizar el estudio de las Escrituras sin la persona del Espíritu de Dios detrás y de un constante orar y pidiendo sabiduría a Dios para ello. No hay forma. Usted puede tener 50 versiones de la Biblia y en todas ellas tratar de ver, a ver, de sacarle lo mejor que se pueda, pero eso no hace que el estudio de la Biblia sea mejor. Porque el estudio de la palabra de Dios tiene que ser siempre enfocado a que los oyentes y el mismo

Dios hace todo lo necesario para que el estudio pueda salir en manera entendida, concreta, en forma. Y esto lo digo porque sé que hay muchos predicadores y también hay muchos estudiantes de seminario, institutos, que creen que todo este tipo de bagaje de literatura que hay que adjuntarse constantemente ayuda. Yo no estoy diciendo que no leamos libros cristianos, comentarios y demás, pero siempre que sean de buen calibre y de buena procedencia. Esto último es importante. De buena procedencia, y no todo brilla como oro, pero no del todo es oro real. Ustedes saben que hay muchos metales que tienen el color del oro, pero no es oro. Son materiales más baratos, son materiales más económicos, pero a la vista parece igual, pero no es así. Entonces hay que saber dónde procede y cuál es la materia prima de ese material extrabíblico, vamos a decirlo así, que no es Biblia, pero habla de la Biblia, pero hay que ver si habla bien o si habla mal. Si causa duda de la Biblia o nos lleva a confiar más en la Biblia todavía. Estos aspectos de un material extrabíblico, comentarios, diccionarios bíblicos, manuales bíblicos y tantos otros materiales de ayuda para el estudio de la palabra que hay, todo eso está muy bien, los auxiliares, es muy bueno tenerlo, pero ¿qué procedencia tienen? ¿De dónde vienen y quiénes son los que están metidos adentro escribiendo y haciendo comentarios? Entonces, volviendo a nuestro tema, reanudando un poco los conceptos que estamos viendo, nosotros llegamos hasta lo que era la imprenta, que se imprime como un libro y que fue el primero de la Biblia, aunque lo hablamos en los estudios anteriores también. Hemos visto la cantidad más o menos de escritores, repito, no digamos autores, sino escritores, porque el autor es uno solo, pero se valió de 36 a 40 escritores que hicieron lo que es el registro del mensaje de Dios, lo que se llama la revelación especial. Nosotros tenemos dos revelaciones dadas por Dios principalmente. Podemos dividirlas a esas revelaciones en más puntos, pero hay dos revelaciones principales que Dios ha dejado para manifestarse, para hacerse conocer, para que sepamos que hay Dios. Esa revelación, una es la primera, que es la general. La revelación en donde Él se revela en lo creado, donde Él se revela en sus obras, en donde Él se revela en la creación incluso del hombre a su imagen y semejanza. Esa es la revelación general, lo que todos los hombres pueden ver y conocer y saber. Lo que Pablo explica en Romanos capítulo 1, que Dios se manifestó en su poder y deidad tanto en lo visible como en lo invisible. Lo invisible puede ser lo microscópico y lo macroscópico, lo que nosotros no alcanzamos a ver más allá de la atmósfera, porque nos tapa todo lo que es el universo, las galaxias y todo eso. No lo vemos, pero sabemos que está. Y Dios lo hizo, las estrellas, el sol, la luna, la tierra misma, con todos sus ecosistemas que tiene. Todo eso Dios lo hizo para que el hombre entendiera que hay un Creador. El mismo Eclesiastés le dice a los jóvenes que se acuerden de su Creador en los días de su juventud. Esa es la revelación general. El Dios que se manifiesta a través de las obras que hizo para que el hombre entienda que no todo es casualidad y nada viene del Big Bang, sino que todo viene de un ser inteligente y que la Biblia lo llama Dios. E incluso en la antigüedad, los hombres, sin tener la escritura, lo llamaron Dios. Ese es el nombre también con el que se presentó Dios mismo, Dios. He usado otros nombres también, pero el principal nombre con el que se le conoce al Creador es, de la procedencia hebrea, Elohim, o procedencia griega, Theos. Entonces, estas dos formas es la que el Dios mismo se presentó al hombre cuando comienza lo que sería el proceso de la revelación especial. La revelación especial, que es la segunda y es la que viene después, es Biblia, lo que nosotros hoy llamamos Biblia, las Escrituras. Es lo que Dios hizo cuando se comenzó a revelar en forma directa y audible al hombre. Eso comienza en Adán y continúa hasta nuestros días vía la palabra de Dios, vía la Biblia. Lo que viene fuera de la Biblia y lo que se nos diga a nosotros fuera de la palabra de Dios, que alguien diga, Dios me dijo, Dios me reveló, Dios se me apareció, Dios me habló, Dios me hizo, Dios...

aquello, cuidado, paremos la oreja. Guarda. Incluso sueños, visiones y un montón de cosas que hoy la gente habla, guarda. Dios ya no necesita revelarse en forma audible, en forma de visión, de sueños, no necesita revelarse estando su palabra completada. Quizás en siglos, en milenios anteriores era necesario porque la palabra de Dios no estaba concluida. Pero creo que desde el final del siglo I, cuando Juan escribe el amén en el Apocalipsis, no hay más necesidad. Pablo dice, la escritura es inspirada por Dios y es útil para enseñar, redarguir, corregir, para instruir, para todo, para que el hombre sea preparado para... ¿Para cuánta obra? ¿Para cuánta obra? Creo que dice, yo no lo estoy leyendo, pero creo que dice para toda buena obra, ¿eh? Toda buena obra. No es que necesito algo más que la escritura para entender que la voz de Dios ya está escrita, ya está completada, está plasmada en escrituras, en la Biblia, y es suficiente con eso. Esa es la revelación especial, la palabra de Dios, sea en la antigüedad en forma audible, por visiones, por sueños, pero también ahora por la escritura. Hoy no necesito que Dios me hable. Dios me ha dejado toda su palabra y todo su mensaje. Y podemos quizás llevar la vida entera viviendo aquí en el mundo y no vamos a completar el estudio de la palabra de Dios como un todo, porque no se puede. Porque la palabra de Dios es ilimitada. Es insondable, dice Pablo. Es inescrutable. No se puede alcanzarla a completar el estudio porque cada vez que la leemos y estudiamos y sigue revelándose Dios a través de ella. Porque es una palabra viva, no murió en el tiempo y no pasa de moda, aunque hoy quieran hacer eso, pero no pasa de moda la palabra de Dios. Entonces, es bueno que sepamos que también Dios usó a lo largo de la historia hombres para esta revelación especial, hombres que han hecho mucho para que nosotros hoy tengamos un libro ordenado. Nosotros leemos la Biblia y ¿cuál es el primer libro de la Biblia? ¿Eh? Génesis. ¿Cuál es el último libro del Antiguo Testamento? A ver, ¿eh? Malaquías, dicen. Bien, es cierto, Malaquías es el último libro. ¿Cuál es el primer libro del Nuevo Testamento? ¿Eh? Mateo. ¿Y el último? Ah, me imagino que ya saben. El más terrorífico para algunos cristianos, Apocalipsis o Revelaciones. Depende de la Biblia que usted compra, puede ser que va a decir, en vez de decir Apocalipsis, va a decir Revelaciones. Es el mismo libro. Ahora, es importante saber que esto también tomó proceso. También tuvo siglos para que usted tenga Génesis, Éxodo, Levítico, Números, Deuteronomio. ¿Y después qué sigue? ¿Te acuerdan? Sería lindo que estudien los libros de memoria, ¿eh? Josué, después viene Jueces, y después viene Ruth, y ahí viene un gran profeta, primer y segundo libro. Acuérdense, libro, primero y segundo se dice, no primera y segunda. Primero y segundo, pues son libros. Primer, segundo, libro de Samuel. Después, uno y dos de Reyes. Después vienen los otros dos, Crónicas. Y ahí que quedamos. Esdras, Nehemías y también estaba el fabuloso libro, que aunque no nombra a Dios, pero es Esther. Un libro muy lindo, un libro muy agradable. Y de ahí vienen los poéticos. Todo este orden de libros lo trazaron algunos hombres que, de alguna manera podemos decir, le dieron bastantes vueltas. Pero el Antiguo Testamento, como veremos, fue un proceso tedioso por siglos hasta que se le da el orden que tenemos hoy. Y ustedes van a decir, ¿tanto? ¿Y qué si no era más fácil? A ver, este. ¿Ustedes saben cuántos libros originalmente tiene la Biblia hebrea? La Biblia del Antiguo Testamento, cuando estaba todavía bajo el rabinato israelita, que todavía no había trascendido mucho hacia los gentiles, tenía solo 22 libros. Ya los vamos a ver. ¿Por qué? Los libros eran los mismos, todos los escritos eran los mismos, pero ellos dividían solamente en 22. Por ejemplo, el primer libro y segundo libro de Samuel, y así los de Reyes y Crónicas, ellos no lo tomaban como dos, sencillamente era un libro nomás. Ya tenemos un resumen de 3. Entonces, de 39 estamos bajando a 36.
Y así sucesivamente iban. Por ejemplo, Esdras y Nehemías era un solo libro. Aunque eran dos personajes distintos, después con el tiempo, con los siglos, fueron dividiéndose en más libros por darle una mejor cara de estudio, como una forma más organizada para poder estudiar. Ahí ya tenemos uno menos. Vamos bajando a 35 y así sucesivamente hasta incluso 22. Habían libros que se unificaban en algunos aspectos y eso hacía que se pudiera fusionar. Por ejemplo, Jeremías y Lamentaciones no eran dos libros, era un libro, porque los dos son de Jeremías y se escriben inmediatamente uno detrás del otro. Entonces, vamos resumiendo, en algunos momentos tuvo 27, en otros 24, y así fue variando. Pero el escrito antiguo testamentario, como lo tenemos hoy, siempre persistió. O sea, siempre estuvo y después se lo formalizó. En el reconocimiento formal del canon del Antiguo Testamento, están asociados con el concilio o sínodo de Jamnia, una ciudad, una zona, situada aproximadamente a unos 46 kilómetros al noroeste de Jerusalén. O sea, esto quiere decir hacia el mar Mediterráneo. Si ustedes van a un mapa de Medio Oriente, ustedes ven que lo hacías el mar Mediterráneo, acá está Medio Oriente, donde está Israel, Líbano, está la zona hoy de los palestinos y demás, antigua Filistea, Fenicia y también Tiro, que eran las ciudades marítimas. De ahí entraba, atrás de Tiro y Fenicia, estaba Siria, que hasta el día de hoy está ahí también, e Israel estaba atrás, viniendo desde el mar Mediterráneo, hacia lo que era frontera con Filistea, que era una ciudad también marítima, hacia lo que sería más al sur en Medio Oriente, hacia el mar. Ahora, esta ciudad de Jamnia está cerca de lo que hoy es la zona o ciudadela de Yavne. En esa zona se ubicaba Jamnia. Esta ciudad es muy importante. Yo sé que ustedes jamás la escucharon. Ustedes habrán escuchado Jamaica, pero no Jamnia. Un poco distinto, pero Jamaica está totalmente en otro lado, en otro mar, en otra zona del mundo, del planeta. Pero Yavne, esta ciudadela que está bastante cerca del mar, cerca de la antigua Filistea, es una ciudad en donde en esa zona estaba esta aldea, esta ciudadela llamada Jamnia. A fines del siglo I, o sea, cercanamente al llegar al año 100 de la era cristiana, después de la caída de Jerusalén, en el año 70 de la era cristiana, se convirtió en un centro de enseñanza judía. De acuerdo con la historia popular, tuvo lugar un concilio en Jamnia que determinó el canon del Antiguo Testamento. Las fechas para este concilio oscilan entre el año 90 al 100 de la era cristiana, dependiendo de la referencia que se use. Pero también algunos dicen que la fecha estimada del concilio podría llegar a haber sido desde el año 75, 5 años después que cae Jerusalén, hasta el 100, en esos 25 años, y otros creen que por la devaluación que empezó a tener el libro del Antiguo, o sea, los escritos del Antiguo Testamento por la predicación del Evangelio, y como ya empezaban a incursionar los libros del Nuevo Testamento, los israelitas que recibían a Cristo como Salvador, que entendían que el Jesús que había muerto, estimadamente unos 30, 40 años atrás en Jerusalén, era el Mesías, porque así lo afirmaban todavía algunos apóstoles que vivían hasta el año 70, cerca del año 70, y otros que siguieron más adelante, como el apóstol Juan. Como se seguía predicando y esas cartas comenzaban a hacerse copias de todas ellas, comenzaron a circular, los israelitas no creyentes se tomaron el trabajo y vieron con preocupación la necesidad de formar y ver cuáles eran los libros del Antiguo Testamento. Para ellos era en un principio era una desgracia que el Nuevo Testamento comienza a predicarse prácticamente entre las comunidades israelitas y comenzaran como a decaer el mensaje de la Torá, el mensaje de la ley, que era lo que ellos tanto defendían.
¿Se acuerdan en el tiempo de Jesús los fariseos, saduceos y incluso los escribas? Ellos defendían la ley, las tradiciones, pero ahora llegaba un momento que todo lo que era el templo, todo lo que había sucedido, había caído en pedazos, todo lo que era la vida religiosa de Israel, del Israel no creyente, del Israel sin Cristo, no bajo el nuevo pacto, se les había caído en pedazos, los romanos destruyeron todo. Y se dice que muchos, antes que llegue el asedio a Jerusalén por parte del general Tito, por orden también de Vespasiano, cuando se llegaba ese momento, dice que muchos huyeron y se llevaron muchos escritos, muchos pergaminos, muchas vitelas de todo lo que eran los escritos del Antiguo Testamento. Incluso se habían ya escondido siglos antes de Cristo, se habían escondido documentos en lo que se encontró después en el siglo, qué interesante, en el siglo XX, año 1947, en lo que es las cuevas del Mar Muerto, en Qumran. Esos escritos que llegaron a encontrarse en esos lugares, de alguna manera, como vamos a ver más adelante, confirmaron que el texto masorético, que es el que se depende para la traducción del Antiguo Testamento, son correctos. Aunque hay una diferencia entre los textos antiguos que se escondieron cerca de las zonas del Mar Muerto con los escritos masoréticos, porque unos no tienen vocales, no tienen signos de puntuación y el otro sí. Entonces todo esto hizo, pero bueno, después vamos a hablar un poco cómo llegamos. Van a haber increíbles historias detrás de la Biblia. Nosotros, como les dije, hasta el siglo XVI, nadie sabía lo que era una Biblia traducida completa y lo que era una Biblia completa, total, Antiguo y Nuevo Testamento. Todavía eso estaba bastante en los inicios. Pero volviendo un poquito a lo que es Jamnia, al haberse destruido Jerusalén, al haber caído la ciudad más sagrada del judaísmo, la ciudad donde todo se centraba y digamos que se consideraba que la gloria del Señor estaba ahí, todo se había hecho pedazos. Ahora, ¿qué hacemos? ¿Cómo continuamos? ¿Cómo hacemos para que no se pierda lo que Dios ha revelado en la antigüedad, antes de Jesús, antes de Cristo? Y ahí se levantan maestros y rabinos israelitas que habían sobrevivido, porque la mayoría, por eso Jesús hizo una profecía muy importante en Mateo 24 y les dijo también en Mateo 23 y en otros pasajes de Marcos y Lucas, que esta generación no iba a sobrevivir más de la destrucción del templo. ¿Ustedes saben cuántas personas estaban en el templo cuando llegó el momento en que Tito va a entrar a la destrucción o va a comenzar la destrucción de Jerusalén? Se dice que habían más de 1,000 judíos adentro, israelitas que estaban ahí. Entre ellos, toda la curia religiosa estaba metida ahí. Cuando llegó el fuego, llegaron las saetas son como flechas que tienen fuego en las puntas y se lanzan, normalmente en los ejércitos antiguos lo tenían porque de esa manera podían empezar a causar incendios en la ciudad para que la gente no tuviera dónde esconderse porque el fuego los echa por todos lados y ahí comenzaban después a tirar las flechas. Las flechas, una vez que la gente estaba afuera huyendo del fuego, ¿qué hacían? Pegaban a la gente o los herían o los mataban o la gente moría desangrada porque no se podían sacar la flecha, depende de dónde le quedaba. Acuérdense que las flechas tienen una característica, que tienen una punta, pero que detrás de la punta tienen una traba, y ahí viene lo que es el vástago de la flecha, lo que usaban los indígenas también antes, las plumitas, o tiene la hendidura donde se pone en el arco, se la dispara. Pero ¿qué pasa? Cuando la flecha entra completa, lo que es la punta, es muy difícil sacarla porque tiene esa traba, o sea, saca carne, saca todo junto cuando se tiene que sacar. Es algo horrible tener que... Hoy quizás alguien se le tiran una flecha y le van a operar, le van a hacer una incisión, le van a poner anestesia o algo para que no le duela, hasta que le sacan la flecha, después cierran la herida, hacen una suturación y ya está. Pero antiguamente venían y si el hombre se bebía, le venían y le sacaban y ahí que se cure la herida, un vendaje y aguantate el dolor como puedas. No existían los analgésicos como hoy, que te dan un diclofenac y ya, bueno, estaba un poquito paliando el dolor, un ibuprofeno o algo. Entonces, cuando llegó esto de lo que fue la batalla final de los romanos contra
Israel contra los, digamos, que vivían en Jerusalén. Al disparar las saetas, se incendia el templo por los cortinados y todos los amodillados que tenía, todos los velos que habían en el templo, y todo eso comienza a causar un incendio, y se dice que el olor a grasa, habían algunos gorditos también entre los rabinos y demás, dice que el hedor, según cuenta Josefo, era tan repugnante que los romanos tuvieron que esperar que pare un poco para seguir con lo que era la conquista. Pero dice, Vespasiano había dicho que no se destruya el templo, porque el templo, recuerden, que el templo que estaba en el tiempo de Jesús y después que subsistió hasta el año 70, era un templo mixto. Se hizo en parte por los israelitas, pero después fue agrandado y fue mejorado en su tamaño, en su estructura, en su arquitectura, por Herodes el Grande, que duró todo eso más o menos, que los mismos rabinos reconocieron en el tiempo de Jesús, unos 46 años. Ahora, todo esto era algo que también Vespasiano decía, porque es un monumento romano también, es algo que está hecho también bajo nuestro imperio. Entonces, todo esto hacía que los romanos cuidaran. Pero ¿qué pasa? Cuando dispararon las saetas, algunas se fueron donde Vespasiano no quería que vayan. Pero Jesús había dicho en su profecía que de estas grandes piedras, que así le muestran los discípulos, le dice, ¿ves estas grandes piedras? Dice, no quedará ni una sobre ninguna. Piedra sobre piedra no quedará. Y ahí dicen que los romanos, cuando ya vieron, bueno, ya estaba la macana hecha, ya no había nada que rescatar del templo y no valía la pena dejarlo, dice que tumbaron todo y araron los pisos para que no se identificara dónde estaba el templo. Igual se sabía dónde estaba, pero araron hasta los pisos, destruyeron todo. No quedó ni hasta en el piso piedra sobre piedra. Todo quedó destruido de ese templo. Entonces, uno se da cuenta que realmente las cosas iban muy mal para los israelitas de ese momento. La humillación que sufrieron los rabinos, los sumos sacerdotes, todos los que estaban en el Sanedrín, la mayoría murió, por supuesto, y los que sobrevivieron quedaron en un estado de humillación porque no tenían cara para decirle ahora al pueblo que Dios seguiría siendo con ellos y no con ese Jesús, no con ese Cristo. Se les complicó toda la historia a ellos, todo el momento. Entonces, pero muchos de los que eran fieles todavía y que tenían temor de Dios sabían que no se podía dejar el Antiguo Testamento así porque sí, porque habían profecías dentro del Antiguo Testamento que no se habían cumplido y ellos sabían eso. Habían profecías mesiánicas, sabían hasta el día de hoy el grupo que sale después del año 70, la teología que sale, la enseñanza rabínica que sale del año 70 en adelante, después que se tuvieron que ir de las zonas de Israel, la mayoría de los religiosos, ese sistema teológico hasta el día de hoy persiste que el Mesías llegará, el Mesías vendrá. Todo esto está profetizado también en la Biblia, porque Jesús mismo advirtió que ellos iban a recibir a una persona que no era Él. Él mismo les advirtió, cuidado cuando digan que va a haber un Cristo acá, un Cristo allá, un Cristo acá y allá, Mateo 24 y Marcos 13. Él advirtió eso. Los israelitas están hasta el día de hoy, muchos, esperando, según las profecías del Antiguo Testamento, y son reales esas profecías, son verdaderas, pero no en el sentido que lo piensan los israelitas de hoy sin el Mesías, que no son mesiánicos. Hay muchos que son mesiánicos, que viven incluso en Israel, y se esfuerzan por ayudar y hacer ver a los israelitas no cristianos para que vean que el Mesías ya vino, que se ha cumplido. ¿Ustedes saben cuál es uno de los pasajes que no quieren leer y se esfuerzan por evitarlo estudiar en relación al Antiguo Testamento? Ellos llaman la Torá a todo lo que es el Antiguo Testamento, no solamente los primeros 5 libros que es la ley, sino a todo. ¿Y saben cuál es uno de los capítulos que no quieren leer y no quieren reconocerlo? El 53 de Isaías. Y los israelitas mesiánicos son el capítulo que más usan. Usan Salmo 22 y usan el capítulo 53 de Isaías. Para ellos es veneno, para los rabinos, los israelitas sin ser mesiánicos. Pero los mesiánicos usan y le plantan en la cara constantemente a los no mesiánicos para que entiendan
que Jesús, el que murió hace prácticamente casi 2000 años atrás, ese es el Mesías. Ese es el que había de venir y el que vino y cumplió las profecías que Dios había dicho que se cumplirían. Entonces, una vez que el año 70 llega, desde el año 75 en adelante hasta el 100 y principalmente desde el 90 en adelante, se arma el concilio o el sínodo, que es un grupo de personas entendidas, estudiadas, que tienen una comprensión mucho más acabada de lo que son los escritos sagrados y comienzan a ver el tema de formar un canon. Este concilio no estaba tratando de descubrir por primera vez cuáles libros eran inspirados y cuáles no. Lo que hacía fue confirmar a los israelitas que ya no debían mirar al templo de Jerusalén en busca de ayuda porque el mismo había sido destruido. Los únicos libros del Antiguo Testamento que estuvieron bajo debate en el concilio fueron Cantar de los Cantares y Eclesiastés. A través del Antiguo Testamento, la ley siempre fue reconocida como la palabra de Dios, desde el momento en que Moisés la escribió. Los profetas fueron vistos como piezas vocales de la palabra de Dios. Aunque no hay muchos detalles respecto a la fecha exacta en que se escribieron los libros del Nuevo Testamento, la mayoría de los estudiosos creen que fue entre los años 45 al 95 de la era cristiana. Bueno, volviendo un ratito al Concilio de Jamnia, había un problema también y un tema a resolver con lo que era la adoración ahora antiguo testamentaria que algunos seguían. Con eso no estamos diciendo que esto estaba bien. Pero para los que no querían creer en Cristo, para los que eran rebeldes al llamamiento de Dios en Jesucristo, esto era importante. Ahora, ¿dónde vamos a centrar la adoración? ¿Bajo qué conceptos? Porque primero los conceptos eran templarios. Era lo que se hacía en el templo. Pero ¿ahora qué? ¿Cómo se continuamos? Entonces había que forjar un texto sagrado, un canon. Canon significa una regla. Empieza acá y termina acá. Eso era el canon. La palabra canon también se traduce una caña de medida exacta. Cuando ustedes van al libro de Ezequiel, capítulo 40 en adelante, se habla de lo que es el templo milenial, el templo glorioso del Mesías. Ahora, en esos capítulos se habla que había un ángel que tenía una caña de medir de 6 codos. Los codos, el codo común, de medida común, tenía 45, 46 centímetros, más o menos. Esa era la medida. El codo real, o el codo templario, que se calcula y se cree que es el codo que tenía esa caña del ángel que viene a la visión de Ezequiel, tenía 52 centímetros. Un poquito más largo. Ahora, pongamos que vamos a tratar a nuestra medida un poco más comprensible. Vamos a decir que tenía 50. Vamos a promediar ahí. Entre 45, 46 y 52 vamos a ponerla 50. Esa caña tenía más o menos unos 3 metros de longitud. Dice Ezequiel, cuando va a empezar a medir, decía tener tantas cañas. Recuerden, cada caña son más o menos 3 metros. Bueno, la palabra canon se usó también en relación a los textos sagrados para saber que hay una medida y una cantidad exacta de libros necesarios para saber toda la revelación, en este caso, antigua testamentaria de Dios. Ellos, había algo que respetaban y eso estaba bien. Ellos sabían que el Antiguo Testamento y que los libros que ellos consideraban sagrados eran libros que no se podían decir que no eran palabra de Dios. Y esto es cierto, esto es correcto. En ese sentido, Dios usó a este concilio, a este sínodo de Jamnia, para que forjaran lo que era la primera etapa de la palabra de Dios, que está dividida, las dos etapas están divididas entre 400 años. El libro de Malaquías se escribe entre el año 450, 430 al 400 antes de Cristo. De ahí hubo 400 años de silencio hasta... ¿Hasta cuándo?
donde por primera vez viene la palabra de Dios otra vez al pueblo de Israel, a través de la visión de Zacarías en el templo, cuando se va a anunciar el nacimiento de Juan el Bautista. Hasta ese momento, Dios no había hablado más. Esto, hermanos, importa mucho que entendamos que para este concilio, este sínodo, era importante saber qué libro se iba a tratar. Ahora, ellos sabían cuáles eran los libros, sabían, pero había que hacer, porque había una generación de israelitas que iba a crecer, que iba a nacer sin templo, sin la ciudad de Jerusalén, que era la referencia constante de lo que era el judaísmo y la religión israelita. Entonces, ahora, ¿en qué los vamos a fundamentar? ¿Bajo qué conceptos vamos a llevarle a las nuevas generaciones a que sigan entendiendo que hay un Dios en Israel y que es un Dios todopoderoso y vivo y que ha dejado profecías, ha dejado un reglamento moral, civil y ceremonial que nosotros debemos seguir? Pero como no está el templo, se empezaron a hacer esos actos de adoración en donde estaba, pero bajo un régimen, algo que va a centrar eso, que va a fundamentar eso. Entonces, había que formar lo que se llama el canon del Antiguo Testamento, o de lo que es el Antiguo Pacto, como se llamaba también antiguamente. Entonces, nosotros tenemos que ver que esto que hicieron en el Concilio de Jamnia ha beneficiado también al cristianismo, porque nosotros hoy podemos decir, tenemos el Antiguo Testamento, porque no podemos estudiar la Biblia solo en el Nuevo Testamento. Bien, somos cristianos, el nuevo pacto es el pacto en el que vivimos, pero no podemos decir el Antiguo Testamento no nos sirve más para nada. Eso no existe, o sea, la base, el fundamento del Nuevo Testamento está en el Antiguo, y de ahí nosotros nos vertimos al Nuevo, que lo gracias a Dios lo vivimos. Pero tenemos un fundamento, una historia detrás del Nuevo Testamento, que para que llegue ese Nuevo Testamento, tenía que estar primero un montón de cosas antes para que ahí sí tuviera valor histórico y profético el Nuevo Testamento. Ahora, es bueno saber que no se adivinaba, no se pensaba, vamos a ver más adelante el criterio que se usó para elegir cada libro, o para, no sé si elegir, o para decir este es de autoridad divina, este libro es inspirado por Dios, es de Dios o es parte de la Escritura, pero como vemos, hubo un pequeño tema con el libro de Cantar de los Cantares y Eclesiastés. Es interesante que, por ejemplo, no se dice nada del libro de Esther. Es el único libro en la Biblia que no dice nada de Dios. No hay Dios. Está la palabra Dios ahí. Ni Señor, ni Todopoderoso, Shaddai, lo que sea. No hay. Es un libro que, como una historia, pero sí, israelita todo, e incluso nace una fiesta que hasta el día de hoy es recordada en el mundo israelita, y es la fiesta del Purim, entonces, o de los regalos también. Es una fiesta que nace, incluso hay otra fiesta que nace en la época intertestamentaria, y es la fiesta de Hanukkah, que hasta incluso el Señor Jesús también participó en ella, según vemos en Juan 7. Ahora, hay que saber que aunque el libro de Esther no nombra a Dios, para los este concilio de Jamnia fue un libro importante, y es interesante que el libro de Esther es un, podemos decir, una figuración de lo que va a ser el reino milenial de nuestro Señor Jesucristo. Digo figura porque no es que habla del reino milenial, pero realmente da un panorama muy exacto. Hace como una película de lo que va a ser el reino real de nuestro Señor Jesucristo en el milenio. Me refiero al libro de Esther. En otro momento podemos hablar un poco de eso y darle algo interesante a esto, pero es bueno que nosotros entendamos que el Antiguo Testamento para formarse tuvo sus aspectos históricos que fueron influenciando, en este caso en los rabinos no cristianos, para poder hacer. Muchos piensan que, bueno, el Antiguo Testamento fue hecho por los cristianos y que todo hecho, que la iglesia, esto y que no. No es que tiene que ser siempre así y por eso Dios no lo tiene que aceptar porque no es de la iglesia. Eso es un concepto un poco católico romano. Es una vivada teológica y concepto eclesiástico que a veces se ha forjado en la historia del cristianismo y no es así. Hay que saber que a pesar que los israelitas, muchos de ellos rechazaron, Dios no dejó de usarlos. Hay que saber que también Dios está detrás de la formación de los canons, como vamos a ver también el canon del Nuevo Testamento. Hay que entender que
Dios está detrás de eso. Dios está siempre detrás de su palabra y de la preservación de la misma. El que Él por su gracia haya querido usar a hombres que aunque no eran cristianos, pero eran entendidos y temerosos de Él, que a pesar que no eran creyentes, pero querían hacer algo y le dieron el valor que tiene el Antiguo Testamento. Le dieron el valor de la palabra que Dios reveló en su revelación especial hasta Malaquías. Esto no es algo que nosotros tenemos que desacreditar porque quizás ellos tenían miedos también, como veremos más adelante, porque los libros, las cartas neotestamentarias estaban empezando a avanzar fuertemente, prácticamente a partir, como hemos visto, del año 45 en adelante, que se cree que pudo haberse escrito el Evangelio de Marcos y Santiago, el Evangelio y la carta, pero con todo hay que saber que ellos tenían temores que por el cristianismo también se fueran de las filas de los rabinos mucha gente y así ellos perdieran el crédito. Que ya Dios les dio un descrédito a ellos con la destrucción del templo y la destrucción de Jerusalén. Ya ahí se cayó mucho el poderío rabínico del primer siglo, pero con todo ellos sabían que tenían que hacer algo por ese pueblo que sobrevivió. Por ese pueblo que huyó y se fueron a diferentes lugares, ¿cómo guiarlos de ahora en más? Entonces forjaron el Antiguo Testamento para que sigan mirando, leyendo y que se pudieran hacer copias de ese Antiguo Testamento y de esa manera se pudiera mantener viva la adoración israelita. Con todo esto, aunque ellos estaban, como le dice Pablo en capítulo 11 de Romanos, estaban endurecidos en su entendimiento en relación a Cristo. Con todo eso no quería decir que ellos eran despreciados por Dios. El propio Pablo llegó a decir, quisiera ser yo un anatema, un maldito sin retroceso. Preferiría yo ir al infierno, a la condenación, pero que todos ellos reciban a Cristo. Y si Pablo, un ser humano, un hombre como cualquiera de nosotros, con todos sus sentimientos y sensaciones pecaminosas, tenía un deseo tan loable hacia su nación, ¿creen que Dios desprecia al Israel inconverso? Él lamenta, sí, va a haber castigo, va a haber sufrimiento para ellos, pero ¿cuánto anhelará Dios seguramente que los israelitas entendieran y comprendieran su mensaje de amor que les está dando en Jesucristo, pero no lo hacen? Ahora, con todo eso, este concilio de Jamnia fue importante para la historia del cristianismo porque hoy tenemos un Antiguo Testamento formado, diagramado, para que podamos entender en un proceso casi exacto, podemos decir, lo que es el plan de Dios a través del Antiguo Testamento y cómo nos catapulta, nos lanza a lo que va a ser la final revelación que se hace en Jesucristo y el Nuevo Testamento. Entonces, tengamos en cuenta que para poder tener el Antiguo Testamento que tenemos hoy, hubieron hombres que se reunieron, quizás hasta en secreto tuvieron que hacerlo, porque fíjense que se tienen que ir a la zona de Jamnia, estamos hablando casi a la zona yendo hacia el mar Mediterráneo, alejarse de Jerusalén, alejarse de la zona de adoración a la que estaban acostumbradas, para estar más tranquilos y poder hacer este trabajo, que no es un trabajo que duró un día o dos. Esto llevó días y semanas hasta que se logró dejar todo establecido y se dijo, esta es la unidad del Antiguo Testamento. Acá está el mensaje completo del Antiguo Testamento. No es algo sencillo. Pero hoy nos vamos a una librería y compramos una Biblia completa y está el Antiguo y Nuevo Testamento. Pero para tener así como lo vemos al Antiguo Testamento, hubo dolor, hubo lágrimas, hubo esfuerzo, pensamiento constante, quizás días y noches, viendo, controlando, mirando y estudiando. Había una aceptación general de los libros del Antiguo Testamento. No había problema. Ya en el tiempo de Jesús lo vemos, que el propio Jesús incluso reconoció la mayoría de los libros del Antiguo Testamento fueron reconocidos por él, pero y de los apóstoles también, ni hablar. Pero había que formarlo, había que darle un cuerpo a ese Antiguo Testamento, había que darle un orden a los libros, al proceso, a todo, y así lo hicieron en el concilio de Jamnia. Así que hermanos, tengamos en cuenta, valoremos realmente lo que hicieron hombres, aunque lamentablemente quizás en la historia nos demos cuenta en la eternidad que llegaron a recibir a Cristo también estos hombres de este concilio.
No sé, pero Dios nos mostrará. Pero a pesar de todo, ellos hicieron una gran tarea en dejarnos el Antiguo Testamento bien diagramado, para que después que se siguieran copiando, imprimiendo todo, había, se imprime Génesis, se imprime Éxodo y así sucesivamente todos los libros que tenemos hoy en el Antiguo Testamento. Padre nuestro, muchas gracias por tu palabra una vez más. Gracias, Señor, porque nos has permitido compartir estas historias, estos tiempos difíciles que han vivido personas que tenían temor de ti. Quizás no te conocieron, quizás, Señor, tenían un celo por tu palabra, pero se olvidaban de lo que ella decía de tu amado Hijo Jesucristo. Pero te agradecemos, Padre Santo, porque a pesar de muchas cosas que han sucedido en la historia, algunas malas, algunas muy tristes, lamentables y otras muy afables y hermosas, pero tu palabra nos ha llegado. Nos ha llegado de una manera en que vemos que hay una perfecta unidad entre ambos testamentos y entre los libros que componen esos testamentos. Gracias, Señor, por ayudarnos y cuidarnos y bendecirnos con tu palabra por escrito. Pedimos, Señor, que nos ilumines a entenderla, a captarla y que su mensaje nunca deje de ser predicada por nosotros. En el nombre de Jesús.

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1: ¿Qué tal, amigos? Me da gusto estar con ustedes una vez más. Les invito a abrir sus evangelios de Marcos en el capítulo 8, versículos 27 al 30. En los estudios pasados, hemos hablado muchísimo de la insensibilidad espiritual de los discípulos de Jesús. Oyeron personalmente sus enseñanzas y, sin embargo, tuvieron dificultad para apropiar sus palabras. Vieron directamente sus milagros, señales que Él estaba produciendo para autenticar sus palabras, y sin embargo no entendían que Él era el Mesías. En consecuencia, una y otra vez hemos estado hablando de la tremenda insensibilidad de los discípulos para ver la verdad, de sus entendimientos embotados que no podían captar la verdad de que Él era el Hijo de Dios. Bien, ahora quiero decir una palabra a favor de los discípulos. Me gustaría que entendiéramos que confesar que Jesús era el Mesías entrañaba grandes dificultades, grandísimas dificultades, y que los discípulos lucharon con estas dificultades tan grandes y que las vencieron, porque al fin y al cabo declararon: Tú eres el Cristo. Vamos a leer una vez más Marcos capítulo 8, versículos 27 al 30. Por favor, escuche. Salieron Jesús y sus discípulos por las aldeas de Cesarea de Filipo, y en el camino preguntó a sus discípulos diciéndoles: ¿Quién dicen los hombres que soy yo? Ellos respondieron: Unos Juan el Bautista, otros Elías, y otros alguno de los profetas. Entonces él les dijo: ¿Y vosotros quién decís que soy? Respondiendo Pedro le dijo: Tú eres el Cristo. Pero él les mandó que no dijesen esto de él a ninguno. Ahora, una vez más examinemos juntos el versículo 29. Voy a volver a leerlo. Entonces él les dijo: ¿Y vosotros quién decís que soy? Respondiendo Pedro le dijo: Tú eres el Cristo. Quiero que se dé cuenta que Jesús estaba interesado en sus pensamientos acerca de él. Los pensamientos del mundo acerca de Jesús son completamente equivocados. Los discípulos habían expresado lo que el pueblo estaba especulando. Lo dijeron en el versículo 28. Unos dicen que tú eres Juan el Bautista. Otros dicen que tú eres el profeta Elías. Y otros dicen que tú eres alguno de los grandes profetas que escribieron en el Antiguo Testamento, como Isaías o Jeremías o Ezequiel o alguno de los profetas menores. Que estos pensamientos estaban totalmente equivocados se muestra en que el Señor Jesús procedió a plantearles otra pregunta diferente en el siguiente versículo. Entonces Él les dijo, es decir, no aceptó la respuesta de lo que el mundo estaba especulando acerca de Él, sino que los llevó a expresar lo que ellos mismos pensaban en forma personal. Y démonos cuenta de que titubearon al responder, de tal manera que Jesús tuvo que repreguntar. Esto no lo muestra la traducción de nuestras Biblias, no se ve fácilmente. Nuestras Biblias hacen parecer que el Señor preguntó y Pedro inmediatamente produjo la respuesta. Entonces Él les dijo: ¿Y vosotros quién decís que soy? Y Pedro, respondiendo inmediatamente, le dijo: Tú eres el Cristo. Déjeme decirle, no fue así. La gramática en el idioma original nos indica que el Señor tuvo que preguntar y volver a preguntar. En el griego, literalmente dice en el versículo 29, entonces él les preguntaba. No entonces él les dijo, sino entonces él les preguntaba. Esa manera de utilizar el tiempo pretérito en el griego indica que él les preguntó y les volvió a preguntar, y posiblemente hasta volvió a insistir. ¿Quién dicen ustedes que soy yo? Otra manera en que se podría traducir ese versículo sería, entonces él comenzó a preguntarles, pero significaría exactamente lo mismo. Significaría que los discípulos no contestaron inmediatamente, que Pedro no saltó inmediatamente con la respuesta, y que por lo tanto el Señor Jesús tuvo que continuar insistiendo con su pregunta. Y nos preguntamos, ¿por qué titubearon tanto los discípulos para contestar confesando que Él era el Mesías? Así que quiero proponerle y decirle que era extremadamente difícil contestar que Jesús era el Mesías. ¿Por qué era tan difícil? Bien, era difícil en primer lugar porque lo habían esperado por casi 2 milenios. Casi 2000 años antes, o posiblemente 2000 años antes, Dios le había prometido a Abraham que el Mesías sería de su semilla. Quiero que por favor vaya a Génesis capítulo 12, versículo 3. Allí en ese lugar vemos cómo Dios estaba tratando con Abraham cuando todavía se llamaba Abraham, cuando no había pueblo judío, cuando Dios había hablado a ese hombre Abraham para llamarlo fuera de su tierra y fuera de su parentela, haciéndole promesas de que lo bendeciría. En el versículo 3 le dijo, bendeciré a los que te bendijeren y a los que te maldijeren maldeciré. Y ahora fíjese bien en la tremenda promesa que Dios le hizo a Abraham. Le dijo, y serán benditas en ti todas las familias de la tierra. Esa promesa estaba preñada de significado. Dios le estaba diciendo a Abraham que todas las familias de la tierra, es decir, todas las naciones, serían bendecidas en su descendencia. Y eso quiere decir que el Mesías habría de venir precisamente del linaje de Abraham. Pues bien, Abraham vivió aproximadamente 2000 años antes de

vez en forma física y especulan de si no habrá hablado de un regreso espiritual que ya se cumplió o que se va a cumplir, pero no en una forma física material. Pues bien, de la misma manera, en el tiempo del Señor Jesús, se habían cansado muchos de esperarlo por 2000 años y estaban dudando, francamente dudando, de que fuera a haber un Mesías que viniera en forma literal. Por eso era difícil, extremadamente difícil, confesar que Jesús era el Mesías. Pero además era difícil porque su humanidad lo hacía parecer un hombre común. Después de todo, póngase a pensar que aquellos apóstoles de Jesús conocían a sus padres, o por lo menos conocían a María. Conocían a las hermanas de Jesús y conocían a los hermanos de Jesús que, entre paréntesis, recuerde que no creían en él. Estaban conscientes de sus limitaciones humanas. Habían visto cómo este hombre necesitaba dormir y experimentaba sed y experimentaba cansancio y sentía hambre. ¿Ese hombre era el Mesías? Y ellos tal vez se preguntaban en su corazón, ¿sería el Mesías? Por eso era extremadamente difícil confesar que Jesús era el Mesías. Quiero decirle que en tercer lugar era difícil confesarlo como Mesías porque el Señor Jesús había rehusado la corona. ¿Se acuerda en la alimentación de los 5000 después de que alimentó sobrenaturalmente a aquella multitud? Aquellos 5000 hombres querían hacerlo rey y el Señor Jesús tuvo que mandar fuera a sus discípulos para que no fueran presa de la misma tentación y él enfrentó a la multitud, rehusó la corona y los mandó, los despidió y él se puso a orar. ¿Se imagina que lo que los discípulos estaban diciendo? Si fuera el Mesías, ¿no sería lógico que hubiera aceptado la corona? Su rechazo debió dejarlos desilusionados. Además, era difícil declarar que él era el Mesías porque iban en contra de la opinión teológica autorizada. El liderazgo de Israel había tomado la posición dura de que Jesús no era el Mesías. Y habían declarado, como lo muestra Juan capítulo 9, versículo 22, que todo aquel que declarara que él era el Mesías fuera expulsado de la sinagoga. Y no es fácil, siendo un humilde pescador, ir en contra de la opinión del pensador. Además, era difícil declarar al Señor Jesús como el Mesías, porque 2000 años de espera estaban culminando con revelación a humildes pescadores y eso parece absurdo. Pero déjeme decirle, no era más absurdo que la natividad. Cuando el Señor Jesús nació, se mostró a humildes pastores. Viendo cuán difícil era confesar a Jesús como el Mesías, quiero proponerles que la confesión del apóstol Pedro fue una confesión monumental de fe. Titubeó en confesarlo, pero lo confesó. Y el Señor Jesús declaró que fue una revelación especial de Dios. Vea por favor Mateo capítulo 16, versículo 17, que se refiere a la misma experiencia en un pasaje paralelo. Y allí en el versículo 17, Jesús le dijo a Pedro, «Bienaventurado eres, Simón, hijo de Jonás, porque no te lo reveló carne ni sangre, sino mi Padre que está en los cielos». O sea que el Señor Jesús estaba diciendo, «Esto no lo supiste por tu intuición humana, ni porque seas muy brillante, sino porque Dios mismo te lo reveló». Y tenía que ser tomado en fe, y el apóstol Pedro lo creyó. Y también declaró que la confesión de Pedro era una confesión monumental de fe. Vea el versículo 18 de este mismo capítulo 16 de Mateo, y le dijo Jesús, y yo también te digo que tú eres Pedro, es decir, piedra, y sobre esta roca, es decir, sobre la declaración de tu fe, edificaré mi iglesia. La roca no era Pedro personalmente. La roca era la tremenda declaración de fe de que Jesús era el Mesías. Está muy bien que nos hayamos dado cuenta que los discípulos fueron discípulos muy insensibles a la enseñanza y a los milagros del Señor.
Está muy bien porque entendemos cómo nosotros somos tan insensibles a veces.

0: pero está bien también que nos demos cuenta cómo el Señor los llevó al punto de declarar por fe que Él era el Mesías. Lo importante es que usted se dé cuenta que lo importante es que usted confiese a Jesús como su Salvador. Amigo, no deje de hacerlo. Me dio mucho gusto estar con ustedes una vez más. Nos vemos en nuestro próximo estudio, Dios mediante.
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Bienvenidos hermanos, que Dios les bendiga a todos los que estamos aquí presentes. Damos gracias a Dios por su misericordia con quien nos permitió llegar sin ninguna dificultad, contratiempo, para disfrutar de la compañía de todos los hermanos, la comunión, como también la comunión con Él, que es la más importante, y disfrutar de todas las bendiciones que nos ha deparado para hoy. Vamos a continuar con nuestros estudios bíblicos. Estamos tratando hace varios domingos atrás el tema de la tentación. El domingo pasado vimos la última tentación del Señor Jesús, bien en detalle, pero hay causas que suelen, por la tentación, hacer al creyente desviarse de la fe. Entonces, eso también está dentro del tema que vamos a tratar. Y vamos a ver Primera de Corintios 10, 13.

encontramos la lectura bíblica que nos indica acá, dice, no os ha sobrevenido ninguna tentación que no sea humana, pero fiel es Dios, que no os dejará ser tentado más de lo que podéis resistir, sino que dará también juntamente con la tentación la salida para que podáis soportar. También encontramos palabras que el apóstol Pablo le escribe a Timoteo en la primera carta a Timoteo, en el capítulo 6, 1 Timoteo 6, versículo 9. Porque los que quieren enriquecerse caen en tentación y lazo y en muchas codicias necias y dañosas, que hunden a los hombres en destrucción y perdición. Y también para ver Hebreos, libro de Hebreos, a los Hebreos, Epístola de los Hebreos, capítulo 3, versículo 8. No endurezcáis vuestros corazones como en la provocación en el día de la tentación en el desierto. Bueno, acá tenemos tres partes, 1 Corintios 10, 13, 1 Timoteo 6, 9, Hebreo 3, 8, que creo que son las que encierran bien todo aquel comentario que tiene que ver con la tentación, ¿verdad? Entonces, nosotros vamos a analizar las causas que suelen por la tentación hacer al creyente desviarse de la fe. Pero no solamente a veces se desvían de la fe los creyentes, sino que también, lamentablemente, caen probablemente en desánimo, es decir, pasan una serie de inconvenientes que les hacen mal, ¿no? A cualquiera de nosotros nos hace mal. Entonces, todos estamos expuestos a las dificultades, que es de vivir una vida nueva cuando creemos y predicamos las enseñanzas del Señor Jesucristo. No hay característica de aplicación doctrinal, sino nos basamos, nos apoyamos en todas sus enseñanzas. Están las interpretaciones que le dan los hombres para entender o comprender tal o cual versículo, pero la enseñanza que nos imparte el Espíritu Santo, el Espíritu de Dios, es para fortaleza nuestra y lo que más necesita el creyente, porque de continuo es convencimiento. Necesitamos ser convencidos por el Espíritu Santo para que al ver la información en la Biblia notemos que esa misma palabra no está puesta ahí como algo que puede pasar, lo podemos pasar por alto o no le ponemos interés, ¿no? Es interesante porque están muchos de estos textos que hemos citado recién, están los no de Dios, pero también están los sí de Satanás. Y a eso no le tenemos que dar lugar, no le tenemos que prestar atención. Y ahí es donde está nuestra vida involucrada todos los días. Todos los días. De las pequeñas cosas, cada uno sabrá de sus pequeñas cosas hasta las cosas más grandes, ¿no? Pero a los ojos de Dios no hay pequeñas cosas ni grandes, todo es igual. Nosotros hacemos la distinción y esto es como para tenerlo en cuenta de vez en cuando. Y esto otro no, esto es para todos los días. Sin embargo, como dice Dios en su palabra, yo Jehová, no cambio o no me mudo, dice una otra versión. Significa, esa es mejor todavía, porque en otras revisiones bíblicas que están basadas sobre el mismo texto que se aplica, yo no cambio y Él cambió. Hay cosas donde Él dijo una cosa y después cambió. Pero mudar el pensamiento es otra cosa. Es como él dice en la Escritura, ¿puede acaso el leopardo mudar las manchas? No las puede mudar, porque ya está establecido así. Así nuestro Dios tampoco puede mudar su forma de pensar, su pensamiento.
Todo lo que Dios en su pensamiento determinó, lo determinó de antemano. ¿Se acuerdan cuando vimos en la primera tentación que hablamos que en la creación Dios dijo todo lo que él iba creando y vio Dios que era bueno? Y vio Dios que era bueno. Bueno, todo lo que él determinó de antemano lo puso en práctica. Está en sus seguidores, que somos nosotros, a ver qué interés le prestamos a esa información. Entonces, pero estas enseñanzas de Jesucristo nos vemos en la primera enseñanza de Dios para el hombre es la demostración de su amor en forma incondicional por el pecador. No hace acepción de personas ni distinción. No evalúa al Señor, aquel porque es más rico en conocimiento, más rico en riqueza, es más rico en disposición. Lo voy a atender primero y a los otros los voy a dejar después. Tal cosa no existe. Pero tenemos la demostración de su amor hacia nosotros y nos ayuda ese amor a pasar por las trampas sutiles que el tentador nos va poniendo en el camino, a nuestro andar diario, a nuestra vida cristiana, todos los días. Entonces nunca nos tenemos que poner a pensar que, hoy hice mi devocional, está bien hacerlo, hice mis oraciones, y ya me revestí de inmunidad y puedo salir a enfrentar el día. Y hacerlo de esa manera, ya estamos cediendo a la tentación, ¿verdad? Continuamente dependemos de él para vivir. Nosotros no somos lo que queremos ser, sino lo que él quiere que seamos, en la medida que nos pongamos en sus manos, hagamos su voluntad, ¿no? Entonces, a Jesús le puso trampas sutiles, y sin embargo el Señor lo fue venciendo una y otra vez, fue venciendo las tentaciones. En el Antiguo Testamento tenemos muchos ejemplos de hombres auténticos, bien puestos, bien ubicados en cuanto a todos los mandamientos del Señor. Pero en muchos de ellos siempre había algo que no digamos eran desconfiados o no, sino que bien la mucha seguridad a veces puede traernos dificultades, ¿no? Entonces, acá lo vemos al Señor, en el cual él fue vencedor y en su forma de vencer descalificó al diablo con la palabra santa. Escrito está, nunca olvidemos eso. Cuando aparece algo que nos involucre directamente, o tal vez no. Nosotros tenemos que recordar que Cristo está. Y podemos aferrarnos a ese Cristo está porque Dios lo dijo, lo reveló por la boca de sus santos profetas, y por el Señor Jesucristo y los apóstoles, o bien lo declaró Él mismo. Y todas las cosas que Él dijo, ninguna va a ser para nuestra desgracia, ni para nuestro infortunio. Siempre es para que nosotros, miren, Pablo escribió a Romanos y dice, no solamente con Jesús somos vencedores, sino que más que vencedores. Esa expresión, más que vencedores, la primera expresión, somos vencedores, ¿por qué? Porque hemos puesto nuestra confianza para salvación en las manos de Cristo. El día que confiamos en Él, lo aceptamos, bueno, ya somos vencedores. Vencemos el pecado, vencemos todo aquello que se oponía para nuestra dedicación y salvación. Pero después hay que continuar la vida santa, demandada en la palabra. Y esa vida santa, nos, al llegar del final, como dice, hay un himno que dice, a la final jornada, ¿no? Cuando llegamos al final de todo, ahí somos consagrados más que vencedores, ¿verdad? Somos más que vencedores. ¿Por qué? Bueno, seguimos la pisada de nuestro maestro,
y en toda situación de mínimo riesgo o de mucho riesgo, siempre nuestra confianza estuvo puesta en Cristo. Luego de la misma, le trajo consigo hacia el Señor Jesús toda la suficiencia y autoridad de su investidura divina, que descansaba sobre él. Y ahí él, después de ser tentado y haber recibido esa información, este es mi hijo amado, a él oír, a partir de ahí comienza para algunos una vida de batalla, para Cristo también, pero la victoria era segura. Él sabía que tenía que padecer, él sabía que tenía que ir al Calvario, él sabía que tenía que ir a la cruz, porque para eso había venido. El propósito era salvarnos. Sabía la crueldad del corazón humano. Lo fue esos 3 años que estuvo el Señor con sus discípulos. Él tuvo la oportunidad de conocer el corazón malo del hombre. Uno puede decir, ¿y el Antiguo Testamento? El Antiguo Testamento trataba directamente con la desobediencia. Dios Santo, que nunca había bajado, solamente creo que bajó con Abraham. Él bajó con Abraham, él se mostró en una zarza ardiente a Moisés, y una o dos revelaciones más hubo, pero después no hubo más. Por eso en Hebreos dice, Dios habiendo pasado por alto todos los conflictos humanos, esto último nos ha hablado por el Hijo. Y el Hijo trajo toda la información que nosotros necesitamos, y toda esa información nos sirve para ayudarnos a combatir toda tentación. Vamos a mirar de vuelta, hacemos un repasito de lo que dijimos al principio. Primera de Corintios, capítulo 10, versículo 13, que dice, no os ha sobrevenido ninguna tentación que no sea humana, pero fiel es Dios, que no os dejará ser tentado más de lo que podéis resistir, sino que dará también, juntamente con la tentación, la salida para que podáis soportar, para que podamos soportarlo. ¿Que vamos a ser tentados? Claro que vamos a ser tentados. Vamos a ser. La tentación para nosotros es un examen para saber si estamos realmente en la fe. Vamos a ser probados. Y si en ese interín que estamos siendo probados, nosotros descubrimos fallas, ¿qué hacemos? Vamos a Dios. Mira, acá tengo un punto flojo. Acá hay algo que no me cuesta. Entonces vamos a Dios. Por favor, interviene. Ayúdame, dame claridad, o sea, la fortaleza, la fuerza, lo que se necesite. Somos necesarios pasar por esa prueba, porque acá el versículo 11, el versículo 13 lo está diciendo. Dará también con la tentación la salida. Pero veamos también Pablo muy preocupado, los tiempos se avecinaban ya casi al final de su carrera, y tiene que hablarle a Timoteo, que habla como maestro a un discípulo o como padre. Dice, porque los que quieren enriquecerse caen en tentación y lazo, y en muchas codicias necias y dañosas que hunden a los hombres en destrucción y perdición. Y muchos de los fracasos del cristiano está por el hecho de salir en la búsqueda. Primeramente, se meten en gastos. Les cuesta a veces remontar los gastos. Un empresario que quiere progresar, y bueno, él ve un futuro bastante prometedor, y bueno, necesita un par de maquinarias, 2, 3, 4 maquinarias, y ya empieza a soñar que va a ser un gran ejecutivo de empresa, que va a tener muchos empleados y una producción estable de continuo.
Y a lo mejor es un cristiano que está asistiendo a la iglesia, no falta a las reuniones, cumple con sus obligaciones y responsabilidades que asumió con el Señor el día que se convirtió a Él. Y empiezan, comienza a involucrarse cada vez más, más, más. Y su tiempo de descanso comienza a reducirse, claro, por las nuevas obligaciones que está contrayendo. Comienza a reducirse el tiempo de leer la palabra de Dios, el alimento tan necesario y en el cual, como empresario, tiene que buscar acá, en la Biblia, toda la información que le ayude a salir adelante como empresario. No pones la confianza en sí mismo, ni en su suerte económica, ni en sus capacidades intelectuales, sino que tiene que mirar acá. Pero, claro, las demandas de todo lo que tiene que hacer le empiezan a restar, no solamente tiempo para dormir, empiezan a restar tiempo para darle la palabra de Dios. Ya no hace más sus devocionales o el altar familiar, ya si es casado con su esposa y sus niños no los acompaña más a la iglesia. No, porque estoy... Y el trabajo. Y ahí empieza la carrera descendente del creyente. La tentación por la riqueza. La mayor lucha que nosotros tenemos acá, que nos pone Pablo, le dice a Timoteo, el problema es la riqueza. Porque claro, si vemos el sistema de vengado de la riqueza, encontramos que, ¿qué nos va a dar? Todas aquellas cosas por las cuales si antes no las teníamos y ahora tenemos la posibilidad de tenerlas, y bueno, las voy a tener, me voy a satisfacer con eso, con lo que yo necesito. Y aún más, bueno, yo antes me podía hacer decía este empresario, me podía hacer un viajecito a algún lugar vacacional de Argentina, me iba con toda la familia, mi auto, camioneta, ahora van en avión, ¿no? Y antes se quedaban 5 días, no, ahora nos quedamos 20 días. Antes gastaban, no sé, X, y ahora gastan XX más X, y al cuadrado. Entonces, cuando viene la tarjeta a fin de mes, se agarra la cabeza, tiene que trabajar más, tiene que... comienzan una serie de conflictos que son muy difíciles de manejar. Y luego no sabe cómo resolverlo. Y primeramente dejó la oración. Segundo, dejó la palabra de Dios. Tercero, dejó la comunidad cristiana, donde ahí encontraba el sostén muchas veces. Y por último, no, tampoco recurre al pastor, como pastor, mire, me ayuda, me pasa esto. Bueno, el pastor con su Biblia en mano, la palabra de Dios siempre pertinente, adecuándola a la necesidad de esa persona, le va a aconsejar. Y a partir de ahí, tratar nuevamente de encarrilarlo. Pero muchas veces los discípulos del Señor les gusta vivir descarrilados. Después vienen las quejas, después vienen los porqué, después vienen esto. Y a lo último, tiran la toalla. Lo que era realmente algo promisorio para su vida, lo perdió todo. Pero ganó al mundo. Eso sí, perdió a Cristo, perdió a los hermanos, pero ganó al mundo. Entonces, Pablo dice, cuidado. Porque los que quieren enriquecerse caen en tentación y lazo, y en muchas codicias necias y dañosas. Necio es. Y aparte de ser necio, es dañoso. Y eso es un atrapa que hunden a los hombres en destrucción y perdición. Hay otro texto que está en Hebreos. Lo vimos recién. Capítulo 3, versículo 8. Dice, no endurezcáis vuestros corazones. La tentación, cuando cedemos a la tentación, nuestro corazón se endurece.
Y acá dice como la provocación, el día que de la tentación en el desierto, cuando lo tentaron a Dios, ¿no? Y provocó un desastre la tentación. Entonces, nosotros tenemos para nuestro bienestar tres alertas que nos ayudan. Si vemos que hay algún desliz, enseguida buscar a Dios, urgente, necesito hablar contigo. Si estás ocupado, atiéndeme por favor el teléfono, porque acá estoy en grave situación. Y como Dios, no sé, el número de él nunca da ocupado, va a prestar atención y ayudar a su hijo o a su hija, y le va a dar las soluciones que tanto necesita, ¿no? Ahora, pasó Cristo la tentación, hay cosas que a mí me hacen, cuando leo las Escrituras, me hacen verlo de otra manera. Pasó algo. Eso te pasó, que bueno, que aquí encontramos que dice, y el diablo lo dejó por un poco de tiempo. No, acá hay algo todavía mucho más interesante, o al menos eso es lo que a mí me pasa. Y el cielo, el Cristo venía del cielo, ¿no? Todos los habitantes celestiales, toda la creación de gloria, porque toda la creación, aunque está bajo maldición por el pecado nuestro, es decir, no sé si alguna vez se dio cuenta, cuando nosotros pecamos, y a veces pecamos deliberadamente, y no sabemos manejar ese tema, la maldición hacia la naturaleza se incrementa. Se hace más fuerte, se vuelve más viral. Y entonces uno puede, a veces es llamativo, una vez con Alex Olovati estábamos hablando, estaba Australia, era un horno ardiendo, ahí en la zona donde él vivía en Australia, todo, y me dice, lo que pasa es que acá pecan mucho. Entonces, lógicamente, revertir esa situación cuesta. Sí, Dios nos va a ayudar, Dios nos va a proteger, nos va a atender, pero va a demandar mayor esfuerzo. No va a quitar tiempos tan necesarios que necesitamos para hacer otras cosas, porque estamos mirando el problema de cómo Dios nos puede dar una salida. Cuando si antes no se hubiera pecado, esto en una parte grande, pero en lo individual pasa exactamente lo mismo. Y también encontramos la creación de gloria, las estrellas, los planetas, los soles, las constelaciones, las galaxias, todo el esplendor del Altísimo y aún la tierra toda, con todos sus habitantes, animales y humanos, podemos descansar en confianza que Cristo venció al tentador. Cristo venció. Yo creo que en el cielo los ángeles, los arcángeles, los querubes, los serafines, todos dieron palmadas de aplauso. Aparte, todos los santos que están allá esperando la redención definitiva, todos aplaudiendo con gozo y con alegría, porque Cristo salió vencedor. Cristo salió vencedor. Y no solamente Él salió vencedor como hombre, sino que a la demostración de que Él pudo vencer, ¿qué pasa con sus súbditos? Con sus hijos, sus amigos, sus hermanos, ¿qué va a pasar? También vamos a salir vencedores de la tentación. Y eso es, en cierta manera, la plena certidumbre de la autenticidad, de la suficiencia de Dios para con cada uno de nosotros. Y eso es lo que lo hace, lo vuelve eficaz, porque Dios nos da
correctas respuestas de Cristo ante cada tentación que hemos podido estudiar en estos días. Y sabemos que fue verdad, porque no hubo engaño en las respuestas de Jesucristo. Es interesante, si usted alguna vez estudió la Biblia mormona, yo la leí, la Biblia mormona, la leí. Y también leí la versión del Nuevo Mundo de los Testigos de Jehová. Y leí otras que andan dando vuelta por ahí. Es interesante de ver lo que dicen de Cristo. Bueno, la Biblia mormona no habla nada de tentación de Cristo. Está omitido en los evangelios. Está omitido también de que Cristo es el mediador del nuevo pacto. ¿Por qué es mediador? Por un lado es mediador, no porque no solamente fue a la cruz, sino porque demostró tener, primeramente, fidelidad a Dios, el Padre, pero tiene toda la autoridad otorgada por el Padre hacia él. Por lo cual, se puede decir que el que escribió el Nuevo Testamento en el libro de los Hebreos, dijo, y con plena certeza, de que él es el mediador del nuevo pacto. Si es mediador, aumenta más nuestra confianza. Más información tenemos, que no solamente él venció al tentador, sino que nosotros entramos en un pacto con él, y es un pacto mutuo. Cuando celebramos la cena del Señor, por ejemplo, estamos renovando nuestras calificaciones como hijos de Dios e hijas de Dios. Estamos renovando con él. Al celebrar la mesa de la comunión, son momentos muy agradables ahora para nosotros. Pero reconocemos con tristeza lo que éramos antes y que le costó la vida a él, pero ya leímos anteriormente que lo hizo por amor hacia nosotros. Pero también encontramos que todo eso que él proveyó a nosotros nos trae renovación, una renovación espiritual. Esa renovación espiritual podríamos traducirlo así. Probablemente usted leyó el libro de Hebreo, el capítulo 3, muchas veces, pero quizás no se detuvo en leer cada uno de los versículos y tratar de encontrarle el significado, pero el significado aplicándolo a uno mismo. Pues a veces miramos en la generalidad, todos, y también tenemos esa debilidad de que si vemos a alguno que está flojito, se levanta este martillo acusador y ahí somos rápidos para condenar a otros, pero no para condenarnos nosotros, ¿no? Entonces, pero lo que está hecho por el Señor a nosotros nos trae, como leíamos recién, garantía, es una garantía eficaz de que todo lo que él hizo, no se omitió nada, no hay palabra de omisión, de acto, de hechos, que todo lo que está escrito es ciertísimamente verdadero. Él lo hizo. Y todo lo que él lo hizo, ya estaba escrito atrás, en los pormenores de la ley y también en muchos de los profetas y en los salmos, de que todas esas cosas iban a pasar y que él las iba a cumplir. Y no iba a retroceder, ni se iba a retractar. Que él lo hacía de puro gusto, de gran satisfacción. Entonces hoy estamos nosotros en este lugar y aprendiendo la gran satisfacción de Cristo. Es de enseñarnos, a fin de que cada uno, tenga los elementos necesarios para sortear las dificultades que la tentación muchas veces nos trae, nos atrapa y no sabemos cómo manejar. A veces son cosas sencillas, pero la mente, el diablo no trabaja en el corazón, el diablo trabaja acá, en la mente, acá. ¿Usted sabe por qué? Porque lo que viene acá pasa por acá y después de acá baja al corazón. Y generalmente mucho de nuestro fracaso es que no lo dejamos bajar al corazón.
¿Por qué? Por el corazón, si bien dice Cristo, por un lado, el corazón salen los malos pensamientos, sale todo lo demás, ¿verdad? Pero de nuestro corazón también brota el amor de agradecimiento a Dios por todo lo que el Señor Jesús hizo por nosotros. Nos habló del Padre, nos habló de su sacrificio, nos habló de que yo parto al cielo y algún día volveré. Y en la condición que ustedes se encuentren, o descansando, durmiendo en el cementerio, o vivos, yo no quiero que vivan más en la tierra. Quiero que vengan a vivir conmigo allá en el cielo. Estas son promesas que Él nos lo dejó. Y para nosotros, miramos hasta nuestra propia sombra. Caramba. Y nuestra propia sombra a veces parece que nos habla y nos dice muchas cosas. Y no le queremos prestar atención, ¿no? Bueno, entonces, todas estas respuestas que él dio, y que no hubo engaños en su palabra, fortalecen nuestro ánimo, nos ayuda más, y actuamos bajo la supervisión de la obediencia a Dios. Somos supervisados por Él. Ciertamente que tenemos el Espíritu Santo, pero Él lo controla, el Espíritu Santo. ¿Se acuerdan? Ahí en Juan 17, ¿qué dijo Jesús? A ver, mire, vamos a echar una miradita. En Juan 17, es como por ejemplo Juan 15:1. Dice, yo soy la vid verdadera y mi Padre es el labrador, ¿no? Él es el que cuida, el que sostiene. Todo le dio la autoridad al Hijo, pero el Hijo se sujeta al Padre. Entonces acá en el 17 dice él hablando, levantando los ojos al cielo, oró al Padre y le dijo que dice, ha llegado la hora, glorifica a tu Hijo, porque también tu Hijo te glorifica a ti, como le ha dado potestad sobre toda carne, para que dé vida eterna a todo lo que les diste. Y esta es la vida eterna, que te conozcan a ti, el único Dios verdadero, y a Jesucristo, a quien has enviado. Pero noten este versículo 4. Yo te he glorificado en la tierra. ¿En qué lo glorificó? Toda su vida fue una carrera de obediencia. No hay cuestionamiento por parte de Cristo. Deleitoso en gran manera en hacer la voluntad del Padre, ¿no? Y dice, he acabado la obra que me diste que hiciste. Y ahí habla el versículo 6, he manifestado tu nombre a los hombres del que del mundo me diste, tuyos eran y me los diste, y han guardado tu palabra. Este texto es maravilloso, es hermoso. Quiere decir que antes de conocer a Cristo, antes de conocer, ¿de quién éramos? Del Padre. Éramos del Padre. Éramos del Padre. Dice, tuyos eran y me los diste. Y nosotros el día que conocimos, ahí nos hemos dado cuenta de muchas cosas que antes desconocíamos, ¿verdad? Entonces, y también dice, ahora han conocido que todas las cosas que me has dado proceden de ti. Porque las palabras que me diste les he dado y ellos las recibieron y han conocido verdaderamente que salí de ti y han creído que tú me enviaste, ¿no? Entonces, todas las cosas realmente son maravillosas. Y el capítulo 16 de Juan, y uno mira el versículo 6, antes, porque os he dicho, estas cosas, tristeza ha llenado vuestro corazón. Aquello que con el cual él estuvo 3 años conviviendo, participando de las desventuras y de desdichas de los hombres, no de Cristo, porque él no tenía nada que se le apegase que fuera malo. Todo al contrario, todo era, él era un señor de bondad.
Señor de misericordia, no, en él no había mal sentido de obrar mal. Siempre que hablaba, sus palabras eran correctas, medidas correctas, y aplicando siempre lo que está escrito, o para que diga, nadie diga que lo que él habló o hizo está fuera de la Biblia. Ah, no, pero eso nunca estuvo escrito. Todo lo que habló el Señor, todo lo que hizo y de las cosas que enseñó, ya estaban escritas que así iban a acontecer en los salmos, en parte de la ley y en los profetas. Ya no hay nada que está fuera de lugar. Así como tampoco la tentación que él tuvo que pasar, eso estaba ya determinado. Estaba determinado quién lo iba a traicionar y cómo lo iba a traicionar. Todo. A mí me da esta palabra. Dice, cuando venga el Espíritu de verdad, Él os guiará a toda la verdad. Él siempre va a guiar al que tiene voluntad de saber cuál es la potestad de Dios. El Espíritu Santo va a venir y va a tomar control de su mente y le va a guiar a toda la verdad. Guiar toda la verdad es también pasar por conflictos, pasar por tentaciones, pasar por dificultades, pero siempre, ¿qué hace el Espíritu de Dios? Nos da una salida, nos da pronto socorro, nos pone en el camino del arrepentimiento. Siempre está motivado por el Padre y por el Hijo en brindarnos una asistencia perfecta, porque nosotros somos los que tenemos que pasar siempre por diversas tentaciones y a través de ellas lograr el oportuno socorro. Entonces, debemos reconocer que existen causas que por la tentación, sea de la forma o manera en la cual el creyente queda expuesto, proporcionará de algunas capacidades, a veces algunos beneficios sobrenaturales le da el Señor. Ahora, el tema es, y de esto tomen nota por favor, y es examinar todo lo que yo les estoy diciendo, el desencanto de las normas de la conducta a seguir en la vida cristiana o en los fracasos que puedan presentarse. Y tenemos algunos ejemplos. Vamos ahora, estamos en el Evangelio de San Juan y nos vamos a Juan 666. Usted tiene 666 en el Evangelio de Juan. No lo busque atrás del capítulo 20, sino busque el 6, el capítulo 6, versículo 66, ¿no? ¿Qué dice? Entonces muchos de sus discípulos volvieron atrás y ya no andaban con él. Claro, a veces las exigencias son duras, son difíciles, pero cuanto más dura sea la dificultad o la prueba, tenemos que estar agradecidos a Dios, porque por un lado, si la soportamos, atrás viene una gran bendición. Viene una gran bendición. Y por otro lado, desde el cielo somos mirados, observados. Y entonces, desde el cielo que nos están observando, ven que estamos transitando el camino de la dificultad, que fuere. Y que alcanzamos la victoria, en el cielo hay admiración por aquel hombre o aquella mujer cristiana que soportó la tentación y salió vencedor. Es una pregunta. Seguir a Cristo tiene su costo.
¿Y qué debemos dejar? Y la pregunta, bueno, tiene otra pregunta reflexiva. ¿Estamos dispuestos a dejar? ¿Qué es lo que Jesús nos pidió para ser su seguidor? Miren lo que dice Marcos capítulo 8. Marcos, no el que tenemos acá, Marcos 8, 34 y 38. Y tomando a la gente y a sus discípulos le dijo: si alguno quiere venir en pos de mí, niéguese a sí mismo, tome su cruz y sígame. Y el versículo 38, wow, este versículo 38 muchas veces no estaba en nuestros pensamientos, ¿no? Porque el que se avergonzare de mí y de mis palabras en esta generación adúltera y pecadora, el Hijo del Hombre se avergonzará también de él cuando venga la gloria del Padre con sus santos ángeles. Entonces, ¿qué es lo que nos está pidiendo? Toma tu cruz personal, que demanda abnegación, y sígueme. La cruz demanda abnegación. La abnegación es: déjalo todo, no lleves nada, nada para el camino. Antes a los discípulos mandó con una alforja, una botellita de agua, algo. Se llevaron. Acá, nada. Porque ahora nosotros bebemos del caudal que viene del río de Dios, porque Cristo dijo que Él era el río de vida, que venía de Dios. Entonces, ya como creyentes, nuestra sed espiritual es calmada constantemente por el Hijo de Dios, continuamente. Nuestro diario vivir, y si tenemos el agua de vida, también tenemos la oportunidad de comer el pan de nobles. ¿Saben cuál es el pan de nobles? La bendita palabra de Dios. Claro, un día vamos a estar en el cielo y usted no se va a comer la Biblia. Bueno, tantas Biblias que se imprimieron acá, algunos se la van a tener que comer, porque bueno, se fueron salvos y se abandonaron, no quisieron seguir o se fueron por otros caminos. Bueno, un día el ángel le va a decir: bueno, ¿la conocés? No, bueno, ahora sentate y empezá a estudiarla. Pero hay que tomar la tal decisión que a veces nos conduce al desaliento. ¿Cómo le pasó a Nehemías? Están tomando nota. Les ruego que anoten para su lectura Nehemías capítulo 4. No lo vamos a hacer porque es largo acá, pero lean Nehemías. ¿Qué otra situación puede entorpecer nuestra vida? Acá. Las propuestas mundanas. Estas son difíciles de... porque impiden un bien desarrollado espiritual. Y ese que está en esta situación tiene que pasar, por ejemplo, por soportar burlas, soportar ridiculizaciones y aún hasta desprecio. Y muchas de estas cosas a veces ocurren no en lugares lejanos, sino en los más cercanos, entre la familia, entre los amigos y aún entre los enemigos. Echemos una miradita ahí al Salmo 42. Salmo 42, versículo 3. Salmo 42, versículo 3. Acá está.
Fueron mis lágrimas mi pan de día y de noche, mientras me dicen todos los días, ¿dónde está tu Dios? Y miren el versículo 10. Como quien hiere mis huesos, mis enemigos me afrentan, diciéndome cada día, ¿dónde está tu Dios? Y yo creo que muchos de los que estamos acá hemos padecido palabras muy semejantes a estas. Y el otro tema que para muchos, cuando no se le dan las oportunidades que están buscando, porque a veces las oportunidades que el Espíritu nos da es va de acuerdo conforme a cuánto estamos amando. Pero a veces nos vienen, porque no estamos amando correctamente. Entonces comenzamos a extrañar el pasado o la vida pasada. Hay un ejemplo ahí, le dejo Lucas 9, 57 al 62. Otro punto es el término religioso. Se han convertido a Cristo y entonces les han enseñado la doctrina de esa donde se congregan y se vuelven religiosos.

Nos vamos a quedar. Teníamos unos profesores realmente muy buenos. Pero siempre hay que preguntar. Y si no se da la... es decir, no encontramos la respuesta, hagamos la oración y el Señor dará en su momento la respuesta que se necesita. También los discípulos, todos somos discípulos ahora, hasta el pastor, todos somos discípulos y todos estamos puestos a prueba por la doctrina. Hay mucho conflicto por la doctrina. Aparecen todos los días cosas que están totalmente deformadas de la realidad de la palabra de Dios. Y miremos lo que dice 2 Tesalonicenses, capítulo 2.

Versículo 2 y 3. No dejéis mover fácilmente de vuestro modo de pensar, ni os conturbéis. La palabra conturbéis está acá asociado a tentación. Ni por espíritu, ni por palabra, ni por carta como si fuera nuestra, en el sentido de que el día del Señor está cerca. Nadie os engañe en ninguna manera, porque no vendrá sin que antes venga la apostasía y se manifieste el hombre de pecado, el hijo de perdición. Muchos, hace un tiempo largo, están mirando hacia los eventos. Muchas iglesias han tomado un camino diferente, con mucha permisividad. Se han vuelto casi promiscuas en cuanto a la doctrina y a las suficiencias del Espíritu Santo. Pero es una parte inicial de la apostasía. Todavía no conocemos lo que es la apostasía, porque se va a manifestar cuando el hombre de pecado se manifieste, cuando el anticristo se manifieste. Cuando eso ocurra, ya no vamos a estar acá. Hasta ahora, si bien llevamos una vida de triunfantes, somos más que triunfadores, más que vencedores, vivimos en luchas y pruebas en forma constante, pero siempre el Señor nos está tendiendo la mano. Y a ninguno deja, le ha soltado la mano y lo deja librado al azar. Ah, bueno, no me quisiste hacer caso, embromate. No, así no dice. El Señor dice, no me hiciste caso, arrepentite. Entonces nos arrepentimos, venimos a Dios, lo buscamos y nos concede el gozo de la salvación. Porque muchas veces se pierde el gozo de la salvación, porque nos involucramos en cosas que no tenemos que estar, ¿no? Bien, y hay tres cosas en las cuales hay tres cosas en las cuales no debemos transigir, ¿eh? No debemos transigir, y sería, por ejemplo, rechazar la palabra y la comunión. Hay muchos que se conforman y dicen, yo voy a ir a la iglesia. No, yo escucho la radio y me quedo en mi casa. Estoy calentito, disfruto, y cuando hacen el meeting, esto y el otro. Pero la verdadera situación no es en el meeting, porque estás solo. Nadie puede percibir en el espíritu lo que te está pasando. Y si estás del otro lado de la imagen, en tu casa, en forma individual, a donde fuere, tampoco puedes percibir lo que estamos sintiendo nosotros acá. Entonces, ahí viene la declaración de la maravilla de Dios. Por eso, la comunión hay que guardarla. Nunca. Como dice Pablo, escribe a los Hebreos capítulo 10, no nos dejemos de congregar como algunos tienen por costumbre, porque cuando te dejas de congregar,

0: Ahí le abriste la puerta a todos los sí de Satanás y te vas atrás de los sí. Antes estaba cerrado porque el Dios no quería que abras la puerta a eso. Pero ahora abriste la puerta y ahí viene. Y empiezan a aparecer cosas. Y al no estar fortalecido y no tener la ayuda, porque acá adentro cuando vemos a alguno que anda ahí medio tambaleando, ¿qué hacemos? Y lo vamos a ayudar. ¿Qué te pasa, hermano, hermana? Siempre un consejo, lo que sea. Estábamos ahí. Los más experimentados, los que vivimos más, el tiempo de la vida cristiana, los que hemos pasado por muchas cosas, sabemos cómo socorrer a los que son tentados. Cómo Dios también nos socorre a nosotros. Y la palabra puede ser que se torne dura. Y la duda provoca desconfianza. Bueno, hoy leímos al 666 de Juan, pero lea el 660, que también está por demás interesante. Y otro punto, que para lo dejamos acá, y después hay otros temas que lo hacemos el próximo domingo. Cuando siendo tentados cedemos a la voluntad de la tentación. Es como, por ejemplo, esto es de la tentación. Usted va, para los que manejamos vehículos, autos, muchas veces estamos tentados de pasar el semáforo. Usted viene manejando y llega casi a la boca calle y de pronto ¡pric! Se pone amarillo. ¡Zim! Pasó. Está bien, no le sacaron la fotomulta, no le sacaron nada. Pero, ¿sabe qué pasa? El no haber frenado a usted le da una confianza falsa de sí mismo. Porque la próxima vez quizás no va a ser que se pone amarillo cuando usted está llegando a la boca calle. 10 metros antes el semáforo se pone amarillo y le da tiempo para que usted, como dice, nos reímos a veces con mi señora, no le gusta poner la patita en el freno, ¿no? Entonces, no frenan y van tanteando ahí. ¡Zum! Pasa. Pero puede sobrevenir un desastre, porque del otro lado, el otro que está del otro lado esperando, quizás viene un auto. Ahora ya. Pues viene de lejos y está mirando. Y se puso verde. ¿Y qué hace? Acelera con todo. Y ahí viene el desastre. Yo una vez había fallecido el hermano más chico de María Rosa. Me desplazaba sobre la avenida Irigoyen. Tenía semáforo, tenía como la onda verde. Se me había puesto casi la onda verde y la velocidad máxima permitida en ese momento era un poco más de 60. Y a fondo. ¡Dale! Y íbamos enganchando todas las verdes. Pero una forranchera del otro lado hizo lo que no tenía que hacer y se metió. Y me lo tragué. Con la consecuencia de que me clavé el volante en el esternón acá. ¿Te acordás, María Rosa? Se me puso así. No sé cómo no. Cuando llevaron al hospital al Güeme, dice, acá hay que infiltrar. No, yo sé lo que es la infiltración. Dejá que estos compañeros se van. Dame algo para la molestia, el dolor y nada más. Y el otro hombre no sabía cómo disculparse, te pagó todo, ¿no? Pero ya me rompiste el coche y casi me rompo todo yo. ¿De qué vale que me pagues ahora? ¿Por qué no fuiste más cuidadoso antes? Y mire si a mí por ahí me golpeaba así. ¿Y si se hubiera matado él? Ahí la situación hubiera sido todavía más complicada. No para mí, era para él. Yo tenía testigo. Pero, bueno, así fue como pasó. Y la gracia de la libertad ofrecida con Cristo, el cual nos hizo libre, y volvemos poco a poco, sin percibirlo, a poner voluntariamente el yugo de esclavitud de la carne. Y ahí aparecen pasiones, deseos, concupiscencias, Tú, como dice ahí, Gálatas capítulo 5, versículo 1. Y cerrando esta sección, les dejo esta preciosa máxima que se encuentra en Proverbio capítulo 14, versículo 8. La ciencia del prudente está en entender. ¿Qué tienen que entender? Su camino. Tenemos que entender nuestro camino. Bueno, muy bien, hasta acá. La próxima semana vamos a... A ver, que yo tenía algo acá. Bueno, hay un... Lo dejamos para la semana que viene. Muy bien, nos ponemos de pie. Vamos a agradecer a Dios por todo lo que nos ha brindado a través de esta enseñanza, de este estudio. Así que, hermano Benjamín, puede dar la gracia.
1: Señor bendito, nos acercamos a ti siempre dándote las gracias por toda tu bondad, tu misericordia, por tu palabra tan preciosa que es para nosotros. Te pedimos, Señor, que esta enseñanza se grabe en nuestras mentes y en nuestros corazones y que nos ayude, Señor, a andar por un buen camino y no dejarnos tentar, Señor, por el dinero, por las riquezas que nos pueden apartar de ti. Te lo pedimos en el nombre de Jesús.

Le damos gracias a Dios que nos permitió escuchar este interesante y ameno tema en la voz del pastor Ricardo Iribarren. Quien les habla, Marcos Calabrese, se despide hasta el próximo programa. Que Dios los bendiga ricamente.

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Estaba recordando, es lindo recordar, tiempos lindos, agradables que ya se fueron. Estábamos en una reunión que en la casa del padre de Marco Calabrese, hacíamos reuniones allá en La Boca, y me acuerdo había, cantamos este himno el 20, estaba el hermano Felipe, estaba el pastor Lobati, y creo que estaba John Varela, creo que también, me acuerdo si había estado Alberto Rivera, y creo que también Alberto Silva, que también era director de KGI en Centroamérica. Y bueno, todo con todos los hermanos que estaban, pero se destacaban las voces más altas, más fuertes, que podían cantar ese hermoso himno. Y entonces era todo, fue muy hermoso, una hermosa reunión. El pastor Lobati predicó, hubo muchas decisiones, fue realmente algo muy interesante en la casa del hermano Marco. El Marquito, no sé, que tenía 12 años Marco ahí, ¿no? Era chiquito. Estaba Priscila, también era chiquita. Y no sé, Esteban era de brazos, me parece. Bueno, todo muy, muy lindo. Y también estaba cuando entonamos el Gloria, Gloria, Aleluya. Recordaba, me acuerdo que el hermano John Varela había estado, me trajo una grabación, y esa grabación estaba hecha sin decir, se hizo al aire libre en alta mar, en un portaaviones norteamericano, a toda la tripulación. Y habían familiares de John que estaban estaban ahí, creo que, y también habían familiares míos que estaban ahí en el Nimitz, y me dice, acá te traigo este regalo, regalo hermoso. El otro día estaba meta a buscar, digo, tiene que estar en un lado para poner la radio. Hay unos bajos, hay unos hombres de color, muy robustos, que cantan, hacen los bajos de Gloria, Gloria, Aleluya, que son realmente conmovedores, ¿sí? Conmovedores. Así que, entre poco, si Dios quiere, lo vamos a estar compartiendo. Y bueno, esto es un suceso que le quería comentar. Ustedes están acostumbrados a los sucesos, ¿no? Sí, sí, ustedes están acostumbrados a sucesos, sí. Yo calculo que sí. Hay una lectura. Yo creo que los sucesos de nuestra vida nos ayudan a pasar muchas veces por los valles de lágrimas, ¿no? Y acá hay un salmo que casualmente habla de esto, Salmo 84, versículo 6. La primera parte, atravesando el valle de lágrimas, lo cambian en fuente. Cuando atravesamos el valle de lágrimas. Y yo recuerdo, hace muchos años atrás, a lo mejor de los más grandes que estamos acá, recordamos que en los cines argentinos, cuando comenzaba la función, no se oscurecía todo el cine, y venía un intermedio en el cual todos los que estábamos ahí la disfrutábamos. Se llamaba, era un noticiero, y ese noticiero se llamaba Sucesos Argentinos. Sucesos Argentinos. Y era una serie de noticias de alcance nacional, pero también se involucraban provincial y municipal, ¿no? Y este informativo ofrecía la oportunidad de conocer en detalle todos los sucesos argentinos que, por ejemplo, mes a mes o semana a semana, que iban cambiando y que
no todos tenían televisión en la casa, y algunos hasta carecían de radio, pero se podían pagar la entrada al cine y iban a ver el noticiero porque era muy muy muy muy elegante, ¿no? Todo lo que pasaba y todo lo que se decía. Y bueno, y ahí uno podía muchas veces enterarse de generalmente no sé por qué tenían una alguien del de la filmografía, el que dirigía o el productor tenía un verdadero deleite por el puerto de Buenos Aires. Siempre estaban ahí mostrando el puerto de Buenos Aires, su actividad y todo. Yo cuando era chico me gustaba, me encantaba, nos íbamos con mis primos y nos íbamos al puerto de Buenos Aires, que íbamos a pescar muchas veces, a veces la falta, ¿no?, de cabeza, y nos subíamos arriba de los barcos y charlábamos con las tripulaciones, y bueno, y siempre que una merienda ligábamos, ¿no? Lo solíamos hacer. Pero realmente era este noticiero algo muy bueno. También se podía decir que era una propaganda político-social. Y hoy estamos en algo parecido. En nuestro programa de noticias. Nosotros tenemos nuestro programa de noticias. Noticias diarias. Y creo que cada uno de ustedes se engancha en el noticiero. Cada mañana, o probable cada mediodía, cada tarde, o por la noche, se enganchan con el mayor noticiero que hay en el mundo. ¿Cuál es? La palabra de Dios, la Biblia, es el mejor noticiero. Ahí están las mejores novedades, ahí está todo lo que necesitamos saber, ¿no? La palabra de Dios, ¿sí? Nos pone información que es precisa, es veraz y contundente, ¿no? Y el que habla ahí no es como en Sucesos Argentinos, que era un excelente locutor, también tenían un par de locutoras, también con muy buena dicción. Acá el que habla directamente es Dios, habla Él, y entonces ahí ya esto se toma con mucha seriedad, mucho respeto, no hay cavilación alguna, no hay sospecha de nada, porque lo que ahí se nos está informando es la verdad. Había un noticiero también que decía, en este noticiero solamente, lo escuchábamos por radio muchas veces, en este noticiero se escucha solamente la verdad, ¿no? Otra vez, había oportunidad de viajar y siendo chico, mi papá y mi mamá se trasladaban, tomábamos el avión en Buenos Aires y adentro ahí en el avión, y el noticiero de la verdad, decían, pero era solamente un título, pero nada más que eso, ¿no? Entonces, pero acá lo que tenemos en esto, tenemos y la palabra de Dios anticipa detalles sobre las acciones de Dios en su trato con el hombre, ¿verdad? Y el hombre con Dios, y también el hombre con el hombre. Y así como ese noticiero que estaba dividido en varias partes, así las escrituras que nos informan minuciosamente y en detalle cada cosa que pasará en la vida del ser humano. Porque ya está todo dicho, está todo escrito. Lo que nosotros agregamos, porque arriba en el cielo tiene el libro, está el libro de la vida. Ahí está, se está escribiendo nuestra historia. Todos nuestros actos más grandes, más hermosos, más sublimes, como los pequeños detalles, también ahí se pone, se escribe. Yo creo que el ángel escritor, a veces les gusta ver esos detalles en los creyentes y le traen un gusto especial, ¿no? Un gusto especial. Por ejemplo, como hoy, hoy cantábamos con toda alegría, con todo fervor, con esfuerzo. Se notaban las voces, algunas voces femeninas se escuchaban,
atrás mío yo sentía que cantaba un bajo y esto y el otro. Y bueno, esos pequeños detalles arriba tomaron nota. Debidamente arriba están escribiendo nuestra verdad. Nuestra verdad, ese himno que cantábamos recién, y conquista con verdad. Y nosotros estamos escribiendo la verdad. Esa verdad la estamos, o mejor dicho, la estamos interpretando y reescribiendo. No, no la verdad, sino la verdad se está reescribiendo en nosotros cada día. Y esta información precisa de los acontecimientos lo debemos conocer de la ignorancia que tiene el hombre, por ejemplo, de sí mismo, sus peligros y finalidad. Pero existe una dificultad. Y ahí en Isaías 44, esto es esto informa, lo cual yo creo que al leer esto, de que está acá en Isaías 44, muchos de ustedes tienen por qué agradecer tanto al Señor, ¿no? Isaías 44, versículo 20. Porque esta en realidad es la actuación del hombre. El hombre de todos los tiempos, y en el hombre actual se ve hoy más que nunca. Hoy más que nunca hay un rechazo deliberado a nuestras hermosas y sanas costumbres cristianas. Hay un rechazo deliberado en el cual nosotros prodigamos en cualquiera que busca nuestra amistad, y hay rechazo, menosprecio, lo que fuera. Y esta palabra del Señor, acá en el versículo 20, dice que de ceniza se alimenta el hombre, de ceniza se alimenta, porque la verdad está en Dios. Y fuera de ello, no hay nada. Es ceniza. No tiene. Esa ceniza no provee ni siquiera ni un salvoconducto. Nada. Su corazón engañado le desvía. Y esta es la gran tragedia. Para que no libre su alma. Ni diga: no es pura mentira lo que tengo en mi mano derecha. Y si tiene la palabra de Dios en la mano derecha, probablemente, que también se haya infatuado su forma de pensar y tontamente se va degradando y va cayendo delante de sus propios errores. Es que el hombre no busca de satisfacer su necesidad espiritual en la palabra de Dios, sino que inconsistentemente lo hace buscando en lecturas equivocadas. Vamos a dar ejemplo de lecturas equivocadas, porque esas lecturas equivocadas son muchísimas, y no hay realmente un auténtico interés. Así dice también Gálatas capítulo 6, versículo 3, que se engaña a sí mismo. Porque el que cree ser algo, no siendo nada, a sí mismo se engaña. Esta es la gran tragedia de lo que se va, o vamos conociendo, se va poniendo delante nuestro, y lamentablemente, por más esfuerzo que hagamos, nos encontramos que no estamos. Bueno, no digo nosotros están. Yo sé que nuestros pabellones auditivos están bien en este momento captando, ¿no?, la idea de lo que les estoy pasando. Y no solamente ustedes lo captan, sino que lo están procesando. Lo procesan bien, después lo mastican, lo rumian como la vaca o como el cabello, ¿verdad?, o cualquier otro rumiante, lo mastica,
y luego lo digieren. Así tiene que ser, ¿verdad? Y esto es lo que a veces muchas veces los sucesos, la evidencia de los sucesos, se encuentran en los testimonios personales. En los testimonios personales. Esto es lo que lo hace realmente interesante. Encontramos muchos ejemplos de personas en la Biblia que, como el caso de Cleofás y de tantos otros que tuvieron la oportunidad de estar en aquellos trágicos sucesos judíos en aquel día de la crucifixión. Algunos observando de lejos, otros de cerca, otros tal vez ni siquiera eso, ni siquiera se dieron ni por enterado, estaban ocupados en otras actividades. Pero acá encontramos que Cleofás y su esposa María estaban cercanos a la cruz de Jesús y eran ellos, estaban corroborando que todo lo que estaba pasando, todo lo que se estaba observando, era de fiel cumplimiento de lo que el Señor Jesús había dicho, de que iba a acontecer. Y que a partir de que tenía cumplimiento, entonces era una auténtica noticia. Una auténtica noticia de traer una información pura y veraz, el cual no había contradicción alguna. Los sucesos de esos días realmente trágicos para nuestro amado Salvador no eran precisamente días de alegría. Eran días que él iba a padecer en la carne. Pero luego esa alegría se iba a transformar en gozo, cuando bueno, vino lo que él también había prometido que iba a acontecer. Dice Isaías 51:1, no se ha cortado la salvación. Dios no había dicho que su salvación no sería, sino por el contrario, se iba, él la iba a exigir. Y bueno, acá encontramos que la maldad del pueblo, de todo lo que había acontecido en aquellos aciagos días, lo habían hecho volver a muchos de sus malos caminos y de la maldad de sus obras, todo lo que el Señor Jesús había proclamado. Y acá en el libro de Jeremías, capítulo 23, hay una notición. No sé si usted escuchó alguna vez una noticia tan maravillosa. Esto es que dijo él que esto iba a suceder. Ahí en Jeremías 23, 19 dice: porque ¿quién estuvo en el secreto de Jehová y vio y oyó su palabra? ¿Quién estuvo atento a su palabra y oyó? Y oyó. Estar atento y oír. Esas noticias argentinas. Había otro también noticiero que se llamaba Noticias Argentinas. Así diréis cada cual a su compañero. Y cada cual que ha respondido dirá: Dios, porque Dios habló. Maravillosa todas estas expresiones. De todas las cosas hermosas de lo cual la palabra de Dios nos está dando. Y este Jesús, también aquellos oyentes judíos tuvieron la, algunos tuvieron la voluntad de oírlo y otros forzosamente lo tuvieron que oír, pero lo que fue oído desde el cielo creo que confirmó el buen ánimo de muchos de saber que lo que se había vivido era lo correcto y que había que posponer todos los asuntos acá en la tierra para ir atrás de esta verdad. Cuando el Padre dijo: este es mi Hijo amado, a él oíd. Y
¿Qué vamos a oír? ¿Qué es lo que queremos oír? Nosotros tenemos la facilidad de escoger lo que queremos oír. Queremos oír buenas noticias todos los días. La Biblia, el mejor noticiero, va a dar las de continuo las buenas nuevas en todo sentido. Es decir, nosotros conocemos que hay cuatro evangelios, pero yo creo que la novedad de vida se transmite desde el libro de Génesis hasta Apocalipsis. Es un evangelio completo, santo y puro, en el cual han sido involucrados grandes partes de la historia. Es una gran cantidad de conocimiento. Y eso que le conté recién de Lucas 9:35 está aseverado porque en Isaías escribió ahí en el capítulo 66, dice: oí la palabra de Jehová y vosotros los que tembláis a su palabra, dice el versículo 5. Otra interesante noticia, como para no pasarla por alto, son tiempos donde muchos creyentes, lamentablemente, habiendo recibido las riquezas de su gloria, haber participado de las hermosas bendiciones que están en la palabra de Dios, hoy miramos, como miran desde el cielo, por supuesto, ¿dónde están? ¿Dónde están? O sea, lamentablemente, mal oyeron el evangelio y mal lo han dejado de costado. Eso es realmente lo triste. O sea, que para esos o esas, hombres o mujeres, no fueron, lamentablemente, gratas noticias. Auténticas tristezas. Dice ahí que estas gentes serán manchas, dice Judas, en nuestros ágapes. Son manchas en nuestros ágapes, lamentablemente. Romanos 10:17 dice que la fe por el oír y el oírle de la palabra de Dios, ¿no? Entonces, si usted quiere saber cómo fue perdonado, ¿cómo fue perdonado? ¿Y para qué fue perdonado? ¿Para venir acá a la iglesia hoy? ¿Para mirar por el MIT, escuchar? ¿Para eso fue perdonado? ¿Fue perdonado para repartir algún tratado? ¿Fue perdonado para dar una jugosa ofrenda? ¿Pagar buenos diezmos? ¿Usted fue perdonado para irnos, excepto a la iglesia, de picnic? No. Fuimos perdonados para ser salvos, para ser adoradores de Dios en espíritu y en verdad. Qué verdadero suceso, ¿no? Un auténtico suceso. Esa es lo que hemos de recibir, porque estas son las bendiciones guardadas. Estas son las perlas bíblicas. Ahí hay perlas bíblicas, pero estas también son auténticas perlas bíblicas que están dadas para los que aman y le temen a Dios, ¿no? Tal de esto de vivir de una forma tan maravillosa y ser protegidos del mal y la maldad, vivir justa y sabiamente, ¿qué es lo que se necesita? ¿Y qué necesitamos para vivir? El combustible. Fe, porque sin fe nos morimos de hambre, ¿no? ¿Dice eso la palabra? No. Sin fe es imposible agradar a Dios. Sin fe es imposible agradar a Dios. Entonces, si oímos, ¿qué resulta? Bueno, hallamos que si oímos somos justificados. Necesariamente hay que estar oyendo continuamente. Romanos 5:1 dice: justificado pues por la fe. ¿Y qué pasa si estamos justificados por la fe? Somos justificados por, como dice ahí en Romanos 5:1, tenemos paz para con Dios
por medio de nuestro Señor Jesucristo. Un gran suceso, y que hay que publicarlo esto. Esta noticia no tiene que estar oculta, hay que darla a conocer. Utilicemos todos los medios que tengamos. ¿Cuál es la primera? Nuestra voz, nuestra boca. Hablemos y publiquemos la buena noticia agradable del año del Señor. Hay salvación, hay perdón de pecado. Se concede sin ninguna clase de exigencias la vida eterna a quien la busca. Y quien la pide, le es concedido. Eso es lo maravilloso que nuestro Padre Celestial nos ha dado, y que bueno, por esa justificación nosotros la tenemos. Y usted preguntará, ¿y cómo consigo la paz? Ajá. Bueno, también es fácil. ¿Qué hace usted para conseguir paz? La familia trata de llevarse bien con la familia, ¿no? Se evitan a veces las rispideces, las discusiones innecesarias. A veces hay que saber. Había tres monitos orientales que daban una buena enseñanza. Y estos tres monitos, uno tenía, se tapaba la boca, el otro se tapaba los ojitos y el otro se tapaba los oídos. Esa era la enseñanza oriental. Y callarnos la boca, eso a veces nos evita graves problemas. No nos metemos en dificultades. Hoy se hay, sean medidas tus palabras, sean en la presencia de Dios. Sea una cosa que cuando estamos, por ejemplo, dos o tres, ¿no? Es el mínimo requerido. Y estamos, los dos o tres, dice, estamos congregados en su nombre. Pero si es un matrimonio, ya los dos son forman parte del cuerpo de Cristo, entonces ahí ya, muchas veces hay que saber manejar bien los labios, hay que saber manejar bien la boca y todo, como para llevarse bien. Si en el matrimonio hay paz, todo lo demás va bien, pero a veces no hay tanta paz. Bueno, pero el que es sabio sabe controlar toda la situación. Entonces, sabiendo que el Hijo de Dios, conociéndolo como nuestro Salvador, fue él dado con la buena noticia de que el que cree en él es reconciliado con Dios, con el Dios verdadero, no con la estatuita de cualquier santo foráneo que por ahí andan vendiendo y haciendo de madera, de yeso, o lo pintan en una figurita. Otro día íbamos en el tren y decían, para la billetera del caballero y para la cartera de la dama, y pasaban y nos dejaban una estampita. Digo, yo te lo cambio por esto, le di un tratado. Digo, ¿querés repartir unos cuantos tratados? No, a mí eso no me interesa. Bueno, a mí tampoco me interesa agarrarte esto que me está dando. Pero él hacía esa publicidad, como que esa estampita tenía cierto poder, como se podía leer ahí atrás, y decía, fulano de tal, protégeme de esto, protégeme de esto, toda protección. Pero esa protección, si uno la quería, de los que estaban ahí, la tenían que comprar. Ahora, ¿qué seguridad tengo que ese dibujo, muy lindo, muy bien hecho, muy bien trabajado, unas formas, un rostro, que para mí lo hicieron con inteligencia artificial, uno lo miraba y se sentía conmovido, ¿no? A los que no eran creyentes, por supuesto. ¿Me puede dar la seguridad que yo tengo, que no tuve que pagar nada, que no tuve que comprar nada, que no tuve que hacer ningún esfuerzo, que me vino, usando una expresión, llegó de arriba, porque exactamente vino de hacia arriba, llegó arriba, y gratis?
y cree en el Señor Jesucristo y serás salvo tú y toda tu casa. Es gratis. Creer en Jesús es gratis. No tenemos que pagar nada. A veces las personas creen, los creyentes creen que tienen que pagarle algo a Dios, haber recibido la salvación, y entonces, bueno, ahora tengo que pagar. Pagar, entonces ahí va alguien y construye una catedral y otro, un santuario y cosas por el estilo, y creen que de esa manera, bueno, ya me gané el de sentarme a la derecha del Padre, ya tengo todos los privilegios, hago así, están todos los ángeles a mi disposición, cosas por el estilo. Es una barbaridad de aquellos que creen en esas tonterías. Nosotros, como le dije, teniendo el mejor noticiero que es la Biblia, encontramos que de esas cosas no se dice nada. No hay nada de eso que se apruebe. No hay nada. Al contrario, tenemos las información, como dice ahí, Isaías 44:18, no saben ni entienden. No saben ni entienden de lo que se está hablando. Pero nosotros hablamos lo que sabemos. Y lo que sabemos es que Cristo vino, murió y resucitó al tercer día para nuestra salvación. Y que así, creyendo, nosotros alcanzamos la vida eterna. Entonces, de esa manera somos los que somos llamados a ser reconciliados. Y seremos salvos por su vida. Y estando ahora oyendo la palabra de Dios, las Escrituras, nos llaman como bienaventurados. Entonces, por la palabra bienaventurado, en alguna de las calificaciones que tiene el diccionario, dice felices. Felices los que oímos la palabra de Dios. Somos bienaventurados, ¿no? Reconocidos como bienaventurados. Son los que realmente tienen la auténtica alegría. Ahí en Lucas capítulo 11, versículo 28, y le dijo, antes bienaventurados los que oyen la palabra de Dios y la guardan, ¿eh? No, que dice, oye la palabra de Dios, punto y aparte, y saltamos al otro versículo. No, hay una cláusula, y la guardan. Hay que guardarla, hay que esforzarse, hay que poner todo aquello que demande la atención, guardar. Es un tesoro. ¿Vieron que en los bancos ahora está de última moda tener cajas personales, cajas fuertes? Y ahí la gente guarda ahí sus tesoros, lo que tengan, si es dinero o títulos de propiedades o títulos de nobleza, heráldicos o heráldicas, historia, papeles muy reservados, todo se guarda ahí, tiene que estar pagando. La caja fuerte esa hay que estar pagando para poder conservar todo eso sin que nadie vaya, se inmiscuya y lo toque. Eso es muy personal. Entonces acá encontramos que la palabra de Dios en el capítulo 11, versículo 28, dice, antes bienaventurados los que oyen la palabra de Dios y la guardan. ¿Y dónde la va a guardar usted? ¿En algún banco en particular? No, el mejor banco, pero este banco a veces hay que, medio complicado, porque a veces vienen asaltantes acá, pero el banco del corazón, y hay que poner acá buenos guardias, para que si ahí viene el otro, no venga con la mala intención de robarnos lo que hemos recibido. Pero sería interesante que ustedes oportunamente lean las parábolas del sembrador, lean las parábolas del sembrador, para que nadie le quite su gozo, nadie le quite su gozo. Y dice acá,
Isaías es un libro maravilloso. Isaías 60. Isaías 66, 5. Oíd palabra de Jehová, vosotros los que tembláis a su palabra. Vuestros hermanos que os aborrecen y os echan fuera por causa de mi nombre, dijeron, Jehová sea glorificado, pero él se mostrará para alegría vuestro y ellos serán confundidos. Bienaventurados sois cuando por mi causa os persigan y vituperen y hable toda clase de cosas contra vosotros mintiendo. Somos bienaventurados. Acá Isaías escribe lo que realmente, lo que pasaba en aquel entonces allá por los tiempos de Isaías, también pasaba por los tiempos de Jesús, ¿no? Entonces lo que nosotros ahora tenemos es una palabra que es viva, porque da vida espiritual, da gozo y es eficaz, como dice Hebreos 4:12, porque es que se vuelve eficaz por la aplicación que se hace sobre nosotros y en nosotros, y da excelentes resultados al Espíritu Santo. Amplias satisfacciones por la palabra es cuando ponemos ahínco en aprenderla. Bueno, en aprenderla. Y la deseamos conocer, porque a medida que vamos conociéndola, vamos descubriendo la magnificencia del Dios Trino. Y también conocemos su amor, bueno, está dentro de la magnificencia de él, su compasión, su misericordia, están dentro de la magnificencia de él, eso es. Y nos va a permitir alcanzar objetivos, metas, que todo eso que la palabra de Dios nos da tiene un propósito. ¿Sabe qué es? Proporcionarnos entusiasmo. Entusiasmo para seguir a Cristo, a atender su palabra, ver con los ojos espirituales la hermosura de la santidad de la cual Dios exige para cada uno de nosotros. Hoy escasea, como dije, la palabra de Dios. Así pasaba en los días del profeta Samuel. Ahí en 1 Samuel 3:1 dice que escaseaba la palabra de Dios. Y no todos querían oírla. Pero nosotros hemos gustado la palabra, porque es dulce a nuestro oído, trae alegría al corazón. Y aparte de traer entusiasmo y todo, conforta. Y también consuela. Y con todo eso se aplica a nuestro espíritu. Dice 1 Pedro 1:23, siendo renacido por la palabra de Dios, nos inspira y alienta a continuar nuestro camino sin desmayar, porque amamos sus dichos o amamos sus mandamientos, según la versión. Amamos a nuestro Salvador, el Señor Jesucristo, y al Padre Celestial, porque Dios nos ama. Bueno, hay algunos agregados de mi parte, pero está bien, está bien. Yo creo que Juan 3:16 en muchos de nosotros es ya una auténtica realidad. Ya dice, ya no tenéis necesidad de que se os alimente con leche. Hay que alimentarse con comida sólida para estar robustos, para estar fuertes. A veces la leche tiene, la leche hoy que nos venden en el supermercado, en sachet, con linda presentación, que destallan toda una cantidad de beneficios, entre comillas, tiene más agua que leche. Pero bueno, ustedes fíjense la idiotez, ¿no? A una pobre vaca le sacan el litro de leche. Ese litro de leche lo mandan a una máquina procesadora que le sacan todas las partes más sustanciosas de la leche.
Y bueno, como saben que después no se la van a vender a nadie, ¿qué hacen? La cargan de vitamina. Dice, la leche ahora... pero ellos sacaron la verdadera vitamina y la vitamina artificial, como la vitamina A, la vitamina D, la C, todo, que viene por otros procesos químicos, se la meten a la leche. Y uno piensa, qué barro, estoy tomando auténtica leche de vaca. Pero es un fraude lo que nos venden en los supermercados, ¿no? Pero la palabra de Dios no es fraudulenta. Así como vino del cielo, llegó a nosotros por la mano del Espíritu de Dios y hoy la podemos disfrutar.

La resurrección y la vida, el que cree en mí, aunque esté muerto, vivirá. Y todo aquel que cree en mí no morirá eternamente. Eso le preguntó a Marta. ¿Crees esto? Este es otro suceso de noticias que encontramos que la podemos poner a nuestra disposición. Y si creemos esto, ¿qué le decimos a Jesús? Amén, Señor Jesús. Porque lo estamos creyendo. Amén, amén. Y eso, creemos en ti, que tú eres el Hijo de Dios, el que ha venido de arriba. Amén. A todos los que estamos presentes en esta mañana, Dios extiende una invitación especial para aquel que todavía no ha tomado una decisión de salvación, de salud por Cristo. Y quiere darte la oportunidad para que puedas precisamente decir, sí, aquí estoy. Yo también quiero recibir a Jesús como mi Salvador. Quiero que Él entre a mi corazón. Y si estás pasando, ya eres creyente, y estás pasando por pruebas, por luchas, por dificultades que te tienen de cabeza, te tienen a maltraer, hoy es necesario que regreses a casa, a la casa de Dios, y le des lugar al Espíritu de Dios que vuelva a ser morada en tu corazón y le diga, hasta acá llegué, me rindo a ti, basta Señor, no lucho más contra ti ni contra mí mismo, necesito hoy la salvación. Oremos. Bendito Dios y Padre que estás en los cielos, gracias te damos por este día, es una auténtica oportunidad que tú nos has brindado, Señor. También te agradecemos por esta tu palabra, un auténtico suceso de cosas que pasan como verdadera información en la vida de todo creyente. Te damos gracias también por este hermoso día en el cual todos los que estamos hoy en este lugar estamos gozando de la comunión contigo, con el Hijo, y los unos con los otros que tenemos el Espíritu Santo. También, Señor, rogamos por aquellos hermanos nuestros que están en el MIT. Tú sabes, Padre Santo, dificultades que están atravesando. Pedimos de tu misericordia y bondad, los que están enfermos, Señor, ponga tus manos de salud sobre sus cuerpos. Lo alivie de todos los males que están sufriendo. Mejóralos para que el próximo domingo puedan estar junto acá, Señor, podamos estar todos juntos adorándote en espíritu y en verdad. Y extiende tu mano, Señor, cuidándonos, protegiéndonos, ayudándonos, Señor, en estos tiempos difíciles para el mundo, para nosotros. Cada vez se va presentando el más oportuno de todos aquellos llamados, que es la próxima revelación del Señor Jesucristo. En el nombre de Jesús te lo pedimos. Amén.

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2: En este mensaje tratamos el siguiente caso de una mujer que descargó su conciencia de manera anónima en nuestro sitio conciencia.net, autorizándonos a que la citáramos.
3: Yo amo a mi compañero sentimental. Quiero casarme con él, pero mi madre y mis hijos no lo quieren. Además, él quiere que yo haga todo lo que él diga como si fuera mi papá, y yo no quiero un papá, sino solo un compañero. Mis hijos me aman, pero yo vivo en dos casas, con mi madre y mis hijos en una casa y con él en otra casa. No los puedo tener juntos a todos porque no se aman. Esto me tiene confundida y tengo miedo de casarme y tener un segundo divorcio por el carácter fuerte de él. Pero lo amo.
2: Este es el consejo que le dio mi esposa. Estimada amiga, nos alegra mucho que nos haya pedido consejo. Hay motivos de sobra para que usted tenga miedo de casarse con ese hombre y no hay motivo alguno para que siga teniendo una relación con él. Podemos oírla decir, pero lo amo, quiero estar con él. Sin embargo, en el fondo podemos oír las otras voces en su mente o en su subconsciente que dicen, estoy harta de sentirme sola, deseo ser amada, no quiero una existencia sin romance, merezco cierta felicidad. No puedo solo vivir por el bien de mi mamá y de mis hijos. ¿No importa lo que quiero yo? ¿Acaso no valgo yo? Esas voces, en el fondo, la están impulsando. Pero lo que usted no puede ver es que están impulsándola hacia el borde de un precipicio. Cada vez está más cerca de cometer un gran error que es casi tan grave como el ser empujada hasta ese precipicio. ¿Cómo podemos estar tan seguros de eso? Es evidente por la manera en que describe a su novio. Cuando usted dice que él se porta como si fuera su padre, lo que en realidad está diciendo es que él está tratando de controlarla. Él quiere tomar las decisiones que le corresponden a usted y quiere que usted siempre haga las cosas como él prefiere. Es más bien el comportamiento de una persona emocionalmente disfuncional. Con razón que sus hijos y su mamá no lo quieren ni lo aman. No solo eche a andar, sino corra, y llévese de la casa de él todo lo que le pertenece a usted. No se quede con él un solo día más. No permita que las voces del temor la impulsen a tomar una decisión desastrosa, ni que le digan que se quede porque lo ama y le tiene cariño. La evidencia siempre debe anular los sentimientos. ¿Sabía usted que el ejemplo supremo del amor es Dios? Él nos amó aún antes de que naciéramos, y sin embargo no trata de controlarnos, no nos obliga a hacer nada. Él más bien nos ofrece su amor y su perdón, pero tenemos toda la libertad para aceptarlo o rechazarlo. Nos permite hacer las cosas como Él prefiere o darle la espalda y hacerlas como preferimos nosotros. Nos ama lo suficiente como para darnos la libertad y la capacidad de tomar nuestras propias decisiones. Así actúa el amor verdadero. Con eso termina lo que recomienda Linda, mi esposa. Este caso y este consejo pueden leerse e imprimirse si se pulsa la pestaña en conciencia.net que dice casos y luego se busca el caso 584.
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Vamos a entrar a lo que es la continuación del tema que estamos haciendo en relación al título general, algo sobre la Biblia. Hemos hecho el primer tema o el primer estudio, que era prácticamente la introducción, porque hemos hecho un poco un panorama rápido así de historia, y vamos a seguir hablando de la historia del libro de la Biblia, lo que es la Biblia como un libro, el papel, la escritura, las tapas, todo lo que usted agarran al tener un ejemplar en sus manos. Estamos hablando de eso y estamos tratando de ver realmente cómo nosotros podemos verdaderamente saber lo que es el valor de la palabra de Dios. Hay que saber, hermanos, que nosotros, para tener un ejemplar de la Biblia hoy, y quizás podemos decir desde el siglo XX, porque no más del siglo XX para atrás, quizás bastante de la mitad para acá del siglo XIX, se pueden tener ejemplares de libros de la Biblia. Antes de eso era muy pobre, algunos seminarios y facultades teológicas de Europa y Estados Unidos las podían tener, pero hoy sí, por la gracia del Señor, podemos tener cuantas Biblias querramos y de los modelos que querramos, los precios que querramos, pero eso no fue hace tanto tiempo así. Digo en lo que es el largo tramo que ya lleva la Iglesia de Cristo en el mundo desde Hechos 2 hasta nuestros días. Pero hay que saber que tener un ejemplar de la Biblia es algo maravilloso para nosotros hoy, pero pocos cristianos lo agradecen. Pocos incluso oran para que tantos ejemplares que hay hoy impresos en el mundo lleguen a más gente para que pueda conocer al Creador y al Salvador. Así que vamos a orar para seguir, para comenzar este estudio más a pleno y vamos a ver algunas cosas que nos van a ayudar. Padre Santo, gracias por tu palabra una vez más. Gracias por la oportunidad que nos das de estudiarla y gracias porque tenemos la posibilidad en libertad de hacerlo. Gracias también por quienes están aquí y también quienes quizás nos ven desde otros puntos, de otros lugares en el planeta. Gracias, Señor, porque podemos servirte a través de esto y también ser de ayuda a veces a quienes esperan una palabra de aliento. Gracias también por tu Santo Espíritu que nos ayuda, que nos ilumina y nos da las fuerzas para compartir las enseñanzas de las Escrituras. Pedimos que nos dirijas y nos acompañes en todo, en el nombre de Jesús. Amén. En la última etapa de nuestro estudio, de nuestra reflexión pasada, nosotros llegamos un poquito a lo que era cómo se comenzó a imprimir, cómo se llegó al tema de ver que la impresión se podía hacer. Habíamos hablado un poco hasta llegamos a la época de la imprenta, a lo que era el tema del papel. Hoy vamos así rápidamente repasar para enganchar un poco mejor, pero es importante saber que, como les he dicho, las Escrituras, lo que es un ejemplar como nosotros conocemos de la Biblia, no fue algo tan sencillo. Hasta el siglo, principalmente hasta el siglo XV, años 1400 y tanto de la era cristiana, no estaba todavía la imprenta, y hasta esa época todo lo que se manejaban era lo que se le llamaba códices. Los códices eran como libros grandes, muy voluminosos, pesados, no eran sencillos de llevar, y esos libros se escribían todos a mano. Las Escrituras, hasta el tiempo del siglo XV, en su gran y esto comienza, es un arte, una práctica que se comienza más o menos desde el siglo IV en adelante, años 300 y tantos de la era cristiana, y que comienza a practicarse dentro de la iniciada Iglesia Católica Romana. Aunque ellos hacían códices de diferentes tipos de literatura, no solo de lo que es las Escrituras, la Biblia, pero los códices eran libros que estaban relegados solamente a lo que era el magisterio de la Iglesia, los institutos y seminarios de esa época, en especial los monasterios, donde los monjes tenían la tarea de hacer
la escritura a mano. Esto se hacía en griego, en el Nuevo Testamento, y en hebreo, si se hacía, me refiero a las escrituras, si se refería a lo que era el Antiguo Testamento o las partes que están en arameo del Antiguo Testamento, libros de Nehemías, Esdras y Daniel, principalmente, que no, en el original no estaban en hebreo, sino estaban en arameo, porque era la época del Imperio Persa y era el idioma que predominaba en la zona de Israel o en las zonas toda de lo que es Medio Oriente, y se escribieron esas partes, o por lo menos partes de esos libros, en esa lengua. Ahora, esto todo se hacía en manuscrito o a mano, y con la Iglesia Católica Romana comienza a aparecer la escritura uncial. La escritura uncial, que aunque era de muchos libros sagrados para esta iglesia, sagrados para ellos, no quiere decir que eso era para los cristianos, pero estoy tratando de dar un pantallazo cómo comienza el proceso de tener ejemplares en formato libro o librones. Librones en el sentido que nosotros llamamos los códices. Esos códices eran, como digo, libros gigantes, libros muy gruesos, muy pesados, con tapas muy artesanalmente forjadas. De así comienza el arte de escribir y formar lo que es las bibliotecas en papel. Por eso la palabra Biblia viene de biblos. La palabra biblio significa biblioteca o muchos libros. Entonces, como la Biblia no se compone de un solo libro, sino de varios libros, aunque cortos y largos, pero son libros distintos o cartas, epístolas en el caso del Nuevo Testamento, entonces se le llama, nosotros se traduce al español, Biblia, que significa compendio de libros o compendio de escritos, pero escritos varios de diferentes escritores. Muchas veces se usan autores, se dice para la Biblia. Tenemos que saber que todos los que nosotros consideramos personajes que han hecho un libro en la Biblia son escritores. El autor hay uno solo de la Biblia, y es solo Dios. El verdadero autor de la Biblia no es Pablo, no es Pedro, no es Santiago, no es Isaías, no es Zacarías, no es Ageo, Sofonías. El verdadero autor es solo Dios, y ellos escribieron el dictado inspirado que Dios hace. Hay un ejemplo interesante en la palabra de Dios en Jeremías, cuando Dios le dice que lo que Sedequías había destruido en el fuego y tirado los escritos, Dios le dice, di a Baruch que traiga otra vez rollos, sean papiros o sean cueros, en donde se va y escribe lo que te voy a dictar de nuevo. Entonces Jeremías recibía la revelación y Baruch estaba, dale y dale, escribir lo que le dictaba, porque estaba en la cárcel. Él no tenía acceso a poder ir y comprar para escribir. Entonces Baruch desde afuera escuchaba y quizás no sabemos si escuchaba por la ventana de la cárcel o le dejaban entrar al pasillo de la donde estaba la reja, y Jeremías recibía el dictado de Dios y le dictaba a Baruch, y Baruch iba escribiendo, porque ese acceso no tenía. Es un ejemplo interesante para entender que los escritores, así los vamos a llamar, escritores de la Biblia, eran los que recibían el dictado del autor, que es uno solo de los 66 libros que tenemos en las Escrituras. Pero volviendo un poco a lo que es el arte de comenzar a escribir, como les decía, todo se escribía a mano. Los escritos unciales eran escritos en mayúscula. Todo se escribía en letra, imprenta y mayúscula. Esto era la forma en que se hacía. Pero hay que entender una cosa, y aclaro esto entre paréntesis acá. Los escritos unciales, por ejemplo, del Nuevo Testamento, son todos, lamentablemente, escritos críticos. Críticos se le dice a esos ejemplares del Nuevo Testamento que lamentablemente vinieron de fuentes malas, fuentes occidentales, y que tuvieron muchas faltas. Se sacaban palabras, letras, frases de la escritura original, y entonces, digamos, de alguna manera, eran escritos que venían de fuentes un poco turbias, un poco sospechosas. Y entonces la Iglesia Católica Romana, como por una conveniencia de sus propias enseñanzas y tradiciones, le convenía usar esos escritos, los usaron. Y también añadieron los escritos apócrifos. Aunque los apócrifos fueron reconocidos como sagrados, entre comillas, esto que digo ahora, en años posteriores
prácticamente en la época de la Inquisición, estamos hablando de los años 1800 y tantos, porque era necesario ahora que desde el siglo XV se comenzaba a predicar la palabra ya en forma viva por los predicadores, empezaba la gente a descubrir el engaño del catolicismo romano y entonces para justificar ciertas prácticas y ceremoniales y sacramentos de la Iglesia Católica tenían que añadir los libros apócrifos para hacerle ver a la gente que sí, está en la Biblia, pero la Biblia Católica tiene 73 libros. La Biblia cristiana tiene 66. Esos 7 agregados hay que tener mucho cuidado, porque hasta incluso en la Iglesia Católica se los llama deutero canónicos, de segundo orden. Deutero significa segundo, y canónicos es que son una regla secundaria de lo que es las tradiciones de la Iglesia Católica en este caso. ¿Se acuerdan que Jesús le había dicho a los fariseos y escribas que ellos invalidaban la Escritura por sus tradiciones? Por sus tradiciones. La Iglesia Católica, como tenía que ver cómo seguir sujetando a todos sus filigreses, porque si no iban a perder todo el dinero que ellos recaudaban de los filigreses que tenían, entonces se le estaba cayendo incluso toda la doctrina del purgatorio, porque desde Lutero en adelante, en el siglo XVI, prácticamente al clavar las 95 tesis y hacer ver el engaño que había y que la salvación era por solo la Escritura, solo la fe y la gracia de Dios, entonces todo eso se estaba yendo al bombo. Ya no tenía sentido estar dando tanto dinero si había sido que la gracia del Señor y el Señor Jesús murió por amor a todos y su salvación es por plena gracia, total gracia, no había nada. Entonces, ¿para qué seguir haciendo y creer en el purgatorio si era un engaño? Esto es lo que había defendido a capa y espada Lutero a cuesta de su propia vida. Quizás Lutero hay muchas cosas que no corrigió bien, pero si hay alguien que impulsó el movimiento protestante, que realmente movió a las masas a que empezaran a leer la Biblia y a buscar la palabra del Señor, fue este hombre. Repito, no quiere decir que todo lo que enseñó Lutero después de la 95 tesis está bien. Lo que estoy queriendo decir es que dio un avivamiento, pero llevó a todos y guió a todos a que vayan a la Biblia. Esa parte es la que hizo muy bien Lutero. Esa es la parte que realmente nosotros tenemos que agradecerle a Dios por este hombre. Repito, quizás muchas cosas dijo mal. Hay comentarios del Nuevo Testamento que él hizo y no lo hizo. Sus perspectivas y su pensamiento no es correcto de acuerdo a la palabra de Dios. Pero eso no quiere decir que con todos los errores que tuvo y las malas praxis que pudo haber practicado en su ministerio, no quiere decir que Dios no lo haya usado. A pesar de, Dios con todo usó a este hombre para de alguna manera causar el avión. Después vinieron otros hombres que perfeccionaron el aspecto doctrinal y quizás también han hecho, pero hay que saber, hermanos, que la palabra de Dios, gracias a Él, a nuestro Padre Celestial, nunca cayó en descrédito y siempre hubieron hombres, aunque en algunas épocas muy pocos, pero hubieron hombres que la guardaron y la sustentaron, la copiaron, mantuvieron. Incluso, le digo, hasta el día de hoy, hablando del siglo XXI, hay copias de la Escritura, son fragmentos nomás del Nuevo Testamento, que datan del año 125 de la era cristiana. Estamos hablando del segundo siglo. Copias de esa época, de los años 200 y tanto de la era cristiana, también datan. Y estos son lo que se llaman los manuscritos antiguos o de la familia bizantina. Son escritos que se forjaron principalmente, como vamos a ver más adelante esto, principalmente en las zonas de Israel y en las zonas de Siria. Recuerden, y aquí hay algo importante, ¿por qué son tan importantes los escritos que se hicieron en Israel y en las zonas de Siria y en las zonas de Asia Menor? Asia Menor es donde está el mar Egeo y donde están las grandes iglesias donde principalmente hizo ministerio el apóstol Pablo. Y en la zona norte al mar Egeo, en la zona de Pisidia y otras ciudades, las zonas de Galacia, que también estuvo Pedro y el apóstol Pablo trabajando. Son zonas muy importantes cuando se encuentran escritos, especial del Nuevo Testamento, porque era la zona apostólica.
Era la zona de donde se escribía y se hacía, en donde los apóstoles habían tenido una influencia enorme. Esos escritos, que se le llama hoy bizantinos, o que después que se formó en el siglo XVII, se formó lo que se llamó el compendio de los manuscritos antiguos, que hasta ese momento había un poco más de 2000 copias manuscritas en griego, esas copias pasan a también ser lo que llaman la familia del Textus Receptus. Ya lo vamos a ver con más detalle esto. Y después que se sigue, siguen los siglos pasando, esto fue en 1633, pero pues sigue pasando la historia y se siguen encontrando textos, manuscritos, que hoy ya es una familia de prácticamente 6.000 manuscritos. O sea, de 2.000 y tantos, hemos casi triplicado la cantidad. Todos coincidentes. Hay una divergencia, unas diferencias de solamente un 5%, quizás se entiende. Y ninguno afecta a doctrinas fundamentales de la Biblia. Sin embargo, los textos críticos, la otra familia que yo les hablaba hoy, que viene de latitudes occidentales como Egipto y toda la zona de Europa Occidental, que son escritos que se hicieron en la zona de Roma, Egipto y Alejandría principalmente, ellos solamente en Mateo tienen más de 1.000 diferencias. Ahí ya tienen una gran diferencia. Por eso las procedencias de Biblias, como vamos a hablar en las traducciones, tienen mucho que ver. Pero volviendo un poquito a la historia de la Biblia, hemos hablado de los códices. Bueno, los códices, repito, eran esos libros grandes que hasta el día de hoy existen, hasta el día de hoy están guardados en grandes bibliotecas católicas, libros gigantes que prácticamente algunos son como quizás este púlpito que tiene más o menos unos 60 por 50 en su mesa, pero esos eran antes los libros de antes. Repito, eran todos escritos a mano, todavía no existía la imprenta. Hoy, hermanos, tenemos las Biblias, como dije, me acuerdo que un Nuevo Testamento que era un llavero. Era un llavero, pero era el Nuevo Testamento completo. Obviamente había que leer con lupa, las letras eran tan chiquititas. Fíjense la tecnología, estoy hablando del año más o menos de la década de los 90, casi 2000. Pero yo llevaba un llaverito de la llave de la casa, del lugar donde estaba viviendo, y llevaba con un llaverito de una Biblia, de un Nuevo Testamento completo. Pero en un llaverito. Fíjense la tecnología que hemos llegado, que usted puede tener una Biblia tan pequeña, tan chiquitita, por lo menos el Nuevo Testamento. Damos cuenta, es importante que nosotros veamos a la Biblia como lo más maravilloso que le ha llegado a la humanidad. Y me refiero a la Biblia entera, a la Biblia, al libro que nosotros tenemos en nuestras manos aquí y también que podemos tener en nuestras casas, quizás más de una Biblia. Yo no sé cuántas tienen ustedes, yo tengo unas cuantas, pero por cuestiones de estudios y por cuestiones de que me interesa por la temática que toca una Biblia, la otra, pero... Y tengo después otras que regalan a veces, y uno tiene y las guarda de recuerdo. Pero hoy podemos tener ejemplares por cantidades en la casa. Pero, hermanos, es importante que nosotros sepamos que no siempre fue así. Y hoy vamos a hablar, aunque ya comenzamos un poco a hablar de esto, vamos a rever un poquito lo que es la historicidad y procesos de formación del texto sagrado. Del texto. Cuando yo hablo de la palabra sagrada es lo verbal. Pero cuando hablo del texto, estoy hablando de lo que ya se escribe. Y desde el tiempo de Moisés en adelante, Dios comienza a decirle también a Moisés, escribe estas palabras y guárdalas. ¿Por qué? Porque Dios, llegado cierta época de su revelación, dejaría todo por escrito y no hablaría más. Acuérdense lo que dice el escritor a los hebreos. Algo muy interesante que es bueno que nosotros lo tengamos en cuenta. El escritor a los hebreos comienza su carta diciendo algo muy interesante. Y recuerden que la carta a los hebreos se escribe antes del año 70, antes de lo que era la época en que ya estaban por venir Tito con todos sus capitanes para hacer el estrago en la ciudad de Jerusalén y conquistarla. Pero en Hebreos capítulo 1, al principio, versículo 1 y 2, dice algo interesante. Dios, no es que dice el escritor a los hebreos esto. Esto no lo dice Pablo, Santiago, Pedro, ni nadie. Dice Dios, habiendo. ¿En qué tiempo está el verbo? Habiendo, pasado. Hablado, pasado otra vez. Habiendo hablado muchas veces y de muchas maneras en otro tiempo a los padres
por los profetas, en estos postreros días nos ha hablado, pasado, por el Hijo, a quien constituyó heredero de todo y por quien asimismo hizo el universo. Lo que el escritor a los hebreos está diciendo, está dando a entender que Dios habló, se daba su revelación hablando, por sueños, por visiones, en forma audible, hasta presencialmente en su gloria se presentaba y hablaba. Así lo vemos que le habló a Moisés, le habló a Ezequiel, le habló a Daniel, le habló seguramente a Esdras, a veces quizás solamente al oído de ellos se sentía la voz. ¿Se acuerdan Samuel cuando fue llamado? Samuel, Samuel, y Samuel se iba a verla a Elías, pero era Dios quien le estaba llamando a Samuel. ¿Entiende? Habló de muchas formas, pero hoy dice, hoy, ahora el escritor a los hebreos hace una declaración muy contundente. Hoy nos ha también hablado, pasado, por medio de su Hijo. ¿Dónde termina la revelación del Hijo de Dios? ¿Hasta dónde habló y dijo amén el Hijo de Dios? Ahí tenemos que ir a otro libro. Vamos a tratar de comprobar esto bíblicamente para que nadie tenga duda. Capítulo 1 de Apocalipsis. Empezamos ahí al principio nomás del libro de Apocalipsis y dice: la revelación de Jesucristo que Dios le dio para manifestar a sus siervos las cosas que deben suceder pronto, y las declaró enviándola por medio de su ángel a su siervo, y las declaró enviándola por medio de su ángel a su siervo Juan, que ha dado testimonio de la palabra de Dios y del testimonio de Jesucristo, que ha dado pasado. ¿Entienden? Cuando por primera vez presenta el primer libro de Apocalipsis, escrito recientemente por Juan, ahí ya se habla en tiempo pasado, porque el libro ya estaba hecho. De Apocalipsis para adelante, Jesús no tenía más nada que revelar a nadie. La revelación de Jesucristo, la palabra de Jesucristo que habla el escritor a los hebreos unos 30 años antes que Juan escriba el Apocalipsis, estaba dado por hecho que la última revelación de palabra de Dios era Jesús. No iba a haber más otro profeta, no iba a haber más ningún otro llamado, ningún otro sacerdote que se levantaría a hablar la palabra de Dios. No se levantaría nadie más. Hasta aquí, y Jesús termina el libro de Apocalipsis poniendo amén. Así sea, con esta revelación, con esto era suficiente para completar todo lo que era la doctrina de la iglesia de Cristo. Que otros hoy puedan hablar y decir que Dios le habló, que Dios le reveló, no sé qué Dios será, pero jamás va a ser el Señor Jesucristo. Es más, Jesús deja dos admoniciones que quien quite de este libro y quien agregue de este libro tiene castigos. Tiene castigos. O sea, ni agregar ni quitar. O sea, hasta ahí, lo que la Biblia fue hecho ya está. Por eso, hoy, como vamos a hablar, en muchas traducciones de la Biblia que ustedes pueden comprar en las librerías o revisiones que se hicieron, versiones que hay, ustedes pueden comprar. Te dice, pero tantas revisiones, tantas versiones, pero ¿con cuál me puedo quedar? ¿Cuál es la mejor? Ya eso lo hablaremos en su momento. Van a quedarse ahora con el punto suspensivo hasta que lleguemos a ese momento. Pero hermanos, no es que cualquier Biblia que usted va y ve en la librería es buena. Ya les digo nomás, si se decepcionan que algunas tienen lenguaje más lindo, más fácil de entender y demás cosas, bueno, ustedes pueden ir y comprar porque les gusta leer así, pero cuidado, ojo. Con esto no estoy diciendo que una Biblia de estas chifladas que salen hoy en día no puede dar la salvación a algún nuevo o a alguna persona que quiera acercarse a Dios. Puede ser que a pesar de todo Dios va a usar, pero cuidado, cuidado. No todas las Biblias que usted va a una librería a comprar hoy. En español hay más de 30 versiones y revisiones hechas. La pregunta es, ¿todas son fiables? Y aquí dejamos el signo de interrogación y el punto suspensivo. Hermanos, no es todas, pero ya lo veremos por qué. ¿Por qué pasa esto? Hermanos, la admonición de Apocalipsis 22, 18 y 19 es una admonición que muchos traductores o muchos que hicieron hasta nuevos testamentos griegos falibles han hecho, la han
echado por tierra, no les importó. Prefirieron ir por el camino ancho del comercio y de la fama y no ir por el camino angosto que a veces se sufre, se lucha, pero trae fidelidad a la palabra de Dios o le da fiabilidad y fidelidad a la palabra de Dios. Ahora, la pregunta es, ¿cómo comienza entonces el tema de escribirse la Biblia? ¿Cómo empezamos a ver que la Biblia se va a escribir y se va a hacer de una manera como la tenemos y la conocemos hoy? Porque hoy nadie, ninguno de ustedes, creo, habrá visto un rollo de la Escritura. Que los rollos de la Escritura a veces no tenían ni siquiera el capítulo completo de un pasaje, de un libro de la Biblia. Por eso son miles, quizás millones de rollos que hay, que quedan todavía algunos, pero que hubieron en la antigüedad, en donde se iba copiando y manteniendo en vida la Escritura de Dios, la Palabra de Dios. Pero vamos a hacer algo de historia, y lo que es el comienzo de la Escritura se remonta al río Nilo en el Antiguo Egipto, cerca también de Beirut, la actual capital del Líbano. Se encuentran las ruinas de Biblos, la que fuera la principal ciudad fenicia y un destacado puerto marítimo durante el siglo II antes de Cristo. O sea, estamos hablando ya prácticamente 200 años antes de Cristo. Su nombre aplicado por los griegos al papiro que importaban desde la ciudad fue lo que dio origen a la palabra Biblia. De esa palabra Biblos, de ese lugar, que en Biblos, esa ciudad que no era muy grande, era, si se podía decir, donde estaban muchísima gente que se dedicaba a copiar y a escribir. Ellos tenían ciencia gramatical de los idiomas manejados de la época, y no solo la Biblia, no solo las escrituras sagradas, así es, hacían muchos tipos de literatura, filosofía e historia y demás, y a ese lugar llegaban los papiros. Los papiros eran algo que se sacaba de una planta principalmente del delta egipcio, donde va desembocando el río Nilo y se va hacia el mar Mediterráneo. Esto que ustedes ven al norte de Egipto, o sea, lo que sería la zona sur oriental del mar Mediterráneo, ven el río Nilo y ven como un abanico que se abre hacia el mar Mediterráneo. Eso es el delta Egipto. Ahí es donde crecía mucho, porque es una zona también de esteros, es una zona de tipo bañados, en lugares en donde esta planta crecía por montones. Era la más fácil de manear, de manipularla y forjar lo que era el antiguo papel. Habían procesos, sí, habían algunas moliendas y cosas que se hacía hasta que se podía formar lo que era el papel antiguo, que eran hojas medio gruesas en donde se escribían. Recordemos que esto era una de las formas en que se hacía el tema. El papel, quizás, o el papiro, era el material más fácil y más barato de obtenerlo. Por eso se comenzó a usar mucho. Porque anteriormente a eso estaba lo que se llamaba la vitela o los cueros, los pergaminos. Esto era lo que se usaba para escribir principalmente el Antiguo Testamento. Pero esto, por eso, cuando los animales morían en los sacrificios en Israel, morían los animales, sean becerros, las vacas o los bueyes o lo que se había que sacrificar, los cueros, lo que se hacía era recuperar lo que se podía, siempre que no era un holocausto y se tenía que quemar completo. Pero de los animales que se podían recuperar los cueros, se sacaba y se usaba, se los trataba, se hacía lo que era la curtida del cuerpo. Hoy no sé si ustedes conocen lo que es el arte de las curtiembres. Un trabajo feo porque el olor es insoportable para trabajar, pero es donde se hace la marroquinería, donde se preparan los cueros para poder hacer las diferentes cosas, sean ropas, carteras, bolsos y un montón de cosas, cintos que también usamos. Todo eso se hace o se empieza a forjar en lo que eran las curtiembres. ¿Se acuerdan que Pedro estaba hospedado en dónde? En capítulo 10 de Hechos. En la casa de un tal Simón, curtidor. Curtidor no es que le curtía palos a la gente, como dicen algunos. Porque claro, lleva un proceso de prensado, de golpes el tema del cuero en la antigüedad.
Entonces era un hombre que trabajaba en una curtiembre, lo que hacía era forjar el cuero para ser usado. De lo virgen, como te llega en forma original el cuero de un animal, lo transformaban en algo lindo para poder después empezar a hacer las diferentes artesanías que se necesitaban. Eso se hacía mucho en la antigüedad, pero llevaba su trabajo, mucho proceso. Sin embargo, con el papiro era algo más rápido, era algo más sencillo y más liviano. Era algo más livianito, más sencillo para poder llevar y carrear. No era lo mismo carrear los pergaminos, las vitelas, que eran cueros más finos un poco, que llevar unos cuantos rollos en la misma cantidad de papiro. La gente para viajar y llevar documentos y también llevar tratados, por ejemplo, de los gobiernos romanos que se llevaban cartas y eso, lo llevaban ya con el material que provenía del papiro, era papel forjado desde la planta de papiro y de esa manera era mucho más livianito, era mucho más fácil. No hacía falta llevar a veces literatura en forma muy pesada como lo eran las vitelas y los rollos o los pergaminos de cuero. Era mucho más pesado, era elevadamente más pesado y si había que llevar unos 10 o 15 rollos por algún escrito, algún libro que se estaba haciendo, era y otra cosa. Que con el papiro lo que se aventajaba era el espacio de guardado de escritos. También ayudaba mucho a que quizás en una vasija grande, porque se guardaba en eso por el tema de la humedad, tanto de cuero como del tema del papiro, del papel, se guardaba en vasijas y se la tapaba para que las impoluciones del aire exterior no las afectaran con los diferentes parásitos y lo que corroe el papel o el cuero. Entonces todo eso se hacía y era algo que en una vasija que quizás podían entrar 2 o 3 rollos, si el tamaño era más o menos grande, que entraban 2 o 3 rollos de cuero o de vitela, podían entrar quizás 10 o 15, porque se enrollaba más chico. Se podía hacer un rollo más chico y era más sencillo. Y llevar esa vasija con pergaminos o vitela era mucho más pesada que si tenía hasta incluso 15 a 20 rollos adentro de papiro, del mismo escrito. ¿Entienden cómo va forjándose de a poco el tema de la escritura antigua? Para muchos otros libros, pero también en esto entra la escritura, porque mucho de la escritura también se hizo en papiro, mucho. Muchos escritos que hoy se encuentran son provenientes del antiguo papel que venía de la planta de papiro. Esto les comento un poco para que entendamos realmente que la escritura de la Biblia no era tan sencilla como hoy lo vemos. Por eso es bueno saber la historicidad que tenemos detrás de estos libros llamados Biblias que nosotros hoy en día tenemos. Pero antiguamente un creyente en el primer siglo, por ejemplo, una iglesia como la nuestra se reúne, comienzan a hacer una reunión y le dice, el predicador no podía decir, abramos nuestras Biblias en tal y tal lugar. Esa fraseología no existía en la antigüedad. Solo se decía, la escritura dice, porque quizás el hombre de la sinagoga, de las iglesias, de las congregaciones caseras que se hacían o en algún lugar donde se reunían, lo único que decía, y a veces lo que hacían, porque como no habían tantos escritos todavía del Nuevo Testamento o del Antiguo Testamento, entonces muchos maestros se memorizaban y se predicaba la escritura de memoria, porque no había suficiente material escrito para predicar en los púlpitos o en las casas o en donde ellos trabajaban. ¿Entienden? Así eran los primeros predicadores de la cristiandad, en el primer siglo, en el segundo siglo, en el tercer siglo, cuando, aunque había persecución, había todo, se memorizaban textos. Quizás no había tanto mensaje expositivo de la palabra de Dios, porque no había suficientes escritos de la Biblia. Y a veces, en algunas iglesias tenían parte del Nuevo Testamento, por ejemplo, parte del Antiguo Testamento, pero no tenían la Biblia completa. No tenían las escrituras completas porque costaba mucho. Obtener un pergamino, un papiro, no era tan sencillo, tenía su costo en dinero. Tenía su costo, digamos, en lo que se tenía que pagar para obtener. Entonces, habían algunas iglesias en la antigüedad que tenían cierta
pudencia económica, tenían ciertas facilidades porque los hermanos de esa iglesia eran gente de buen porte económico, de buena posición social. Entonces lo que hacían esas iglesias, que una de ellas fue la de Antioquía, en el libro de Hechos, capítulo 13 y después en adelante, y también otras iglesias como la de Éfeso, que tuvieron la posibilidad de obtener las escrituras completas, según esto es extrabíblico, pues se estudia a través de lo que es la historia de la iglesia cristiana. Entonces ellos tuvieron la oportunidad de obtener las escrituras completas, pero porque la componenda de miembros de esas iglesias era de gente con buen poder adquisitivo, podríamos decir, que capaz hoy en términos nuestros llamaríamos clase media alta o clase alta, clase media, gente que normalmente manejaba, ¿cierto?

la presencia del Señor, una de las cosas que le pidió a Timoteo que le traiga era el capote, porque tenía frío, algo para cubrirse del frío, y los pergaminos. Los pergaminos. No le pidió papiro y no le pidió papel, le dijo, tráeme los pergaminos, o sea, tráeme de donde se puso principal. Normalmente, como el material más sustentable en el tiempo eran los cueros, las vitelas, entonces cuando se armaba un original para mandar y hacer las copias en papiro, se usaban el cuero, porque era un material más resistente, duraba más tiempo, se podía hacer. Entonces los originales para las copias, que también eran copias los originales, pero eran copias con una, digamos, con una mirada muy, muy criteriosa, muy, muy solemne, en donde se buscaba que no haya un solo error. Cuando se armaba ese, vamos a decirlo original, pero ese libro de donde se iba a copiar todo el resto en papiro, se armaba en una forma muy cautelosa y ahí se daba para que la gente pudiera ir y empezar a hacer las copias. Se mandaba normalmente esos originales a las zonas donde vivían y siempre estaban haciendo el trabajo de copias, donde vivían los copistas. Entonces, en esos lugares se hacía la escritura. Por eso es importante que nosotros entendamos que la escritura, no, o sea, el papel, como nosotros tenemos hoy el arte de ver la Biblia, no fue algo tan así nomás que vino, Jesús murió, ya Juan escribió y en el segundo siglo comenzaron a salir las primeras Biblias. Eso era mentira, eso no va. Eso recién comienza a vislumbrarse en el siglo XV. Año 1454, cuando un hombre llamado Gutenberg inventa o hace, descubre el arte de la imprenta. Y es cierto que fue la Biblia el primer libro que se imprimió en esa imprenta, pero con todo, todavía faltaba mucho para que sea a granel la impresión, para que haya impresiones por cantidades exorbitantes sin problemas como se lo hace hoy. ¿Entienden? La tecnología fue avanzando despacio, fue en una forma y hasta que llegó, esto era en Alemania, pero hasta que la imprenta llegó a Inglaterra, llegó a Francia, llegó a España, llegó a todos los países europeos del momento, en esa época, pasaron tiempos, pasaron décadas y siglos hasta incluso para que llegue, ni hablar para que llegue a América, que fue algo que se descubre a pocas décadas después de la invención de la imprenta. 1454 y América, ¿cuándo se descubre? Entre comillas, que se descubre. 1492, creo, si no mal recuerdo. A ver los que estudian historia en la escuela, cuando llegó Colón, supuestamente por primera vez a América. No fue el primero, pero bueno, todos dicen que fue Colón. Bueno, vamos a dejarle en Colón nomás, pero hay otras historias importantes a saber. Pero es bueno, hermanos, que nosotros entendamos que vale la pena valorar lo que Dios hizo a lo largo de la historia para que nosotros hoy tengamos una Biblia, para que nosotros tengamos este ejemplar. Vayamos a otro aspecto de la Biblia, a otro aspecto histórico de la Biblia. Dejemos un poquito la industria papelera, la industria vitela y de pergaminos, y vayamos a otro aspecto importante para avanzar un poco más. Se estima que la Biblia fue dictada a unos 36 escritores en un período estimado de 1500 años en tres lenguajes, el hebreo, el arameo y el griego. En la antigüedad, la Biblia se escribía a mano, lo cual hacía muy difícil que se pudieran obtener copias para la lectura hogareña y diaria. También, para ser un copista manual, se demandaba un proceso de selección de la persona que tendría esta ardua tarea. Llegando el año 1454, se inventó la imprenta, la Biblia fue el primer libro que se imprimió. Ahora, paramos un ratito en esta parte. Yo les estaba hablando recién de los copistas, del papel, del pergamino, de las vitelas, todos estos materiales que se usaban. Ahora, se dice 36, pues, algunos dicen que son más o menos cerca de 40 escritores de la palabra de Dios que hicieron lo que nosotros hoy tenemos en la Biblia. Ahora, fíjense que en un periodo de 1500 años se completa la

revelación. Se completa todo lo que nosotros vimos hace unos momentos en Apocalipsis capítulo 1, en Hebreos 1 y en Apocalipsis 1, donde Jesús dice, esta es la revelación de Jesucristo que va por medio del ángel al siervo Juan. Juan es el último escritor de la palabra de Dios que escribe el Evangelio, las tres cartas y el libro de Apocalipsis. Estos cinco escritos los hace Juan, aunque segunda y tercera Juan son cortitos, son prácticamente cartas que usted la lee en unos minutos nomás, pero con todo hay que entender que Dios se tomó su tiempo para revelar lo que nosotros tenemos hoy. Dentro de esos 1500 años de historia, de revelación de Dios, se tiene que entender que pasaron muchas cosas. Dentro de esos 1500 años hubieron dos veces que Jerusalén es destruida, que Jerusalén es prácticamente totalmente destruida y el templo en ambos casos fue quemado, destruido y, como dijo el propio Jesús en Mateo 24, en la segunda vez que se destruye completamente el templo, no queda piedra sobre piedra. ¿Entienden? Es interesante que, esto es por decir una de las cosas, esto quiere decir que muchos de los escritos, copias de la escritura y de lo que Dios había ido revelando a lo largo de 1500 años, se pierde y se tiene que sustraer como se puede y de alguna manera esconder lo que se podía para poder de esa manera que siga existiendo la escritura. Dios revelaba una vez, dictaba una vez a los escritores que él escogía para hacer ese trabajo, pero después todo se sustentaba en copias. Dios no revelaba, no inspiraba otra vez la palabra de Dios. El libro, por ejemplo, de Génesis fue inspirado una vez. El libro de Éxodo también, Levítico, Números y Deuteronomio, y así todos los libros que continúan. Todos fueron inspirados una vez, pero después todo se sustentaba en copias. Los libros originales, los que fueron inspirados directamente por Dios, ninguno existe. Lo que se le llama los autógrafos, los que se escribió por primera vez, eso no existe. Eso no está más. Hoy todo lo que tenemos son copias que a lo largo de los siglos se hicieron de la inspiración de Dios. Y uno dice, pero bueno, pero son copias y pudo haber algo que no funcionó, no anduvo bien. Se pudo haber, digamos, tergiversado algo. Podría llegar a haber sido, pero es interesante que hasta el día de hoy, prácticamente el mismo escrito que podría haber tenido Moisés en su mano, hoy lo tenemos. Y hay algo que vamos a hablar más adelante sobre la Biblia, y es la unicidad de la Escritura y la exactitud de las Escrituras. Aunque podemos cuestionar muchas cosas, pero es interesante cómo la palabra de Dios hasta el día de hoy, cuando usted tiene una buena, como nosotros dependemos de traducción, aunque usted tenga una buena traducción y todo, usted puede leer con toda confianza y no va a haber contradicciones. Va a haber algo que parece que es contradictorio, pero no es contradictorio. O sea, siempre que miremos la Biblia como un todo, la Biblia como un cuerpo, la Biblia la miramos en una forma acabada y total, entonces nunca hay contradicciones. Ahora, cuando usted mira la Biblia en partes nomás, en secciones nomás, y se queda con eso, ahí sí usted puede encontrar todo lo que puede encontrar contradicciones, inexactitudes, puede encontrar un montón de errores y un montón de cosas que pueden haber en la Biblia. Con todo eso, no, tampoco estoy diciendo que no pueda haber algún error de imprenta, no puede haber alguna cosa que pueda ser, pero en ninguna buena traducción de la Biblia hay algo, y esto es lo importante, contradicciones doctrinales, de las doctrinas fundamentales de la Biblia. No hay. Usted puede estudiar la persona de Cristo correctamente, puede estudiar el ser de Dios, puede estudiar el Espíritu Santo, puede estudiar la doctrina de la Iglesia, la doctrina del hombre, del pecado, de Satanás y los demonios, y todas las doctrinas de la Biblia usted puede estudiar con toda tranquilidad, y una a la otra se van uniendo y se van encajando como un rompecabezas y hacen una exacta revelación de la total historicidad y de también de lo que es la exactitud doctrinal de la palabra de Dios. No va a tener ningún problema con eso. Y esto es lo que nosotros tenemos que entender. Que la verdad de Dios,
que no es solo la escritura en sí, sino es el mensaje escritural, no es violentado en una buena traducción de la Biblia o en un buen texto original de la Biblia, que eso también vamos a ver, que hasta los originales fueron cambiados para que después las traducciones sean malas. Pero eso, llegado a su momento, lo vamos a ver. Ya seguro que le estoy causando terror con lo que le estoy adelantando, pero tienen que saber, hermanos, que Dios tomó un tiempo de 1500 años, más o menos, para revelar su mensaje. Se tomó su tiempo, fue despacio. ¿Por qué? Porque la mente del hombre no puede absorber tanta palabra de Dios en un solo soco. Por usar así una forma un poco popular de hablar. No lo puede de una sola vez recibir en una forma tan clara como lo fue en un proceso. Había una historia que se tenía que vivenciar. Habían edades que se tenían que cruzar. Habían momentos dentro de la revelación y de la historia humana que se tenían que pasar para que Dios fuera poco a poco revelando y el hombre fuera capaz de entender la palabra de Dios. Captar la precisión, pero también lo especial del mensaje de Dios. No es que Dios podía decir a Moisés, bueno, Moisés, te voy a dictar 66 libros, prepárate para escribir, ponete manos a la obra, conseguite todo el papiro que puedas, todos los cueros que puedas, conseguite todo lo que tengas, porque de ahora en más te voy a dictar desde Génesis 1:1, que no existían versículos y eso todavía, ya lo vamos a ver eso también. Voy a dictarte desde Génesis 1:1 hasta Apocalipsis 22:21. Así que ponete manos a la obra que te voy a dictar. Eso no podía ser Dios. O sea, podía hacerlo, pero no debía. No le era algo posible por el tema que el pensamiento y la mente humana no era capaz de entender y captar tanto mensaje. Nosotros pensamos que, a pesar de que Moisés fue un gran hombre de Dios, un gran sabio y elocuente delante de Dios, un hombre que vamos a decir, podemos hasta decir que prácticamente fue el apóstol Pablo del Antiguo Testamento, un hombre con un elevado conocimiento de Dios, aparte los privilegios que tuvo de incluso estar cara a cara, de hablar y escuchar a Dios a solas y con milagros y portentos y en un ambiente terrible para el cuerpo humano, pero con todo eso, Moisés no era capaz de abarajar la revelación de Dios que él tuvo que usar 1500 años, un milenio y medio. Incluso la revelación después de Moisés trasciende unos 1400 años y después quedan todavía 100 años de lo que era la era cristiana. Y esto, hermanos, o sea, eso 1400 hasta llegar a Cristo me refiero. Pero es importante, hermanos, que entendamos que Dios reveló en el idioma que conocía su pueblo. Recuerden que la escritura vino solamente ¿a qué pueblo vino la escritura? ¿A quién se le confió la palabra de Dios? ¿Se acuerdan de Romanos 3:2, 3:1 y 2? ¿Qué ventaja tiene el judío? ¿Qué ventaja tienen los israelitas sobre todas las naciones del mundo? ¿Cuál es su ventaja? Que a ellos, solo a ellos, se les confió la palabra de Dios. Antiguo y Nuevo Testamento. Por eso está escrito el Antiguo Testamento en hebreo, el idioma que hablaba la nación de Israel. Y está escrito en arameo también en partes, muy pocas partes, pero es revelado en arameo por parte de Dios, porque era la época persa y están solamente en los libros de Esdras, Nehemías y Daniel. Estos tres libros del Antiguo Testamento tienen partes, no todo, pero partes en arameo y algunas partes en hebreo. Quizás el libro de Daniel es el que tiene la mayor parte que está escrito originalmente en arameo. Pero Dios tenía que ir haciendo su revelación, tenía que ir mostrando su escritura, lo que él iba a dejar por escrito, de a poco, para que el hombre pudiera absorber también toda esa historia contada y toda la doctrina contada en la inspiración divina. Y esto, hermanos, a nosotros nos tiene que realmente poner un poco contentos que no estamos en esa época. Si nosotros hoy leemos, vamos terminando con esto, si nosotros hoy leemos la Biblia, no importa los libros que más nos gusten, todo, pero si hoy usted lee la Biblia, usted tiene que sentirse privilegiado de parte del Señor. ¿Sabe por qué? Porque en la época de Moisés, en la época de Josué, de los jueces, Samuel, Saúl, David, en esa época la gente no podía tener Biblia.
Algunos capaz se compraban unos fragmentos, pero salía muy caro. Era muy costoso tener un fragmento de la Escritura. Y usted hoy tiene cuantas Biblias quiera. Hasta puede hacer colección de Biblias hoy si quiere. De diferentes tapas, diferente encuadernación, diferente letra. Algunas las palabras de Jesús en rojo, otras con negro nomás y ya está. Hoy puede tener Biblias con colores y todo también adentro. Puede tener Biblias con comentarios bíblicos. Puede tener Biblias con estudios de apéndice y tantas Biblias que usted puede querer tener. Una Biblia común, sencilla, sin nada gran cosa. Letra chiquitita, letra grande, mediana, súper grande. ¿Entiende? Hoy se puede tener la Biblia, pero en esas épocas no se tenía. Ni incluso los primeros cristianos en el primer siglo tuvieron la revelación escrita de Dios. Dios quería que su revelación esté por escrito. Y le dijo a Moisés varias veces que se tenía que hacer todo de acuerdo a la ley. A la ley, pero que estaba escrita. A lo que él había dictado, a lo que él había dejado por escrito. Ahora, en Isaías, podríamos terminar con ese pasaje. Isaías, capítulo 8. Memorícense ese versículo porque creo que le va... Esto es para que entendamos que la escritura es tan importante para Dios. Capítulo 8 de Isaías, versículo 20. Nunca se olviden y memorícense ese pasaje. A la ley, dice Dios. Le dijo a través de Isaías. A la ley y al testimonio. Testimonio es lo que estaba escrito. La ley era algo que estaba escrito. No era algo que ya estaba dictado una y otra vez por Dios. ¿No es que Moisés murió? Se cuenta el capítulo 34 de Deuteronomio que relata la muerte. Ahí terminó la revelación de la ley, del libro de Deuteronomio. A la ley y al testimonio. Si no dijeren conforme a esto, es porque no les ha amanecido. Si nosotros hablamos algo que creemos que Dios nos reveló, o que Dios me dijo, o que yo soñé, entonces no estamos hablando de acuerdo a la ley y al testimonio. Vamos a poner ahí a la Biblia y al testimonio. El que no dijere de acuerdo a esto es porque no le ha amanecido. Vamos a cambiar un poquito, porque hoy ya estamos en una época que tenemos la Biblia entera. Isaías tenía principalmente la escritura de la ley y algunos libros históricos en su época. ¿Se dan cuenta la desventaja que tenían hasta incluso los profetas grandes del Antiguo Testamento? Que ni siquiera tenían la revelación completa. Porque para el tiempo de Isaías faltaba todavía la inspiración a Jeremías. Faltaba la inspiración también a Habacuc, Sofonías, Nahum, Ageo, Zacarías, Malaquías y todo el Nuevo Testamento. Todavía faltaba. Por eso Isaías dice a la ley y al testimonio, porque hasta ahí tenía esa revelación más el libro que Dios le estaba inspirando a él. Hermanos, creo que tenemos mucho, pero mucho para darle gracias a Dios porque podemos tener un ejemplar de la Biblia. Porque nuestros hermanos en el pasado, los profetas del Antiguo Testamento, quizás anhelaban ya que Dios revele todo, pero Dios decía, tranquilo muchachos, vamos despacio, porque ustedes no van a poder absorber mi mensaje celestial con una mente terrenal. No la van a poder hacer. Vamos tranquilos, pero con lo que van teniendo es suficiente para que confíen en mí. Y eso nos tiene que dar la Biblia a nosotros. Confianza en Dios. Padre nuestro, muchas gracias por tu palabra. Muchas gracias por lo que ella es para nosotros. Y ayúdanos a valorarla, a verdaderamente comprenderla y entenderla cada vez más. Y también, Señor, nunca olvidar el tiempo que te tomaste para darnos las Escrituras. Pero también, Señor, recordar a aquellos que como héroes tuyos la han guardado, la han copiado, para que trascendieran el tiempo hasta nuestros días. Gracias, Señor, porque a pesar de la cantidad de cosas horribles que han pasado en la historia y que afectaron a muchas copias de las Escrituras, pero hoy tenemos la Biblia. Gracias, Señor, por ello, en el nombre de Jesús. Amén.

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1: Ya estamos en la cuarta plática del ciclo sobre la vida venidera, en el que estamos considerando las doctrinas cristianas relativas al cielo y al infierno, conforme a las enseñanzas de la Biblia. Y creo que ha llegado el momento de corregir algunos errores comunes en cuanto a la naturaleza del castigo eterno. Ya he dicho otras veces, por esta misma onda, que la imaginación popular ha creado muchas confusiones. Por eso, no es extraño que se cultiven ideas falsas, como las de suponer que Satanás es el rey del infierno y que se encarga personalmente de dirigir a sus secuaces en la tarea de torturar a las almas impenitentes. En mi biblioteca hay un libro que menciona las groseras representaciones que solían usarse en la Edad Media para describir el infierno. Por ejemplo, una grande olla donde hierven los condenados en medio de una diabólica ronda de demonios mordaces y crueles que bailan su danza infernal, blandiendo con gesto amenazante las horquillas que sostienen en las manos, mientras mueven sus rabos y dejan que el fuego se refleje en sus cuernos. Es posible que estas ridículas fantasías sean tan solo el fruto de la ingenua inventiva de los paganos y de otras personas ignorantes de la doctrina bíblica, pero también pueden ser el resultado de una deliberada maniobra diabólica para ocultar con una cortina de humo una de las más solemnes enseñanzas de la palabra de Dios. Quiero insistir en este punto porque es muy importante. Es sorprendente que en todo el mundo haya millones de seres humanos confundidos por tan caricaturescas descripciones del infierno, como si el infierno fuera realmente una mascarada anacrónica y bufonesca. Parece que mucha gente prefiere creer en las mentiras cotidianas antes que en las verdades eternas de la Biblia. Por eso me ha parecido indispensable ofrecerles esta plática titulada ¿Cómo es el infierno? Me gustaría corregir las visiones grotescas y rudimentarias relativas al infierno, pero es virtualmente imposible hacer un catálogo de todos los errores y contestarlos uno por uno. Entonces, amables oyentes, me limitaré a recordar lo que la Biblia dice en relación con algunas de las más importantes características del castigo eterno. Según la Sagrada Escritura, el infierno consiste esencialmente en el hecho de la eterna separación entre Dios y los pecadores condenados. Así se lo describe en la segunda epístola de Pablo a los Tesalonicenses, capítulo 1, versículo 9, donde, refiriéndose a los impíos, la Biblia dice, los cuales sufrirán pena de eterna perdición, excluidos de la presencia del Señor y de la gloria de su poder. La ausencia de Cristo significa la ausencia de toda esperanza. Una leyenda recogida por el Dante en la Divina Comedia decía que en la puerta del infierno hay una inscripción que dice «Lasciate ogni speranza, voi che entrate». «Abandonad toda esperanza, vosotros que entráis». Por supuesto, toda la descripción del infierno que Dante Alighieri hace en su obra es imaginaria. Pero es verdad que cada persona que entre al infierno debe abandonar toda esperanza. Dije en la plática anterior que allí no hay una iglesia que predique el alentador mensaje del Evangelio. Allí no está Cristo como camino, verdad y vida, ni como puerta hacia la salvación. Allí no hay actividad del Espíritu Santo que produzca el arrepentimiento. Allí hombres y mujeres están definitivamente separados de todos los beneficios de la gracia de Dios porque rechazaron voluntariamente al Señor. Y todas estas, amables oyentes, son las verdaderas características del infierno. El castigo eterno es verse privado para siempre de la presencia del Señor y de la gloria de su poder, como hemos leído, en la más negra y absoluta desesperación, en el más terrible dolor moral. Por eso dice la Biblia en Romanos capítulo 2, versículo 9, tribulación y angustia sobre todo ser humano que hace lo malo. Mucha gente cree que al margen del cielo y del infierno hay un lugar llamado purgatorio, donde los creyentes que al morir no están enteramente libres de culpa deben expiar sus pecados veniales o cumplir el reato, que es la obligación que queda a la pena que corresponde por el pecado, aunque ya haya sido perdonado. Esa convicción no tiene base bíblica, y quienes la profesan solo ofrecen muy débiles argumentos para defenderla, mencionando confusamente unos pocos pasajes de la Escritura que no demuestran lo que ellos tratan de demostrar. Tal vez esto ocurre porque gran cantidad de personas saben que no son lo suficientemente buenas como para ir al cielo, pero tampoco se creen tan malas como para ser condenadas directamente al infierno. Entonces prefieren aceptar una temporada en el purgatorio como un paso necesario para llegar al cielo. Sin embargo, según la Sagrada Escritura, el purgatorio jamás existió. No existe ahora, ni existirá en el futuro. La Biblia se limita exclusivamente a mencionar dos destinos eternos, el cielo y el infierno. No indica otra alternativa porque no la hay. Entonces, amables oyentes, es muy importante recordar que Cristo pagó todo el precio por todos los pecados de todas las personas que lo aceptan a Él como Señor y Salvador. Cuando uno recibe a Cristo, la vida entera cambia definitivamente, y aunque uno no sea del todo perfecto, se desarrolla una vigorosa tendencia a hacer lo bueno bajo la dirección del Espíritu Santo. Por eso dijo Jesús lo que vamos a leer en el Evangelio de Juan, capítulo 5, versículo 29, mientras hacemos un paréntesis hasta el próximo programa. Los que hicieron lo bueno saldrán a resurrección de vida, mas los que hicieron lo malo a resurrección de condenación. Así dice la Biblia.

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0: Reflexiones para el hombre que piensa.
1: Cuando regreso a casa por las noches, mi hijo, que tiene 3 años, se divierte con el siguiente juego, para él sumamente cómico e interesante. Se cubre con un trapo, generalmente un repasador o una servilleta grande, o un delantal de la mamá, y poniéndose en un rincón de la cocina, se confabula con mi esposa para que ella me diga que el niño se fue de viaje sin avisarme, o se fue de paseo o está en casa de algún amigo. Él se queda muy quietito en el rincón de la cocina, sin verme a mí, y cree en su inocencia que yo tampoco lo veo, que no me doy cuenta que está, que ha aceptado la gracia, que creo que está fuera de casa. El juego, claro, dura un par de minutos a lo sumo. Después, con un grito, se quita el trapo que lo cubre y, con mi sorpresa, mi cara de asustado, viene su alegría. Y ríe y me contagia con su felicidad tan espontánea, tan simple, tan humana. No creo que esto sea estimular la mentira, pero sí la imaginación. Sin embargo, este juego inocente me ha hecho pensar, me ha hecho reflexionar, y quisiera participarles mi reflexión. En el caso que les he relatado, se trata de un niño de solo 3 años. Pero hay hombres y mujeres que pasan toda una vida reeditando este mismo aparentemente inocente juego, pero que en sus casos se transforma en una tragedia moral y en una ruina espiritual. Creen que pueden esconderse de Dios, que pueden cubrirse de la presencia del Altísimo. En otras palabras, para decirlo en todas las implicaciones personales que involucra este nefasto juego suicida, creen que pueden engañarse a sí mismos. Se cubren de placer, o se cubren del manto de la cultura, de la posición social, de esa palabrita moderna tan en boga y por la que tantos luchan, el estatus. Se cubren por el ambiente familiar, se cubren con el manto de la amistad, pero en el fondo, más allá de la aparente y circunstancial cobertura, está su drama, están sus lágrimas, está su alma vacía, está su sed de eternidad, está su necesidad de Dios, están sus aspiraciones de estrellas, está su anhelar de infinito. Por eso es tiempo de que, con el alma desnuda, vuelva a Dios por medio de Cristo para reencontrarse consigo mismo.

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1: Vamos a titular en nuestro tema La caída de un gran gigante. ¿En qué momento Saúl perdió el camino? Porque estamos hablando de él. Hemos llegado en toda la parte de donde se habla de Saúl, que era el primer rey de Israel y que fue a raíz del soborno o sobornables que eran los hijos de Samuel. Así que el pueblo de Israel de la teocracia pasó a la monarquía, y entonces dijimos mucho de Saúl, sus buenas cualidades, cómo comenzó a transitar él por otro sendero, cuáles son las razones que le llevaron al fracaso, porque Saúl fracasó rotundamente, tanto es así que se suicidó al final. ¿Cuál fue su gran pecado que acabó prematuramente con su vida? Si un joven puede, de un, digamos, que procede de un hogar bien formado, de cómodas condiciones socioeconómicas, si por naturaleza es respetuoso, es obediente, especialmente cuando más pequeño, para con los padres, y en fin, luego aprende a obedecer a Dios. Si es un joven que de verdad teme a Dios, si llega a aprender la obediencia de modo que sus padres pueden depender de él, si no tiene ambiciones de grandeza, ni riqueza, ni poder, son cualidades difíciles de encontrar. Si tiene la oportunidad de tener como guía espiritual a un hombre de la talla de Samuel, si recibe la unción del Espíritu Santo y sigue fielmente lo indicado por Dios, si se destacan en él virtudes tales como la humildad, la comprensión, el pasar por alto las ofensas. Todo esto y mucho más se podría decir de este caballero llamado Saúl, y de esto hemos hablado ampliamente en nuestro mensaje anterior. Parecía tener asegurado el éxito, pero no fue así. Su fracaso fue total, fue realmente triste el fin de él. Saúl cayó alguna vez, pero eso no ocurrió de un día a otro. Ningún joven cae de un momento a otro, de la noche a la mañana. Cuando Saúl comenzó a caer, nada lo pudo detener. La caída fue segura. Saúl tenía mucho a su favor, y sin embargo, eso no fue suficiente para acabar bien la carrera. Saúl tenía buena presencia, hemos destacado esto. En el primer libro de Samuel 9:12, es por allí por donde vamos a andar. Tenía él, dice, un hijo que se llamaba Saúl, joven y hermoso. Entre los hijos de Israel no había otro más hermoso que él. De hombros arriba sobrepasaba a cualquiera del pueblo. En el primer libro de Samuel 10:24 repite: y Samuel dijo a todo el pueblo: ¿habéis visto al que ha elegido Dios, que no hay otro semejante a él en todo el pueblo? Entonces el pueblo clamó con alegría diciendo: ¡viva el rey! Después de ver a Saúl. ¿Importa la apariencia física de un rey? Bueno, vea lo que ocurre en las elecciones, especialmente en las elecciones presidenciales en cualquier país. Usted va a ver que si hay dos postulantes y uno mayor y no de muy buen parecer, tiene muy buenas cualidades morales y es una garantía para el país. Pero viene otro mucho más joven, elegante, que sabe hablar bien. ¿Cuál de ellos va a ganar? El segundo. Un automóvil viejo, los vendedores de autos usados saben muy bien que todo lo que tienen que hacer es arreglar un poco el chaperío, parchar algunas cosas que están abolladas, enderezar un poquito, darle buena pintura, y la gente se deja llevar por la vista, y no les importa lo que hay más allá, tampoco le importa al vendedor. Recuerda al que deseaba vender un automóvil. Alguien me contó eso. Pero tenía mucho recorrido. Tenía 180 kilómetros. No, alguien le aconsejó y dijo, baja el kilometraje para que marque menos. Ponle 60 mil en vez de 140, 180 mil. Te van a comprar. Ah, sí, se puede hacer eso, sí. Y llevó al lugar donde hacen esa estafa y le bajaron. Y pasaron los días y preguntó, ¿y vendiste tu auto? No, ahora con tan poco kilometraje, ¿para qué lo voy a vender? Así que aún allí corrió el engaño. Saúl nada de arreglo necesitaba. No necesitaba ir a hacer maquillaje ni nada de esto. Él lo tenía por naturaleza, su cabellera, su rostro, su estatura, todo. Hacía de él una persona única, pero no solo física, sino también moral y espiritual. Pero también Saúl era humilde. Por ejemplo, destacamos esto el domingo pasado, pero estoy tratando de hacer enganchar el asunto de este domingo. Primer libro de Samuel 10:22 dice, preguntaron pues otra vez a Jehová si aún no había venido allí aquel varón. Y respondió Jehová, he aquí que él está escondido entre el bagaje. Y era el momento de presentación. Samuel quería presentarlo públicamente, pero Saúl era tan tímido y tan humilde que no quería nada de este tipo de presentación y se escondió tras el bagaje, y con toda la estatura que tenía no lo podían encontrar. Así que la humildad es mucho más que la apariencia física, pero combinadas las dos, qué hermoso era tener a un hombre en Israel, un joven, cuánto por venir. Saúl era también valiente. En el capítulo 11 del primer libro de Samuel, notamos algunos aspectos sobresalientes. Resulta que los de Jabes de Galaad habían pedido, que era una zona no muy alejada de allí, habían pedido socorro a los amonitas, que eran eternos enemigos de Israel. Pero la condición que estos ofrecieron era dejar tuertos a todos los hombres de Galaad. El texto, primer libro de Samuel 11:5-7. Cuando Saúl se enteró de esto, actuó de una manera casi tormentosa debido a su indignación. Y aquí Saúl que venía del campo, tras los bueyes, y dijo a Saúl, ¿qué tiene el pueblo que llora? Y le contaron las palabras de los hombres de Jabes, que habían dicho que te vamos a defender siempre y cuando nos dejen sacar un ojo a cada hombre. Al oír Saúl estas palabras, el Espíritu de Dios vino sobre él con poder y él se encendió en ira en gran manera. Oigan lo que dice. Y tomando un par de bueyes, los que él mismo tenía, los cortó en trozos y los envió por todo el territorio de Israel por medio de mensajeros diciendo, así se hará con los bueyes del que no saliere en pos de Saúl y en pos de Samuel. Y cayó temor de Jehová sobre el pueblo, y salieron como un solo hombre. Para dramatizar aún más la situación, dice la Biblia que él se encendió en ira en gran manera, y tomando ese par de bueyes, los cortó y los entregó. Eso fue un impacto tremendo en la gente, y los hombres de guerra salieron. Saúl no estaba distribuyendo carne blanda para un picnic. Él quería hacerles ver que corren riesgo si no salen para batallar contra los amonitas. Saúl invocó su propio nombre y el nombre de Samuel. Esto significa que para él tenía gran importancia la ayuda divina que era canalizada mediante Samuel. A esta altura de su reinado, si se hiciera una encuesta, yo creo que si alguien encuestara a la gente y dijera, ¿está usted de acuerdo o en contra de Saúl? El 99,9% dirían que están de acuerdo. Pero hay otra cosa que Saúl tenía, que también mencionamos muy de paso la vez pasada, es que él no era vengativo. En primer libro de Samuel 11:12-15 dice, el pueblo entonces dijo a Samuel, ¿quiénes son los que decían, ha de reinar Saúl sobre nosotros? Danos esos hombres y los mataremos. Claro, algunos se habían burlado de él. Y Saúl dijo, no morirá hoy ninguno, porque hoy Jehová ha dado salvación en Israel. Mas Samuel dijo al pueblo: Venid, vamos a Gilgal, para que renovemos allí el reino, volver a reungir, por decirlo así, a Saúl. Y fue todo el pueblo a Gilgal, invistieron allí a Saúl por rey delante de Jehová en Gilgal. Eso era un, digamos, reconocimiento público de su monarquía. Y sacrificaron allí ofrendas de paz delante de Jehová, y se alegraron mucho allí Saúl y todos los de Israel. Era un día de fiesta, no era para tomar venganza. Esta es una gran virtud en la persona de un gobernante joven, sin experiencia, pero Saúl parecía tener un futuro brillante mediante su carácter. Notó lo que dice en el versículo 15, y se alegraron mucho allí Saúl y todos los de Israel. ¿Cómo cambió todo el panorama tan pronto? Apareció un hombre humilde, pero valiente, decidido como Saúl, y el llanto de esos hombres que habían sido, bueno, amenazados, por así decirlo, porque se les pretendía ayudar, pero a tan alto precio, todo había cambiado. Ahora, el repentino viraje de Saúl en dirección a su destrucción es verdaderamente increíble. Digo increíble en el sentido que difícilmente un joven, si lo entrevistamos hoy, sabría cuál fue el más grave pecado de este joven. Los peores enemigos de Israel en ese momento eran los filisteos. La misión principal de Saúl era librar a la nación de la amenaza de los filisteos. Son los mismos palestinos de hoy. Para entender mejor cómo Saúl tomó un camino equivocado, debemos recordar lo que dijo Samuel allí en primer libro de Samuel 10, 7 y 8. Esto es lo que dice: Y cuando te hayan sucedido estas señales, haz lo que te viniere a la mano, porque Dios está contigo. El 8: Luego bajarás delante de mí a Gilgal, entonces descenderé yo a ti para ofrecer holocaustos y sacrificar ofrendas de paz. Y escuche bien esto que sigue: Espera 7 días, hay una coma, hasta que yo venga a ti y te señale lo que has de hacer. Es demasiado importante que notemos que Samuel le da a Saúl 2 señales. A ver si hemos descubierto cuáles eran: 7 días y que llegue Samuel a él. Ahora vamos al primer libro de Samuel 13, 9 al 14. Entonces dijo Saúl: Traedme holocausto y ofrendas de paz. Y ofreció el holocausto. Y cuando él acababa de ofrecer, era aquí donde él tenía que esperar los días indicados, los 7. Y también tenía que esperar que llegara Samuel. Con una sola señal no era suficiente. Entonces dijo Saúl: Traedme holocaustos y ofrendas de paz. Y ofreció holocausto. Y cuando él acababa de ofrecer el holocausto, he aquí Samuel que venía. Y Saúl salió a recibirle para saludarle. Entonces Samuel dijo: ¿Qué has hecho? Y Saúl respondió: Porque vi que el pueblo se me desertaba y que tú no venías dentro del plazo señalado y que los filisteos estaban reunidos en Micmas, me dije: Ahora descenderán los filisteos contra mí a Gilgal. Y yo no he implorado el favor de Jehová. Me esforcé, pues, y ofrecí holocausto. Nunca él debía haber hecho esto. Ofrecer holocausto cuando era esto que correspondía únicamente a Samuel. Entonces Samuel dijo a Saúl: Locamente has hecho. No guardaste el mandamiento de Jehová tu Dios, que él te había ordenado. Pues ahora Jehová hubiera confirmado tu reino sobre Israel para siempre, si tan solo hubiera esperado que llegara Samuel. Él esperó 7 días, pero era muy claro que también había otra condición. Samuel debía llegar. Mas ahora tu reino no será duradero. Piensen en el rostro de Saúl a esta altura. Jehová se ha buscado un varón conforme a su corazón, al cual Jehová ha designado para que sea príncipe sobre su pueblo. Por cuanto tú no has guardado lo que Jehová te mandó. Saúl desobedeció a Samuel, a través de quien Dios siempre habló a Saúl. Saúl tenía todas las pruebas de la voz de Dios a través de Samuel. Nunca cuestionó si Dios hablaba o no a través de él. Como dije, habían pasado 7 días, pero claro era que Saúl debía esperar la otra señal. Su desesperación lo llevó al pecado de todos los pecados, y el pecado se llama desobediencia. Son muy tristes las palabras de Samuel: mas ahora tu reino no será duradero. Jehová se ha buscado un varón conforme a su corazón, al cual Jehová ha designado para que sea príncipe sobre su pueblo, por cuanto tú no has guardado lo que Jehová te mandó. Versículo 14. ¿Acaso no es cierto que el primer pecado del hombre fue el mismo? Adán y Eva, ¿qué pecado cometieron? Desobedecieron. Entonces el temor, la vergüenza, los juicios pronunciados por Dios y la misma muerte, tanto espiritual como física, vinieron como producto. Es muy raro que alguien examinando los pecados coloque la desobediencia como el peor de todos los pecados. Saúl selló aquí su fracaso. La desobediencia, óiganme muchachos y muchachas, la desobediencia a Dios sella tu fracaso. No hay peor pecado que ese. Si hiciéramos una lista de los pecados, yo encontré así algunos pocos, digamos 6 pecados de los que más se mencionan y que suponen ser graves. Me gustaría saber si alguien pusiera 1, 2, 3, 4, 5, 6, ¿cuál de ellos ocuparía el número 1? Homicidio, engaño, orgullo, suicidio, adulterio, desobediencia. ¡Ja! Desobediencia estaría así como puse yo el último. ¡Oh! Homicidio es mucho más grave. Orgullo, suicidio, adulterio. Eso es... No, desobediencia no tiene problema. Podemos estar seguros que cualquier persona que comienza a desobedecer hoy a la palabra de Dios, desobedece a Dios, porque Dios por ese camino nos habla. De aquí en adelante nada le fue bien a este joven, que había comenzado muy bien. Pero parece que Dios le dio otra oportunidad a él. En realidad, tanto Samuel como Dios querían que Saúl levantara cabeza. Pero obviamente era tan grave el pecado que no lo logró. Veamos, en el capítulo 15 del primer libro de Samuel, si ustedes leen los versículos 1 al 3, dice así: para mí es una oportunidad de restauración. Después Samuel dijo a Saúl: Jehová me envió a que te ungiera o ungiese por rey sobre su pueblo Israel. Ahora pues, está atento a las palabras de Jehová. Así ha dicho Jehová de los ejércitos: yo castigaré lo que hizo Amalec a Israel al oponérsele en el camino cuando subía de Egipto. Ve pues y hiere a Amalec y destruye todo lo que tiene, y no te apiades de él. Mata a hombres, mujeres, niños y aún los de pecho, vacas, ovejas, camellos y asnos. Es fácil entender. Él le dice que destruya a Amalec, que se había opuesto a Israel y no quería que cruzara por su territorio cuando venía de Egipto rumbo a Canaán. Anda, te doy esta misión. Saúl debía destruir totalmente a Amalec. Tanto es así que debía destruir tanto a la gente como a todo su ganado, absolutamente todo. Notemos lo que dice en los versículos 7 al 9. Y Saúl derrotó a los amalecitas, desde Ávila hasta llegar a Shur, que está al oriente de Egipto. Y tomó vivo a Agag, que era el rey de Amalec. Pero a todo el pueblo mató a filo de espada. Y Saúl y el pueblo perdonaron a Agag, y a lo mejor de las ovejas y del ganado mayor, de los animales engordados, de los carneros y de todo lo bueno, y no lo quisieron destruir, mas todo lo que era vil y despreciable destruyeron. Obedeció. Saúl perdonó tanto al rey, que era el primero que debía haber sido muerto, y a todo lo mejor que había del ganado. Y ahora vemos al pobre Samuel. ¡Qué hombre! ¡Qué estatura moral y espiritual! Se propone una vigilia de oración toda la noche. 15 versículos 10 y 11. Primer libro de Samuel. Y vino palabra de Jehová a Samuel diciendo: me pesa haber puesto por rey a Saúl, porque se ha vuelto en pos de mí, y no ha cumplido mis palabras. Y se apesadumbró Samuel y clamó a Jehová toda aquella noche. Yo muchas veces he pensado en la persona de Samuel. ¡Qué hombre! Vivía más de rodillas que de pie o sentado. Saúl era un hombre realmente privilegiado, teniendo como guía espiritual a semejante calibre. ¿Quién estaría orando por un hombre a quien Dios ya había rechazado? Y Samuel tenía todas las evidencias que así era, porque Dios le dijo: me pesa haberlo puesto por rey. En toda la palabra, digamos, el planeta mejor dicho, había un solo hombre que clamaba por este hombre Saúl. Toda la noche. ¿Qué más necesitaba Saúl para ser un hombre victorioso? Dios amaba mucho a Saúl. Y lo que más le pesaba era que Saúl sistemáticamente despreció a Samuel, a través de quien Dios le hablaba. ¿Qué pasó después de una vigilia de oración? Vamos al capítulo 15, 12 al 23. Madrugó luego Samuel para ir a encontrar a Saúl por la mañana. No dice que desayunó ni durmió. Tanto le pesaba todo esto. Y fue dado aviso a Samuel diciendo: Saúl ha venido a Carmel, y aquí se levantó un monumento, y dio la vuelta, y pasó adelante, y descendió a Gilgal. Vino pues Samuel a Saúl, y Saúl le dijo: bendito seas tú de Jehová. Yo he cumplido la palabra de Jehová. Fíjense qué descaro. Samuel entonces dijo: pues qué balido de ovejas y bramido de vacas es este que yo oigo con mis oídos. Porque claro, al fondo todas las ovejas y vacas que ellos habían tomado y que no debían tomar, balaban y mugían y relinchaban los caballos y demás. Y Saúl respondió: de Amalec los han traído, porque el pueblo perdonó a lo mejor de las ovejas y de las vacas para sacrificarlas a Jehová tu Dios, miren ustedes. Pero lo demás lo destruimos. Es como aquel que va y juega lotería y dice: y el diezmo voy a dar a la iglesia. Entonces dijo Samuel a Saúl: déjame declararte lo que Jehová me ha dicho esta noche. Y él respondió: di. Así que no fue en vano la vigilia de oración de Samuel. Y dijo Samuel: aunque eras pequeño en tus propios ojos, ¿no has sido hecho jefe de las tribus de Israel? ¿Y Jehová te ha ungido por rey sobre Israel? Y Jehová te envió en misión y dijo: ve, destruye a los pecadores de Amalec y hazles guerra hasta que los acabes. ¿Por qué pues no has oído la voz de Jehová, sino que vuelto al botín has hecho lo malo ante los ojos de Jehová? Y Saúl respondió a Samuel: antes bien he obedecido la voz de Jehová y fui a la misión que Jehová me envió, y he traído a Agag, rey de Amalec, y he destruido a los amalecitas. Mas el pueblo tomó del botín, es decir, yo no tengo la culpa, la gente lo hizo. Tomó del botín ovejas y vacas, las primicias del anatema, para ofrecer sacrificios a Jehová tu Dios en Gilgal. ¿No era para ellos? Y Samuel dijo: ¿se complace Jehová tanto en los holocaustos y en víctimas como en que se obedezca a las palabras de Jehová? Ciertamente el obedecer es mejor que los sacrificios, y el prestar atención que la grosura de los carneros. Porque como pecado de adivinación es la rebelión y como ídolos e idolatría la obstinación. Por cuanto tú desechaste la palabra de Jehová, Él también te ha desechado para que no seas rey. Samuel madruga, de todos modos, no había dormido toda la noche. Madrugó luego Samuel para ir a encontrar a Saúl por la mañana. Entonces, el encuentro entre Samuel y Saúl. Vino pues, versículo 13, vino pues Samuel a Saúl y Saúl le dijo, bendito seas tú de Jehová. Yo he cumplido la palabra de Jehová. Hasta hace a Dios mentiroso porque Dios le había comunicado a Samuel lo que Saúl hizo. Note lo que Saúl le dice a Samuel. Yo he cumplido la palabra de Jehová. ¿Es posible que una persona cristiana que opta por el camino de la desobediencia a la palabra de Dios se enceguezca hasta este punto? Parece que sí. ¿Cómo es posible que, habiéndole desobedecido reiteradamente, sistemáticamente, ahora diga, yo he obedecido mientras el eco de los animales que él tomó y que no debía tomar se oía por cualquier lado? Samuel ya era bien anciano, probablemente había perdido parte del oído, pero dice, ¿qué es eso que oigo? Balan las ovejas, mugen las vacas, ¿qué es eso? Y tú dices que obedeciste. Note bien el diálogo entre Samuel y Saúl. Samuel entonces dijo, pues qué balido de ovejas y bramido de vacas es este que yo oigo. Saúl respondió, oh, de Amalek. Aunque eras, más adelante, versículo 17, pequeño en tus propios ojos, ¿no has sido hecho jefe de las tribus de Israel? Jehová te mandó a una misión, no la cumpliste. Si hay algún hombre que no tiene excusa alguna, ese hombre es Saúl. Dios lo dotó de carácter único. Su apariencia, su estatura eran envidiables. Aparte de esto, fue Dios mismo quien lo llamó. Como si todo esto fuera poco, él tuvo el más grande de todos los hombres de todos los tiempos como guía espiritual, Samuel. ¿Qué más podía esperar un hombre como Saúl? ¿No recordamos que aquel a quien se da más, de él se pide más? En Lucas 12, 47 y 48 habla Jesús y dice, aquel siervo que conociendo la voluntad de su Señor no se preparó ni hizo conforme a su voluntad recibirá muchos azotes. Mas el que sin conocerla hizo cosas dignas de azote será azotado poco, porque a todo aquel a quien se haya dado mucho, mucho se le demandará. Y al que mucho se le haya confiado, más se le pedirá. Si hay un hombre que ha sido dotado de capacidad, de apariencia, de inteligencia y de apoyo espiritual, ese era Saúl. Compare el primer libro de Samuel 15:3 con el versículo 20. Dice, ve pues y hiere a Amalek y destruye todo lo que tiene y no te apiadas de él. Mata a hombres, mujeres, niños y aún de pecho, vacas, ovejas, camellos y asnos. Y el 20, y Saúl respondió a Samuel, antes bien he obedecido a la voz de Jehová y fui a la misión que Jehová me envió y he traído a Agag, rey de Amalek. Él mismo se contradice porque el primero que debía haber sido muerto era Agag. Pero parece que hasta este punto uno se enceguece. ¿Qué es lo que agrada a Dios? Muchachos y muchachas, piensen un poco. ¿Qué es lo que le agrada? Samuel dijo, ¿se complace Jehová tanto en los holocaustos y víctimas? Hoy hay mucho griterío que lo que Dios quiere es alabanzas. Pero Dios nunca dijo esto. ¿Se complace Jehová, una pregunta retórica, tanto en los holocaustos y víctimas como en que se obedezca a las palabras de Jehová? Ciertamente el obedecer es mejor que los sacrificios y el prestar atención que la grosura de los carneros. ¿Y cuán grave es el pecado de la desobediencia? Porque hoy mencioné una lista. ¿Cuán grave cree usted es este pecado? El versículo que sigue está la respuesta, 23. Porque como pecado de adivinación es la rebelión, y como ídolos e idolatría la obstinación. Por cuanto tú desechaste la palabra de Jehová, Él también te ha desechado para que no seas rey. Usted tal vez nunca se mete en brujería, nunca se mete en superstición, solamente lee ese horóscopo, que es un poco de brujería, pero no tan maligna. Tal vez nunca consulta a los adivinos, magos y brujos, nunca echa mano de los encantos, recurriendo a quienes pretenden leerle la palma de la mano y adivinarle su futuro. Pero si usted es desobediente, para Dios usted está en la brujería, está en la hechicería, porque usted es un rebelde. Y la Biblia dice, porque como pecado de adivinación es la rebelión, y como ídolos la idolatría, la obstinación. Las dos cosas, rebelión y obstinación, corresponden a Saúl. No podemos hacer un poco de maquillaje y agradar a Dios. Pero, ¿cómo llegó él a tan bajo nivel? La última parte del versículo 23. Por cuanto desechaste la palabra de Jehová, Él también te ha desechado para que no seas rey. ¿Quieres destruir tu vida? ¿Quieres llegar a niveles nunca imaginados? ¿A la peor condición moral y espiritual? ¿Quieres meterte en todos los pecados imaginables? Una sola cosa tienes que hacer: desobedecer a la palabra de Dios. Y ya está. Es el pecado que te llevará a todos los demás pecados. Sistemáticamente te estará destruyendo. Y no importa que aparezca un Samuel con la capacidad de él y que se hagan vigilias de oración por usted, usted irá ese camino. A veces creemos que Saúl mucho más tarde había ido a visitar a una adivina. Y es cierto que lo hizo. Pero la obstinación y la desobediencia, la rebelión contra la palabra, es como pecado de hechicero, de brujo y demás. Lo que él hizo para ser fácil presa de cualquier pecado fue tal como dijo Samuel: tú desechaste la palabra de Jehová. Bueno, ahí está. ¿Por cuánto tiempo tu Biblia, estimado joven, está cerrada y no la lees más? ¿Estás buscando el camino de Saúl? Espero que de ningún joven de nuestra iglesia tenga Dios que decirle un día: tú desechaste la palabra de Jehová, y ponga tu nombre. Buscaste refugio en el humanismo, buscaste refugio en uniones que yo nunca aprobé, buscaste fortaleza en tus conocimientos y tu supuesta intelectualidad. Pretendiste reemplazar mi palabra por un momento de emociones sueltas. En lugar de teología, buscaste psicología. Sacrificaste mis enseñanzas por una falsa unidad ecuménica. Saúl llegó al punto que mendigaba popularidad. Vayan al primer libro de Samuel 15:24 en adelante. Entonces Saúl dijo a Samuel: yo he pecado. Eso lo dijo muchas veces. Esas palabras estaban allí, salían solas, pero no tenían significado. Pues he quebrantado el mandamiento de Jehová y tus palabras, porque temí al pueblo y consentí a la voz de ellos. Perdona pues ahora mi pecado. Él tiene una intención para decir esto. Veremos enseguida. Y vuelve conmigo para que adore a Jehová. Y Samuel respondió a Saúl: no volveré contigo, porque desechaste la palabra de Jehová, y Jehová te ha desechado para que no seas rey sobre Israel. Y volviéndose Samuel para irse, él, Saúl, se asió del punto de su manto, y este se rasgó. Entonces Samuel le dijo: Jehová ha rasgado hoy de ti el reino de Israel y lo ha dado a un prójimo tuyo, mejor que tú. Además, el que es la gloria de Israel no mentirá, ni se arrepentirá, porque no es hombre para que se arrepienta. Y él dijo, yo he pecado, pero te ruego que me honres delante de los ancianos de mi pueblo y delante de Israel, y vuelvas conmigo para que adore a Jehová tu Dios. ¿Noten lo que él dice? No dice para que adore a Jehová mi Dios o nuestro, sino tu Dios. Era el Dios de Samuel, pero no de él. Por lo menos en esto es correcto. Y volvió Samuel tras Saúl y adoró Saúl a Jehová. Como Saúl perdió todo prestigio delante de Dios, delante de Samuel y delante del pueblo, todo respeto, toda admiración ante el pueblo. Ahora pide a Samuel para que le sirva de alguna manera como pantalla, porque el pueblo al ver a Samuel junto con Saúl pensaría, oh, Saúl anda bien, porque está haciendo compañía con Samuel, y Samuel es un hombre de Dios. ¿Hasta dónde se rebajó? Hay muchas personas, y yo he visto, que han malgastado sus años de dedicación a la obra, han vivido una vida suelta, aún estando en el ministerio, sin percatarse de sus oportunidades que pasan pronto, y luego, cuando ya son mayores, buscan a un Samuel, pero no siempre lo encuentran, porque Samuel tampoco quiso. Fue él que él forzó, le tomó por su manto y el manto se rasgó, le obligó que le acompañara. Y Samuel al final cedió y lo acompañó. Ante la vista de todo el pueblo que veían a Saúl y a Samuel juntos. Era para impresionar, ¿ven ustedes? Saúl decía con esto, Samuel y yo somos uno, ahí estamos juntos. Así como Dios está con Samuel, está conmigo. Samuel siguió llorando por Saúl. Sí, pero Dios le dijo que ya no llore más. Tampoco que ore por él. Dijo Jehová a Samuel, ¿hasta cuándo llorarás a Saúl? Habiéndolo yo desechado para que no reine sobre Israel. Llena tu cuerno de aceite y ven, te enviaré a Isaí de Belén. Porque de sus hijos me he provisto de un rey, ¿verdad? Alguien que será, le reemplazará. Me he provisto de rey. Capítulo 16, versículo 1. Dios le dice, ya no llores más. Óiganme, hay padres que no deberían de llorar más por sus hijos. Algunos dirán, eso no es cierto. Siempre hay que llorar por ellos. Yo creo que no. Creo que llega un momento cuando es demasiado clara la desobediencia del hijo o la hija y hay que dejar de llorar por ellos. Basta de vigilias de oración. Cuando uno llega a denigrar el nombre de Dios, a ser desobediente sistemáticamente y repetidas veces, desobedientes a Dios, ya basta. No te va a hacer caso. Samuel es el equivalente a la palabra de Dios para nosotros hoy. No necesitamos de Samuel. Tenemos mucho más porque tenemos todo lo de Samuel y el resto de la Biblia. Si el joven o la señorita desprecian la palabra de Dios, papá, mamá, dejan las manos del Señor. Es probable que ese tu hijo o tu hija han tomado el camino en dirección al infierno y no los vas a parar. Porque Dios dice, no llores más. Había un momento para hacerlo. Ahora nos trasladamos rápidamente a otro lugar. El primer libro de Samuel 17, 4 al 11. Salió entonces del campamento de los filisteos un paladín, el cual se llamaba Goliat de Gat. Y tenía una altura de 6 codos y un palmo. Y traía un casco de bronce en su cabeza. Y llevaba una cota de malla. Y era el peso de la cota 5,000 siclos de bronce. Sobre sus piernas traía grebas de bronce y jabalina de bronce entre sus hombros. El asta de su lanza era como un rodillo de telar, y tenía el hierro de su lanza 600 siclos de hierro. E iba su escudero delante de él. Y se paró y dio voces a los escuadrones de Israel diciendo, y claro, Saúl está con ellos, ¿para qué os habéis puesto en orden de batalla? ¿No soy yo el filisteo y vosotros los siervos de Saúl? Escoged entre vosotros o de entre vosotros un hombre que venga contra mí. Si él pudiere pelear conmigo, Goliat sabía que no habrá, y me venciere, nosotros seremos vuestros siervos. Y si yo pudiere más que él y lo venciere, vosotros seréis nuestros siervos y nos serviréis. Y añadió el filisteo, hoy yo he desafiado el campamento de Israel. Dadme un hombre que pelee conmigo. Pobre Saúl no sabía que estaba ese hombre, pero no estaba presente. Oyendo Saúl y todo Israel estas palabras del filisteo, se turbaron y tuvieron gran miedo. Este caballero medía 3 metros, el gigante Goliat. En la cabeza llevaba un casco de bronce, sobre su cuerpo una coraza también de bronce que pesaba 55 kilos. Era solamente parte de su uniforme. Del mismo metal eran las placas que le protegían las piernas y la jabalina que llevaba al hombro. El asta de su lanza era como un rodillo de telar, y su punta de hierro pesaba 6 kilos. Saúl, en otros tiempos, un caballero tan decidido y tan victorioso, ahora estaba tan atemorizado, temblaba como una hoja movida por el viento. No sabía qué hacer. Y este tremendo de 3 metros de alto, más o menos de acá, yo solamente tengo 1,80. Que piensen un poco, yo no soy tan bajo. Altote, totalmente armado, con tanto uniforme, tan pesado, para él no era nada. Unas piernas parecían columnas de un edificio. Y salía y caminaba. Y se movía. Cada día salía. A ver, Israel, mándeme uno que pelee conmigo. ¿Para qué vamos a turbar a todo el ejército? Mande uno. Si él me mata, perdimos. O me vence. Y somos siervos de ustedes, sabiendo que no habrá nadie. Bueno, y si yo obtengo la victoria, ustedes son nuestros siervos. Buena idea. Pero llegó un rubio de relativamente baja estatura, bien joven, se llamaba David. Primer libro de Samuel 17, 42 en adelante. Y cuando el filisteo miró y vio a David, le tuvo en poco, porque era muchacho y rubio y de hermoso parecer. O sea, un muchacho lindo, buena cabellera, lindo cutis, estatura mediana, joven, vivaz, ojos chispeantes, acostumbrado a tocar su arpa, músico, aparte de todo. Y dijo el filisteo a David, ¿soy yo perro para que vengas a mí con palos? Aunque él no tenía palos, pero el palo se usaba para castigar al perro. Y maldijo David a David por sus dioses, invocó los dioses de los filisteos y con sus dioses maldijo a David. Dijo luego el filisteo a David, ven a mí y daré tu carne a las aves del cielo y a las bestias del campo. En realidad Goliat ya estaba tan seguro que ganó la victoria que ya veía destripado a David. Entonces dijo David al filisteo, tú vienes a mí con espada y lanza y jabalina, mas yo vengo a ti en el nombre de Jehová de los ejércitos, el Dios de los escuadrones de Israel, a quien tú has provocado. Jehová te entregará hoy en mi mano, y yo te venceré, y te cortaré la cabeza y daré hoy los cuerpos de los filisteos a las aves del cielo y a las bestias de la tierra, y toda la tierra sabrá que hay Dios en Israel. Juzgar por Saúl si hay o no Dios no era correcto. David viene en rescate aquí, pero esto no le gustó luego a Saúl. Y sabrá toda la tierra, o toda esta congregación, que Jehová no salva con espada y con lanza. Y yo agregaría, salva con la obediencia a su palabra. Porque de Jehová es la batalla, y Él os entregará en nuestras manos. Y aconteció que cuando el filisteo se levantó y echó a andar para ir al encuentro de David, David se dio prisa y corrió a la línea de batalla contra el filisteo. Y metiendo David su mano en la bolsa, tomó de allí una piedra y la tiró con la honda e hirió al filisteo en la frente, probablemente en la sien. Y la piedra quedó incrustada, quedó clavada en la frente y cayó sobre su rostro a tierra. Así venció David al filisteo con honda y piedra e hirió al filisteo. Lo mató sin tener David espada en su mano. Entonces corrió David y se puso sobre el filisteo, sobre su cuerpo, y tomando la espada de él y sacándola de su vaina, lo acabó de matar y le cortó con ella la cabeza. Y cuando los filisteos vieron a su paladín muerto, huyeron. En un momento todo cambió. Ahora, ¿cómo vio todo esto Saúl? Ah, Saúl no le gustó. Las muchachas, las chicas que tenían cierta capacidad para escribir poemas y para cantar, por lo menos en dúo, escribieron una estrofita bien corta que decía: Saúl hirió a sus miles y David a sus 10,000. Usted no tiene que ser muy sabio para darse cuenta de lo que esto significaba. Le dieron a Saúl 1,000 y 10,000 a David. Y Saúl estaba enojado. Y se enojó Saúl en gran manera. Versículos 8 al 10 del capítulo 18 del primer libro de Samuel. Y le desagradó este dicho. Y dijo, a David dieron 10,000 y a mí 1,000. No le falta más que el reino. Y tenía razón. Y desde aquel día Saúl no miró con buenos ojos a David. Aconteció al otro día que un espíritu malo de parte de Dios tomó a Saúl, y él desvariaba en medio de la casa. Quedó un poco loco, o bastante loco. David tocaba con su mano como los otros días, y tenía a Saúl la lanza en la mano. Pregunto, ¿es posible que un hombre que había recibido el Espíritu Santo ahora haya sido invadido por un espíritu malo de parte de Dios? No olvidemos lo que dice en el primer libro de Samuel 16:14. El espíritu con mayúscula de Jehová se apartó de Saúl y le atormentaba un espíritu malo de parte de Jehová. Es decir, nada malo va a pasar a aquellos que alguna vez estuvieron con él. En otras palabras, Dios domina incluso a Satanás y a sus huestes. Cuando Satanás quiere perjudicar a alguien, tiene que pedirle permiso a Dios. Tenemos ese buen ejemplo en el caso de Job. De aquí en adelante, lo que vemos es el deseo de Saúl de matar cuanto antes a David. Saúl volvió y se volvió no solamente medio loco, sino paranoico. El paranoico es aquel que teme a todos. Según él, todo el mundo está en su contra y le persigue. Vea lo que dice primer libro de Samuel 22, 7 y 8. Y dijo Saúl a sus siervos que estaban alrededor de él: oíd ahora, hijos de Benjamín, os dará también a todos vosotros el hijo de Isaí, que era David, tierras y viñas, y os hará a todos vosotros jefes de millares y jefes de centenas, para que todos vosotros hayáis conspirado contra mí. No había eso, pero él era paranoico. y no haya quien me descubra al oído cómo mi hijo, Jonatán, ha hecho alianza con el hijo de Isaí, con David, ni alguno de vosotros que se duela de mí y me descubra cómo mi hijo se ha levantado, ha levantado a mi siervo contra mí para que me aceche tal como lo hace hoy. Es decir, culpaba a su hijo Jonatán que había elevado a David en su contra. Saúl creía que todo el mundo estaba conspirando contra él. Bueno, en Proverbios 28:1 dice, huye el impío sin que nadie le persiga. Llegó a huir sin que nadie le persiga. Saúl se había vuelto en un verdadero, digamos, acabado impío, paranoico, celoso, envidioso, nervioso, sospechando de todo y de todos. Saúl se estaba deslizando rápidamente a un trágico fin. Finalmente, Saúl buscó ayuda del diablo. Como Dios ya no estaba con él, dijo, a lo mejor Satanás me ayuda. ¿Y no creen ustedes que esto ocurre hoy? ¿Irá alguien que ha sido elevado tanto y que en sus buenos días de mozo era un gran caballero? Yo viví suficiente años para haber conocido muchachos que ofrecían un gran porvenir, pero que llegaron a ser un completo fracaso y murieron en la mitad de su vida. Primer libro de Samuel 28, 3 al 19. Ya Samuel había muerto y todo Israel lo había lamentado y le habían sepultado en Ramá, su ciudad. Y Saúl había arrojado de la tierra a los encantadores y adivinos. Él fue el primero en arrojar eso en su época buena. Se juntaron pues los filisteos y vinieron y acamparon en Sunem. Y Saúl juntó a todo Israel y acamparon en Gilboa. Y cuando vio Saúl el campamento de los filisteos, tuvo miedo y se turbó su corazón en gran manera. Y consultó Saúl a Jehová. Pero Jehová no le respondió, ni por sueños, ni por Urim, ni por profetas. Entonces Saúl dijo a sus criados, buscadme una mujer que tenga espíritu de adivinación, para que yo vaya a ella, y por medio de ella pregunte. Y sus criados respondieron, he aquí hay una mujer en Endor, que tiene espíritu de adivinación. Y se disfrazó Saúl, y se puso otros vestidos, y se fue con dos hombres, y vinieron a aquella mujer de noche. Y él dijo, yo te ruego que me adivines, la mujer no sabía que era Saúl, que me adivines por el espíritu de adivinación y me hagas subir a quien yo te dijere. Y la mujer le dijo, he aquí tú sabes lo que Saúl ha hecho, cómo ha cortado de la tierra a los evocadores de los y a los adivinos. ¿Por qué pues pones tropiezo a mi vida para hacerme morir? Ella pensaba, tal vez es un tipo que se disfrazó para luego demandarla. Entonces Saúl le juró por Jehová diciendo, vive Jehová, que ningún mal te vendrá por esto. La mujer entonces dijo,

Entonces entendió que era Samuel. Y humillando el rostro a tierra, hizo gran reverencia. Ahora, Saúl no ve a nadie. Es la mujer la que dice lo que ve. Y Samuel dijo a Saúl, ¿por qué me has inquietado haciéndome venir? Y Saúl respondió, estoy muy angustiado, pues los filisteos pelean contra mí y Dios se ha apartado de mí. Y no me responde más, ni por medio de profetas, ni por sueños. Por esto te he llamado, para que me declares lo que tengo que hacer. Entonces Samuel dijo, ¿y para qué me preguntes a mí si Jehová se ha apartado de ti y es tu enemigo? Jehová te ha hecho como dijo por medio de mí, pues Jehová ha quitado el reino de tu mano y lo ha dado a tu compañero David. Como tú no obedeciste a la voz de Jehová, ni cumpliste el ardor de su ira contra Amalec, por eso Jehová te ha hecho esto hoy. Y Jehová entregará a Israel también contigo, en mano de los filisteos. Y mañana estaréis conmigo, tú y tus hijos. Y Jehová entregará también al ejército de Israel en mano de los filisteos. Todo esto en el primer libro de Samuel 28, 3 al 19. ¿Recuerda lo que dijimos en cuanto al alcance del pecado de la desobediencia? Samuel dijo, ¿se complace Jehová en los holocaustos y víctimas? ¿Como en que se obedezca a la palabra de Jehová? Ciertamente el obedecer es mejor que los sacrificios. Y luego el 23, porque como pecado de adivinación es la rebelión. A esto justamente llegó Saúl. Ahora, ¿qué ocurrió allá en la clínica de esta adivina? Primero, Samuel ya había muerto, dice la Biblia. Segundo, Saúl mismo en tiempos pasados había prohibido y borrado de Israel todo tipo de adivinación, brujería, etc. Tercero, Saúl intentó consultar con Dios, pero todo lo que obtuvo fue silencio completo. Cuarto, Saúl entonces decide recurrir a una de esas adivinas, una bruja. Quinto, Saúl se disfraza y concurre a la clínica de esta adivina. Son clínicas parecidas a lo de los psicólogos. Cuando la adivina pone a funcionar sus supuestos poderes, ocurre algo que muchos teólogos tratan de explicar, pero nunca están de acuerdo. Aparentemente la mujer hizo que se oyera la voz de Samuel, con quien Saúl dialogó. Es como decir, aquí está el teléfono, habla, ya me comuniqué, conversa tú. Escuche, y Samuel dijo a Saúl, ¿por qué me has inquietado haciéndome venir? Saúl respondió, estoy muy angustiado, pues los filisteos pelean contra mí y Dios se ha apartado de mí. Y ahí sigue todo lo que ya hemos leído hoy. Bueno, Samuel le contestó, Jehová hizo contigo como te había dicho, por causa de tu rebelión, tu desobediencia. Preguntas. ¿Era realmente Samuel quien habló con Saúl? Yo solamente voy a lanzar las preguntas y dejo con ustedes, para resultar más curioso. ¿Fue realmente el trabajo de la adivina el contacto de Saúl con quien habló? Él. ¿Fueron al día siguiente Saúl y sus hijos al mismo lugar que fue Samuel? Porque dice, mañana tú y tus hijos te estarán conmigo. Samuel le dice. ¿Era acaso un espíritu que pretendía ser Samuel para engañar a Saúl? ¿Por qué el versículo 20 dice que Saúl tuvo gran temor por las palabras de Samuel? ¿Cómo se explica, si era el truco de la mujer y no un contacto real, que justamente eso ocurrió? Este no es nuestro tema ahora, pero habrá que hacer algún día un estudio relacionado con los brujos, hechiceros, encantadores, etc. Como si todo esto fuera poco, Saúl despreció a David, y con ello Dios, a Dios también, quien lo había escogido. Allá en el primer libro de Samuel 22, 7 y 8, lo importante para Saúl eran tierras,

0: niñas y pueblos.
1: Y naturalmente para los militares, jerarquía que les había dado. No menciona la vida espiritual. ¿Cómo terminó? Bueno, primer libro de Samuel 31. Los filisteos pues pelearon contra Israel. Y los de Israel huyeron delante de los filisteos y cayeron muertos en el monte de Gilboa. ¿Cuántos de ellos murieron allí? Todos. Oiga lo que dice más adelante, versículo 4. Entonces dijo Saúl a su escudero: saca tu espada y traspásame con ella, para que no vengan estos incircuncisos y me traspasen y me escarnezcan. Mas su escudero no quería, porque tenía gran temor. Entonces tomó Saúl su propia espada y se echó sobre ella. Puso la espada punta arriba y se echó sobre ella para que le traspasara. Esto se llama suicidio. Y viendo su escudero a Saúl muerto, él también se echó sobre su espada y murió con él. Así murió Saúl en aquel día, juntamente con sus tres hijos y su escudero y todos sus varones. Todos huyeron luego. ¡Qué triste fin! Este es uno de los episodios más tristes que yo encuentro en la Biblia cuando hay que hablar a los jóvenes. Saúl en realidad llegó al suicidio. Nunca se le cruzó por la mente, tanto antes como durante su reinado, en una buena parte. Bueno, consiguió, llevó a la muerte a sus tres hijos y su escudero. No hay en la Biblia ningún lugar como alguien, personaje importante, Saúl, en el Nuevo Testamento. Con él murieron también los hombres valientes. Un hombre de la talla de Saúl no morirá solo. Arrastró consigo a muchos otros. ¿Cuál es la lección para nosotros hoy? Bueno, si tienes buena presencia, no sé cuántos hay acá de estos. No he visto muchos. Buena salud, eso no puedo saber. Buen carácter y estrecha comunión con el Señor. Recuerda que eres también un buen candidato para que Satanás ande detrás de ti como león rugiente buscando a quien devorar, y tú eres su presa. Segundo, si tienes evidencias claras que Dios te usa de manera especial y que el Espíritu Santo te dirige, no creas que no eres candidato para una futura caída estrepitosa. Tercero, ten especial cuidado de no desobedecer al Señor, porque para Él, para el Señor, el que lo hace es como concurrir a adivinos, astrólogos y brujos. Cuarto, nunca caigas en el pecado de negar la inerrancia de la Biblia, su inspiración divina, tal como dice allá en 2 Pedro 1:21, porque nunca la profecía fue traída por voluntad humana, sino que los santos hombres de Dios hablaron siendo inspirados por el Espíritu Santo. Nunca pongas en duda la palabra de Dios. Jamás se te ocurra que da igual una Biblia con o sin los apócrifos. Nunca olvides la advertencia en Jeremías 8:8. ¿Cómo decís, nosotros somos sabios y la ley de Jehová está con nosotros? Ciertamente la ha cambiado en mentira, a la ley de Jehová, la pluma mentirosa de los escribas. Esto ocurre hoy con quienes aceptan los libros apócrifos. Proverbios 30, 5 y 6, estos textos recuerda. Toda palabra de Dios es limpia, Él es escudo a los que en Él esperan. No añadas a sus palabras para que no te reprenda y seas hallado mentiroso. Y una vez que Dios te tilda de mentiroso, acabóse todas tus victorias y tus grandes logros. Se han acabado. Segundo Timoteo 3, 16 y 17, toda la escritura es inspirada por Dios y útil para enseñar, para redarguir, para corregir, para instruir en justicia, a fin de que el hombre de Dios sea perfecto, enteramente preparado para toda buena obra. Segunda Pedro 1, 21. Nunca la profecía fue traída por voluntad humana. Apocalipsis 22, 18 y 19. Yo testifico a todo aquel que oye las palabras de la profecía de este libro. Si alguno añadiera a estas cosas, Dios traerá sobre él las plagas que están escritas en este libro. Y si alguno quitare de las palabras del libro de esta profecía, Dios quitará su parte del libro de la vida y de la santa ciudad y de las cosas que están escritas en este libro. Ten especial cuidado, joven, con no pretender que la Biblia dice que en realidad no dice, que tal vez es así, que eso depende de cómo interpreta cada uno. Yo aseguro, es absolutamente matemático y categórico, que toda persona que lee la Biblia sin ningún tipo de prejuicio y acepta que los 66 libros, 39 y 27, en el Antiguo y Nuevo Testamento respectivamente, constituyen el canon sagrado, no tiene ninguna posibilidad de desviar el camino. Si Saúl solamente hubiera obedecido todo el tiempo a Samuel, que era su guía espiritual, hoy lo es la Biblia para nosotros, nunca habría llegado al suicidio y a un desastre tan horrible. Siempre en relación con la seriedad de la palabra de Dios, ten especial cuidado no confundir la verdad divina con los arreglos humanos. En Isaías dice, dice pues el Señor, porque este pueblo se acerca a mí con su boca y con sus labios me honra, pero su corazón está lejos de mí y su temor de mí no es más que un mandamiento de hombres que les ha sido enseñado. Y de esto mismo, está en Isaías 29:13, y de esto mismo habla el Señor allá en Mateo 15:7 en adelante. Hipócritas, bien profetizó de vosotros Isaías, cuando él dijo justamente y cita este particular caso, porque el profeta Isaías, o sea, Jesús cita al profeta Isaías y dice, este pueblo de labios me honra, mas su corazón está lejos de mí. En vano me honra, enseñando como doctrinas mandamientos de hombres. En Colosenses 2:8, recuerda esto, mirad que nadie os engañe por medio de filosofías y huecas sutilezas. Cuidado los que van a la universidad, allí hay mucho engaño. Según las tradiciones de los hombres, conforme a los rudimentos del mundo y no según Cristo. En Tito 1, 13 y 14, este testimonio es verdadero. Por tanto, repréndelos duramente para que sean sanos en la fe, que es doctrina, no atendiendo a fábulas judaicas ni a mandamientos de hombres que se apartan de la verdad. Y bueno, voy a terminar, ya es tiempo, ¿verdad? Joven, nunca subestimes la gravedad del pecado, de la insubordinación al Señor. Cuidado con ponerla en práctica todo el tiempo, 100%, obedeciéndole. No te preocupes por esos que aparecen como grandes siervos de Dios. No, no, no. Compara todo con la Escritura. Dos, nunca pienses que si desvías un poquitito, eso no será grave. Satanás sabrá cómo hacer que haya otro poquitito. Y luego mucho más. Tercero, no olvides que Saúl se opuso a tal punto a la brujería y a la adivinación que literalmente barrió de su reinado a ellos. Y luego él las buscó. Hasta eso se rebajó. Cuarto, nunca vivas tu vida brillante pasada invocando, hoy hace años, qué tipo que era yo. Quinto, si tienes a personas o iglesia donde puedes estar seguro en cuanto a enseñanza bíblica, quédate allí. Mantén estrecha amistad con quien te está aconsejando en lo espiritual y teológico. Sexto, es cierto que no perderás la salvación, pero ¿te parece realmente bueno acabar la vida como acabó Saúl? Yo no estoy discutiendo aquí si Saúl es o no es salvo. Y estos dos versículos dejo con ustedes al final, después de tantos otros. Sé fiel hasta la muerte y yo te daré la corona de vida. Apocalipsis 2:10, la última parte del versículo. No dice sé fiel hasta la muerte y yo te daré la vida eterna. No, no, no, no. Él da esto sin condiciones. Eso es condición. Quieres la corona de la vida y no me preguntes qué es la corona de la vida, que no es. Aparte de la vida eterna hay corona de la vida. Corona siempre implica monarquía, reinado. Correinarás con Cristo si permaneces fiel. ¿Hasta cuándo? Hasta que llegues a ser un cadáver, hasta la muerte. Y el otro texto está también en Apocalipsis 22:12. Y esto es lo que dice. He aquí, yo vengo pronto. Jesús habla. Y mi galardón conmigo para recompensar a cada uno según sea su obra. Para el Señor, esto es tan importante, que Él dice, yo me reservo el privilegio de entregar el galardón a cada uno personalmente. No lo voy a entregar al ángel tal, ni a ningún arcángel, no, ni a ningún querubín. Yo voy a entregar. Puedes estar seguro, si caminas en los pies del Señor, en los pasos del Señor, en las huellas del Señor, si eres fiel a la palabra, un día, aparte de tener la vida eterna, Él te tiene preparada la corona de la vida, así se llama. Yo no sé exactamente qué es, debe ser algo maravilloso. Si permaneces fiel, y Él dice, yo te daré. Él vendrá con las manos llenas para entregarnos esa corona de la vida, aparte del perdón de nuestros pecados y la vida eterna que nos dio. Oremos. Padre, te agradecemos por tu palabra, es preciosa. Es maravillosa y es oportuna. Pedimos que tú la grabes en nuestro corazón. Y aquellos que, sin conocerte, tal vez están con nosotros hoy y quisieran comenzar esa vida nueva, yo te pido que tú muevas a ellos para que dejen el mundo y la mundanalidad y esa vida insegura, porque ¿qué ofrece el mundo? No tiene nada que darnos. Y se lancen y arrebaten aquello que tú tienes preparado para quienes humildemente desean, de verdad, recibirte por Salvador. En el nombre de Jesús.
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Cuando la Biblia habla acerca de las cosas en el mundo material, que son parte de nuestra experiencia, podemos encontrar que la Biblia es siempre verdaderamente fiel. En contraste a esto, hay muchas cosas en la creación que contradicen la teoría de la evolución. Hola, soy Milton de los Santos en Momentos de la creación. Por ejemplo, Darwin dijo que la selección natural nunca podría producir algo solo para el beneficio de otra especie. Sin embargo, la regla de Darwin no es cierta. En Momentos de la creación, hemos presentado algunos ejemplos de criaturas que ayudan a otras criaturas incluso en su propio detrimento. Hoy presentaremos a las hormigas para otro ejemplo. Un número de especies de hormigas en realidad ayudan a otras especies para su propio daño. Las hormigas ladronas llevan las larvas de ciertos escarabajos a sus propios nidos para nutrirlos y criarlos. Al hacer esto, las hormigas ladronas no solo descuidan a sus propias larvas, sino que de hecho alimentan de sus propias larvas a la larva del escarabajo. Por alguna razón que los científicos no entienden, la hormiga reina en esta colonia a menudo queda estéril y eventualmente toda la colonia muere. Diariamente Momentos de la Creación ha estado trayendo para usted ejemplos de relaciones en la naturaleza que totalmente contradicen la teoría de la evolución. 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

Llegamos hoy, amigo oyente, en nuestro recorrido por esta segunda epístola del apóstol San Pablo a Timoteo, al capítulo 3. Y aquí encontramos la predicción de la apostasía que vendrá. Tenemos aquí el canto del cisne del apóstol Pablo justo antes de su ejecución en Roma. Él advierte de la apostasía que vendrá en los últimos días y presenta el antídoto para esa apostasía que no es otra cosa que la palabra de Dios. Este capítulo enfatiza eso, lo que hace de él algo muy importante, de tanto significado para nosotros en el día de hoy. Queremos observar esto aquí con eso en mente. El versículo 1 de este capítulo 3 comienza diciendo: «También debes saber esto, que en los postreros días vendrán tiempos peligrosos». Es decir, que el apóstol Pablo está diciéndole a este joven Timoteo que tiene que saber también esto. Esto es aparentemente algo muy importante. Él está diciéndole a Timoteo lo que debe esperar que suceda y cuál será el futuro de la iglesia. Ese futuro, digamos de paso, no es algo muy brillante. Es decir, para la iglesia organizada aquí en la tierra. El versículo 1, pues, de este capítulo 3 de la segunda epístola a Timoteo dice: «También debes saber esto, que en los postreros días vendrán tiempos peligrosos». Ahora, esos postreros días es una terminología técnica que se utiliza en varios lugares del Nuevo Testamento y se utiliza de tal forma que nos habla de los postreros días de la iglesia inmediatamente antes del rapto de ella. Esos son los postreros días. Y los últimos días de la iglesia no son los mismos que los últimos días de la nación de Israel que se menciona allá en el Antiguo Testamento. Esos últimos días allí son llamados el tiempo del fin, como dice Daniel 12:4. Ese es el período de la gran tribulación y es diferente de los postreros días que se menciona aquí. Ahora, la apostasía que comenzó en la iglesia en los días del apóstol Pablo continuará. Y él ya le había dicho eso a los creyentes de Éfeso cuando se encontraba junto a ellos, que después de su partida, y Pablo sabía que él estaba listo para salir de la tierra, él les dijo: «Porque yo sé que después de mi partida entrarán en medio de vosotros lobos rapaces, que no perdonarán al rebaño, y de vosotros mismos se levantarán hombres que hablen cosas perversas para arrastrar tras sí a los discípulos». Estos no estarán predicando la palabra de Dios, sino que estarán quitándole a usted lo que tiene. Los estarán esquilando a ustedes. Muchos de estos falsos maestros pasan mucho tiempo tratando de esquilar las ovejas, y por cierto que hacen un buen trabajo. Pensamos, amigo oyente, honestamente, que a no ser que uno le esté dando algo al rebaño, no tiene por qué pedirle nada, porque el obrero es digno de su salario. Y el apóstol Pablo está diciendo que hay que pagarle al predicador. Si él es de bendición para usted, entonces usted debe dar. Así es que tenemos que compartir con él lo que tenemos. Y pensamos que usted, amigo oyente, debe dar donde recibe una bendición. Creemos que eso es lo más razonable. Usted no va a comprar las cosas que necesita en un almacén y luego va y las paga en otro. Eso sería algo completamente insensato. Por cierto que los dueños no se lo permitirían. El mundo de los negocios es más bien inflexible en cuanto a esto. Pero hay muchas personas hoy que reciben sus bendiciones en un lugar y luego van y pagan en otro lugar, lo cual, pensamos nosotros, es algo completamente equivocado. Pero después de todo, es cosa de ellos. Veamos pues de nuevo lo que dice este primer versículo del capítulo 3 de la segunda epístola a Timoteo. «También debes saber esto, que en los postreros días vendrán tiempos peligrosos». Bueno, estos tiempos peligrosos indican que son tiempos difíciles los que se acercan. Esto no parece indicar la conversión del mundo, ¿verdad, amigo oyente? Tampoco parece indicar que es la iglesia quien vaya a hacer que venga el milenio. No parece indicar que la iglesia vaya a convertir a todo el mundo. La Biblia nunca enseñó eso, amigo oyente. Este es un gran sueño de muchos idealistas y de muchas personas que han vivido como el avestruz, con la cabeza enterrada en la arena y nunca se han enfrentado a la realidad. Notemos ahora qué es lo que vendrá en los días postreros. Se nos da 19 descripciones. Lo que tenemos ante nosotros es algo verdaderamente terrible. Algo no muy agradable, por cierto, pero queremos mirar esto porque aquí probablemente encontramos el mejor cuadro de la hora presente que usted pueda hallar en cualquier parte de las Sagradas Escrituras. Nosotros enfatizamos mucho el hecho de que no pensamos que en el día de hoy estamos viendo que las Escrituras sean cumplidas.
Creemos que estamos avanzando y hemos avanzado a los últimos días de la iglesia, pero eso no es dar fechas. La razón para decir esto es que estas cosas que se indican aquí han aparecido. Ahora, creemos que si uno observa la historia de la iglesia, notará que hay épocas cuando algunas de estas cosas estaban en evidencia, pero no creemos que uno jamás podría encontrar un período en el cual todas ellas fueran tan evidentes como lo son hoy. Esperamos que usted note lo que tenemos aquí. Vamos a leerlas y comentar conforme leamos. En primer lugar, tenemos al comienzo del versículo 2 lo siguiente: porque habrá hombres amadores de sí mismos. Esta gente se ama a sí misma, y esa es una señal de los últimos días de la iglesia sobre la tierra. Esto se nota muy evidentemente hoy. Se está mostrando en todas las partes de nuestra cultura contemporánea. Suponemos que si hay una cosa que sea evidente, es esto. Esto que se menciona aquí se demuestra muy a menudo en el ambiente de la política. Cierto periodista informa, desde una de las grandes capitales del mundo, que eso es lo que él puede apreciar muy a menudo. Ahora, él no está señalando a ningún partido político en particular, sino a los políticos en general, aquellos que están ocupando altas posiciones. Y eso ha sido algo que se ha destacado año tras año, digamos, y lo que ellos han querido es ocupar lugares de importancia, y desean que los reporteros los alaben por lo que están haciendo. Desean ser alabados y prácticamente insisten en que así se haga. Hay algunos reporteros que lo hacen y son recompensados por eso. Luego hay otros reporteros que muestran favoritismo con otro grupo y también son recompensados a su vez. Pero lo que caracteriza a todo el complejo político del día de hoy es que los hombres desean ser alabados. Y por cierto que eso no se puede limitar nada más que a la política. Uno lo puede apreciar también en los artistas de cine y de teatro, donde se puede ver que esta gente desea esto más que cualquier otra cosa. Aquí tenemos a un actor que dice algo bueno en cuanto a otro, y otro a su vez dice lo mismo en cuanto al primer actor. Y eso, por cierto, que tampoco se limita a la vida de los artistas. Probablemente uno lo puede encontrar en cualquier aspecto de la vida. Uno puede verlo en las escuelas, aun en las escuelas que son cristianas. Tienen cierta forma de presentar títulos honorarios, ya que si cierto hombre habla a favor de una escuela, ellos a su vez le hacen un favor a él y le dan un título honorario, y así se ayudan mutuamente. Y eso hasta ocurre dentro de la iglesia misma. Y el apóstol Pablo dirá más adelante en esta epístola, capítulo 4, versículo 2, que teniendo comezón de oír, se amontonarán maestros conforme a sus propias concupiscencias. O sea que quieren que les endulcen el oído, quieren ser halagados siempre. De modo que ellos van al púlpito y allí halagan a la congregación. Le dicen a la gente lo maravillosa que es. Ellos, los predicadores, no le dicen que son pecadores. Les dicen que son maravillosos. ¡Cuán maravillosos son los diáconos! Y quizá no sea así, amigo oyente. Uno no sabe cómo realmente son las cosas. Lo interesante hoy es el amor a sí mismo que caracteriza la presente hora en que vivimos. Y probablemente no ha habido ninguna otra época en la cual haya tenido tanto de esto como en el presente. Ahora, continuando en la lectura de este versículo 2, la segunda palabra que se utiliza es avaros. Y creemos que esa va muy bien con la primera. Amadores de sí mismos lleva a que sean amadores del dinero, porque esta vieja naturaleza gusta de tener mucho dinero para gastar en sí mismo, y esos son los amadores del dinero. Usted recuerda que Pablo dijo en su primera carta a Timoteo, capítulo 6, versículo 10, lo siguiente: porque raíz de todos los males es el amor al dinero. El dinero en sí mismo no es malo. El problema está en nuestra actitud en relación con el dinero, es decir, cómo lo obtiene y cómo lo gasta, lo que indica aquí en la palabra avaros. Y la avaricia es la que se relaciona a sí mismo, no solamente con la forma de obtener la riqueza, sino con la forma en que se utiliza esa riqueza. En cierta ocasión había un creyente muy rico. Parecía que lo que este hombre tocaba se convertía en oro. Alguien le dijo cierto día que parecía que él estaba acumulando mucho dinero, y él contestó: yo no estoy interesado en el dinero, estoy interesado en lo que puede hacer. Y eso tenía que ver con el mundo de los negocios y también con el mundo creyente, porque por cierto que ese hombre utilizaba ese dinero para la gloria de Dios. Bueno, aquí se habla de los avaros, y ellos son los que aman el dinero. Luego tenemos otra palabra: vanagloriosos. Eso tiene que ver con las personas que son fanfarronas, o que se las dan de valientes. Usted se puede dar cuenta que un hombre es orgulloso
por la forma en que él camina y camina como pavo real. Y esa es la idea que se presenta aquí. Son fanfarrones. Y la cuarta palabra que se menciona aquí es soberbios. Podríamos llamarlos altaneros. La quinta es blasfemos. A estos podríamos describirlos como maldicientes, murmuradores. Hay algunas personas a las que les gusta quejarse todo el tiempo. Y así es el murmurador. Siempre encuentra alguna falta en cuanto a los demás. Siempre metiéndose en los negocios de la otra gente. Y eso es lo que tenemos aquí en esta palabra. Ahora, la sexta palabra que encontramos es desobedientes a los padres. No hace falta explicar esto demasiado. Se explica por sí mismo. Y por cierto que esto que se dice aquí es algo muy evidente en la actualidad, el ser desobedientes a los padres. En el presente tenemos miles de jóvenes y muchachas, adolescentes, que se han ido de sus hogares a hacer las cosas por sí mismos, sin haber consultado con sus padres. Desobedientes a los padres. Quizá pueda justificarse lo que están haciendo, pero aún así, ellos son desobedientes con sus padres. La siguiente palabra es ingratos. Y esto una vez más se revela en el día de hoy. Hay mucha gente que acepta regalos de los demás sin siquiera darles las gracias. Además, aceptan todo lo que Dios les da y nunca le dan las gracias a Él. Se estila decir que la ingratitud es un monstruo que da horror. Continuando al final de este versículo 2, encontramos la palabra impíos. Estos son los profanadores. Ellos en realidad están contra Dios en su forma de hablar y en su forma de vivir. La novena descripción que tenemos continúa en el versículo 3. Sin afecto natural. Esto indica relaciones anormales. Estamos viviendo en un día cuando el homosexual es declarado como una persona enferma, aun cuando la palabra de Dios dice que él los ha desechado, porque cuando un hombre hace eso, se ha hundido en lo más profundo del abismo. Amigo oyente, permítame decirle que aunque parezca que somos anticuados, esto es cierto aún hoy. Sin afecto natural. Luego tenemos la palabra implacables. Esto nos muestra cierta clase de gente con la cual uno no se puede llevar para nada. Son irreconciliables. Ellos no permiten que usted se lleve bien con ellos. En cierto restaurante había una inscripción que decía: no se puede agradar a todo el mundo, pero hacemos lo posible. Bueno, eso no se puede hacer. Hay muchas personas a las cuales no se puede complacer. Hemos descubierto que aún a través de este programa radial, aquí en A Través de la Biblia, hay algunas personas a las cuales no se puede complacer. No sabemos por qué, pero así es. Ese es el significado de esta palabra aquí. Luego tenemos la siguiente palabra, calumniadores. Amigo oyente, hay mucha abundancia de esta clase de gente en el presente. Luego tenemos intemperantes. Esto quiere decir personas que no se pueden controlar a sí mismas. Y eso nuevamente caracteriza a muchos en el día de hoy. Luego viene la palabra crueles. Y esto indica salvajes. Y muchas de nuestras ciudades se han convertido hoy en selvas o junglas de cemento. Y no hay seguridad para salir por sus calles. ¿Por qué? Porque los hombres se están convirtiendo otra vez en salvajes. Luego dice al final de este versículo 3, aborrecedores de lo bueno. También tenemos mucha evidencia de esto en el presente. Luego, al comienzo del versículo 4 dice, traidores, y hay personas en las cuales uno no puede confiar hoy. Leemos luego, impetuosos. A estos podríamos llamar temerarios o precipitados e indiferentes. Luego se nos dice, infatuados. Estas personas han sido cegadas por su propio orgullo, o se han emborrachado con el orgullo. Son ambiciosos, altivos, arrogantes. Luego se nos dice al final de este versículo 4, amadores de los deleites más que de Dios. Eso caracteriza a la humanidad del día de hoy. Nunca se ha gastado tanto dinero para poder proveer el placer para la gente. Eventos deportivos, entretenimientos, estas cosas atraen a millones de personas hoy. Y ese es exactamente el mismo camino que recorrió Roma antes de caer. Presentaban esos grandes circos para las multitudes, y luego Roma cayó. Y nosotros estamos viviendo en un día similar. Ahora, a mí me gusta participar en los deportes, pero nunca llegué a comprender esta clase de deporte por el cual uno se tiene que sentar en tal posición que pueda contemplar lo que están haciendo los demás.
Nunca me entusiasmó demasiado el ir al estadio e ir con los demás, o sea, con otras 50,000 personas, y contemplar a 22 jugadores disputándose una pelota de fútbol. Me hubiera gustado estar yo mismo allí si hubiera sido más joven. Pero, amigo oyente, yo no voy a ir a un lugar a mirar que estas otras personas jueguen un partido mientras yo estoy en la tribuna. Ahora, no estamos acusando a estos hombres, pero lo que deseamos señalar es que hay multitudes que están gastando fortunas hoy para proveer entretenimiento. Eso es lo que caracteriza a la iglesia visible. Ahora, pasando al versículo 5 de este capítulo 3 de la segunda epístola a Timoteo, dice el apóstol Pablo, que tendrán apariencia de piedad, pero negarán la eficacia de ella. A estos evita. Estamos en un día cuando la gente simplemente pasa por los ritos de la religión sin que esto tenga vida en realidad. Aquí se nos dice que debemos evitar estas cosas. Quisiéramos hacer una pregunta aquí. Si usted se encuentra en una iglesia liberal, muerta, fría, y usted es un creyente, quisiéramos preguntarle, ¿qué es lo que está haciendo allí? Cuando la palabra de Dios dice que usted tiene que evitar estas cosas. Por todas partes usted puede encontrar pastores maravillosos y también iglesias maravillosas. Nosotros leemos cartas muy a menudo de personas que en realidad son buenos creyentes en todas partes, que pertenecen a iglesias que se mantienen firmes por Dios. Y a veces nos preguntamos, ¿por qué el pueblo de Dios no está con estos y otros hombres? Debemos decir que la palabra de Dios es muy clara en esta ocasión. Luego en el versículo 6 leemos, «Porque de estos son los que se meten en las casas y llevan cautivas a las mujercillas cargadas de pecados, arrastradas por diversas concupiscencias». Cuando aquí se habla de mujercillas, creemos que indica a personas de ambos sexos. Ha habido personas que han ido a conferencias bíblicas por muchos años y hay muchos de ellos que no saben más de lo que sabían hace 25 años atrás. Uno se pregunta, ¿qué es lo que están haciendo? Lo que sucede se menciona aquí en el versículo 7, donde dice, «Estas siempre están aprendiendo y nunca pueden llegar al conocimiento de la verdad». Amigo oyente, si usted se encuentra en esta categoría en el día de hoy, póngase de rodillas y pídale a Dios que le perdone. Ahora, en los versículos 8 y 9 leemos, «Y de la manera que Janes y Jambres resistieron a Moisés, así también estos resisten a la verdad». Hombres corruptos de entendimiento, réprobos en cuanto a la fe. Mas no irán más adelante, porque su insensatez será manifiesta a todos, como también lo fue la de aquellos. Queremos seguir adelante en nuestra lectura y ver lo que dicen ahora los versículos 10 al 12. Pero tú has seguido mi doctrina, conducta, propósito, fe, longanimidad, amor, paciencia, persecuciones, padecimientos, como los que me sobrevinieron en Antioquía, en Iconio, en Listra, persecuciones que he sufrido, y de todas me ha librado el Señor. Y también todos los que quieren vivir piadosamente en Cristo Jesús padecerán persecución. Ahora esto es algo muy claro y vamos a tener que dejarlo para nuestro próximo programa. Pero aquí deseamos mencionar que creemos haber entrado en una órbita en la cual uno va a ser perseguido por su fe. En cierta ocasión, Melvin Laird, quien más tarde llegaría a ser el secretario de Defensa de los Estados Unidos, hizo la siguiente declaración. No sabemos bajo cuáles circunstancias dijo esto, pero lo que él dijo fue lo siguiente. En este mundo se está haciendo cada vez más impopular el ser creyente. Pronto puede llegar a ser peligroso. Amigo oyente, no fuimos nosotros los que dijimos eso. Este señor fue quien lo dijo. Por lo menos la prensa informó de esa manera. Y queremos decir esto, amigo oyente. Creemos que vamos a poder apreciar esto en los días que vienen. La separación de los hombres de los muchachitos, aquellos que en realidad se mantienen firmes por el Señor Jesucristo y los que no lo son. Y creemos que esto es algo que debe analizar en su vida, amigo creyente. ¿Hasta dónde estoy dispuesto a llegar por el Señor Jesucristo? ¿Cuánto estoy dispuesto a entregar? Esto es algo que debemos analizar en el pensamiento de nuestro propio corazón. Me da tristeza decir, amigo oyente, que yo por mí mismo no puedo presentar una respuesta muy adecuada, pero sí quiero servirle y amarle a Él, y espero que Él me dé su gracia para soportar lo que pueda venir en el futuro. Bien, amigo oyente, vamos a detenernos aquí por hoy.
Dios mediante, continuaremos con este estudio de la segunda epístola del apóstol Pablo a Timoteo en nuestro próximo programa. Hasta entonces, pues, que Dios le bendiga ricamente.

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Apocalipsis capítulo 10. Vi descender del cielo a otro ángel fuerte, envuelto en una nube, con el arco iris sobre su cabeza. Y su rostro era como el sol, y sus pies como columnas de fuego. Tenía en su mano un librito abierto, y puso su pie derecho sobre el mar, y el izquierdo sobre la tierra. Y clamó a gran voz, como ruge un león. Y cuando hubo clamado, siete truenos emitieron sus voces. Cuando los siete truenos hubieron emitido sus voces, yo iba a escribir, pero oí una voz del cielo que me decía, «Sella las cosas que los siete truenos han dicho, y no las escribas». Y el ángel que vi en pie sobre el mar y sobre la tierra levantó su mano al cielo y juró por el que vive por los siglos de los siglos, que creó el cielo y las cosas que están en él, y la tierra y las cosas que están en ella, y el mar y las cosas que están en él, que el tiempo no sería más, sino que en los días de la voz del séptimo ángel, cuando él comience a tocar la trompeta, el misterio de Dios se consumará como él lo anunció a sus siervos los profetas. La voz que oí del cielo habló otra vez conmigo y dijo, «Ve y toma el librito que está abierto en la mano del ángel que está en pie sobre el mar y sobre la tierra». Y fui al ángel diciéndole que me diese el librito. Y él me dijo, «Toma y cómelo, y te amargará el vientre, pero en tu boca será dulce como la miel». Entonces tomé el librito de la mano del ángel y lo comí, y era dulce en mi boca como la miel. Pero cuando lo hube comido, amargó mi vientre. Y él me dijo, «Es necesario que profetices otra vez sobre muchos pueblos, naciones, lenguas y reyes».

Apocalipsis capítulo 11. Entonces me fue dada una caña semejante a una vara de medir, y se me dijo, levántate y mide el templo de Dios, y el altar, y a los que adoran en él. Pero el patio que está fuera del templo, déjalo aparte, y no lo midas, porque ha sido entregado a los gentiles, y ellos hollarán la ciudad santa 42 meses. Y daré a mis dos testigos que profeticen por 1260 días vestidos de cilicio. Estos testigos son los dos olivos y los dos candeleros que están en pie delante del Dios de la tierra. Si alguno quiere dañarlos, sale fuego de la boca de ellos y devora a sus enemigos. Y si alguno quiere hacerles daño, debe morir él de la misma manera. Estos tienen poder para cerrar el cielo a fin de que no llueva en los días de su profecía, y tienen poder sobre las aguas para convertirlas en sangre y para herir la tierra con toda plaga cuantas veces quieran. Cuando hayan acabado su testimonio, la bestia que sube del abismo hará guerra contra ellos y los vencerá y los matará. Y sus cadáveres estarán en la plaza de la grande ciudad, que en sentido espiritual se llama Sodoma y Egipto, donde también nuestro Señor fue crucificado. Y los de los pueblos, tribus, lenguas y naciones verán sus cadáveres por 3 días y medio y no permitirán que sean sepultados. Y los moradores de la tierra se regocijarán sobre ellos y se alegrarán, y se enviarán regalos unos a otros, porque estos dos profetas habían atormentado a los moradores de la tierra. Pero después de 3 días y medio, entró en ellos el Espíritu de vida enviado por Dios, y se levantaron sobre sus pies.

pies, y cayó gran temor sobre los que los vieron. Y oyeron una gran voz del cielo que les decía, «Subid acá», y subieron al cielo en una nube, y sus enemigos los vieron. En aquella hora hubo un gran terremoto, y la décima parte de la ciudad se derrumbó, y por el terremoto murieron en número de 7,000 hombres. Y los demás se aterrorizaron, y dieron gloria al Dios del cielo. El segundo ay pasó, y aquí el tercer ay viene pronto. El séptimo ángel tocó la trompeta, y hubo grandes voces en el cielo que decían, «Los reinos del mundo han venido a ser de nuestro Señor y de su Cristo, y Él reinará por los siglos de los siglos». Y los 24 ancianos que estaban sentados delante de Dios en sus tronos, se postraron sobre sus rostros y adoraron a Dios diciendo, «Te damos gracias, Señor Dios Todopoderoso, el que eres y que eras y que has de venir, porque has tomado tu gran poder y has reinado». Y se airaron las naciones, y tu ira ha venido, y el tiempo de juzgar a los muertos, y de dar el galardón a tus siervos los profetas, a los santos, y a los que temen tu nombre, a los pequeños y a los grandes, y de destruir a los que destruyen la tierra. Y el templo de Dios fue abierto en el cielo, y el arca de su pacto se veía en el templo. Y hubo relámpagos, voces, truenos, un terremoto y grande granizo.

Apocalipsis capítulo 12. Apareció en el cielo una gran señal. Una mujer vestida de sol con la luna debajo de sus pies y sobre su cabeza una corona de 12 estrellas. Y estando encinta clamaba con dolores de parto en la angustia del alumbramiento. También apareció otra señal en el cielo. He aquí un gran dragón escarlata que tenía 7 cabezas y 10 cuernos, y en sus cabezas 7 diademas, y su cola arrastraba la tercera parte de las estrellas del cielo y las arrojó sobre la tierra. Y el dragón se paró frente a la mujer que estaba para dar a luz, a fin de devorar a su hijo tan pronto como naciese. Y ella dio a luz un hijo varón que regirá con vara de hierro a todas las naciones, y su hijo fue arrebatado para Dios y para su trono. Y la mujer huyó al desierto donde tiene lugar preparado por Dios, para que allí la sustenten por 1260 días. Después hubo una gran batalla en el cielo. Miguel y sus ángeles luchaban contra el dragón, y luchaban el dragón y sus ángeles, pero no prevalecieron ni se halló ya lugar para ellos en el cielo. Y fue lanzado fuera el gran dragón, la serpiente antigua, que se llama Diablo y Satanás, el cual engaña al mundo entero. Fue arrojado a la tierra y sus ángeles fueron arrojados con él. Entonces oí una gran voz en el cielo que decía: Ahora ha venido la salvación, el poder y el reino de nuestro Dios y la autoridad de su Cristo, porque ha sido lanzado fuera el acusador de nuestros hermanos, el que los acusaba delante de nuestro Dios día y noche. Y ellos le han vencido por medio de la sangre del Cordero y de la palabra del testimonio de ellos, y menospreciaron sus vidas hasta la muerte. Por lo cual, alegraos cielos y los que moráis en ellos. ¡Ay de los moradores de la tierra y del mar! Porque el diablo ha descendido a vosotros con gran ira, sabiendo que tiene poco tiempo. Y cuando vio el dragón que había sido arrojado a la tierra, persiguió a la mujer que había dado a luz al hijo varón. Y se le dieron a la mujer las 2 alas de la gran águila para que volase de delante de la serpiente al desierto, a su lugar donde es sustentada por un tiempo y tiempos y la mitad de un tiempo. Y la serpiente arrojó de su boca tras la mujer agua como un río, para que fuese arrastrada por el río. Pero la tierra ayudó a la mujer, pues la tierra abrió su boca y tragó el río que el dragón había echado de su boca. Entonces el dragón se llenó de ira contra la mujer y se fue a hacer guerra contra el resto de la descendencia de ella, los que guardan los mandamientos de Dios y tienen el testimonio de Jesucristo.

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Vamos a abrir la palabra de Dios en el libro de San Lucas, capítulo 17. Vemos los versículos 11 al 19. Siendo Jesús a Jerusalén, pasaba entre Samaria y Galilea. Y al entrar en una aldea, le salieron al encuentro 10 hombres leprosos, los cuales se pararon de lejos. Y alzaron la voz diciendo: Jesús, Maestro, ten misericordia de nosotros. Cuando él los vio, le dijo: Id, mostraos a los sacerdotes. Y aconteció que mientras iban, fueron limpiados. Entonces uno de ellos, viendo que había sido sanado, volvió glorificando a Dios a gran voz, y se postró rostro en tierra a sus pies, dándole gracias. Y este era samaritano. Y respondiendo Jesús dijo: ¿No son 10 los que fueron limpiados? ¿Y los 9? ¿Dónde están? Este samaritano era considerado un gentil. No era parte, no componía parte del pueblo de Israel. Era considerado un gentil. Notemos en primer lugar con cuánta vehemencia puede el hombre pedir socorro cuando lo necesita. En todos estos... Toda esta semana, por parte de este año, uno mira y observa a veces los pedidos de oración, las necesidades a cubrir de oración. Por todos lados ahora pareciera que se está incrementando más la necesidad de oración. Por las enfermedades, por un lado, que están haciendo estragos. Es importante. Ayer mirábamos con un hermano del Abuelo de los Mártires la cantidad de pedidos de oración que llegan a la misión, y es realmente ya abrumador. Los que estamos no podemos responder a todos los requerimientos que vienen. Ayer fueron casi 5 horas sentados frente a computadora respondiendo mensajes de la cantidad de pedidos de oración que llegan de todo el mundo, de diferentes, pero la gran mayoría por necesidades en la oración, por enfermedad. Y esa cuota es por la necesidad de socorro. Todos nos enfermamos, no digo que no esté mal pedir socorro, es correcto, ¿verdad? Pero se está incrementando de una manera que de proporciones que antes no se veía. Y se pueden achacar a muchos problemas. La contaminación ambiental, eso es muy importante. El problema de, por parte de la contaminación ambiental, la dificultad de tener aires limpios para respirar, agua pura para tomar. Es decir, hay una cantidad de factores que están golpeando directamente nuestras personas, y sobre todo una gran mayoría de esas enfermedades que no son físicas, sino que son psicosomáticas. Más que nunca, es decir, el siglo pasado fue golpeado quizás más que nunca por el ocultismo, y continúa en este siglo XXI a un ritmo cada vez mayor. La gente no busca las cosas de Dios, busca otras alternativas. Lamentablemente, dentro de esas alternativas, la gran mayoría, sin saberlo, caen dentro del ocultismo. Una vez que caen como prisioneros en la garra de Satanás, es difícil libertarse debido a las cosas que se van metiendo, las que se van enredando. Y cada vez peor. Hay al punto, notábamos ayer, no sé, alrededor de, había unos 30 pedidos de familiares, conocidos, de personas que habían pactado directamente con el diablo, habían firmado notas con su propia sangre, como decir, le vendieron el alma al diablo. Entonces, bueno, la situación de esas personas pobres era terrible, ¿no? Son prisiones espirituales donde no hay remedio posible a menos que el Señor Jesús pueda entrar en esos corazones
y puedan renunciar y sentirse liberados. Pero hay posesión demoníaca en los que le venden el alma al diablo. Y entonces el pedido de socorro de esos cautivos es casi nulo. Pero los familiares, los que están alrededor de ellos, ven la tragedia que están viviendo, la situación que están viviendo. Y una gran cantidad, le dije, de personas que se meten dentro del ocultismo. A veces tonterías, pero se empieza de a poco a transitar por el ocultismo y cada vez se van enredando más, y la situación de salida es muy conflictiva, ¿verdad? Es más, había pedido de pastores de Tuninga, de Alemania, que pedían oración por liberación de cautivos, de personas que enredados en esas cosas y que no los podían libertar, ni con ayuno, ni con oración, nada. Desesperado, ¿qué podemos hacer? Buscando que le diéramos alguna alternativa, una respuesta, a ver cómo poder ayudarlos a salir de semejantes cosas. Le decía a Miguel, Miguel, estamos avanzando en dirección opuesta. El Señor Jesús dijo que estos postreros tiempos van a ser muy peligrosos y las cosas se van a ir cada vez complicando más. No solamente en el ámbito del mundo, sino que todo esta representación de todo esto cae inexorablemente sobre el cuerpo de Cristo, sobre la Iglesia. Y tenemos que estar preparados más que nunca. Es decir, no solamente el conocimiento de la palabra, lectura, información general, sino la oración y a veces esperar en la voluntad de Dios. A veces no son libertados. Van su camino de locura y terminarán en el infierno. No hay manera de poder ayudarlo. Leía ayer un libro de Kurt Koch, Cura de Almas. Es un libro muy especializado para psiquiatría, mayormente psiquiatría cristiana, y algunas otras derivaciones, buscando algunos contenidos que ayudaran a estas personas a encontrar una salida. Y interesante, cuando leemos este texto que hemos leído recién de Lucas 17, 11, porque Jesús pone a prueba la fe de estas personas. Pone a prueba la fe. Esto era, dentro de estos 10 habían un samaritano, un gentil, un pagano, un adorador de ídolos. Sin embargo, enfermo de esa bacteria come carne, que la lepra, lo libertó, fue sanado. Y cuando iba con los judíos, conocedores probablemente de la palabra de Dios, de las leyes, de las normas, de los estatutos del Antiguo Testamento, iban a presentarse en camino a los sacerdotes, él, como creyó, también fue sanado, fue libertado. ¿Qué fue lo primero que hizo? Se dio media vuelta y regresó a Jesús y lo adoró. Le dio prueba, le dio motivo de que su cuerpo estaba sano, y le dio el agradecimiento de sentirse totalmente limpio. ¿Cuántas veces los cristianos son libertados y no regresan como el samaritano a agradecer a Dios? Son libertados de muchas cosas, son cuidados, atendidos. Pero ¿qué pasa? Hay una acumulación de falta de agradecimiento. Las libertades que se consiguen, la rotura de cadenas espirituales,
la libertad de, como dice ahí en el libro de Isaías, son abiertas las mazmorras de los presos espirituales. Son sacados. Y no se regresa para agradecer al Señor. Realmente algo no será agradecido. Dios se molesta. Cuando sobreviene alguna otra dificultad, otro problema, las respuestas por parte de Dios hacia liberación probablemente se tarden un tiempo. Pero hay personas que están acostumbradas a recibir y nunca darle una alegría al Señor de agradecimiento. Al final quedan cautivos en forma indefinida. Pero este samaritano logró algo realmente maravilloso. Lo que se refiere acá que el Señor entró en una aldea, él sabía dónde estaba entrando. Él sabía que iba a venir personas a buscar de su misericordia. Entendían de eso. Y le vinieron al encuentro 10 hombres leprosos. De acuerdo con la ley de Moisés, los leprosos eran arrojados de la sociedad. En el libro de Levítico se encuentran estas palabras: habitará solo, su morada será fuera del real campamento. Levítico 13:46. Y muchos de los tomados, endemoniados, cautivados, como uno lo quiera identificar, generalmente están en una situación semejante. Tienen que vivir solos, apartados, tenerlos consigo viviendo dentro de una familia que esté bien, tener una persona cautiva en esta naturaleza es realmente muy peligroso, porque la mente de esas personas están dominadas por demonios, y los demonios si están enfurecidos por lo que fuese, obran y actúan de conformidad a su maldad. Es difícil imaginarse una situación más lastimosa que la de los que sufren estas enfermedades, como pasaba con estos 10 leprosos. Verse echados de la sociedad y privados de comunicación con sus semejantes es realmente trágico. Los hombres descritos en el pasaje que tenemos a la vista parecen haber sentido todo el peso de su doloroso estado. Dice, se pararon de lejos. Ellos, no hay que se acercaron ahí donde estaba Jesús. Se pararon de lejos. Mas no permanecieron así sin hacer nada, sino que alzaron la voz, ¿no? Y le dijeron, Jesús, Maestro, ten misericordia. La conducta de los leprosos, como le dije, es muy instructiva porque ilustra uno de los puntos más importantes de la práctica del cristianismo, y es el de la oración. ¿Por qué hay tantas personas que jamás oran? Era una de las preguntas que nos hacíamos ayer con Miguel. De acuerdo a los correos que leíamos, nos dábamos cuenta si eran personas que oraban o no oraban, si tenían conocimiento de la Biblia o algún conocimiento de la Biblia, o no tenían nada. Entonces, para personas que jamás oran, que no leen la Biblia, que se conformaron con un cristianismo básico, es decir, soy salvo, mis pecados perdonados, ya basta, no me interesa más nada. Pero cuando son afligidos, entonces buscan socorro inmediato, buscan la atención inmediata. Al principio, bueno, todas las dolencias, cualquiera que fuere, se busca el tratamiento médico, pero cuando ya escapa el sentido de lo que es la atención médica,
y ya tiene que entrar el trabajo, la labor de, digamos, los médicos del Señor, los pastores, tienen que comenzar a trabajar. La situación es compleja, ¿no? Porque hay tantas personas que se contentan con repetir ciertas palabras, pero jamás oran de corazón. ¿Por qué es que hombres y mujeres se hayan sumergidos en el pecado y que tienen almas inmortales no saben hacer una oración real y fervorosa? Se nos pide, entonces, cuando uno tiene que contestar esos correos electrónicos, va a palabras. No tenemos la forma de transmitirlo en forma verbal. Hace unos días atrás se llama una hermana, muy, muy madrugada, comentándome la dificultad que tenía. Su cuerpo, no doy más de los dolores, estoy así, así, así, así, así, así. Bueno, vamos a orar, dije. Vamos a orar. ¿O usted quiere contarme todos los pormenores? No, quiero orar, vamos a orar, vamos a orar. Bueno, oramos. El otro día la llamé, como a la media mañana. ¿Y qué tal? ¿Cómo anda? Bueno, respondió hermano. Fue hace un tiempo que pude dormir bien. Descansé. El dolor se quitó, menguó. Muy bien, le dije yo. Ella me dice, gracias por orar. ¿Usted oró? Sí. Bueno, la oración eficaz del justo puede mucho. Yo solamente hice, la tarea mía fue de alimentar su fe con la oración. Pero si usted oró, usted es realmente quien ejerció la fe y la oración de fe suya es la que lo alivió, no la mía. No puedo ayudarla, pero lo mío es escaso. Pero la oración suya es la que logró el efecto deseado, ¿no? Entonces, la respuesta a estas preguntas es corta y sencilla. Es que la mayor parte de las personas cierran los ojos ante sus culpas y pecados y no sienten malestar o su malestar espiritual, ni se aperciben que están en una situación de compromiso. Directamente, si son cristianos y no tienen interés en las cosas santas del Señor y viven como mundanos, lógicamente que las mismas situaciones que aquejan a alguien que vive consagrado a Dios, los resultados van a ser totalmente opuestos. En aquellos que viven conforme a la voluntad de Dios, pero tienen padecimientos, Dios los conforta, los anima, los consuela, los sostiene, y si es su voluntad, los sana. Es algo que eso no es cuestionable. Pero si no están andando conforme a la voluntad de Dios, los aquejamientos son penosos. Son penosos. A veces hay trasfondos, ¿no? Mire, también hace un tiempo atrás me tocó ir a ministrar a otra persona que había ido a los médicos, no lograba los resultados requeridos, las cosas no le salían bien. Entonces fui a visitarla y me contó de su situación, realmente muy triste lo que había pasado. Pero comencé a indagar. Le dije, mire, ¿tiene una Biblia? Yo tengo la mía, pero quiero que usted te... Ay, ¿sabe qué? La tengo, no sé dónde la tenía, metida en una caja de zapatos dentro de una mesita de luz. No, y porque hay humedad, y porque hay esto, y esto. Mire, aunque la palabra del Señor, aunque quede una Biblia debajo de la lluvia y se moje, por ahí se destinarán algunas palabras, pero no todas, siempre sirve, le dije. Siempre va a haber algo y el Señor se va a encargar de cuidarla. Pero tener dentro de una caja de zapato la Biblia, usted la tiene como un talismán. Y sospecho que usted es una persona supersticiosa. Usted vive
pensando, porque tiene la caja de zapatos con la Biblia al lado de la cama o debajo de la cama. Dice, ¿cómo sabe que la tengo debajo de la cama? Y bueno, lo dije por decir, pero bueno. Y usted se cree que hay una especie de ósmosis, que pasa esa palabra mientras usted pega la oreja a la almohada y ahí pasa y tiene. No, la fe viene por el oír y oír de la palabra de Dios, dice el Señor. Si usted no lee la Biblia, no sabe nada del Señor. No sabe cómo orar, cómo acercarse a Él. Digo, pero observemos algo. Cuénteme algo de su pasado. Y veo como la gallina uno comienza a escarbar la tierra. Y escarbar, escarbar, y comienza a encontrar respuestas. Y encontrando todas esas respuestas, le pude evaluar y dije, mire, el problema que usted tiene es así, así, así, así. Usted tiene que ahora mismo arrepentirse, pero del corazón. Y usted mismo ore, yo no le voy a hacer ninguna oración. Pero usted es pastor, me tiene que enseñar. No. Lea la palabra de Dios y usted va a aprender a orar solo sin que yo le enseñe. ¿Usted quiere libertar? ¿Ser sanado? ¿Quiere vivir una vida espiritual? ¿Usted quiere que toda su familia lo acompañe? Del ejemplo. Muestre realmente que ha tenido un encuentro con el Señor Jesucristo. Y ejercite su fe. Y va a ver cómo todas las cosas le van a ayudar para bien. Hasta su salud física va a mejorar. Todo lo que los síntomas que usted tiene, que usted mismo expresa, que dice que los mismos médicos le hacen estudio, y no encuentra. Bueno, ¿sabe qué? Su aquejamiento está en su alma. Usted está encadenado, usted está atrapado, está metido ahí. Pero usted está en esa situación porque falta de oración, de lectura de la palabra de Dios, de vivir en el pecado y de practicarlo a sabiendas, que está mal. Entonces, pero usted piensa que una vez recibí a Cristo y tengo inmunidad diplomática contra Satanás. Y no hay tal cosa. No hay tal cosa. Y a partir de ahí viene todo su malestar, toda su situación se va haciendo compleja. Me acuerdo que le leí esto. Le dije, vaya a buscar la Biblia que tiene ahí abajo de la cama, tráigala, vamos a leerla. Y leímos San Lucas capítulo 17, versículo 11 al 19. Si usted oró como este samaritano que fue a presentarse a los sacerdotes, cuando vaya a hacer la consulta al médico, por lo que usted tenga, le van a descubrir lo que tiene. Se va a manifestar. Hay cosas que son profundamente arraigadas dentro del alma humana. Están metidas ahí. Y solamente el único que puede hacer el trabajo de sanidad es Cristo. Digo, como representante del Señor, como embajador de Él, yo le puedo decir hasta dónde puedo actuar. De ahí en adelante tiene que hacerlo usted. ¿Usted quiere ser libre? La única forma de obtener esa libertad, vaya. Humíllese delante de Dios. Otro día estábamos estudiando acá sobre Miqueas, capítulo 6, versículo 8. ¿Qué es lo que demanda Dios de ti, hombre? Que vayas y te humilles delante de Dios. Que te humilles. Cuando las personas van y se humillan delante de Dios, ahí se consiguen todas las cosas que son necesarias. Ahí obtiene toda la liberación que necesita. Las cadenas son rotas. Dice ahí en el libro en los proverbios, las cuerdas me cayeron en un lugar deleitoso. A ver, alguien que estaba amarrado, alguien que estaba atrapado por Satanás, alguien que vaya a saber qué sería de su vida, si era vicio, si estaba metido en el ocultismo, si había idolatría, si herejía, que algo tenía. Pero cuando tuvo el encuentro con el Señor, esas cuerdas invisibles, eso que lo tenía sujeto, desapareció en forma instantánea, rápida.
en un abrir de ojos. Se fue todo ese pesar, esa pesadumbre, en lo que relata ahí en el libro de Proverbios de esa persona, quedó totalmente libre. Los cautivos hoy son muchos. Quizás por las falsas enseñanzas, la falsa administración, pero también la falta de interés en las cosas de Dios y estar más el oído. Queridos hermanos, eduquen sus sentidos, edúquenlos. Pongan a su oído a escuchar lo que es de Dios. A escuchar lo que es de Dios. Hiciéramos ahora una encuesta rápida y supónganse que todos ahora ¡plum!, vamos al cielo y ahí ya nadie puede ocultar nada, nadie, ni yo, todos ahí tenemos que decir la verdad. Y se nos dijera: ¿cuánto tiempo estuviste oyendo la palabra del Señor esta semana? No, realmente nos sorprenderíamos. Quedaríamos muy sorprendidos. El pensar, pensar que él decía que oraba y leía la palabra tanto tiempo por día. No, estaba más apegado a mirando otras cosas que no le eran favorables o escuchando. Hay muchos jóvenes cristianos que le gusta no escuchar las alabanzas cristianas. Le gustan las letras del mundo, el rap, el hip hop, toda esa parafernalia de música que no eleva el alma, los sentidos, al contrario, los atrofia. Están metidos en eso. Otros no solamente a eso le añaden, sino que andan conforme a las concupiscencias de este mundo. Se sienten atraídos. Y esto y lo otro. Y parece que hay muchos cristianos que están, en una forma lo estoy diciendo, como el apóstol Pablo, cuando llegó a Atenas y se puso a hablar de Cristo, y decir, a ver, ¿qué dirá este palabrero? Bueno, hay muchos que están en la condición de palabreros. No diciendo cosas sensatas ni cuerdas conforme al cristianismo que dicen que profesan ser, sino que no. Dicen y hacen otras cosas. Y sobre todo, lo peor de todo, si estuviéramos en la presencia de Dios, el corazón nuestro diría la verdad de quiénes somos. Porque dice ahí en el Salmo 51, cuando habla David de su pecado que había cometido con Betsabé, ahí dice, si mi corazón hablase y dijese todas las cosas que a su entendimiento estaban ocultas, ¿quién podría quedar de pie delante de Dios? ¿Quién podría quedar? Nuestra fe, hermano, es examinada en forma continua, ¿verdad? Y a semejanza del leproso que encontramos acá, podemos encontrar palabras con que expresar nuestra necesidad. Clamar por ayuda, porque es que tornamos a preguntar que muchos creyentes verdaderos oran sin fervor. La constatación es que puede darse a esta pregunta es sencilla. Es que la conciencia de su propia maldad no es en ello tan profunda como debiera ser. No tienen una convicción firme y son débiles y desvalidos y por eso no imploran con fervor gracia y misericordia. Entonces tenemos que procurar conocer a fondo nuestras propias necesidades. Al conocer nuestras necesidades, el primer punto que sobresale, que va a aparecer, es debilidad.
La debilidad la tenemos todos. Somos, esa debilidad se manifiesta en muchos aspectos. La primera, digamos, cosa que se manifiesta en la debilidad es el orgullo y también la altivez de espíritu. El libro de Proverbios habla muchísimo de eso. Es aconsejable leer los primeros 7 capítulos de Proverbios, que habla sobre el orgullo y la altivez de espíritu. En aquellos que, como dice el libro de Proverbios, profesan enteramente conocer la ley de Jehová, pero con sus hechos lo niegan. Si nosotros pudiéramos contemplar nuestra alma, cada uno de los aquí presentes, su propia alma, nos sentiríamos verdaderamente desilusionados. Aquellos desdichosos leprosos contemplaban sus cuerpos y seguro que orarían muchísimo mejor por la sanidad de sus cuerpos que por la sanidad de su alma. Segundo, notemos enseguida que por lo general, cuando somos obedientes, obtenemos auxilio. Cuando somos obedientes, enseguida tenemos auxilio. Se nos dice que cuando los leprosos pidieron la protección de nuestro Señor, lo único que les dijo en réplica fue: y mostraos a los sacerdotes. Bueno, dos cosas eran muy claras. Si alguien leyó los capítulos 13 y 14 de Levítico, cuando había un leproso o alguien que iba en proceso a ser leproso, lo primero que descubría iba y se presentaba al sacerdote y lo sometían a prueba. Y si caían en tal enfermedad, el leproso tenía una opción única antes que se le declarase la enfermedad y decía: me arrepiento de todos mis pecados, era sanado. Si por el contrario no decía nada, llevaba ese estigma toda la vida hasta que la enfermedad lo destruía y lo mataba. Y sobre todo, bueno, toda la consecuencia de vivir en ese aislamiento, ¿no?, a lo cual quedaban sujetos. Fíjense que Jesús no los tocó. Ni siquiera tocó su enfermedad. Sin embargo, les dio la mejor medicina, la de su palabra. Id y mostraos a los sacerdotes. Vayan ahora. En ese interín, en ese tiempo, que ellos escuchan la orden de Jesús, no cuestionaron nada. No dijeron: Señor, caramba, esperamos. Como tú hiciste grandes milagros y nos enteramos y hemos visto y oído que tú te acercas a los que están enfermos, pones las manos sobre los enfermos y se sanan. Levantas al que está postrado, abre los ojos de los ciegos. Has hecho, inclusive te has parado frente a la tumba de tu amigo Lázaro y oraste y él salió libre. ¿Por qué no nos tocas? Jesús diría: no hace falta que mis manos físicas los toquen. El hecho de que vinieron y se presentaron delante de mí suplicando misericordia, mi poder ya está en marcha. Mi acción está puesta en marcha. Y yo estoy favoreciendo su fe. Porque ustedes vinieron a mí. 9 de ellos se fueron y se presentaron al sacerdote. Fuimos librados de esto, ¿no? Solamente vino uno
para agradecerle. Va a decir, Señor, Señor. Las palabras probablemente de ese hombre, sus ojos llenos de lágrimas. Jesús miró esas lágrimas y notó que cada una de ellas traía una palabra escrita. Te agradezco, Señor, te amo, Señor. Muchas palabras en cada lágrima. Y el Señor probablemente conmovido por esos agradecimientos. Luego el hombre habla y se postra delante de él, a sus pies. No dice que lo agarró ni lo tocó tampoco. La acción de la fe es realmente un elemento maravilloso de lo que lo hace una, le da una autenticidad, lo hace tan genuino que no hace falta ni que Jesús toque al enfermo, en este caso, ni el enfermo ya sanado vaya y toque al Salvador. Y se hace toda una obra maravillosa. Los enfermos tuvieron alivio tan pronto como obedecieron al mandato. Y aconteció que yendo ellos, dice, fueron limpiados. Ahora, acá hay otra lección importante. Nos demuestra que siempre haremos bien en obedecer, como si fuéramos niños, los preceptos de Cristo. Él dijo, haced, y nosotros no cuestionamos nada, hacemos. Él dice alguna otra cosa, no hagan, y nosotros no hacemos. Todo conforme a como dice, hágase tu voluntad. Si estamos dispuestos a vivir haciendo la voluntad del Señor, el provecho de nuestro trabajo, el fruto de nuestro trabajo, se verá ciertamente enriquecido. Eso no significa, o no estoy diciendo, no haremos los unos por los otros. No, es muy importante. Hoy a la mañana yo mandé un mensajito a los hermanos. Habíamos pedido oración por una niña, la nenita de 2 años, Eva, y falleció a las 2 de la mañana. Partió con el Señor. Bueno, por lo que decía el mensaje del hermano Juan, agradeciendo las oraciones, y que la niñita partió en paz, contenta, le habían leído el Salmo 23 y está feliz. El tema a los que quedaban eran los padres. De orar por los padres. Padres cristianos, pero que habían quedado sumidos, como que no había consuelo para ellos. Una tristeza total. Bueno, calculo que cualquier padre que su hijito es llamado a la presencia del Señor, a veces quedan muchas preguntas sin contestar. Y los pastores sin respuestas que dar. Lo único que a veces apelamos, y bueno, es la voluntad del Señor. Y esas palabras tienen que traer el 100% del consuelo que se está necesitando. Pero muchas veces no podemos responder a los por qué. ¿Por qué pasó esto? ¿O por qué pasó aquello? No hay forma. Ni tampoco los padres son creyentes y los abuelos son creyentes y toda la familia viene arrastrando una cristiandad, a lo mejor de hace 5 generaciones para atrás. Nadie puede inculpar de que hay algo malo que hayan hecho. No.
Me pasó así. Los médicos dan sus respuestas profesionales. Dirán, bueno, se enfermó porque no tenía estas defensas o porque...

Con el tiempo vuelve a dibujarse en el rostro la sonrisa. Pero hay que pasar por ese valle difícil de lágrimas. Bueno, a nosotros no nos es dado permanecer en inacción ni vacilar una vez que percibimos los mandamientos que nos de Dios, que son claros e inequívocos. Si los leprosos hubieran sido indolentes, es bien seguro que jamás hubieran sido curados. Preciso después, hermanos, que leamos las Escrituras con constancia, que procuremos orar con fervor y que hagamos uso de los medios de gracia. Los medios de gracia están a nuestro alcance. Una vez Pastor Campbell, que fue pastor mío en mi juventud, un grupo de jóvenes, estábamos en un campamento y más o menos, yo tendría ahí 16 años y él había estado dando una prédica a la noche y bueno, nos retiramos todos a cenar y bueno, él lo invitamos a que se siente con nosotros. No éramos una gran cantidad, éramos más o menos unos 20 muchachos y chicas en total, estábamos ahí y qué lindo lo que usted predicó, yo me siento bien, que esto, lo otro. Todos decíamos cosas así, parecidas, porque bueno, nos habían animado, fuera. El pastor se levantó, se puso de pie, algunas lágrimas le brotaron de los ojos, nosotros pensamos, qué tremendo, nuestras palabras al pastor lo tocaron, le llegaron al corazón, que esto, lo otro. Y jóvenes, yo lloro por ustedes. Ustedes van a entrar ahora. Algunos de ustedes entrarán más temprano, otros más tarde, entrarán en la jungla, en la selva de la vida. Y tienen que luchar y combatir para sobrevivir. Tienen que luchar y combatir contra fuerzas espirituales que los quieren destruir. Y buscarán de dominarlo. De alguna u otra forma. La única manera para pasar la vida bien, la palabra del Señor tu Dios no falte jamás en tu boca. Y la oración es como si fueses a beber agua todos los días para calmar la sed de tu cuerpo. Con estos dos requisitos, nos dijo John Campbell, ustedes van a poder pasar la vida. Mire, yo tengo los 20 nombres, me acuerdo de los 20 nombres que estábamos ahí, porque éramos un grupo inseparable. Yo entré en esa iglesia a la edad de 13 años y me retiré a los 19. Tomé otro rumbo, no un rumbo malo ni nada. Me fui para otro lado, con otros jóvenes. Los 20, hasta hace años atrás, los 20 estábamos sirviendo al Señor. Que pastores, que misioneros, que las chicas se casaron con pastores, con chicos del grupo, que eran esposas de misioneros, todos sirviendo al Señor. Todos sirviendo al Señor. 7 de nosotros, 7, tuvieron hijos y los perdieron. Perdieron a sus hijos por enfermedades, en su mayoría. Y algunos, un caso de uno de ellos, el hijo del pastor Laureol y su esposa, misioneros en el Sahara, en África, ellos eran franceses, los padres eran franceses y los chicos también, perdieron a sus hijos por enfermedades de allá del desierto.

pero jamás abandonaron al servicio a que se habían consagrado, sirviendo al Señor. Y una de las tareas que Janina, la esposa de Pablito Labriol, había colocado era ir a las, prácticamente a las tribus nómadas del Sahara a llevar la palabra de Dios, y ella había estudiado medicina, creo que también me parece que había estudiado, y era ir a atender a los leprosos, a llevar la palabra del Señor a esos lugares. Bueno, relatos y cartas que enviaban y fotos de aquel entonces que hemos podido guardar con María Rosa, nos muestran cómo el amor de Dios se extendía por todo lugar, cómo podía llegar a cada vida. El ejercicio de la oración y el estudio de la palabra, hermanos, da excelente resultado, mayormente a los jóvenes. Ustedes todavía tienen toda la vida por delante, lleno de desafíos. Pero si tú te plantas y te pones delante de Dios y le dices, heme aquí, envíame a mí. No digo, algunos no, quizás no quieren ser pastores, ni misioneros, ni mucho menos, eso solamente el Señor lo sabe. Dice, heme aquí, yo estoy acá. Como diciendo, Señor, yo estoy a tu lado. No me voy a separar jamás de ti, me voy a aferrar, me voy a agarrar de ti. Y aunque vengan toda suerte de calamidades, pero yo voy a estar ahí, aferrado. Créame que usted va a poder llegar al fin de sus días y podrá dar gracias a Dios que lo ha guardado, que lo ha protegido, que su fe no se ha derrumbado, que no se ha caído. Pero tiene que permanecer en ese estado. Tiene que permanecer como está, asistiendo y sirviendo al Señor como Él quiere. El que quiera hacer su voluntad, dice la palabra, conocerá de la doctrina si es de Dios. Conocerá si es de Dios. Y podrá tener realmente una vida plena, llena de satisfacción. Así que, queridos hermanos, lo que nos indican estos preciosos versículos, lo que acabamos de leer. No olvidando que Jesús dice en el 17, no son 10 los que fueron limpiados y los 9 donde están. No acabes tu vida, hermano, hermana, que Dios te tenga que decir, como dijo Jesús, ¿dónde estás? Te salvé, salí a tu encuentro, te restauré, te perdoné, te limpié. ¿Y dónde estás ahora? ¿Qué has hecho de tu vida? Siempre, hermanos, hay que vivir en esta cuota de fidelidad pedida y atenderla. Y que podamos llegar como ese leproso y ponernos a sus pies y adorarlo al Señor, dándole gracias. Dice, y se postró en tierra a sus pies, dándole gracias. Toda nuestra vida no sea para, Señor, que quiero esto, que quiero aquello, que quiero alcanzar lo otro. El Señor sabe de lo que tenemos necesidad. Algunos de nosotros en esta mañana le ha atrapado una incredulidad. Su fe está desmayando. Tus oraciones no están siendo atendidas debidamente por parte del Señor. No hay respuestas. No estás caminando conforme a esa voluntad en la integridad que él pide. Él no mide que tú andes a marchas forzadas, cargando una gran mochila
llena de, como si estuviese llena de piedras. No, Él quiere darte la libertad. Él quiere despojarte de ese peso, de esa carga. Quiere aliviarte y hacer que tú te sientas plenamente libre, que alcances lo que anhela tu corazón, pero la forma correcta de vida. Que puedas tú también, como ese samaritano, viniste al encuentro de Jesús y llegas delante de Él, te postras delante de sus pies y le das gracias. Y en esta mañana te ofrece esa oportunidad. Que vengas a Él. Si ya te limpió, no te olvides de ser agradecido. Si aún no estás limpio, este es el momento para venir y presentarte delante de Él. Señor, si tú quieres, puedes limpiarme. Si tú quieres, puedes sanarme. Si tú quieres, puedes hacer esto o aquello que yo necesito. Si esa es la condición, hoy es el momento. Hoy necesitas una inyección de fe. ¿A cuánto está tu fe? Mídela. ¿Estás a un 70, un 80%? Bueno, vamos a tratar de subirla a un 5%. Algunos al 100%. El pastor Abate decía, vamos a tener 100% de fe el día que dejemos el cuerpo en la tierra y ya estamos en presencia de Dios. Nadie logra el 100% acá. Pero ese granito de mostaza, lo tenemos que hacer crecer dentro de nuestro ser. Y eso es lo que nos va a dar la oportunidad que estamos todos esperando del Señor. Para que las soluciones que estamos buscando, del índole que fuere, las podamos conseguir. Probablemente en tu camino hay estorbos, ¿eh? Hay obstáculos. Bueno, ahora comienza a remover esos obstáculos. Comienza a sacarlos de una vez y por todas. Despréndete. Sácalos. Que ya no sean un estorbo. Para que la obra de Cristo sea perfecta y completa. Este va a ser el momento. Oramos. Padre, con gratitud, Señor, venimos delante de Ti. Damos las gracias por limpiarnos de todas nuestras maldades, por socorrernos en tiempo de angustia, por perdonarnos en nuestras debilidades, para que Tú nos consueles y pongas en nuestra boca risa y en nuestro corazón dicha y paz y tranquilidad. Y fortalezca, Señor, nuestra fe, así como ese leproso, el samaritano, vino, Señor, delante de Ti, agradeciéndote porque le diste el socorro, la sanidad que necesitaba su cuerpo. Pero el trasfondo de todo eso es que esa sanidad también llegó a su alma. Y todos sus pecados fueron perdonados. Un hombre completamente limpio, libre, con una mente limpia, renovada, purificada. Alguien que en esa renovación alcanzó la santidad por Ti demandada. En esta mañana, Señor, los que estamos acá presentes, los que tienen necesidad de ello, vienen en busca de Tu socorro, de Tu ayuda, de Tu perdón, que atiendas las necesidades de sus almas.
aún sus necesidades físicas por sus enfermedades. Señor, la confianza está puesta en ti para que tú hagas la obra. Oh bendito Dios, oramos en el precioso nombre de Cristo Jesús, agradeciéndote por todo.

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Bien, vamos a cerrar con el tema de hoy, un ciclo de conferencias en temas bíblicos, 6 en total, sobre un diálogo entre un católico romano y un cristiano redimido. La última pregunta es esta: ¿por qué la Iglesia Católica Romana busca, promueve la unidad ecuménica, pero los cristianos no quieren participar en ello? Bien, hemos dicho ya algo sobre este particular. Pero digamos algo más. La unidad que buscan los hombres es la misma de los fariseos, escribas y ancianos del pueblo para crucificar a Jesús. Es la misma de Pilato y Herodes para el mismo propósito. La unidad ecuménica es la estrategia de los enemigos de Cristo para la entronación del anticristo. Lo que la Biblia nos enseña es que cada cristiano, unido al Padre por medio de Cristo Jesús, vive plenamente esa unidad. Cada cristiano debe aceptar por la fe que él o ella están unidos con todos los demás cristianos, de todas partes y en todos los lugares, porque esta es una obra divina. Nuestro deber es aceptar el hecho y guardar esa unidad. En otras palabras, cultivarla con aquellos que son auténticos hijos de Dios. Por eso Pablo a los Efesios, escribiendo allí, dice: solícitos, o sea, siempre dispuestos en guardar la unidad del Espíritu en el vínculo de la paz. Un cuerpo y un espíritu, como fuisteis también llamados, en una misma esperanza de vuestra vocación, un Señor, una fe, un bautismo, un Dios y Padre de todos, el cual es sobre todos y por todos y en todos. Efesios 4, 3 al 6. No solamente debemos reconocer la unidad del Espíritu, sino que debemos estar celosos, muy dedicados a guardar esa unidad. No pretender producirla, como no podemos producir que Dios sea trino. Tampoco podemos producir que se repita el nacimiento de Jesús, o su muerte, o el Pentecostés. Todo esto corresponde enteramente a Dios y es ya el pasado. Pero hay algo más. Con pretender lograr nosotros la unidad, estamos conspirando contra la separación, de la cual sí la Biblia habla con mucha frecuencia. La unidad de la Iglesia es obra divina. La separación de lo que a Dios no le agrada es deber de todos aquellos que están unidos en y a Él. La Biblia insiste en que nos alejemos de todo aquello que no está totalmente de acuerdo con los principios bíblicos, y que no hagamos causa común con iglesias liberales, apóstatas, o con hermanos que anden, como dice la Biblia, desordenadamente, en inmoralidad, o comprometidos en cualquier cosa que sea contraria a la sana doctrina y a la santidad. Dice el apóstol: mas os ruego, hermanos, que os fijéis en los que causan divisiones y tropiezos en contra de la doctrina que vosotros habéis aprendido, y que os apartéis de ellos, porque tales personas no sirven a nuestro Señor Jesucristo, sino a sus propios vientres, y con suaves palabras y lisonjas engañan los corazones de los ingenuos. Romanos 16, versículos 17 y 18. Pablo no habla aquí que olvidemos las diferencias y nos unamos para una causa común. No, no, esto los hombres hacen de por sí. Sino que como esto de hacer causa común es tan humano, ya desde los días de Babel, Pablo más bien advierte de la necesidad de evitar esas causas comunes que nos unen, diciéndonos que tengamos extremo cuidado con aquellos que dividen la grey de Dios, introduciendo falsas doctrinas y abogando por la unidad a cualquier precio. Pablo dice que tengamos los ojos abiertos y estemos alerta. Pablo dice que ellos suelen ser muy buenitos, muy agradables, muy humildes y de palabras muy suaves, cautivadoras, hasta benignas. Pablo dice también que, sin embargo, son los que causan tropiezos
en contra de la sana doctrina. Ah, dicen muchos, no hagamos problemas con doctrinas. Veamos dónde estamos de acuerdo. Olvidemos las diferencias. Pablo nos dice que ellos, aunque parezcan muy espirituales, son buenos artistas y no le están sirviendo a Dios, sino a sus propios vientres. Pablo dice que los incautos, los ingenuos, los inocentes, los siempre niños, los franquitos, los que a todos y a todo le dan crédito, son sus víctimas. Sin embargo, el apóstol exige que los cristianos se fijen en todos estos y se alejen o los alejen cuando esto es posible, para no mantener ningún tipo de compañerismo con los tales a fin de que no pretendan ellos que estamos de acuerdo en el aspecto espiritual y doctrinal también. Nunca los hombres tuvieron problemas para unirse para el mal. El problema es romper, separarse, alejarse, o alejar lo que no debe estar en la iglesia, alejarlo. Pablo llega a decir en un lugar, a fulano de tal que está en pecado, entréguenlo al diablo. Os he escrito por carta que no os juntéis con los fornicarios, no absolutamente con los fornicarios de este mundo, o con los avaros, o con los ladrones, o con los idólatras, pues en tal caso sería necesario salir del mundo. Más bien os escribí que no os juntéis con ninguno que, llamándose hermano, fuere fornicario, o avaro, o idólatra, o maldiciente, o borracho, o ladrón, con el tal ni aun comáis. Porque, ¿qué razón tendría yo para juzgar a los que están fuera? ¿No juzgáis vosotros a los que están dentro? Porque a los que están fuera, está hablando de los mundanos, que no son parte de la iglesia, Dios juzgará, dice. Quitad pues a ese perverso de entre vosotros. 1 Corintios 5, 9 al 13. Y en otro lugar leemos estas palabras también de la pluma de Pablo. Si alguno enseña otra cosa y no se conforma a las sanas palabras de nuestro Señor Jesucristo y a la doctrina que es conforme a la piedad, está envanecido y nada sabe, y delira acerca de cuestiones y contiendas de palabras, de las cuales nacen envidias, pleitos, blasfemias, malas sospechas, disputas necias de hombres corruptos de entendimiento y privados de la verdad, que toman la piedad como fuente de ganancia. Apártate de los tales. 1 Timoteo 6, 3 al 5. Aquí tenemos un fuerte imperativo. Apártate de los tales. Cuando es posible apartarlos, hay que hacerlo. Pero muchas veces es mejor que uno se aparte, porque el número de los liberales que desviaron el camino es demasiado elevado. En 2 Timoteo 3, de nuevo se menciona algo muy parecido, cuando Pablo enumera el carácter de los hombres de los días postreros y dice que tendrán apariencia de piedad, pero negarán la eficacia de ella. A estos evita. 2 Timoteo 3, versículo 5. Esto de por sí ya nos dice todo. Es deber, es obligación del cristiano evitar cualquier tipo de amistad con los tales. Pero os ordenamos, hermanos, en el nombre de nuestro Señor Jesucristo, que os apartéis de todo hermano que ande desordenadamente y no según la enseñanza que recibisteis de nosotros. Si alguno no obedece a lo que decimos por medio de esta carta, a éste señaladlo y no os juntéis con él, para que se avergüence. Mas no lo tengáis por enemigo, sino amonestadle como a hermano. 2 Tesalonicenses 3, 6, 14 y 15. ¿Se da cuenta con cuánta insistencia el apóstol habla de la necesidad de separarse si la cuestión de falsa doctrina y apostasía, todo tipo de engaño, ha penetrado en la iglesia? Como vemos, no contribuimos sino para la apostasía, cuando comenzamos a abrir la puerta muy ampliamente para cuantos, en fin, tengan con nosotros algo en común. El hermano que anda desordenadamente tendría una buena oportunidad para arrepentirse. Si la iglesia de hoy cortara con él todo compañerismo,
mientras que el no salvo vería o se vería en la obligación de arrepentirse y creer en Cristo. Pero cuando decidimos que debemos unirnos, porque la unidad hace la fuerza, Dios para esto tiene la siguiente respuesta: no con ejército ni con fuerza, sino con mi espíritu, ha dicho Jehová de los ejércitos. Zacarías 4:6. La misión de la iglesia no es buscar la unidad, no, Señor, sino depender enteramente del Señor y dejar que el Espíritu Santo una, uno a uno, a la Grey Divina, colocando a cada uno, cada miembro, en su lugar, donde ha de servir a Él. Una pregunta más. ¿Por qué los católicos creen en el purgatorio y los cristianos no? De nuevo, la razón debe ser la misma, porque el purgatorio no se enseña en la Biblia. Fue inventado por el Papa Gregorio en el año 593. Antes de eso, nadie creía tal cosa, porque simplemente no hay tal enseñanza en la Biblia. ¿Qué dice la Biblia para quienes mueren? Yo aconsejaría leer con especial cuidado a quienes se interesan en estos temas, Lucas 16, 19 al 31, porque en este pasaje tenemos las siguientes enseñanzas. Voy a decirlo en forma muy general. Primero, el Señor plantea la muerte de dos hombres, uno de ellos salvo y el otro perdido. Hasta ese momento, antes de que el Señor dijera esto, hubo toda clase de creencia en la gente en general acerca de qué ocurre con la persona cuando muere. En segundo lugar, el Señor, al relatar esto, dice que el salvo al morir fue llevado, o sea, su alma, por los ángeles a la presencia de Abraham. No se habla nada de su sepelio, porque no era importante. Tercero, dice que murió también el hombre perdido, que en esta tierra su Dios era su riqueza. Y luego agrega que su cuerpo recibió sepultura, pero él mismo, en el instante de abandonar el cuerpo, se halló en el lugar de tormento. En cuarto lugar, la Biblia claramente dice que los que mueren siendo cristianos van para estar con Cristo en el instante mismo de abandonar sus cuerpos. Mas el que nos hizo para esto mismo es Dios, que nos ha dado las arras del Espíritu. Así que vivimos confiados siempre y sabiendo que entre tanto que estamos en el cuerpo, estamos ausentes del Señor. Pero confiamos y más quisiéramos estar ausentes del cuerpo y presentes al Señor. 2 Corintios 5, versículos 5 al 8. Nadie como el cristiano sabe, si es que cree fielmente en la palabra de Dios, qué ocurre con una persona cuando muere, tanto el salvo como el no salvo. Porque para mí el vivir es Cristo, decía Pablo, y el morir es ganancia. Porque de ambas cosas estoy puesto en estrecho, teniendo deseos de partir y estar con Cristo, lo cual es muchísimo mejor. Filipenses 1, 21 y 23. Mientras el perdido de Lucas 16 gemía de dolor y de angustia, desde allí pedía socorro, Pablo dice que para el cristiano, la causa de su morada en el cuerpo es Cristo. La única razón por qué vivo aquí es Cristo. Pero la muerte física es ganancia, porque en ese momento uno está en la presencia del Salvador, deja, abandona el cuerpo y va a la presencia de su Salvador. Pablo nos dice, para mí el vivir es Cristo y el morir es ganancia. Pablo no dice, para mí el vivir es Cristo y el morir es purgatorio. Cuando el malhechor se convirtió, clavado de allí de una cruz, Jesús le dijo, de cierto te digo que hoy estarás conmigo, no dijo en el purgatorio, sino en el paraíso. Lucas 23, 43. El cristiano sabe que todos sus pecados fueron ya purgados mediante el sacrificio de Cristo. Si usted cree algo, o que algo debe ser verdad, porque usted lo cree de todo su corazón, o porque la gran mayoría de los llamados cristianos lo crean, está equivocado. La verdad es lo que Dios dice en su palabra, no lo que nosotros creemos
aunque seamos muy sinceros, a menos que creamos lo que Dios dice. La Biblia declara que aquellos hombres y mujeres que mueren sin el perdón de sus pecados van a un lugar, no al purgatorio. Van a un lugar donde hay tormento. Allí, para esperar el juicio final. No hay tal como purgatorio. Dice la Biblia, de la manera que está establecido para los hombres que mueran una sola vez y después de esto el juicio. Hebreos 9:27. Al otro lado de esta vida lo que hay es juicio para los que mueren sin Cristo. Gran sorpresa se llevan los pecadores que tan firmemente creían en un lugar intermedio, entre el cielo y el infierno. Su religión les enseñó que había un purgatorio. Cuando se encuentran en el encierro del infierno, junto con todos los pecadores que nunca se arrepintieron, allí hay lloro, gemir de dientes, angustia, desesperación, pero no hay salida. Hay puerta de entrada, pero no hay puerta de salida. Ellos creían, ellos estaban seguros de que existía un purgatorio. Esto les era presentado en una y otra catedral y en uno y otro librito de religión. Pero quedaron alarmados cuando vieron a sus propios líderes espirituales en el mismo lugar de tormento. Y allí se preguntan rascándose la cabeza, ¿y dónde quedó el purgatorio? Quejándose como aquel individuo de Lucas 16, ten misericordia de mí, estoy atormentado en esta llama, tengo sed, necesito ayuda, necesito una gota de agua, necesito alivio, ya no puedo más, estoy rodeado de alaridos, de llanto, de desesperación, esto es el infierno. ¿Y dónde está el purgatorio? Es que Dios no sigue las pautas que nosotros le pretendemos marcar con nuestra religión, nuestra impresión dominical, nuestra apariencia de piedad. Y como si esto fuera poco, la Biblia dice que un día estos habitantes del infierno saldrán de allí. Porque a la orden de nuestro Salvador, el infierno entregará a todos sus habitantes para que comparezcan ante el juicio de Dios. Sean sentenciados y echados no ya al infierno, sino al lago de fuego. Dice en el libro de Apocalipsis, y el mar entregó los muertos que había en él, y la muerte y el Hades entregaron los muertos que había en ellos, y fueron juzgados cada uno según sus obras, y la muerte y el Hades fueron lanzados al lago de fuego. Esta es la muerte segunda, y el que no se halló inscrito en el libro de la vida fue lanzado al lago de fuego. Apocalipsis 20, 13 al 15. La Biblia es clara, es terminante. Si el hombre no se prepara ahora, mientras está en su cuerpo, luego lo único que le espera es el infierno. No hay salvación después de la muerte. La decisión es de cada pecador. Y la eternidad que escoja, esa será suya para siempre. Una última pregunta. ¿Por qué los católicos nunca aseguran ser salvos? Y los cristianos lo hacen con toda libertad. ¿No es esto un atrevimiento? Bien, la razón es siempre la misma. La Biblia asegura una y otra vez que todos aquellos que habiendo oído el Santo Evangelio y habiéndose arrepentido y confiado en Cristo para su salvación, son salvos. Los cristianos no se basan en lo que sienten. Los cristianos no descansan en sus sentimientos. Los cristianos descansan en Cristo Jesús. Para ellos la religión no tiene ningún papel. Ellos no descansan sino en las promesas de su Salvador. ¿Y cuáles son esas promesas? Permítame leer algunas citas bíblicas, así como está en la Biblia. Ahora pues ninguna condenación hay para los que están en Cristo Jesús. Romanos 8:1. El cristiano se prende de esto, dice Jesús. La Biblia me lo dice. Luego sigue leyendo, justificados pues por la fe, tenemos paz para con Dios por medio de nuestro Señor Jesucristo, por quien también tenemos entrada por la fe a esta gracia, en la cual estamos firmes y nos gloriamos en la esperanza de la gloria de Dios. Romanos 5, 1 y 2. El que cree en el Hijo tiene vida eterna, pero el que desobedece al Hijo no verá la vida, sino que la ira de Dios está sobre él.
mas a todos los que le recibieron, a los que creen en su nombre, les dio potestad de ser hechos hijos de Dios. Juan 3:36. Y al que... de cierto os digo, el que oye mi palabra y cree al que me envió, tiene vida eterna. Y no vendrá a condenación, mas ha pasado de muerte a vida. Juan 5:24. Mirad cuál amor nos ha dado el Padre, para que seamos llamados hijos de Dios. Por esto el mundo no nos conoce, porque no le conoció a Él. Amados, ahora somos hijos de Dios. Y aún no se ha manifestado lo que hemos de ser. Pero sabemos que cuando Él se manifieste, seremos semejantes a Él, porque le veremos tal como Él es. 1 Juan 3:1 y 2. En resumen, todo es lo que la Biblia dice sobre nuestra salvación. Esto, en pocas palabras, dice que todos somos pecadores. Segundo, dice que Dios nos ama a todos y quiere salvar a todos. Tres, dice que Cristo es el único que salva y que cada uno debe verse con Él si quiere ser salvo. Cuatro, dice que para ser salvo es necesario oír la palabra de Dios, arrepentirse de sus pecados y creer enteramente en el sacrificio de Cristo. 5. Especialmente la Biblia insiste que no hay ninguna obra que nosotros podamos hacer para salvarnos o ayudarnos en la salvación. Porque por gracia sois salvos por medio de la fe, y esto no de vosotros, pues es don de Dios, no por obras para que nadie se gloríe. Efesios 2:8 y 9. Y por último, la Biblia nos dice también que la seguridad de nuestra salvación no descansa en nuestra habilidad para conservarnos salvos, sino en su poder para mantenernos salvos. Amigo católico romano, el cristiano acepta como autoridad final solamente la Biblia, la palabra de Dios. Y mi consejo es que usted no pierda tiempo, sino que, sin pérdida de tiempo, usted también recurra a este mismo medio y acepte la palabra de Dios como autoridad final. Si usted, arrepentido de sus pecados, se rinde a Cristo y comienza a leer su palabra, pronto descubrirá que muchas de las cosas que usted cree no están en la Biblia. Y usted se preguntará, ¿y por qué yo creo estas cosas? Tendrá que aceptar que son cosas que los hombres inventaron. Jesús dijo, bien invalidáis la palabra de Dios para guardar vuestra tradición. Son cosas que están en la tradición, inventada a través de los años, se siguen inventando y se seguirán inventando, pero solamente aquellos que se fiaron de la palabra de Dios, de aquello que Él mismo enseña en su palabra, ellos saben dónde están y saben que son salvos. Bien, ¿cuál es la primera pregunta que hemos contestado aquí en una conversación entre un católico romano y un cristiano regenerado? Primero, ¿es cierto que todos somos pecadores? Sí. Segundo, ¿por qué los católicos tienen sacerdotes y los cristianos no? Porque el sacerdocio termina con Cristo. Lea la epístola a los Hebreos y usted mismo descubrirá esto con una claridad absoluta y se sorprenderá seguro, diciendo, ¿y por qué yo creo tanto en esto? Bueno, porque usted no conoce la Biblia y no la quiere conocer y no tiene apetito y deseo para leerla porque no es salvo. La Biblia le será bastante difícil de entender si usted no comienza recibiendo a Jesucristo para que el Espíritu Santo le asista en la lectura de la Biblia y usted saque el máximo provecho. Tercero, ¿por qué los cristianos no creen en la bienaventuranza de María? En cambio, los católicos la adoran como Madre de Dios. Bueno, la respuesta es muy sencilla. La Biblia no dice que María fue concebida sin pecado original. La Biblia lo que dice es que María reconoció a Jesús como su Señor, su Dios y su Salvador. Muchas de las cosas que usted sabe de María no se registran en la Biblia. Son cosas que inventaron los hombres para montar lo que se llama la mariolatría, para idolatrar a una mujer. Y la idolatría está condenada con el infierno también. Cuarto, ¿dónde está la Virgen María ahora? Bueno, yo no tengo la menor duda que ella está en la presencia del Señor, no porque ella fue la madre de Jesús, sino porque ella creyó, tal como le dijo Elizabeth
y bienaventurada la que creyó. Claro, y todos los que creen como María son bienaventurados. Fue María la que dijo allá en Caná de Galilea, haced todo lo que Él os dijere. Es decir, que los que estaban allí le pedían su intercesión y ella no intercede, pero dice, diríjanse a Él, a Cristo. Quinto, ¿por qué los católicos se confiesan con un sacerdote y los cristianos no? Porque la Biblia dice que tenemos que confesar nuestros pecados los unos a los otros cuando hemos pecado contra esa persona.

0: rinden culto y los cristianos no, porque la Biblia llama esto idolatría y la Biblia dice que todo cristiano es también un santo. Todo salvo es también santo. Sin la santidad nadie verá a Dios. El concepto de santidad que enseña la religión y que enseña la Biblia no tiene nada que ver lo uno con lo otro. Luego, ¿por qué los católicos romanos tienen una Biblia de 73 libros y los cristianos solamente de 66? Porque el catolicismo romano en 1554 incluyó los libros apócrifos. Pero esto no fue aceptado ni aún por la misma Iglesia Católica por más de 1500 años. Y la Biblia prohíbe terminantemente agregar o quitar, y dice que el que agrega, su castigo le será agregado en el infierno, y el que quita, su parte del cielo le será quitada. ¡Qué terrible a lo que se exponen aquellos que han agregado libros extra en la palabra de Dios! Luego, ¿por qué los católicos romanos tienen una autoridad suprema aquí en la tierra y los cristianos no? Los cristianos tienen la auténtica autoridad. Es Jesucristo mismo mediante su Espíritu. La palabra de Él es nuestra regla de fe y conducta, y Él mismo, mediante su Espíritu, habita en nuestro medio. Él es la única autoridad suprema. Luego, ¿por qué los católicos celebran la misa y los cristianos no? Porque Jesucristo murió una sola vez. En la misa se pretende sacrificarlo y la Biblia dice, no puede morir más. Y luego, ¿los católicos están equivocados? ¿Es posible que esto ocurra cuando son la vastísima mayoría y los cristianos son un puñadito? Bueno, Jesús dijo que la puerta ancha y el camino ancho son muy transitados, y también llamó a los cristianos manada pequeña. Y así hemos contestado una serie de preguntas que esperamos hayan sido de bendición también para su vida.
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Muy buenos días, que Dios les bendiga a todos ustedes muy ricamente. Estamos haciendo nuestro programa de Buenos Días Mundo. Hoy queremos abordar varios temas que considero muy importantes. En este tema de la intolerancia, la nueva era, cómo se está desarrollando, porque conocemos bastante la nueva era, los evangélicos, los significados, los alcances que tenía, pero parecía que tuvo una transformación. Estamos colocando nuevos principios. Y uno de ellos, sospecho, es la de qué sucede hoy con el rol del hombre y la mujer en la sociedad actual. La igualdad de género según la palabra de Dios. ¿Cómo la muestra? Porque el Señor quiere hablarnos sobre este tema tan actual y poco claro en esta posmodernidad. A lo que dentro de esta igualdad de género confluyen cualquier cantidad de ideas y también se apoyan filosofías diversas. Tengo en mis manos acá unos escritos hechos por Timothy y Kathy Keller que podrían ayudarnos a entender, o por lo menos tener la oportunidad de saber de qué estamos tratando. Y toda una cantidad de información que calculo a muchos, a las cuales la vamos a brindar, probablemente le aclare algo al respecto. Y sobre el tema de la igualdad, aborda otras tantas situaciones. Porque creo que tanto estos logrados derechos de la igualdad tienen por fin provocar en el ser humano llevarlo en su pensamiento a un estado de desazón y a un paroxismo probablemente permanente. Tanto si tú te identificas a ti mismo como igualitaria, feminista, tradicionalista, complementarista o cualquier otra posición, las diferencias existentes entre hombres y mujeres se dejarán sentir en el matrimonio. Y de nada servirá fingir que no existen. Lo que postergamos acabará pasando factura y a veces con intereses. Todos llegamos al matrimonio con una idea preconcebida respecto a los distintos papeles de cómo el marido deberá tratar a su mujer y de cómo la mujer debe portarse con su marido y también de cómo tendría que comportarse los cónyuges con sus hijos y los hijos con sus padres. No puede negarse que el tema de los papeles, según género, dentro del matrimonio es controvertido y objeto hoy de acalorados debates. He visto cómo se utilizaban distintos versículos de la Biblia como armas arrojadizas y he sido testigo de muchos casos de opresión y rebeldía, pero también he constatado la sanidad y la recuperación que puede operarse en la relación de pareja cuando se ponen a funcionar los recursos del liderazgo y la sumisión, entendidos en su verdadera dimensión, siendo Jesús el modelo a seguir. Un buen debate sobre la dinámica de los distintos papeles dentro del matrimonio tiene necesariamente
que empezar analizando lo querido por Dios en origen y cómo hombres y mujeres han ido echando a perder esa intención y cómo Jesús ha redimido con su vida y obra las diferencias de género. Únicamente dando esos pasos previos estaremos verdaderamente en condiciones de examinar los difíciles y controvertidos conceptos de autoridad, sumisión y liderazgo, junto con la noción de esta expresión colocada en la palabra de Dios, la ayuda o de ayuda idónea. Pero antes de avanzar en este tema y tantos otros que tenemos en nuestra mesa de trabajo y consideramos oportuno enseñarlos, preparar y equipar al creyente cristiano, o al menos algunos están ya bien preparados, pero siempre un poquito más de harina en el costal ayuda. Primeramente vamos a hablar con Dios en oración para que Él nos guíe, no solamente en este programa, sino en todo lo que pretendemos enseñar, sea una auténtica sumisión por parte nuestra a su voluntad y a su palabra, y que sobre todo Él ponga en nuestros labios toda la sabiduría en las cuales nos permita edificarnos. Porque Buenos Días Mundo no está para destruir nada, sino para construir todo aquello que edifique al pueblo de Dios. Así que les invitamos a orar. Bendito Dios y Padre que estás en los cielos, santificado sea tu nombre. Gracias, Señor, por esta oportunidad, la cual podemos expresarnos con total libertad en esta hora y bajo la guía tuya, dotándonos tú de sabiduría, a fin de que todo el conocimiento que hemos recibido de ti a través de tu palabra, el Espíritu Santo incorpore entendimiento para saber, Señor, en estos tiempos tan difíciles, tan desvinculantes, Señor, con respecto a ti, y el abandono inclusive de muchos de la fe, y cómo lamentablemente la información que reciben les está acomodando a otras ideas extrañas, totalmente alejados de tus mandamientos, tus sabios mandamientos entregados para nosotros a fin de que podamos vivir en paz, en libertad y en obediencia correcta a ti. Pues, Señor, rogamos de tu misericordia para aquellos que, sabiendo lo que tienen que hacer, no lo hacen, dándole la oportunidad del arrepentimiento y que se acerquen nuevamente y te busquen. Señor, pedimos también, porque conocemos que hay mucha necesidad en el pueblo de Dios. Hay muchos que están enfermos, otros que han perdido familiares queridos, otros que están pasando por algún tipo de angustia. Tu consolación, tu mano puesta sobre aquellos que te necesitan, trae toda aquella suficiencia por parte de ti. Rogamos también por aquellos que están en un camino, no saben qué escoger, si lo uno o lo otro. Y probablemente si escogen, en su gran mayoría escogen mal. Padre mío, ten misericordia. Ayúdanos en este tiempo, donde las ideas, los pensamientos y las filosofías inventadas por el hombre no hacen más que extraviarse cada vez más y alejarse de encontrar el verdadero camino, el senda de la vida. Te lo agradecemos y te lo rogamos todo en el nombre del Señor Jesús. Amén.
abordando el tema que nos ocupa, el primer tema, el cual no es solamente de este programa, sino de otros programas que estaremos tocando el tema de la igualdad de género. La primera alusión que se hace en la Biblia a la diferencia de género la encontramos en la primera mención de la humanidad. Si usted tiene una Biblia a mano, le invito a abrir la palabra en el libro de Génesis, capítulo 1, versículo 27. Voy a estar leyendo, ¿no?, a mano la versión 1960. Y crió Dios al hombre a su imagen, a imagen de Dios lo crió. Varón y hembra los crió. Varón y hembra los crió. Lo que significa que nuestra condición respectiva de masculino y femenino no es algo accidental o fortuito, sino que es parte de su misma esencia. Dios no creó al ser humano indiferenciado para posteriormente separarlo en hombre y mujer, sino que desde el principio mismo de su creación fueron hombre y mujer respectivamente. Cada célula de nuestro cuerpo lleva la impronta de XX o XY. Lo que supone que yo no voy a poder entenderme en lo personal si trato de prescindir de una diferencia creada por Dios mismo, o si menosprecio los dones y capacidades dispuestos para la adecuada realización de mi condición. Si el pensamiento posmoderno acerca del género como una invención social fue acertado, la consecuencia lógica sería seguir cada uno su propio camino según mejor le pareciera. Pero si la diferencia de sexo es parte intrínseca de nuestra naturaleza, nos arriesgaremos a perder una parte fundamental de nuestra esencia personal si no la tenemos en cuenta. Pero Génesis nos informa que el hombre y la mujer fueron creados en total igualdad. Ambos fueron hechos a imagen y semejanza de Dios, bendecidos de la misma manera e igualmente asignados para ejercer dominio sobre la tierra y todo lo que hay en ella. Lo que significa que hombres y mujeres por igual, con plena participación no discriminada, han de cumplir con esa ordenanza en la construcción de la civilización y la cultura. Nada más crear al hombre y a la mujer, Dios les instó a multiplicarse y a poblar la tierra. La procreación forma parte de esa capacidad creativa en semejanza a la obra creadora de Dios. Ahora bien, es evidente que un don tan extraordinario solo puede llevarse a cabo de forma conjunta. Ninguno de ambos sexos tiene en sí lo necesario para poder hacerlo. La unión complementaria es factor imprescindible de lo que se desprende una dignidad y un valor idénticos. Al ver a Dios a Adán solo, varón sin hembra, su juicio es claro, eso no es bueno. En la primera y única cosa que Dios destaca como necesidad de perfección en una creación en todo lo demás perfecta y buena. Adán es la fuente material de Eva y se le adjudica de inmediato la responsabilidad de ponerle nombre propio. Esas dos características presentes en el relato constituyen la base de las posteriores postulados en el Nuevo Testamento acerca de la supremacía. Ahora bien, a pesar de esa autoridad masculina, la mujer no es presentada como algo inferior, sino que, muy al contrario, es considerada, como dice la Escritura, ayuda idónea. Ayuda idónea no traduce literalmente el término original hebreo eser, ayuda, connota mera asistencia en la realización de una tarea que podría hacerse sin ayuda. Pero eser, o sea la palabra eser,
se aplica casi siempre a Dios mismo en su actividad. En otras ocasiones se refiere a la ayuda que proviene de la fuerza de un ejército, y sin ella es muy probable que se perdiera la batalla. Ayudar a alguien supone entonces compensar lo que le falte de fuerza. La mujer entraña esa ayuda tan particular y especial, esa ayuda idónea y fuerte. El calificativo de idónea en relación a esa ayuda no comunica toda la fuerza del original. Es una versión genuinamente literal, diría como su opuesto. En el relato de Génesis 2, en el que se le quita al hombre una parte de su anatomía para crear a la mujer, la idea que se transmite es la de complementación. La primera parte no está completa hasta unirse a la otra. Varón y hombre son lo distinto pero complementario. Son por ello como dos piezas de un rompecabezas que encajan aún siendo diferentes. Contribuyen, sin embargo, a crear una totalidad perfecta. Cada sexo está capacitado para asumir distintas responsabilidades dentro de un gran diseño. Pero, ¿qué nos dice Génesis 3? Génesis 3 nos informa acerca de la caída, como episodio en el que tanto el hombre como la mujer pecaron contra Dios, siendo por ellos expulsados del paraíso. La unidad entre hombre y mujer sufrió un cambio crucial. Las recriminaciones y las quejas hicieron su aparición. En vez de vivir la diferencia como algo complementario y positivo, se convirtió en motivo de opresión y explotación. Vamos a seguir continuando en otro programa este interesante tema de la igualdad de género. Les invitamos a nuestra primera pausa musical.

Hay una interesante, es interesante saber, porque hoy las enseñanzas de la nueva era sobre Jesús el Cristo, sobre, a veces nos hacen preguntas y bueno, vamos a pasar una respuesta que sea netamente cristiana. Enrique Bosch dijo una vez: Sócrates enseñó por 40 años, Platón por 50, Aristóteles por 40 y Jesús solamente por 3. Sin embargo, la influencia del ministerio de 3 años de Cristo trasciende infinitamente el impacto dejado por los 130 años combinados de la enseñanza de los otros hombres que estuvieron entre los más grandes filósofos de toda la antigüedad. Jesús no pintó ningún cuadro, sin embargo, algunas de las pinturas más finas de Rafael, Miguel Ángel y Leonardo da Vinci recibieron su inspiración por parte de él. Jesús no escribió ninguna poesía, pero Dante, Milton y veintena de los grandes poetas del mundo fueron inspirados por él. Jesús no compuso ninguna música, mas Haydn, Handel, Beethoven, Bach, hasta un Mendelssohn, alcanzaron su más alta perfección de melodía en los himnos, las sinfonías y los oratorios que compusieron en alabanza a él. Cada esfera de la grandeza humana ha sido enriquecida por este humilde carpintero de Nazaret. Uno tiene que preguntarse lo que estos grandes hubieran pensado del Cristo de la nueva era. Es difícil imaginar a Handel componiendo una obra maestra y gloriosa como el Mesías para este impostor de la nueva era. Estos individuos sin duda estarían asombrados y desconcertados por la reconstrucción radical que Jesús ha recibido de las místicas manos del esoterismo, de los archivos acásicos y de los evangelios gnósticos. Los paladines de la nueva era han tratado de despojar a Jesús de su singularidad y de su identidad verdadera y dejarnos con un Jesús falsificado, quien enseña otro evangelio, uno panteísta, monístico y humanista. Nuestra meta en esta parte del programa es demostrar, o al menos intentaremos demostrar, y hasta donde nos dé el tiempo, porque hay otros temas que considero importantes para comenzar, son esas fuentes sin confiabilidad para información sobre la vida y las enseñanzas de Jesús. Los evangelios del Nuevo Testamento permanecen como los testigos supremos acerca de aquel de quien depende el destino eterno del hombre. El método es fundamental. Si uno quiere desacreditar el esoterismo de la nueva era, cuando interpretamos las escrituras sin una metodología apropiada, es imposible descubrir el sentido original del autor. La palabra método viene del griego métodos, que significa literalmente un camino o vía de tránsito. Por lo tanto, la metodología en el estudio de la Biblia tiene que ver con el camino apropiado que se debe tomar para poder llegar a la verdad escritural. Esto claramente implica que se puede tomar caminos inapropiados. Por supuesto, la metodología apropiada es esencial en muchos campos. Un cirujano de corazón no realiza cirugía de corazón abierto sin seguir una metodología apropiada, o sea, objetiva. ¿Usted se confiaría a un cirujano para dejarse operar si él le dice de antemano que intenta desechar la metodología apropiada para el caso y en su lugar ha decidido seguir un método subjetivo, cortándole donde él sintiera que debe de cortar?
Como método para interpretar las escrituras, el esoterismo no brinda ninguna confiabilidad como medio de averiguar realmente el significado original del autor. Al fin de cuentas, el único significado legítimo que creo yo podemos considerar lo siguiente. El esoterismo viola el mandato escritural de manejar correctamente la palabra de Dios y no distorsionar su significado. En su libro de Clarence Tucker, El comienzo del cristianismo o de la cristiandad, comentó que la Biblia a menudo ha sido tratada como si fuese una nariz de cera que puede ser torcida al capricho del intérprete. Pero semejante método va claramente contra el precedente establecido por los apóstoles. El apóstol Pedro advirtió que hay enseñanzas en las escrituras inspiradas de Pablo. Y uno puede leer lo que dice ahí en 2 de Pedro 3:16, los cuales los indoctos e inconstantes tuercen, como también las otras escrituras, para su propia perdición. Este versículo no dice que el manejar mal la palabra de Dios puede ser muy peligroso. De hecho, juzgado por este criterio, el esoterismo puede ser considerado un camino a la destrucción. Contrario a las falsas enseñanzas de los falsos maestros en Corinto, el apóstol Pablo le aseguró a sus lectores que él manejaba fielmente la palabra de Dios. Como dice, y voy a compartir con ustedes lo que está acá en 2 Corintios, capítulo 4. Si usted tiene su Biblia, también puede seguir esta lectura que le recomiendo. Capítulo 4, versículo 2. Antes bien, renunciamos a lo oculto y vergonzoso, no andando con astucia, ni adulterando la palabra de Dios, sino por la manifestación de la verdad, recomendándonos a toda conciencia humana delante de Dios. Reina Valera, 1960, 1 de Corintios, capítulo 4, 2 de Corintios, capítulo 4, versículo 2. Entonces Pablo amonestó al joven Timoteo a que siguiera su ejemplo. Procura con diligencia presentarte a Dios aprobado como obrero que no tiene de qué avergonzarse, que usa bien la palabra de verdad. Eso en 2 Timoteo 2.15. El esoterismo falla al no reconocer que cada versículo de la Escritura tiene un significado verdadero. El Concilio Internacional de la Inerrancia Bíblica publicó un libro pequeño en 1983 titulado La Exposición Hermenéutica. Comentario. En el artículo 7 declara lo siguiente. Nosotros afirmamos que el significado en cada texto bíblico es singular, definitivo y fijo. El comentario sobre este artículo nos dice que aquí la afirmación está dirigida a aquellos que reclaman un sentido doble o más profundo de la Escritura que aquel expresado por sus autores. Enfatiza la unidad y firmeza de significado ante aquellos que hayan significados múltiples y manejables. Este es un punto importante, porque los comentaristas de la nueva era tratan de armar todo argumento a favor de los significados escondidos u ocultos de los versículos de la Biblia. Estamos de acuerdo que cada persona está sujeta a su interpretación propia de la Biblia, pero insisto que no todas las interpretaciones son iguales ni correctas. Una en la lista de la nueva era, Douglas Grotius, comenta: usted puede de hecho interpretar que la gran estrella brillante que alumbra todo el sistema solar es un satélite notablemente duradero y poderoso, construido por campesinos peruanos en el año 300 de la era cristiana. Usted tiene el derecho, por decirlo así, de interpretar las cosas en esa manera. Pero eso en ninguna forma hace que su punto de vista sea el correcto.
su interpretación es verdad o es falsa. Usted está en lo cierto o incorrecto. El tener su propia interpretación en lo que hace a la Biblia, eso no legitima por sí solo que esa interpretación sea legítima, así como tampoco su interpretación de sus ganancias y declaración de impuestos se legitime a sí misma ante los penetrantes ojos de un auditor de impuestos. Él consultará a el libro, no al libro suyo. La actitud es mi interpretación. Puede ser que le consiga una multa grande o hasta un tiempo bastante prolongado detrás de las rejas, lo que no podrán ser disuelto por más interpretaciones creativas que ofrezca. Muy interesante este artículo de Douglas Grotius. Una persona puede lo que él dice que una persona puede interpretar por sí sí. ¿Y qué podemos interpretar? Si usted, por ejemplo, quiere interpretar lo que dice la Enciclopedia Británica, es el resultado de una explosión en una imprenta, pero esto no hace que su interpretación sea correcta. Otra persona puede interpretar que la ley de gravedad es todo un mito, pero si usted salta de una montaña o se sube a una escalera a 2 metros de altura y salta hacia afuera, dice, es toda una mentira el que inventó esta teoría, pero va a terminar estrellándose contra el piso y rompiéndose una pierna, sino que no se mata. No podemos decir muy fuertemente que todas las interpretaciones son correctas. Una ilustración usada a menudo por apologistas cristianos tratando de ilustrar este punto es la referida al seguimiento de una receta para cocinar un pastel. El estudio metódico de la Biblia de Robert Traina nota que para cocinar un buen pastel uno debe observar la forma en que la receta no instruye a uno a tomar ciertos pasos, tales como el usar ingredientes particulares, la mezcla y la colocación de la pasta en el horno a cierta temperatura y por cierta cantidad de tiempo. Estos pasos son esenciales si uno intenta cocinar esta clase particular de pastel. Sin embargo, no solo son necesarios estos pasos específicos, sino que también es importante llevarlos a cabo en el orden sugerido. Si hubiera un cambio sustancial en la secuencia de los pasos, resultaría tal vez que la pasta sería cocinada antes de ser mezclada, lo cual sería trágico. Lo esencial es una sola interpretación de la receta, en la correcta. Aquella interpretación es la única que refleja precisamente las intenciones del cocinero que la creó. Lo mismo ocurre con la escritura. La interpretación correcta es aquella que refleja precisamente las intenciones del autor bíblico. En el esoterismo, la autoridad básica en la interpretación ya no es la escritura en sí, sino más bien la mente del intérprete. Por eso los intérpretes esotéricos atribuyen significados radicalmente diferentes, y me animo a decir contradictorios, a versículos específicos de la Biblia. Por ejemplo, algunos intérpretes esotéricos creen que la referencia a la segunda venida de Cristo en el Nuevo Testamento señalan a la venida de un solo individuo, algunas veces identificado como Maitreya. Otros creen que estas mismas referencias apuntan a la encarnación de Cristo cósmico en toda la humanidad. Tales contradicciones son inevitables cuando se hace de la mente del intérprete la autoridad en vez de la escritura. Los esotéricos se basan en su propia iluminación interna para determinar que la escritura quiere decir, mientras que los cristianos se respaldan en el Espíritu Santo. Aparte del ministerio de enseñanza del Espíritu Santo, los seres humanos no pueden comprender el significado verdadero de la Escritura si no hay nuevo nacimiento. Este ministerio fue anticipado por Cristo en Juan capítulo 16, versículos 12 al 15, que lo voy a estar buscando ahora para compartirlo. Lo tenía a mano, pero se me... lo dejé de lado. Juan capítulo 16,
versículos 12 al 15. Aún tengo muchas cosas que deciros, pero ahora no las podéis sobrellevar. Cuando venga el Espíritu de verdad, Él os guiará a toda la verdad, porque no hablará por su propia cuenta, sino que hablará todo lo que oyere y os hará saber las cosas que habrán de venir. Él me glorificará, porque tomará de lo mío y os lo hará saber. Todo lo que tiene el Padre mío, por eso dije que tomará de lo mío y Él los hará saber. Estas son palabras del Señor Jesucristo, escritas por Juan en su Evangelio, en el capítulo 16, versículo 12 al 15. Cuando Él predijo que el Espíritu Santo guiaría a los creyentes a toda verdad. Este misterio también se ve porque el apóstol Pablo, cuando escribe a los Corintios, él tiene también en mente esto de aclarar, traer esta importancia de la aclaración, porque evidentemente en la época de Pablo ya había movimientos que trataban de interpretar las Escrituras a su propia manera. Y miremos, por ejemplo, 1 Corintios, capítulo 2, versículo 9 al 11. Antes bien, como está escrito, cosas que ojo no vio ni oído yo, ni han subido en corazón de hombre, son las que Dios ha preparado para los que le aman. Pero Dios no las reveló a nosotros por el Espíritu, porque el Espíritu todo lo escudriña, aún lo profundo de Dios. Porque, ¿quién de los hombres sabe las cosas del hombre, sino el Espíritu del hombre que está en él? Así, tampoco nadie conoció las

Dice que toda la palabra de Dios es inspirada por él, porque él también es su intérprete supremo. Es crucial reconocer que el ministerio de iluminación del Espíritu Santo opera dentro de la esfera de la capacidad racional del hombre, la cual Dios mismo le dio. Usted puede verlo, sería muy largo para mí comentarlo, pero usted puede examinar las Escrituras, Génesis capítulo 2 y capítulo 3. La iluminación llega a la mente del pueblo de Dios, no a alguna facultad no racional como nuestras emociones o nuestros sentimientos. El conocer la revelación de Dios significa usar nuestras mentes. Esto hace del conocimiento algo que podemos compartir con otros, algo de lo cual podemos hablar. La palabra de Dios está en palabras con contenido normal, racional. El esoterismo impone significados místicos sobre la Biblia en vez de buscar objetivamente el significado original que el autor bíblico intentaba comunicar. Al acercarnos a las Escrituras, no debemos poner nada en ellas, sino por el contrario, extraer de todo lo que hay en ellas y no permitir que nada de lo que en verdad está en ellas quede escondido. Por cierto, lo que significa un pasaje es determinado por el autor y no está sujeto a alteración por parte de los lectores. El significado es determinado por el autor y es descubierto por los lectores. El artículo 19 en Exposición Hermenéutica, un comentario de la IBI, se refiere a esta pregunta. Afirmamos que cualquier preconcepto que el intérprete tenga al acercarse a la Escritura debe estar en armonía con la enseñanza escritural y sujeta a la corrección de ella misma. Negamos que la Escritura sea adaptada a preconceptos ajenos, inconsistentes consigo misma, tales como el naturalismo, el evolucionismo, cientificismo, el humanismo secular y el relativismo. El propósito de este artículo es para evitar interpretar las Escrituras por medio de un filtro extraño que oscurece o niega su mensaje verdadero. Es por eso que el preconcepto que uno tenga afectará su entendimiento de un texto en particular. Por lo tanto, para evitar malinterpretar la Escritura, uno debe de ser cuidadoso y examinar sus propios presupuestos a la luz de la Escritura. Todo esto contenido en el artículo 19 de la Exposición Hermenéutica, un comentario del IBI. Vamos a pasar a una próxima pausa musical, así me tomo un vasito de agua, si no se me seca la garganta.

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Bien, continuamos con este interesante punto. El esoterismo impone significados místicos, de lo cual recién mencionamos el artículo 19 de la exposición hermenéutica. Y avanzando en este tema, el esoterismo ignora el contexto de los versículos de la Biblia. Cada palabra en la Biblia es parte de un versículo, y cada versículo es parte de un párrafo de pensamiento, y cada párrafo de pensamiento es parte de un libro. Ningún versículo de la Escritura es independiente de los versículos que rodean. Recuerdo que el pastor José Lobati me instruyó y me dijo una vez: interpretar un versículo separado de su contexto es como tratar de analizar una pintura de Rembrandt por mirar una pulgada cuadrada extraída de la pintura, o tratar de analizar el Mesías de Handel para oír unas pocas y cortas notas. El contexto es absolutamente clave para interpretar correctamente los versículos de la Biblia. Así me enseñaba el pastor José Lobati. El esoterismo ignora, dentro de todas las formas que tiene, la gramática, la historia y la cultura. Si ignoramos la gramática, la historia y la cultura, ¿cómo esperaremos averiguar el significado original del autor? Gordon Lewis afirma que cuando pretendemos dar autoridad bíblica a una idea, debemos estar preparados para demostrar que tanto la gramática, la historia y la cultura y el contexto señalan que de hecho el escritor enseñó esa idea. De otra manera, la Biblia no es usada, dice él, sino abusada. El esoterismo va contra el ejemplo establecido por Jesucristo acerca de cómo interpretar correctamente la escritura. Él fue un maestro, un ejemplo en eso, y nunca interpretó las escrituras del Antiguo Testamento en forma esotérica. Al contrario, él interpretó los eventos en el Antiguo Testamento totalmente de manera literal, incluyendo el relato de la creación de Adán y Eva. Y hay algunas lecturas que quiero compartir con ustedes. Pero mientras las voy a compartir, le voy a decir acá a mi compañero que ponga una pequeña pausa musical que hemos escogido.

¿Qué le parece? ¿Le gustó esta porción musical? Seguramente usted ya se dio cuenta de qué se trata. A ver, ¿qué imagina que es? Por supuesto, es de la obra de Handel, una de las porciones, Gloria a Dios. Imagínese a Handel componiendo parte de su obra maestra, este Gloria a Dios, basado sobre el esoterismo. Jamás podría darle la gloria a Dios ni a Cristo. ¿Por qué? Porque en el corazón de Handel brillaba con todo fervor aquella esa forma de gratitud de haber conocido la salvación por medio de Jesús. Entonces, podía retribuirle a él su amor a través de esta composición. A un Cristo falso, a una idea falsa, jamás se le pueden componer cosas tan sublimes. Y yo le había dicho que quería compartir con ustedes las escrituras. Bueno, hablando sobre Jesús. Jesús, cuando habló de la creación y citó el relato de Adán y Eva, como hablábamos recién, ahí en el Evangelio de Mateo, capítulo 13, versículo 35, él dijo lo siguiente: para que se cumpliese lo dicho por el profeta, cuando dijo: abriré en parábolas mi boca y declararé cosas escondidas desde la fundación del mundo. Tenemos también lo dicho por el Señor sobre el arca de Noé y el diluvio, ahí en Mateo capítulo 24, versículos 38 al 39. Y también tenemos Lucas 17. ¿Sabe que se me cambiaron todos los versículos mientras yo hablaba? Se me corrió todo de vuelta. Lucas 17, 26 dice en adelante: como fue en los días de Noé, así también será en los días del Hijo del Hombre. Comían, bebían, los hombres tomaban mujeres y las mujeres maridos, hasta el día en que entró Noé en el arca y vino el diluvio y los destruyó a todos. Cuando Jesús habla sobre Lot, también menciona el capítulo 17, versículo 27 de Lucas, y dice el versículo 28, mejor: asimismo también fue como en los días de Lot. Comían, bebían, compraban, vendían, plantaban y edificaban. Mas el día que Lot salió de Sodoma, llovió del cielo fuego y azufre y los destruyó a todos. Esto será el día que el Hijo del Hombre se manifestará, dice el versículo 29. Después, hablando sobre Jonás y el pez, ¿recuerdan esa linda información que el Señor dio? Hay una lectura, creo que se encuentra en el Evangelio de Mateo, en el capítulo 12, versículo 39 al 41. Y él respondió y le dijo: la generación mala y adulterina demanda señal, mas señal no le será dada sino la señal de Jonás profeta. Porque como estuvo Jonás en el vientre de la ballena 3 días y 3 noches, así estará el Hijo del Hombre en el corazón de la tierra 3 días y 3 noches. Los hombres de Nínive se levantarán en el juicio con esta generación y la condenarán, porque ellos se arrepintieron a la predicación de Jonás. Y aquí más que Jonás, en este lugar. Y el interesante relato de Sodoma y Gomorra, en el capítulo 10, versículo 15, el Señor Jesús dice: de cierto os digo que el castigo será más tolerable a la tierra de los de Sodoma y de los de Gomorra en el día de juicio que aquella ciudad.
Y también encontramos el relato de la esposa de Lot, como leímos recién en Lucas capítulo 17, versículos 28 y 29. Todo lo que he leído recién, basado en Reina Valera 1909. Un escritor que él escribió en El Salvador y las Escrituras, Roberto Ligetman, nota que la interpretación que Jesús hacía de las Escrituras siempre estaba de acuerdo con el significado gramático e histórico. Él entendía y apreciaba el significado original de los escritores de acuerdo a las leyes de la gramática y de la retórica. Y en vista de esto debemos de preguntarnos: si Jesús fue un iluminado en el concepto de la nueva era, ¿por qué no siguen su ejemplo iluminado de cómo interpretar la Escritura? Por los argumentos presentados anteriormente, concluimos que el esoterismo es un método completamente no confiable para interpretar la Escritura. El tratamiento de la nueva era esotérico de las enseñanzas de Jesús en los Evangelios, por lo tanto, se rechaza en todo. Ahora usted dirá, interesante esto del esoterismo, pero ¿qué tiene que ver con todo? Bueno, la ideología de género y otras filosofías que se están tratando de infiltrar dentro de nuestra sociedad y tratan de hacer pie y de apoyarse fuertemente y de conseguir supuestamente lograr alcanzar aquellos derechos minoritarios es de los excluidos, porque hay que ver a lo que llaman esta nueva sociedad intolerante excluidos, tiene que ver mucho con esto, porque se arrancan, por así decirlo, partes o párrafos de la Biblia para tratar de apoyarlo en sus degeneradas y extrañas ideas de cómo interpretarla. Yo creo que más que nada tienen que ver los archivos akáshicos, que usted tal vez, por ejemplo, nadie sabe mucho de esto, pero bueno, teniendo a mano, ¿qué son los archivos akáshicos? ¿Por qué los esotéricos, como Darwin, por ejemplo, o Karl Marx, o Lenin, le prestaban una devoción extraordinaria? En su forma metodológica, leer los archivos akáshicos para prestarse a sí mismo a sacar una verdad objetiva es algo muy subjetivo, enfocándose en la metodología mística en general. R. de Clemens arguye que la experiencia humana subjetiva es insuficiente como base sobre la cual edificar nuestro conocimiento de Dios. Él dice, es muy incierta en muchas maneras, el cristiano en cambio señala a la historia y en particular a Jesucristo como el ámbito de la autorrevelación personal y objetiva de Dios y la base propia para el conocimiento de Dios por parte del hombre. En el Evangelio de Juan leemos, a Dios nadie le vio jamás. El unigénito Hijo que está en el seno del Padre, Él le ha dado a conocer. Eso está en Juan, Evangelio de Juan, capítulo 1, versículo 18. En el mundo empírico de las percepciones a través de los sentidos normales, Jesús fue visto y oído por seres humanos como la revelación final de Dios a la humanidad. No debemos maravillarnos que Jesús dijera, si me conocieseis, también a mi Padre conoceríais. Juan 14:7. El apóstol Pablo de igual manera enfatizaba la importancia de la revelación objetiva histórica. En Hechos 17:31 él le advirtió a los hombres religiosos de Atenas acerca de la realidad objetiva del juicio futuro, sobre la base de la evidencia objetiva de la resurrección de Jesús y basado
en cómo las personas respondan a esta revelación objetiva, histórica, ellos pasarán la eternidad en un cielo real o en un infierno real. Aquellos que reclaman para sí la habilidad de poder leer lo que mencionó recién, los archivos acásicos, no confrontan con revelaciones contradictorias incorrigibles. Esto solamente debe de hacer que cualquier investigador objetivo sospeche en cuanto a la confiabilidad de estas revelaciones se refiere. Algunos pretenden o tratan de tener la habilidad de poder leer los archivos acásicos. Shirley MacLaine lo interpretó y se fue al borde del abismo. Directamente se fue al abismo. Y ellos trataron de presentar versiones contradictorias e irreconciliables del supuesto viaje de Jesús a la India cuando niño. Hay muchas otras revelaciones contradictorias que dicen de provenir de tales archivos. Por ejemplo, James Case dijo que el Jesús humano se convirtió en el Cristo en su 30ª encarnación después de despojar su karma malo, pero Levi Dowling nos trae una versión totalmente diferente diciendo que Jesús pasó por 7 grados de iniciación en Egipto, llegando a ser el Cristo en el 7º, mientras que no hace ninguna mención sobre un supuesto karma malo. Rudolf Steiner, otro que reclamó para sí la habilidad de leer los archivos acásicos, presentó aún otra versión. Y él nos dice que el Cristo cósmico descendió sobre y habitó en el Jesús humano en su bautismo y después partió del cuerpo de Jesús en la crucifixión. ¿Cómo justifican lo de la nueva era estas revelaciones contradictorias de los archivos acásicos? ¿Y qué dice esto en lo referente a la confiabilidad de esos archivos como la fuente de la verdad? Las revelaciones de estos archivos no solo se contradicen entre ellas, sino que también contradicen el Nuevo Testamento, puesto que por naturaleza la verdad no es contradictoria, o los archivos son verdaderos o los evangelios lo son. Hemos notado que los evangelios del Nuevo Testamento se basan en testimonios oculares y fueron escritos en tiempos muy cercanos a los eventos que reportan. Además, mientras que las revelaciones de los archivos se contradicen la una a la otra, los 4 evangelios del Nuevo Testamento, cuando son interpretados correctamente, están en perfecta armonía. Los evangelios del Nuevo Testamento son claramente la fuente auténtica y confiable para la información sobre la vida y las enseñanzas de Jesús. Aquellos que reclaman para sí la habilidad de poder leer los archivos acásicos están ciegos a la posibilidad del engaño espiritual. La pregunta que debemos hacer es, ¿cómo sabe el místico que lee esos archivos con seguridad cuál es la fuente real de la revelación? ¿Qué pasaría si lo que él asume como una genuina conciencia de Dios es de hecho menos que Dios o lo peor? Satanás, el gran imitador de Dios y el padre de las mentiras. Clement advierte que Satanás es completamente capaz de proveer experiencias espirituales para quienes no tienen discernimiento. Y hay evidencia de que algunas, si no todas, de las experiencias místicas obtenidas por usar las técnicas meditacionales orientales están siendo explotadas de manera o de esa manera por Satanás. El hecho de que estas revelaciones obtenidas de los archivos acásicos contradicen consistentemente el relato bíblico respalda la posibilidad de que Satanás pueda estar detrás de ella. El buscar información paranormal es condenada en la Escritura como un pecado atroz contra Dios. Considere las siguientes palabras tocante a los espiritistas y los médiums. Cuando entres en la tierra que el Señor tu Dios te da, no aprenderás a hacer las cosas abominables de esas naciones. No sea hallado en ti quien practique adivinación,
ni hechicería, o sea, agorero, o hechicero, o encantador, o medium, o espiritista, ni quien consulte a los muertos, porque cualquiera que hace estas cosas es abominable al Señor, y por causa de estas abominaciones al Señor tu Dios, expulsará a esas naciones delante de ti. Deuteronomio capítulo 18, los versículos 9 al 12. Leído de la Biblia de las Américas. Aunque esto se está refiriendo a espiritistas y médium y no a místicos que leen estos archivos, el principio que podemos derivar de este pasaje es que prohíbe buscar información paranormal en fuentes ocultas. Por lo cual concluimos que leer tales archivos es una práctica prohibida por Dios. Y no hay necesidad de revelación adicional, ya sea por los archivos o de otras fuentes, porque Judas 3 nos dice que contendáis ardientemente por la fe que ha sido dada una vez a los santos. La fe se refiere a la enseñanza apostólica y la predicación que era regla sobre la iglesia. El artículo definido la, precediendo a fe, señala a una y solo una fe. No existiría ninguna otra, ni ha de existir. Los cristianos se han preocupado en lo referente a los evangelios falsos desde los primeros años de la cristiandad. En su clásico Adversus Areses contra las herejías, Irineo, allá por el año 130 al 200 después de Cristo, hace referencia a una indecible cantidad de escrituras apócrifas y espurias, las cuales ellos mismos, los herejes, han falsificado para confundir la mente de los necios. Uno de los evangelios gnósticos descubierto en Nag Hammadi en 1945 es el Evangelio de la Verdad, sobre la cual Irineo dice: no está de acuerdo en nada con los evangelios de los apóstoles, con el resultado de que, en verdad, no tiene ningún evangelio que no esté lleno de blasfemia, porque si lo han publicado es el Evangelio de la Verdad, y aún así es totalmente diferente de los que han sido pasados de mano en mano hasta nosotros por los apóstoles. Entonces, aquello que ha sido pasado de mano en mano desde los apóstoles ya no puede ser considerado como el Evangelio de la Verdad. Orígenes notó que la iglesia posee 4 evangelios. Por supuesto, los de la Nueva Era niegan que los evangelios de Nag Hammadi sean heréticos, ¿no? Eso tengámoslo en claro. Al presente hay 3 teorías tocando la formación de la colección de Nag Hammadi. Una de las teorías es que la biblioteca le pertenecía a una secta gnóstica cética que vivía en el área de Nag Hammadi. Set, un hijo de Adán, era fuertemente considerado como el antepasado de la raza de los gnósticos iluminados y se menciona frecuentemente en algunos textos de Nag Hammadi. Una segunda teoría es que la biblioteca fue coleccionada por monjes gnósticos cristianos ante la época que esos monjes llegaran a ser considerados herejes y consecuentemente expulsados. Puede ser que dichos monjes hayan escondido sus evangelios falsos para que estuvieran seguros. Una tercera teoría es que la biblioteca fue coleccionada por monjes ortodoxos para usarlo para refutar a los gnósticos herejes. Sin fijarnos cuál teoría es la correcta, lo que hay detrás de todo esto es que la Nueva Era creen que los evangelios gnósticos son auténticos. Pero, pregunta, ¿lo son? No es necesario leer los evangelios gnósticos profundamente para descubrir que son irreconciliables con lo del Nuevo Testamento. Este es un punto importante y lo sostengo porque muchos de la Nueva Era dicen aceptar los evangelios del Nuevo Testamento. Usted, cuando se encuentre con un esotérico o alguien que está dentro de la Nueva Era y él le dice que está leyendo los evangelios, tenga cuidado, porque lo que él sostiene por evangelio es una pura farsa o imitación de Satanás en cuanto a los evangelios auténticos de nuestras Biblias ofrecido por nuestro Señor Jesucristo. Sin embargo, hay tantas contradicciones entre los dos juegos de evangelio que hay que aceptar uno y rechazar al otro, viceversa. Ambos no pueden ser correctos, así que considere lo siguiente.
Los evangelios gnósticos presentan a Jesús mandando a los discípulos a mantener en secreto su enseñanza. Pero el Jesús del Nuevo Testamento comisionó a sus discípulos a compartir las buenas nuevas con el mundo entero. El Evangelio de Tomás comienza con las siguientes palabras. Estos son los dichos secretos que habló Jesús el viviente. El apócrifo de Juan, otro documento gnóstico, contiene una seria advertencia de parte de Jesús acerca de una maldición que caería sobre cualquiera que compartiera su enseñanza secreta con los de afuera. Puso algo parecido a esto. Maldita sea tú aquel que cambie estas cosas por un regalo, por comida, por bebida, o por vestido, o por cualquier otra cosa semejante. Jesús supuestamente también mandó a Juan a poner archivos escritos sus enseñanzas secretas en un sitio seguro. ¿Suena esto como propio del Jesús del Sermón del Monte? Era muy común entre los gnósticos el ser reservados con la gnosis o la enseñanza secreta. El analista de Nag Hammadi, John Dar, comenta: la maldición de Jesús en el apócrifo de Juan, colocada en la boca de Jesús por los autores gnósticos, seguía una práctica usada por largo tiempo en los grupos místicos, advirtiendo a sus miembros que semejantes escrituras sagradas no debían de caer en las manos incorrectas. Para los historiadores, mucho más interesante era el consejo de colocar las escrituras en un lugar seguro. En el caso de los papiros gnósticos, el lugar, donde quiera que fuere, había sido seguro por siglos, hasta 1945, que fue descubierto. Sin embargo, semejante actitud secreta es completamente diferente al Jesús de los Evangelios del Nuevo Testamento. En lo que tradicionalmente se llama la Gran Comisión, Jesús mandó a sus discípulos diciendo: por tanto, id y hacer discípulos a todas las naciones. Mateo 28:19. Antes de que él ascendiera al cielo después de su resurrección, Jesús le dijo a sus discípulos: pero recibiréis poder cuando haya venido sobre vosotros el Espíritu Santo y me seréis testigo en Jerusalén, en toda Judea, en Samaria y hasta lo último la tierra. Hechos capítulo 1, versículo 8. Claramente, el Jesús del Nuevo Testamento quería que las personas en todos los lugares oyeran las buenas nuevas de salvación. Y hasta aquí hoy en esta enseñanza de lo que es el esoterismo. Claro que hay mucha tela por cortar todavía y probablemente tengamos muchos programas más por delante para poder saber y ver los alcances de lo que... Y después lo vamos a estar relacionando esto y comparando, y ustedes van a poder ver que las deducciones que sacaremos son totalmente correctas, porque todo esto que hemos presentado es base, precisamente y probablemente para más, de algunas otras cosas provocativamente desalentadoras para muchos que hoy se autoproclama intérprete de la palabra de Dios, contradiciéndolas a las escrituras plenamente. Pasamos a otra pausa musical.

Bien, hemos aprendido bastante hoy, ¿no? Hemos conocido realmente cosas interesantes de lo que hemos tratado sobre esoterismo y un poco sobre la ideología de género. Evidentemente la hora ha transcurrido, se nos ha ido prácticamente una hora y media de programa y hay todavía mucho, mucho por hablar y de enseñar y de compartir. Y toda esta clase de información que brindamos es para tener herramientas necesarias, conocimiento, a fin de que en la medida que se van a ir presentando situaciones bastante difíciles, créame que viene una, como dije en un principio, una era, una nueva era de intolerancia y que está asaltando ya los medios de enseñanza, donde los profesores deben de tener la particularidad de ser lo más neutrales posible en las enseñanzas. Pero claro, cada uno tiene su particularidad política y aunque probablemente no muy abiertamente, siempre están buscando de reclutar seguidores para sus ideas. Y lamentablemente, en vez de tener los jóvenes una buena formación académica, preparados para las carreras que desean seguir, sus mentes quedan muy politizadas y son fácilmente manipulados por intereses oscuros y toda una suerte de trampas que se coloca en el camino de los jóvenes, perturbadores, por supuesto, a fin de que no haya un progreso, que muchos queden en la posibilidad, frustrados en los caminos de estudio, se desalienten, abandonen el estudio, y ustedes probablemente lo sepan o no, aquel que no se ha capacitado, que no se ha preparado, que no tiene en su gran mayoría probablemente un conocimiento de Dios o de la Biblia, o no ha tenido una buena familia, donde tanto el padre como la madre le hayan brindado todo aquello necesario para que su integridad emocional e intelectual sea la apropiada como para enfrentar el mundo cuando sea grande, si no lo ha tenido, son fáciles de que no terminen sus carreras que con mucho anhelo quieren llegar a tener para un futuro en el cual una graduación, sea la carrera que hayan escogido, les brinde la posibilidad, o sea, la investigación, o le brinde la posibilidad de un recurso económico, de un mejor vivir, de mejores posibilidades. Inclusive algunos con la muy buena intención de que si lo logran y lo terminan, anhelando, suspirando también, una patria mejor. Sin embargo, la intolerancia está entrando por las aulas, ha entrado a través de los gobiernos, de las leyes que se prescriben, de la dureza de algunas de esas leyes, de algunos hechos hasta sensacionalistas, y todo eso repercute en la inmadurez de una juventud que no está preparada y que va hacia una nueva era. Esta nueva era, inclusive la Biblia habla, no trata precisamente de que va a ser todo paz y tranquilidad, o paz y seguridad, sino todo lo contrario. Aflorarán sentimientos y llevarán a muchos a las lágrimas, a la tristeza, se levantarán voces independientes, gritos, parecerán asuntos difíciles,
va a haber un aumento en la persecución con lo que respecta al mundo cristiano en particular. David Barrett, editor de The World Christian Encyclopedia, o sea, la Enciclopedia Cristiana Mundial, él dice que el siglo XX ha presenciado un crecimiento del martirio cristiano. En años recientes, el porcentaje de creyentes martirizados por su fe está llegando a unos 330.000 por año. Según las mismas fuentes, uno de cada 200 misioneros muere martirizado en el campo de misión en todo el mundo. El tiempo de la persecución por motivos religiosos y de conciencia no pertenece al pasado, como muchas personas mal informadas tienden a pensar, ni se trata, por desgracia, de casos esporádicos individuales, sino que afecta a pueblos y naciones enteras de modo sistemático. Hoy por hoy, según la Fundación Intermón, de los 100 millones de personas refugiadas o desplazadas que hay en el mundo, 20 millones se deben a persecuciones religiosas, mezcladas con motivos políticos y cuestiones de etnia. Son cifras estremecedoras. En el grueso volumen de más de 600 páginas, James y Marty Hifley, titulado Por nuestra sangre, mártires cristianos del siglo XX, o Por su sangre, mártires cristianos del siglo XX, se dedican a documentar los muertos por causa de la fe, cristiana en concreto, y sin distinciones denominacionales, que es, salvando la distancia, una especie de continuación del libro, del clásico libro de los mártires, de John Fox. El resurgimiento del Islam y muchas otras cosas en las cuales se van dando y en las cuales algo que es muy importante y es muy objetivo es el enfriamiento de parte de los creyentes que se dejan seducir por el mundo y que corren detrás de él, persiguiendo probablemente utopías porque nunca logran alcanzar lo que quieren. Y es así lo que se nos va mostrando. Pero yo tengo lo que dice la palabra. Pertenezco al grupo de los que no retrocedemos. Yo le invito, si usted está cavilando y está caminando entre dos pensamientos, está usted con el deseo, con una ambición que es lícita, pero lamentablemente le puede llegar a arrojar en los brazos de la disolución y apartarse de la fe. Créame que lo que está por delante, ya Jesús lo advirtió, de que vienen tiempos difíciles. Cada año que pasa va a ser más difícil, hasta que Él aparezca en las nubes y venga a buscar a su iglesia. Lo importante es permanecer firme y fiel al Señor, a pesar de todas las cosas que nos rodean, que los conflictos van a seguir igual. Siempre vamos a tener dificultades. Todo aquel que es y quiere ser cristiano tiene esta posibilidad de seguir al Dios verdadero. Si por alguna causa muere, él va al cielo. Si no sigue al Dios verdadero y por alguna causa muere, se va al infierno. Y a veces sufrir en el cuerpo una muerte desgraciada por causa de la fe, pero le asegura una vida de esplendor y luego de resurrección acá en la tierra para vivir feliz todo lo que uno quiera y en compañía de gente buena por los siglos de los siglos, eternamente. No hay fin para ello. Por el contrario, si se rechaza la oferta de Dios por la salvación y rechazar a Cristo, rechazar su palabra, el destino de tales personas será el infierno y luego el juzgamiento, la resurrección, el lago de fuego, sufrimiento por la eternidad. No hay nadie intermedio.
o lo que está a la derecha o lo que está a la izquierda, no en un pensamiento político. O usted recibe la oferta de Dios o la rechaza. Si recibe la oferta de Dios, usted quiere ir por esta novedad de vida y recibir a Cristo como su Señor y Salvador, renunciar a su vida de pecado y tener un encuentro personal con Él, y usted en este momento está dispuesto a hacerlo, esta es su oportunidad. Abrace hacia Cristo, dígale que lo ama, que le perdone sus pecados, que dé la oportunidad de demostrarle que usted quiere ser un hombre, una mujer, fiel, seguidor de Él, que quiere conocerlo y a aprender a amarlo. La única posibilidad de hacerlo es leyendo las Escrituras. Y busque una iglesia en la cual se predique a Jesucristo, se habla de Él. Si no tiene dónde congregarse, usted es una persona que no sabe dónde ir, bueno, me mudé de pueblo y he ido a otro lado y no sé dónde ir, envíanos o escríbanos un mensaje al teléfono de la radio y le estaremos indicando un lugar, una iglesia cristiana bíblica bautista, en el cual usted podrá crecer en la fe cristiana y tener el compañerismo de buenos amigos cristianos que no se apartarán de usted en ningún momento. Así que este es nuestro deseo. Agradecemos a todos ustedes que en el día de hoy que nos han querido escuchar y hemos participado de este programa al cual consideramos oportuno, interesante, y quisiéramos haber agregado más, pero lamentablemente la hora pasa y usted probablemente tenga cosas que hacer. Igualmente le mandamos un abrazo, un cariño fraternal para todos, el vivo deseo, y compartiendo la palabra de Dios en forma de despedida, leyéndoles un salmo, y el salmo que quiero compartirles es el salmo 25. A ti, oh Jehová, levantaré mi alma. Dios mío, en ti confío. No sea yo avergonzado. No se alegren de mí mis enemigos. Ciertamente ninguno de cuantos en ti espera será confundido. Serán avergonzados los que se rebelan sin causa. Muéstrame, oh Jehová, tus caminos. Enséñame tus sendas. Encamíname en tu verdad y enséñame, porque tú eres el Dios de mi salud. En ti he esperado todo el día. Acuérdate, oh Jehová, de tus conmiseraciones y de tus misericordias, que son perpetuas. De los pecados de mi juventud y de mis rebeliones, no te acuerdes. Conforme a tu misericordia, acuérdate de mí. Por tu bondad, oh Jehová, bueno y recto es Jehová, por tanto él enseñará a los pecadores el camino. Encaminará a los humildes por el juicio, y enseñará a los mansos su carrera. Toda la senda de Jehová son misericordia y verdad para los que guardan su pacto y sus testimonios. Por amor de tu nombre, Jehová, perdonarás también mi pecado, porque es grande. Amén. Cuando tú escuches la música de Buenos Días Mundo, ahí estamos saliendo al aire. Que Dios te bendiga muy ricamente.

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1: Tenemos fresco el recuerdo y las imágenes de hace 30 años en que en Tlatelolco un grupo de estudiantes se reunía para manifestar su opinión y se dio un enfrentamiento con el ejército. Hermanos, ¿qué pasó?

0: el 2 de octubre de 1968. ¿Alguien de ustedes sabe? Levanten la mano quienes saben lo que pasó el 2 de octubre de 1968. ¿Estuvieron ahí? Dejen la mano levantada los que estuvieron ahí, adentro de la plaza de Tlatelolco. De repente había manos como que, ¿cómo no? Si yo lo vi por tele. A mí me lo dijo mi comadre, te lo juro por Dios. ¿Quién estuvo en Tlatelolco el 2 de octubre de 1968, hermanos? Entonces, si nadie, ¿por qué tantos levantaron la mano cuando pregunté quién sabe lo que ocurrió el 2 de octubre de 1968? ¿Por qué? Testimonios, películas, periódicos, ¿sí? Y de veras lo... Perdón, ¿tú qué periódico lees? El Excelsior. Ah, ¿y tú? El Universal. ¿Y tú? El Heraldo. ¿Y tú? El Alarma. ¿Y eso fue lo que pasó el 2 de octubre de 1968? ¿Saben cuántas versiones hay de lo que pasó el 2 de octubre de 1968? Cada quien tiene su versión. Y nosotros lo único que podemos decir es, dicen este y este. Y los que estuvieron en la cárcel dicen esto. Y los que no entraron a la cárcel dicen esto otro. Y Luis Echeverría dice así. Y la señora Irma Serrano, ¡wow!, dice asado. Y de esos testimonios sacarás tus conclusiones. Pero ¿quién sabe lo que pasó? Ahora sí, como decía mi mamá, que nos decía de chiquitos, nomás Dios lo supo. Pero Él sí sabe. Hermanos, nosotros dependemos de la calidad de la evidencia, de la cantidad de testimonios. En la carrera de abogado te enseñas a analizar la evidencia. Y todos tenemos algo de examinadores de evidencias. Algunos lo hacen más ligero y otros más profundo. Pero, ¿verdad que todos tenemos nuestra opinión? Todos tenemos nuestra opinión. ¿Y qué te parece fulanita de tal? Ay, pues ay, como ves, se me hace que eso es lo peor. Y si te vas con esa opinión, ¿qué vas a opinar de la hermana? No vas a decir, pues me dijo Macuca que es de lo peor. No, tú vas a decir, es de lo peor y se me hace que hasta roba. Oye, ¿qué onda? Oye, y el hermano, pues tiene cara de briago. ¿Tú lo has visto tomar? Bueno, no, pero la cara sí la tiene, está desperdiciado. ¿Y qué tal si lo publicas y el pobre hermano me lo corren del trabajo por briago y él hasta abstemio, si le salen ronchas? Alérgico al alcohol. La evidencia. Bueno, aprovechando que estamos estudiando hechos, hoy quiero denunciar a un hermano que ha perjudicado la obra de Dios tremendamente, que ha dejado un pésimo testimonio que ojalá ninguno de los presentes o ausentes siga. Hechos 13:13, quiero denunciar a Juan Marcos. Se apartó del equipo misionero. Hechos 13:13. ¿Lo leemos juntos en voz alta? Hechos 13:13. Dice así: habiendo zarpado de Pafos, Pablo y sus compañeros arribaron a Perge de Panfilia, pero Juan, apartándose de ellos, volvió a Jerusalén. por párrafos, deberíamos de hoy ver casi 45, 44 versículos y ver a Pablo predicando en Antioquía. Pero es necesario hacer un alto. Nos gozábamos en ver cómo la palabra de Dios crecía y se multiplicaba, y tanto poder tenía el Evangelio que había conquistado el corazón del procónsul de Chipre. Sergio Paulo cede su vida a Jesucristo y el equipo misionero sale feliz y contento como el jibarito con su cargamento hacia Perge. Pafos, ustedes que ya vieron el mapa, el puerto occidental de la isla, marca la salida hacia el continente. En la mañana, Pablo y Bernabé, bueno, ahora ¿hacia dónde? Y Pablo dice, vamos al continente. Y dice el versículo 13, habiendo zarpado de Pafos, Pablo y sus compañeros. ¿Se fijaron? Pablo y sus compañeros arribaron a Perge de Panfilia. Panfilia, la zona costera del continente en el mar Mediterráneo. Y hasta ese momento todo es gozo por los resultados y aliento para el futuro. ¡Qué bien nos fue en Chipre! Sí, es cierto, hubo oposición, pero el Señor se mostró poderoso y Elimás tuvo su parte y Sergio Paulo pertenece al Señor. Un 10 al equipo evangelístico. Pero, ¿leyeron? Vean bien el versículo 13:13. Y apiérdetelo así. 13:13. Si es de noche, no amanece. 13:13 dice ahí un pero. ¿Pero qué? Pero Juan. El pero del equipo era Juan. Pero Juan, apartándose de ellos, se volvió a Jerusalén. ¿Qué calificativo le pondrías a Juan? En Jalisco son un poquito más claridosos, pero bueno. Entonces, Juan, por no sé qué motivos, porque si tú abres los comentarios, dicen, ¿quién sabe por qué? Lo único que nos dice Lucas es, pero Juan, apartándose de ellos, se volvió a Jerusalén. Y yo me pregunto, José Luis, ¿qué pudo haber pasado en el corazón de Juan para echarse para atrás? Para no continuar en la misión en la que inició, en la que había triunfos, y de repente decide abandonar y regresarse a su casa. Pensando en Juan, pensé en su mamá. Somos muy tendientes a hacerlo. Cada que se menciona un hermano, una hermana, una persona, decimos, ¿qué? ¿Cómo educarían a este? Y esta. Muchos también cuando piensan en mí, piensan en mi mamá. Y aquí está, gracias a Dios. Porque hay algunos que piensan que no, pero sí, ¿verdad, mamá? Ponte bien, mamá, para que te vean. Porque luego dicen que no tengo, pero miren. Aquí está mi mamita. Y lo que no se la van a creer, también abuela tengo. Las dos. Aunque usted no lo crea. Pues bien, Juanito, Juan Marcos también tenía mamá. ¿Cómo se llamaba la mamá? Ay, este lado sí estudia hechos. Los demás están en camino de Juan. Bueno. María, la de Jerusalén. ¿Se acuerdan cuando Pedro sale de la cárcel? ¿A dónde se fue de la cárcel? A casa de María, donde estaba la iglesia orando. Y ahí vivía Juan Marcos. ¿En qué ambiente vivía Juan Marcos? En un ambiente de la iglesia. Él conocía la obra de Dios. Y cuando Pablo y Bernabé llevaron la ofrenda a Jerusalén, se llevan a Juan Marcos a Antioquía. ¿De qué influencias gozaba Juan Marcos para que se lo llevaran? Bueno, Bernabé era su primo. Entonces, este parentesco favoreció a Juan Marcos. El parentesco en la obra de Dios ni favorece ni entorpece, todo lo contrario. La cuestión es que me imagino a María ordenando la casa, poniendo las sillas, ordenando los himnarios, poniendo las Biblias en su lugar, preparando el cafecito, las galletas, el agüita para la reunión. Tocan a la puerta. Ahí va la tarantada de Rode a abrir. ¿Quién es? Juan. ¿Cuál Juan? Abre, Rode. Sí, con lo de Pedro basta, ¿no? Ya ven que se quedó de tonto y no le abrió. Entonces, ya llega Juan y María. ¿Qué haces aquí? ¿No te fuiste con Bernabé y con Pablo a evangelizar y a ganar las almas para Cristo? Y Juan, todo deprimido, se fue a su recámara, se puso sus audífonos, prendió su compact Kaewood, se puso a oír un poquito de alabanzas, Molotov y Maldita Vecindad. O no sé, a lo mejor no estaba tan grueso, ¿ah? Y ahí un ratito de Luismi para agarrar inspiración y orar bien. Y se preguntaba, ¿qué pasa, Señor? ¿Y qué pasaría con Pablo y Bernabé? Que a la hora de que desembarcan en Perge, ok, ahora, ¿a dónde vamos? Y Juan les dice, ustedes no sé, pero yo me regreso a mi casa. Pero Juan, apartándose de ellos, se volvió a Jerusalén. Juan se apartó de ellos. ¿Y tú? ¿Cuándo? Muchos de ustedes se están tardando. Ya deberíamos de estarlos extrañando. Pero bueno, la obra de Dios dice que no es cuando uno define, es Dios el que mueve las cosas y las permite. Y hoy quiero darles tantita información para que puedan discernir. ¿Alguien estuvo ahí cuando Juan decidió echarse para atrás? ¿Alguien? No. ¿Cómo podemos saber lo que pasó en el corazón de Juan? Pablo y Bernabé ya no están. Ni María. ¿Cómo le hacemos? ¿Alguien una idea? ¿En la Biblia? ¿Ustedes le creen? Bueno, para los que sí le creen, les voy a dar algo de evidencias para que ustedes traten de sacar las conclusiones de por qué Juan se apartó. Y esto, ¿saben qué? No es para que andemos aquí chismeando del hermano. Como que dice, ¿a ti qué te importa? Jesús así le contestó a Pedro. Un día le dice a Pedro, Pedro, sígueme. Ahí va el Señor, Juan 21, el que no sepa dónde está esto. Al final. Y ahí va Pedro atrás del Señor, sí, Señor, ahí voy. Y de repente se para Juan. Y ahí viene también. Entonces Pedro dice, oye, Señor, ¿y este qué? ¿Cómo estamos al pendiente de los demás, verdad? Y el Señor voltea y le dice, Pedro, si yo quiero que este viva o muera, dé machincuepas o se tome un helado de vainilla, léanlo en Juan 21. Dice el Señor, ¿a ti qué te importa? Tú sígueme. Tú sígueme. Seguramente Pedro más adelante hablaría de esto con Juan. Vamos a hablar de algunos casos de otros Juanes, pero más graves. Abran su Biblia, Nuevo Testamento, antes de Apocalipsis, la epístola que está antes de Apocalipsis. ¿Cuál es? Muy bien, chichitos. Judas 11. Aunque el nombre casi lo dice todo, este es otro Judas. Este es el Judas fiel. El otro se mató. Solito. Pero este Judas, hermano del Señor, en el versículo 11, que está hablando de la basura que se mete a la iglesia, que está hablando de los que dicen, pero siempre no, da esta referencia. ¡Ay de ellos! Porque han seguido el camino de Caín y se lanzaron por lucro en el error de Balaam y perecieron en la contradicción de Coré. Para que entendieran los destinatarios de la carta de Judas, les da tres ejemplos. Les habla del camino de Caín, del error de Balaam y de la contradicción de Coré. ¿Conocen a estos tres? No era un trío como los Panchos. Estos son tres dramáticos ejemplos de la escritura de gente que estuvo y que siempre dijo siempre no. Que tuvo enfrentito la salvación. Gente a la que Dios le habló su palabra. Gente que tenía que hacer, que tuvo la oportunidad, pero que como Juan Marcos decidieron apartarse. Caín. ¿Alguno de ustedes conoce a Caín? Ninguno de aquí eleva los 450 años. ¿Cómo lo conocen? Porque la Biblia enseña de él. Y los cristianos estamos muy limitados a lo que dice la Biblia. Porque por más que te quieras poner a soñar, siempre será tu sueño y lo que tú dices que soñaste. Por eso Dios nos dice, mejor, ¿qué dice la Biblia? Y atenernos a ella. Bueno, Caín, Génesis capítulo 4. Vamos a la casa de Caín. Génesis capítulo 4. ¿Se acuerdan cuando estudiamos Judas? Ya hace, ¿qué? 2 años, ¿no? O 1 año. Fue a finales, creo que del año pasado, ¿no? O tantito antes. 1 año. Y estudiamos estos personajes. Pero la experiencia me dice que es bueno repasarlos. Porque ¿cuánto conocimiento tenemos? Y qué poquito aplicamos. Caín y Abel. ¿Quién no se sabe la historia de Caín y Abel? Caín y Abel, dos muchachos que no tuvieron abuela, eso sí, no tuvieron. De veras. Caminaban sobre ella. Porque si se acuerdan, Adán fue hecho de la tierra, ¿no? Entonces, Caín y Abel, hijos de Adán y Eva, crecieron. Y Caín se hizo agricultor y Abel, pastor de ovejas. Pasado el tiempo, los dos trajeron ofrenda a Dios. Y si tú hubieras visto la escena, te hubieras conmovido de los hermanitos Caín y Abel, los niños del coro. ¡Qué muchachitos tan lindos, tan espirituales, tan cercanos a Dios, tanto que le ofrecían ofrendas a Dios. El drama, versículo 4, Abel trajo también de los primogénitos de sus ovejas, de lo más gordo de ellas, Caín había traído del fruto de la tierra, y miró Jehová con agrado a Abel y a su ofrenda. Pero, hay esta palabra, ¿se acuerdan? Pero. No miró con agrado a Caín y a la ofrenda suya. Y se ensañó Caín en gran manera y decayó su semblante. ¿Qué produjo esta experiencia en el corazón de Caín? ¿Suficiente amargura? ¿Suficiente odio? ¿Suficiente estupidez para ir y desquitarse con el que no tenía nada que ver? ¿A quién mató? ¿Mató a Dios? Mató a su hermano. A su hermano. Y cuando Dios le pregunta, ¿dónde está tu hermano, Caín? Contesta, ¿qué? ¿Soy yo el guarda de mi hermano? ¿Por qué Caín mató a Abel? ¿A qué se refiere la Biblia cuando dice el camino de Caín? Hermano, cuando tú tienes tu propio camino y no el de Dios, estás caminando en el camino de Caín. El Nuevo Testamento en 1 Juan capítulo 3 dice que la responsabilidad de nosotros es amar a los hermanos. Y ahí en el capítulo 3 dice, no como Caín, que era del maligno y mató a su hermano porque sus obras eran malas y las de su hermano justas. El camino de Caín es un camino de necedad. ¿De qué se enojó Caín? ¿Por qué mi ofrenda no fue bien recibida y la de él sí? Y se confundió, creyendo que las cosas debían de ser como decía Abel. ¿Por qué se van a hacer como dice Abel? ¿Por qué no como digo yo? ¿Verdad que siempre hay dos partes? ¿Él o yo? Cuidado, hermanos, no es cierto. Hay tres partes. Era Abel, Caín y Dios. Dios también tenía su opinión. Y cuando tú quieras saber la verdad, consulta a Dios para que te dé discernimiento de lo que Él piensa. ¿Dónde está Caín? Caín, habiendo estado en posición de bendición, la despreció solamente porque prefirió su camino y no el de Dios. ¿Habrá sido lo que pasó en el corazón de Juan Marcos? Es probable que Juan Marcos tuviera su opinión de cómo hacer las cosas. Y cuando se cambiaron, dijo, así no voy. Y había dos opiniones, la del equipo misionero y la de Juan Marcos. Y Juan Marcos se apartó en su camino. Segundo personaje, Balaam. En el error de Balaam por lucro. ¿Qué es lucro? Es el gigante que se come a los niños, ese es ogro, no lucro. Ahí viene el lucro, mamá, no, hijo, el ogro. Pero el lucro es igual de feo. Hacerlo por ganancia deshonesta. Hacerlo por alcanzar riquezas injustas. Hacerlo para aún satisfacer motivos ocultos. Hermanos, ¿qué nos mueve a hacer lo que hacemos? ¿Cuál es la finalidad? La historia de Balaam, si les interesa, la encuentran en Números 22 al 24. Vamos a resumirla, son tres capítulos que puedes leer en tu casa. Cuando los leas, te vas a dar cuenta que Balaam era un profeta alquilado por Balac para maldecir al pueblo de Dios. Dijo, mira, ven, quiero que vayas y me maldigas a Israel para que no me vengan a quitar mis tierras. Y Balac le dijo, no, deja ver qué dice Dios. Dios le dice, no vayas. El otro le dice, ándale, ándale, ándale. Y entonces Dios le dice, bueno, ve, pero nomás dices lo que yo te diga. Y tres veces sube Balaam al monte para maldecir, pero a la hora de que habla, bendice. Tres veces tomó el púlpito y tres veces bendijo al pueblo de Dios. Sin embargo, Apocalipsis 2:14 dice que Balaam le enseñó a los hijos de Israel a fornicar con las mujeres extranjeras. ¿Qué le pasó a Balaam? En el púlpito era espiritual, bendijo al pueblo de Dios, dijo cosas ciertas, dijo cosas bien dichas. Pero el problema de Balaam era que hacía las cosas por un motivo equivocado. Tenía motivos ocultos. Él quería la feria de Balac. Y cuando no lo pudo hacer, desde arriba, allí entre el pueblo, les dijo cómo. Le dijo a Balac, mira Balac, yo no lo puedo maldecir porque Dios no va a permitir. Él los bendijo, ¿cómo los maldigo yo? Pero te voy a enseñar la manera en que solitos se maldicen. Todas las muchachas de tu pueblo, enséñalas a vestirse, bueno, a desvestirse. Mira, eso de la moda Madonna es muy efectiva. Que enseñen, porque la que no enseña, se queda. Y entonces, Balac llevó a las muchachas de su pueblo con las de Israel. Y aquellos, como el caballo de el Quijote, ¿cómo se llamaba? Y el otro del mío Cid, Babieca. Bueno, como Babieca, viendo pasar a las chamacas, y dijeron, no, señor, acá en el pueblo no hay nada, estas están mejor. Y se unieron a las extranjeras, y Dios los maldijo. Y Balaam cobró su lana. ¿Los maldijo desde el púlpito? Ah, allá adentro, allá abajito. Se metió entre el pueblo y a los enemigos les dijo, ¿cómo derribarlos? Balaam no amaba la obra de Dios, se amaba a sí mismo. Y su gozo era ver caer al pueblo de Dios. Ese Balaam pasa a la historia como uno de esos que se apartaron. Tuvo conocimiento de Dios, Dios le habló. Habló la palabra de Dios y sin embargo está en el infierno por los siglos de los siglos. ¿Cuáles son tus motivos? No vayas a estar en el error de Balaam. Coré. Coré lo encontramos en Números 16, ahí atrasito. Coré, para que se den una idea, es el representante del PRD de la antigüedad. Él constituyó al partido de la oposición. Y vamos a leer en Números 16, versículo 1 en adelante, ¿quién era Coré? La contradicción de Coré, la oposición, la rebeldía. Coré, hijo de Ishar, hijo de Coat, hijo de Leví, y Datán y Abiram, hijos de Eliab, On, hijo de Pelet, de los hijos de Rubén, tomaron gente. Y se levantaron contra Moisés con 250 varones de los hijos de Israel, príncipes de la congregación, de los del consejo, varones de renombre. Traían buen equipo. Y se juntaron contra Moisés y Aarón. Y les dijeron, estas palabras son memoriales. ¿Saben qué? Se siguen repitiendo. Cuando ustedes las oigan, acuérdense de la contradicción de Coré. Algo así pasó en el 68. Pero fíjense lo que dice. Basta ya de vosotros, porque toda la congregación, todos ellos son santos, y en medio de ellos está Jehová. ¿Por qué, pues, os levantáis vosotros sobre la congregación de Jehová? Esto es el intento de Coré para hacer elecciones. Vamos a votar a ver quién debe de estar. ¿Quiénes son ustedes? Le dijo a Moisés y Aarón, que se colocan sobre la congregación. El movimiento de 68, por más lucecitas que tenga de revolucionario y de libertad de expresión y de tantas cosas que le ponen para adornarlo, no fue más que el rompimiento con los principios de Dios. Someterse a la autoridad, Romanos 13. Guardar el orden, vivir en paz, cumplir la ley. Y la palabrita favorita de estos grupos se llama represión. ¿Ya la oyeron? Ustedes oiganlo. Represión. Hay que juzgar las evidencias. Cada quien tiene su responsabilidad. Yo les comparto lo que he oído. Coré, ¿cuál es la contradicción de Coré? La contradicción de Coré es querer el poder sin que nadie se lo haya conferido. ¿Cuántos hijos coreitas tienen, hermanos? Ahorita ya empezaron los demás. Ya empecé a ver, ¿sí? ¿Ya ves? ¿Ya ves? ¿Ya ves? Dile Coré a tu hijo, así cuando se ponga así. ¿Qué quieres, Coré? Ay, no ponga apodos. Jesús los puso. ¿Qué? Coré, rebelde. ¿No te parece? Peléate con Dios. Porque parece que Coré, aparte, era ignorante. Parece que ignoraba quién había puesto a Moisés y Aarón sobre el pueblo. Que yo sepa, ni se hicieron elecciones, ni Moisés ni Aarón decidieron organizar un... Vamos a hacer un grupito aquí a todo dar... Y nos salimos de Egipto. Dios vino a fastidiarle a Moisés su vejez, encargándole su obra. Y Moisés tuvo como un gozo el servir a Dios, con todas las broncas que esto implicaba. Pues Moisés y Aarón ven a Coré, que nunca vienen solos los Corés, ¿ya vieron? Agarraron a Datán, agarraron a On, agarraron a los y a otros más para hacer grupito. Y ahí vienen. Basta ya de vosotros. Porque ustedes, si todos podemos. Moisés se postró en tierra, oró a Dios y Dios le dijo, Moisés, hazte a un lado. Voy a destruir a este pueblo de rebeldes y te voy a dar otro pueblo. Moisés dice, hace señal, bien consentido Moisés de Dios. Dios no quería que Moisés fuera estorbado ni molestado. Ahorita me los echo. Señor, oye, una molestia nada más. ¿Qué pasó, Moisés? No son todos. No son todos. Y no por uno le vas a pegar a todos. Está bien. Mañana. Moisés viene al pueblo y ¿qué les dice? Los que son de Dios, háganse para acá. Ya le había pasado con su hermano Aarón en el pasado. Hicieron un becerro de oro cuando él estaba en las tablas y cuando regresa, el pueblo echa un relajo. Entonces, ¿y ahora? Bueno, ok, relajo. Pero en este momento, ¿quién está de este lado y quién se queda allá? Y se movió la gente y dejaron solos a Coré y sus secuaces. Y dijo Moisés, apártense, ni se acerquen, porque si estos hombres mueren como mueren todos los hombres, Dios no ha hablado por mí. Lo dice más adelantito. Más adelantito van a encontrar lo que Moisés les dice. Y se apartaron de estos hombres. Y Dios abrió la tierra y los tragó vivos hasta el Seol. Ya saben que, desgraciadamente, estas herramientas, ya no contamos el pastorado con ellas. Moisés tenía ventajas. Nosotros lo único que podemos hacer es tomar principios y alertar a la iglesia. Hermanos, no se aparten de Dios. No le hagan caso a su cochino corazón, que es horrible. La carne, acuérdense de Herodes, quiere opinar, quiere decir, quiere poder. ¿Y saben cuál era el colmo de Coat? Que Coat tenía una responsabilidad, perdón, Coré tenía una responsabilidad en el tabernáculo. Pertenecía al liderazgo de Israel. Le tocaba trabajar con el tabernáculo. Y entre los hijos de Leví se habían repartido en tres las funciones. Pero solo los hijos de Aarón, porque Dios lo dijo, podían ser sacerdotes. Pero Coré no estaba conforme con el diaconado. Quería ser pastor, como Moisés y como Aarón. Y cuando tú tienes hambre de poder y no te lo dan, nada más puedes tomar dos decisiones. Reconoces a Dios, que no es ni su tiempo ni su momento, o como Coré, organizas un PRD y organizas una revolución. Y que Dios te pague conforme a sus hechos. Vamos al Nuevo Testamento. ¿Habrá sido esto lo que pasó en el corazón de Juan? ¿Le habrá causado problemas, no, que no se hicieran las cosas como él? ¿Habrá sido que tenía motivos ocultos? A lo mejor él quería ser el evangelista y que Bernabé y Pablo le lavaran la ropa interior, para no decir calzones. ¿Será eso lo que había en la mente de él? No lo sé, yo no estaba. Ustedes son los responsables de juzgar. Yo les estoy dando evidencias. En el Nuevo Testamento también nos encontramos a
1: dos, que tres, que estaban y no estuvieron. Se apartaron, se echaron para atrás. En Jalisco les dirían, no te rajes. ¿Conocen algo de Judas Iscariote? Se contaba entre los 12. Era de los de más confianza de Jesús. Pero su corazón no había sido transformado. Caminó 3 años y medio con el Señor, pero su corazón no había sido renovado. Y se parecía a los 12. Pero llegó el momento de la decisión. Y en sus Biblias, en Lucas 22 y Mateo 26, 47 coincidentemente en los dos evangelios, está el arresto de Jesús. Y estos evangelios dicen que cuando Jesús estaba en Getsemaní, llegó una turba a arrestarlo. ¿Y quién creen que comandaba la turba? ¿Caifás? ¿Herodes? ¿Poncio Pilatos? ¿César? ¿El diablo? Bueno, sí, pero en la persona de Judas. ¿Y cómo creen que llegó Judas? ¿Echándole la bronca a Jesús? Le daba besos a Jesús. ¡Maestro! Jesús le dice, amigo, ¿a qué vienes? ¿Con un beso entregas al Hijo del Hombre? Y Judas pasó a la historia como el traidor. Hermanos, ¿qué recibió Judas de menos que Pedro, que Juan, que Marcos, que los hombres de Dios? Nada. Lo mismo. Pero la reacción es diferente. ¿Qué pasa cuando le echas limón a tu papaya? ¡Qué rico! A tu pescadito. A ver, échasela a un gusano. ¡Ay! Se retuerce todo. Entonces, no es lo que le echas, sino quién lo recibe. La palabra de Dios habla de que seamos dispuestos a la disciplina, a la palabra de exhortación. ¡Ay, hoy traigo puesto el reloj! Ya mero. Judas no quiso. ¿Por qué? ¡No quiso! No hay que buscarle mucho, es cuestión de voluntad. Si hubiera entrevistado a Judas, tenía sus razones, ni cabe duda. Pero pasó como un traidor. Pablo, cuando termina su segunda epístola de Timoteo, escribe a Timoteo, Timoteo, ahí te encargo el changarro, sé fiel, no le saques, ahora te toca a ti. Acuérdate del espíritu que tenemos, que no es de cobardía, sino de poder, amor y dominio propio. Consérvate puro, sé fiel como un soldado, como un labrador, como un atleta que lucha legítimamente. No te apartes de la palabra. Ella es inspirada por Dios y es útil para todo tu ministerio. Capítulo 4. Cuídate de Demas. Me ha desamparado. Amó más al mundo que a Dios. Cuídate de Alejandro el Calderero. Nos ha hecho mucho daño con sus palabras. ¿Se acuerdan que veíamos que había unos que mejor que se callaran y que era preciso taparles la boca? Esto no se refiere a ponerles una mordaza. La boca de los habladores se tapa con la verdad. Tú, si eres alumno, no le puedes tapar la boca al maestro para decirle, no enseñe la evolución. Tú déjalo, él tiene libertad de decir lo que se le pegue su gana. Pero tú tienes que hablar la verdad. Y la gente tendrá que tomar su decisión. Qué bueno que tenemos libertad de credo y que aquí en México haya cultos hasta del diablo. La gente es responsable. Ustedes son responsables. Y es su vida la que está en juego, no la mía. La mía ya está segura. Es la de ustedes. Cuidado. Juan Marcos se apartó de ellos. Y si nada más tuviéramos el libro de los Hechos, Juan Marcos estaría en el mismo lugar que estos otros seis personajes que hemos estudiado. Hay una cosa que salvó a Juan. El Nuevo Testamento testifica que él regresó. En Hechos 15, si ustedes lo estudian, del 36 al 39, después del Concilio de Jerusalén, Pablo y Bernabé saldrán al segundo viaje misionero. Pero Juan Marcos quiere ir. 5 años después se presenta Juan Marcos diciendo, siempre sí. Pablo le dice, no, a rajarse a su tierra. Era Jalisquillo. Bernabé dice, oye, que vaya, mi primo. Pablo le dijo, no, no va. Pero mira que ya se arrepintió. Pues que, pero conmigo no va. Oye, pero todo mundo tiene chance de equivocarse. Sí, pero no de regresar. No lo llevo a la obra. Y Juan Marcos, con sus actitudes, provoca la separación de dos amigos, Pablo y Bernabé. Y en ese entonces, lo vamos a estudiar, Bernabé tomó a Juan Marcos con él y se fueron a Chipre, de donde era Bernabé y a donde habían estado. Y Pablo se va por tierra con un nuevo equipo, Silas, Lucas, Timoteo. Y la obra de Dios sigue adelante. Gracias a las epístolas, también vemos que el regreso de Juan Marcos fue sincero. En esos 5 años, Dios trabajó en su vida. Yo creo, estoy cierto, que durante esos 5 años, hizo un estudio exegético de la Biblia y dijo, ahí en la torre, si soy igualito que Caín, si me parezco a Balaam, si me puse como Coré, Judas, Dios mío, ay, muere, mejor me arrepiento. Y la pensó también que en 5 años ya estaba listo para regresar. Cuando Pablo le dice, no vas, y él se queda con Bernabé, a lo mejor tampoco entendió y juzgó a Pablo. No, ese Pablo, ya ve, se siente dueño de la obra, ¿quién es él? Guau, guau, guau, todos ladran. Dramos. Pero Dios lo tomó aparte y le dijo, Juan, ¿qué, señor? Si vas a viajar con Pablo, ¿quién escribe tu evangelio? Y Marcos escribió su evangelio de los años 50 a 60 más o menos. Mientras Pablo evangelizaba, Marcos escribía y contábamos con el más antiguo de los evangelios. Fíjense, Juan, qué peligrosos caminos recorrió. Y nada más, por 2 razones, pudo regresar. La misericordia de Dios y su arrepentimiento. Hermano, ¿dónde estás parado? Hace 8 años, yo estaba predicando en el Cine Apolo delante de 1500 personas. Por el patio de mi casa han circulado otras miles más. La grande de las preguntas es, ¿dónde están? Muchos decidieron apartarse del Señor. Muchos decidieron apartarse de la iglesia, muchos de la obra. Unos caminan, pero tristemente la gran mayoría no le funciona al Señor. ¿Por qué? Porque Dios no puede bendecir rebeldes ni apartados. La palabra de Dios nos anima a tomar como ejemplo a los hombres que la Biblia revela en la Escritura para nuestra enseñanza, exhortación y consolación. Y yo te quiero preguntar.

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0: ¿Hay algún aspecto de su vida que consideraría que está fuera de control? ¿Qué del manejo de su dinero? ¿Hay descontrol? ¿Qué de su vida moral? ¿Diría que está sin control? ¿Qué de su relación con otras personas? ¿Está fuera de control? ¿Qué de la actitud que tiene hacia algunas personas como envidia? Al pensar en su vida, ¿hay algún aspecto del cual diría, bueno, creo que está sin control? Por ejemplo, ¿bebe? ¿Y quizás consume drogas? O tal vez apuesta un poquito, eso dice. ¿Y qué de los chismes? ¿Qué de tener un espíritu crítico? ¿Qué de ser perezoso? Nada de eso cuadra con nosotros. Por eso el apóstol Pablo les dijo a los Gálatas: el fruto del Espíritu es amor, gozo, paz, paciencia, benignidad, bondad, fe, mansedumbre, templanza. Entonces, al considerar su vida, ¿diría que su vida está bajo control? ¿O diría que ciertos aspectos de su vida, sin duda, no están bajo control? Bueno, es una lucha. Y así se titula el mensaje de hoy: la lucha por el dominio propio. Todos queremos tener control de nuestras vidas. Con eso quiero decir esto. Queremos tener una relación con Dios de entrega a Él al punto que no siempre estemos luchando, porque, mire, si las cosas no están bien entre usted y Dios, es como un tira y afloja. Dios quiere que hagamos lo bueno, queremos, pero no lo hacemos y hay tensión, estrés, ansiedad, y a veces tristeza, falta de paz, falta de gozo, falta de todo lo que Pablo acaba de mencionar. Mire, no podemos vivir una vida de desobediencia a Dios y tener amor, gozo, paz, bondad y todo lo demás. No podemos. Dirá, pues soy medio feliz como soy, medio. Pero no hay felicidad real, ni gozo, ni paz, ni amor verdadero si no estamos de acuerdo con el Señor respecto a nuestra vida. Así que deseo que pensemos respecto a todo este asunto de la lucha por el dominio propio en nuestra vida, porque todos o hemos tenido una lucha o estamos en plena lucha en el presente. Así que pensemos en esto. ¿Diría que su vida está bajo control? ¿Que tiene una actitud un tanto saludable respecto a todo esto? El deseo de ganar la aceptación de otros. ¿Qué tan grande es ese deseo que tiene de ser aceptado por todos los demás? El deseo de ser amado por otros. ¿Quiere que le amen? O sea, tener una relación cercana. ¿Qué de los deseos de tener toda clase de placeres lo caracteriza a eso? Lo que sea divertido, lo que sea que le haga sentir bien por el momento, eso es lo que busca. Vivimos en una sociedad que está muy orientada a lo sexual. Y el apóstol Pablo vivía en una sociedad que era una fosa séptica de inmoralidad. Y Pablo lo sabía. ¿Qué de los deseos de riqueza y seguridad? ¿Qué rango tiene eso en su lista de cosas importantes? Riqueza y seguridad. ¿Qué de los deseos de logro y superación? ¿Es saludable ese deseo? ¿O quiere superar a los demás? ¿Quiere ser mejor que otros? ¿Qué del deseo de tener notoriedad y fama? Mire, por eso es que la gente comete atrocidades. Tendrán su nombre y su foto en la televisión, en el periódico, pero mire cuánto les costó. Diría que tiene un gran deseo de felicidad. Si eso es cierto, ¿qué hace para ser feliz? ¿Qué hace para ser feliz? ¿Qué de su deseo de atractivo personal? ¿Es eso malo? No, no lo es, pero requiere mucho de su tiempo y de su mente. ¿Solo quiere lucir bien o quiere lucir bien y mejor que alguien más? ¿Siente esa fricción? Si tan solo pudiera arreglarme el cabello como el de ella, o si tan solo pudiera vestirme como ella o como él. ¿Qué del deseo de control? ¿Tiene el deseo de controlar a otros? De algún modo tiene que ser el número uno. Y en su negocio no es el número uno, pero le gustaría serlo, quiere serlo. También, por ejemplo, un deseo de aceptación propia. Solo quiero aceptarme tal como soy. Ni usted ni yo nunca seremos alguien más. Piense en esto. No importa quién sea, ni cómo se perciba usted mismo, ni lo que quiera ser en su vida, nunca será. Nunca será como alguien más. Dios le creó tal como es. Ahora, sea que distorsionemos eso por nuestras acciones o actitudes, eso es otra cosa. Pero al pensar en todo esto, diría que su vida está bajo control, que tiene una actitud un tanto saludable en torno a todos estos aspectos. Ahora, hablemos del dominio propio. El dominio propio en sí es pensar antes de actuar, lo que no hace mucha gente, pensar antes de actuar y considerar seriamente los resultados que tendremos. ¿Diría que eso es cierto en su vida? Su vida está bajo control, piensa antes de actuar. Se trata de la lucha por el dominio propio. Desde el versículo 19 del capítulo 5, Pablo nos prepara para los frutos del Espíritu al decir, en versículo 19, y manifiestas son las obras de la carne. Ahora, note lo que dice, hay frutos del Espíritu, o sea, lo que acabamos de mencionar, amor, paz, gozo. Estas actitudes vienen a ser de la labor del Espíritu Santo en nosotros, pero fíjese cómo contrasta eso en el versículo 19. Y manifiestas son las obras, nuestras acciones de la carne, nuestra manera de vivir, que son, y las primeras tres tienen que ver con sexualidad. Dice adulterio, fornicación, inmundicia, lascivia, idolatría, hechicerías, enemistades, pleitos, celos, iras, contiendas, disensiones, herejías, envidias, homicidios, borracheras, orgías y cosas semejantes a estas, acerca de las cuales os amonesto, como ya os lo he dicho antes, que los que practican tales cosas no heredarán el reino de Dios. Mucha atención. Quizás esté sentado hoy aquí o en donde esté y diga, pues supongo que no iré al cielo porque he hecho una de todas esas cosas. La palabra clave en el pasaje es, os lo he dicho antes, que los que practican tales cosas. No entraré en detalles en cuanto al verbo griego usado aquí, pero significa que es una forma de vida. No es que no haya sucedido en su vida, porque lo más probable al ver esta lista es que todos, hasta cierto punto, a veces hemos cometido uno o todos esos. Pero no es una práctica ni una forma de vida. Al aceptar a Cristo, nada de eso cuadra con quienes somos. Al decir los que practican tales cosas es su estilo de vida. Alguien que bebe todo el tiempo, es su estilo de vida. Alguien que siempre está en algo sexual es su estilo de vida. Podemos hacer una lista. Si esa es su forma de vida, está entregado a eso, dice que no heredarán el reino de Dios. No estamos diciendo que alguien que haga algo de esto no irá al cielo. Pero si ha llegado al punto que los practica, es su forma de pensar, es parte de su ser, es porque no es salvo. No puede vivir así continuamente siendo salvo en verdad. Dirá, bueno, pensaba, no. Escuche lo que dice. Los que practican tales cosas, no heredarán el reino de Dios. Así que esas son nuestras acciones. Pero ¿qué del fruto del Espíritu? Pensemos en eso por un momento y hagamos unas cuantas preguntas. Al pensar en eso, considere la sociedad en la cual vivimos. Compare el fruto del Espíritu con lo que nos rodea. Y pregúntese, ¿me considerarían seguidor de Cristo debido a mi conducta, lo que hago, lo que veo, los lugares a donde voy, cómo gasto mi dinero? O sea, ¿todo eso que considera importante en su vida encaja con quién es usted? Al aceptar a Cristo como Salvador, le damos la espalda al pecado. No significa que no volveremos a pecar, le damos la espalda al pecado. Así que nuestro compromiso con el Señor es serle obediente y andar en sus caminos, porque queremos el fruto del Espíritu en nuestra vida, amor, gozo, paz, benignidad, bondad. Y queremos todos estos frutos porque estaremos más satisfechos, estaremos más seguros. Podremos identificarnos con otros de una forma muy diferente a cómo lo hacíamos. Entonces, al ver su propia vida en estos días, ¿diría que está caminando en el Espíritu? ¿Y sus conocidos le conocen como alguien que anda en el Espíritu? ¿Tiene algo distinto? ¿O ven en usted esa tensión, ese estrés, esa ansiedad, como un tira y afloja, como rompe esa tensión, ese estrés y todo lo demás, rindiéndose al Señor, entregándole su vida, diciendo, Señor, la manera en que he vivido no funciona, no quiero vivir así? Pienso en quienes pasan toda su vida cautivo de algún pecado, viviendo en esclavitud en sus corazones y mentes. Muchos viven y mueren sin nunca experimentar el amor de Dios, la bondad, la libertad, la gentileza y las recompensas de Dios. Pasan toda su vida sin nunca experimentar eso. Entonces, si alguien le dijera, bueno, en esta etapa de su vida, tenga la edad que sea, ¿dónde diría que se encuentra? ¿Diría que es alguien que experimenta el amor de Dios? ¿Alguien que reconoce que Él es la fuente de todo? ¿Diría que es alguien que ama a otras personas? ¿Se alegra al ver a otras personas ser bendecidas? ¿Se alegra al ver que otros son salvos? ¿Le encanta escuchar la palabra de Dios? ¿Podría decirse eso de usted? ¿O tendría que decir, no puedo explicarlo bien, pero soy muy desdichado? Me gustaría ser diferente. Hay cosas en mi vida que quisiera eliminar, pero hay algunas cosas que no puedo dejar. Si puede. No hay nada en su vida que no pueda dejar. El pecado que sea, si está dispuesto a entregar su vida a Cristo y decirle, mi vida es un desastre, la arruiné, he herido a otros, he pecado contra ti y contra mí mismo, he pecado contra quienes más amo, Señor, puedes ayudarme, te doy mi vida. ¿Le ayudará? Cambiará su vida. Cambiará su vida. Dominio propio. ¿Diría que su vida está bajo el control de Dios? Si no, permítame preguntarle, ¿es feliz? No lo es. ¿Está satisfecho cómo le va en la vida? No. No puede vivir fuera de la voluntad, del plan, el propósito de Dios para su vida y ser feliz. No puede. No el verdadero gozo, ni la paz real, ni ninguno de esos frutos del Espíritu. Eso no está en su vida. El fruto del Espíritu, no de la carne. Y lo que más me concierne es cómo la gente vive y al ver su pasado piensan, bueno, ¿por qué me sucedió esto? ¿Por qué no fui bendecido? ¿Acaso no fue por no escuchar a Dios? Si vivimos en desobediencia ante Dios, sufriremos las consecuencias. Es decir, todos los que decimos ser seguidores de Cristo, no hay excusa aceptable para que no tratemos de llevar una vida consagrada en la cual el Espíritu Santo controle nuestra mente y nuestras acciones. Cuando Él tiene el control, pensamos antes de actuar. Nuestras acciones siguen su propósito, su plan y su voluntad para nuestra vida. Entonces, ¿cuál es la clave para nuestro dominio propio? En este breve pasaje bíblico, Pablo nos da una oportunidad de examinarnos para ver dónde estamos en nuestra relación con el Señor. Entonces, dominio propio requiere que pensemos antes de actuar. Eso debe escribirlo. Dominio propio requiere que pensemos antes de actuar. Y el problema es este. La gente actúa antes de pensar y luego se lamentan. Entonces hay que tener un firme deseo de obedecer a Dios. Sin un gran deseo de obedecer a Dios, no llevaremos una vida consagrada. No superaremos casi cualquier cosa sin ese firme deseo de que Dios nos faculte. Así que debemos creer en nuestro corazón que el Espíritu Santo, quien mora en nosotros, nos facultará. Pensemos en esto. Jesucristo sabía todo sobre tentaciones, pruebas y todo lo demás. Por tanto, cuando nos prometió el Espíritu Santo, sabía lo atroz que era la sociedad en aquel tiempo. Al aceptar a Cristo como nuestro Salvador, el Espíritu de Dios vino a nuestra vida para facultarnos para vivir en cualquier sociedad donde vivamos, para vencer toda clase de pecados. Así que no es usted solo contra su entorno, sino usted y el Espíritu Santo, quien ha prometido darle lo que necesite para ser victorioso. Está allí con solo pedírselo y entregarle su vida. Al pensar en eso, considere que tiene alguien para ayudarle a superar esto. Así que considere muy en serio estas preguntas. Piénselo por un momento. Antes de hacer cualquier cosa, pregúntese, ¿cómo me afectará esto espiritualmente? En segundo lugar, ¿cómo me afectará esto económicamente? ¿Y cómo afectará mi salud? Mucha gente hoy está donde está físicamente por haber quebrantado las leyes físicas que Dios les ha dado. Luego se preguntan por qué están donde están. Así que a menudo es una violación de un principio que Dios les ha dado. Pensémoslo, ¿cómo esto afectará en lo espiritual, en lo económico, en mi salud? ¿Cómo esto afectará la manera en que otros me ven? Dirán al verle, ella está muy entregada al Señor. Puedo percibir que él está muy dedicado al Señor. Nunca lo convencerían de ir a ese lugar. Nunca permitirían eso en su vida. Es decir, al pensar en su vida, ¿cómo le ven los demás? No perfecto, nadie es perfecto. Pero le ven, mucha atención, le ven como un verdadero creyente. Ven en usted a alguien que no solo dice ser creyente, sino una persona que lo vive, no perfecto, pero ven la diferencia en usted. Entonces, hágase esta pregunta, todas estas preguntas, y pregúntese, ¿cuáles son las consecuencias de mis acciones? ¿Mis compañeros de trabajo me ven como alguien que ha llevado una vida cristiana? ¿Mis amigos me ven como alguien que hoy fue sincero en esta situación? ¿Me ven otros como alguien que es muy insensato con el dinero? ¿Irresponsable con mi vida moral? ¿Irresponsable con mi actitud? Dicho de otro modo, es el fruto del Espíritu, evidente en nuestras vidas a diario, cada día. Pensemos un momento en esto. Dios ha provisto lo mejor de Él para nosotros y mire, no he dicho que sea fácil. No es fácil. A veces es difícil tener lo mejor de Dios, pero permítame preguntarle, ¿qué es mejor que lo mejor de Dios? Nada. Entonces, cuando Pablo escribió toda esta carta de Gálatas, escuche lo que dice, por ejemplo, Dice en el último capítulo, no os engañéis, Dios no puede ser burlado, pues todo lo que el hombre sembrar, eso también segará. En todos estos 6 capítulos nos anima a vivir como agrada a Dios. ¿Y qué dice? No os engañéis, o sea, no crean la mentira del diablo. Dicho de otro modo, no podemos burlar a Dios y decir, no creo en Dios y todo lo demás. Todo lo que el hombre sembrare, eso también segará, aunque lo crea o no. Dios no puede ser burlado, pues todo lo que el hombre sembrare, eso también segará, punto. Quizás diga, bueno, no creo que uno siempre coseche lo que siembre, entonces eso sería decir que Dios mintió. Le diré otra razón para creerlo. Ve a su alrededor. Ve a sus amigos que toman. Ve a quienes se drogan, quienes viven en inmoralidad a diario, quienes se engañan si pueden, mienten si pueden y se jactan de eso. No querrá esa clase de vida porque, mire, no podemos cambiar la ley de Dios. No podemos cambiarla y su ley es cosechamos lo que sembramos. Piense en esto. Ha estado sembrando algo todos estos años. Ahora Dios dice que segará una cosecha. ¿Acaso algo se le escapa a Dios? No. ¿Acaso Dios es sentencioso? No. El problema es que escuchamos lo que dice, pero no lo creemos. Por ejemplo, si alguien me dijera, le diré algo, pastor, si usted baja hasta acá, sucederá esto. Si lo hace, se fracturará la pierna. ¿No sería sensato ver esos 4 escalones y decir, pues lo haré de todos modos? ¿Sabe qué? Justo es lo que hace la gente cuando escuchan la palabra de Dios y luego dice, bueno, sí creo eso, pero salen y hacen todo lo contrario. Ahora preste mucha atención. Es cosa peligrosa escuchar la palabra de Dios y luego desobedecer a Dios a sabiendas y adrede. Peligroso. Porque lo que el hombre siembre, eso cosechará. Cosechamos lo que sembramos más y después de sembrarlo, no nos gusta esa parte. Solo porque no le vaya mal ahora mismo en su vida y cree que se ha salido con la suya con su pecado, no es así, no ha quedado impune. Le diré por qué. Dios le ama mucho para dejar que se salga con la suya. Le ama mucho para eso. Además, iría en contra de sí mismo. Dios ha escogido lo mejor para quienes están prestos a escuchar, rendirse y andar en sus caminos, tiene lo mejor. No vea a los demás ni se compare con ellos. Dios tiene un plan para su vida. Él tiene el mejor plan para su vida. Pregúntese. ¿Qué estoy haciendo en mi vida que, mucha atención, qué estoy haciendo en mi vida que está robándome de lo mejor de Dios? ¿Qué es? ¿Qué está haciendo que está robándole lo mejor de Dios? Creando estrés, tensión, conflicto, un tira y afloja en su vida. ¿Qué hay en su vida que no puede dejar, que quiere? ¿Qué quiere en su vida y que anhela, pero no tiene? ¿Qué está haciendo en su vida que le ha cerrado la puerta a las bendiciones de Dios? Pienso en cuán maravilloso y amoroso es Dios. Y la gente escucha la verdad y se van creyendo que no hay consecuencias. Escuche muy bien. Preste mucha atención. Escuchará al diablo decirle esto. No tiene que creer todo esto. No tiene que creer todo esto. Pero de este lado Dios dice, cosecharás lo que siembres. La decisión es nuestra. Y le digo, es peligroso escuchar el Evangelio. Es muy peligroso escuchar el Evangelio y apagarlo, dejarlo, porque luego somos responsables de saber la verdad, negar la verdad y decirle no a Dios. Es peligroso escuchar el Evangelio. Y es maravilloso escuchar el Evangelio. Depende de cómo respondamos, de cómo reaccionemos. Oremos, Padre, en el nombre de Jesús. ¿Qué momento tan crítico es este? Para quienes están aquí, quienes nos escuchan y ven, que su eternidad puede depender de su decisión en este momento. Dios mío, que tu amor los mueva, que tu amor los rodee y los afiance, que sean sabios para reconocer que eres Dios, el único Dios verdadero, y tienes el mejor plan posible para ellos de ahora en adelante. Si están dispuestos a decir sí, Señor, sí, sí, Señor, en el nombre de Jesús.

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2: En este mensaje tratamos el siguiente caso de una mujer que descargó su conciencia de manera anónima en nuestro sitio conciencia.net, autorizándonos a que la citáramos.
3: Yo amo a mi compañero sentimental. Quiero casarme con él, pero mi madre y mis hijos no lo quieren. Además, él quiere que yo haga todo lo que él diga como si fuera mi papá, y yo no quiero un papá, sino solo un compañero. Mis hijos me aman, pero yo vivo en dos casas, con mi madre y mis hijos en una casa y con él en otra casa. No los puedo tener juntos a todos porque no se aman. Esto me tiene confundida y tengo miedo de casarme y tener un segundo divorcio por el carácter fuerte de él. Pero lo amo.
2: Este es el consejo que le dio mi esposa. Estimada amiga, nos alegra mucho que nos haya pedido consejo. Hay motivos de sobra para que usted tenga miedo de casarse con ese hombre y no hay motivo alguno para que siga teniendo una relación con él. Podemos oírla decir, pero lo amo, quiero estar con él. Sin embargo, en el fondo podemos oír las otras voces en su mente o en su subconsciente que dicen, estoy harta de sentirme sola, deseo ser amada, no quiero una existencia sin romance, merezco cierta felicidad, no puedo solo vivir por el bien de mi mamá y de mis hijos, no importa lo que quiero yo, ¿acaso no valgo yo? Esas voces, en el fondo, la están impulsando. Pero lo que usted no puede ver es que están impulsándola hacia el borde de un precipicio. Cada vez está más cerca de cometer un gran error que es casi tan grave como el ser empujada hasta ese precipicio. ¿Cómo podemos estar tan seguros de eso? Es evidente por la manera en que describe a su novio. Cuando usted dice que él se porta como si fuera su padre, lo que en realidad está diciendo es que él está tratando de controlarla. Él quiere tomar las decisiones que le corresponden a usted y quiere que usted siempre haga las cosas como él prefiere. Es más bien el comportamiento de una persona emocionalmente disfuncional. Con razón que sus hijos y su mamá no lo quieren ni lo aman. No solo eche a andar, sino corra, y llévese de la casa de él todo lo que le pertenece a usted. No se quede con él un solo día más. No permita que las voces del temor la impulsen a tomar una decisión desastrosa, ni que le digan que se quede porque lo ama y le tiene cariño. La evidencia siempre debe anular los sentimientos. ¿Sabía usted que el ejemplo supremo del amor es Dios? Él nos amó aún antes de que naciéramos, y sin embargo no trata de controlarnos, no nos obliga a hacer nada. Él más bien nos ofrece su amor y su perdón, pero tenemos toda la libertad para aceptarlo o rechazarlo. Nos permite hacer las cosas como Él prefiere o darle la espalda y hacerlas como preferimos nosotros. Nos ama lo suficiente como para darnos la libertad y la capacidad de tomar nuestras propias decisiones. Así actúa el amor verdadero. Con eso termina lo que recomienda Linda, mi esposa. Este caso y este consejo pueden leerse e imprimirse si se pulsa la pestaña en conciencia.net que dice casos y luego se busca el caso 584.
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Señor, gracias por tus favores inmerecidos. Gracias por tu amor, por tu bondad, por tu salvación en Cristo Jesús. Gracias por lo que has hecho tú por mí. A ti sea la gloria, por siempre jamás.

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1: Estamos en el capítulo 40, versículos 1 y 2, donde vamos a comenzar del libro de Job. Dios aquí le pregunta a Job si le parece buena la idea de discutir con él. Job, según Dios, estaba discutiendo con el mismo Creador. Oiga lo que dicen los versículos 1 y 2. Además respondió Jehová a Job y dijo: ¿Es sabiduría contender con el Omnipotente? El que disputa con Dios responda a esto. A ver si sabes, ¿no? En segundo lugar, Job admite su condición de ignorante. Aquí vemos la humildad de este hombre. Job 40, versículos 3 al 5. Entonces respondió Job a Jehová y dijo: He aquí que yo soy vil. ¿Qué te responderé? Mi mano pongo sobre mi boca. Una vez hablé, mas no responderé. Aún dos veces, mas no volveré a hablar. Esto en Job 40, versículos 3 al 5. Ahora que Job reconoce no haber hablado lo correcto, le dice que ya está preparado, Dios le dice, para la última parte de lo que yo llamo el examen. El profesor es Jehová, Dios, y el alumno es Job. Y aquí van las preguntas finales que le plantea Dios a Job, versículos 7 al 9. Cíñete ahora como varón tus lomos. Yo te preguntaré, y tú me responderás. Y aquí la pregunta primera, el versículo 8. ¿Invalidarás tú también mi juicio? ¿Me condenarás a mí para justificarte tú? ¿Tienes tú un brazo como el de Dios? ¿Y truenas con voz como la suya? Esto en los versículos 7 al 9, Job 40. Luego Dios desafía a su asustado alumno, que es Job, a que se adorne de majestad y de altivez. Oiga el versículo 10. Adórnate ahora de majestad y de alteza, y vístete de honra y de hermosura. Esto en el versículo 10 de Job 40. Es probable que Job ni siquiera supiera qué le quería decir el Señor con esto de majestad y alteza, porque podría competir con el Creador su honra y hermosura. Bueno, es imposible. Aunque Dios nos hizo a su semejanza, ciertamente no podemos competir con Él. Ahora, repentinamente el Señor cambia en las preguntas y lleva a Job al campo del ardor y de la ira de Dios. Y entonces agrega, versículo 10 al 13, mira a todo sobre soberbio y humíllalo, y quebranta a los impíos en su alteza. Versículo 10, adórnate ahora de majestad y de alteza, y vístete de honra y de hermosura. Versículo 11, derrama el ardor de tu ira, mira a todo altivo y abátelo. El 12, mira a todo soberbio y humíllalo. y quebranta a los impíos en su sitio. Versículo 13. Encúbrelos a todos en el polvo. Encierra sus rostros en la oscuridad. ¿Cómo Job va a hacer eso? ¿De dónde va a sacar la oscuridad para encerrar en oscuridad a alguien, a alguna persona? Y como si todo esto fuese poco, Dios le dice si Job se anima a hacer todo cuanto ya le dijo, entonces él mismo, es decir, Dios, admitirá que Job es igual al mismo Creador. Es decir, Dios le diría, si tú respondes a lo que ya te di de preguntas, somos iguales. Así tú me puedes interrogar a mí, yo me convierto en alumno y tú vas a ser maestro. Hasta ahora, esta es mi pregunta, diría Dios. Dice en el versículo 14, y yo también te confesaré que podrá salvarte tu diestra. Y ahora Dios le habla acerca de una palabra que muy poco recuerdan o saben siquiera su significado de Behemoth. Se refiere al que llamaban el caballo del Nilo en esa época. Era el mismo Leviatán que también se menciona en la Biblia o, como dice el diccionario bíblico, hipopótamo en los versículos 15 al 24. Vamos a leer estos versículos, son muy interesantes. He aquí ahora Behemoth, el cual hice como a ti, y dice, hierba come como buey. He aquí ahora que su fuerza está en sus lomos y su vigor en los músculos de su vientre. Su cola mueve como un cedro y los nervios de sus muslos están entretejidos. Sus huesos son fuertes como bronce y sus miembros como barras de hierro. Él es el principio de los caminos de Dios. El que lo hizo puede hacer que su espada a él se acerque. Versículo 20. Ciertamente los montes producen hierba para él, y toda bestia del campo retosa allí. Se echará debajo de las sombras, en lo oculto de las cañas y de los lugares húmedos. El 22 dice, los árboles sombríos lo cubren con su sombra. Los sauces del arroyo lo rodean. Y aquí sale de madre el río, pero él no se inmuta. Tranquilo está, aunque todo un Jordán se estrelle contra su boca. 24. Lo tomará alguno cuando está vigilante y horadará su nariz. Job 40, 15 al 24. Pasamos ahora al capítulo 41, porque ya hemos terminado este. Algunos comentaristas creen que aquí hay una combinación de dos animales, cuando hablamos de lo que vimos en el capítulo 40, la parte final, el hipopótamo y el cocodrilo. Sin duda, Job conocía a ambos y sabía, desde luego, si lo peligroso que era, no importa cuál de ellos. Yo no voy a detenerme en esto porque realmente no hay una respuesta final, terminante, y decir esto es lo que significa y se acabó. Ahora Job confiesa su ignorancia. Fijémonos cómo Job, qué clase de elemento era. 42, versículos 1 al 6. respondió Job a Jehová y dijo: Yo conozco que todo lo puedes, y que no hay pensamiento que se esconda de ti. ¿Quién es el que oscurece el consejo sin entendimiento? Por tanto, yo hablaba lo que no entendía, cosas demasiado maravillosas para mí, que yo no comprendía. Oye, te ruego, y hablaré. Te preguntaré, y tú me enseñarás. De oídos te había oído, mas ahora mis ojos te ven. Por tanto, me aborrezco y me arrepiento en polvo y ceniza. Job 42, 1 al 6. Ahora, vio Job a Dios al decir, ahora mis ojos te ven, no necesariamente. Creo que por las palabras que Dios le formuló, era más que suficiente para decir que te estoy viendo por lo que decía. Es probable que por todo cuanto Dios le dijo para él, para que como si viera a él mismo, Job quedó aún más humillado, es decir, se achicó, se preparó para que Jehová, para que Dios le hablara y que él estaba dispuesto a escuchar. Lo que Dios ordena a los amigos de Job, si quieren ser perdonados, aparece en los versículos 7 al 9. Como nosotros hemos tenido el estudio de todos estos capítulos, del capítulo 1 en adelante de Job, nos tomó tiempo, pero queremos terminar el libro de Job. Dice en el versículo 7 del capítulo 42, dice: Y aconteció que después que habló Jehová estas palabras a Job, Jehová dijo a Elifaz temanita, era uno de los que culpaba a Job de todo: Mi ira se encendió contra ti y tus dos compañeros, porque no habéis hablado de mí lo recto como mi siervo Job. Ahora pues, tomaos 7 becerros y 7 carneros e id a mi siervo Job y ofreced holocausto por vosotros, y mi siervo Job orará por vosotros. Noten bien que si Job no hubiera orado por esos supuestos amigos de él, que siempre lo acusaron, tal como hemos visto, difícilmente ellos habrían salido con vida. Porque de cierto a él atenderé para no trataros afrentosamente por cuanto no habéis hablado de mí con rectitud, como mi siervo Job. Fueron pues Elifaz, temanita, Bildad, suita, y Zofar, naamatita, e hicieron como Jehová les dijo, y Jehová aceptó la oración de Job. Ahora, no sé cuántos de ustedes recuerdan, porque hemos insistido mucho en las palabras de estos individuos, Bildad, Zofar y Elifaz, y examinamos lo que ellos decían. La impresión que uno tiene es que no había nada muy grave, pero para Dios eso era grave. Y el énfasis, o sea, la parte central de todo el drama de Job y su mal, lo que él sufrió, se limita a algo muy sencillo. Dios es el que maneja el asunto. Job era justo, porque lo vimos ahí al principio, en el versículo 6 del capítulo 1, que no había otro como él en el mundo. Pero el problema en el que se metieron estos amigos, comillas aquí, era que ellos insistían que él, Job, sufría lo que sufría por algún pecado en particular. Y él dijo no. O sea, él nunca, porque si uno no tiene eso en cuenta, dirá, ¿por qué Dios justifica que él fue bueno cuando en realidad Job se justificaba? ¿Es verdad eso? Lo que pasa que lo que justificaba a Job no era yo soy justo, ustedes son malos. ¿De dónde sacan eso? No, lo que él estaba diciendo realmente era yo no cometí ningún pecado para cosechar lo que estoy cosechando. Es decir, si esto es la cosecha de algún pecado grave que yo cometí, no recuerdo ninguno que haya cometido. Y Dios mismo dice, por ejemplo, si vamos al capítulo 1, fíjense ustedes, un ratito nomás para aquellos que no están tan familiarizados con el asunto. En el versículo 6 del capítulo 1 dice, un día vinieron a presentarse delante de Jehová los hijos de Dios, entre los cuales vino también Satanás. Y dijo Jehová a Satanás, ¿de dónde vienes? Respondiendo Satanás a Jehová, dijo, de rodear la tierra y de andar por ella. Pero si ustedes retroceden y van al versículo 4, podrán ver la actitud de Job para con su propia vida y Dios. E iban sus hijos, los hijos de Job, y hacían banquetes en sus casas, cada uno en su día, y enviaban a llamar a sus tres hermanos para que comiesen, o hermanas, perdón, y bebiesen con ellos. Y aconteció que, habiendo pasado en turno los días del convite, Job enviaba y los santificaba, y se levantaba de mañana y ofrecía holocaustos conforme al número de todos ellos. Porque decía Job, quizá habrán pecado mis hijos y habrán blasfemado contra Dios en sus corazones. De esta manera hacía todos los días. Versículo 8. Y Jehová dijo a Satanás, ¿no has considerado a mi siervo Job, que no hay otro como él en la tierra, varón perfecto y recto, temeroso de Dios y apartado del mal? Bueno, si esto es lo que Dios dice de Job, entonces aquellos, sus amigos, estaban muy equivocados. Esa es la razón por qué ocurren este mandato de Dios para que ellos se acerquen a Job. Y únicamente si Job oraba por ellos, Dios oiría. Si Job no oraba porque ellos no iban a él, entonces él vería lo que le sucedería a esos amigos. Uno no puede menos que decir, ¿cómo se habrán sentido estos tres caballeros cuando escucharon lo que Dios les dijo? ¿A nosotros? Ellos eran buenos tipos, no cabe duda, pero nunca aparecieron en la lista de Job, de quien Dios dijo, no hay en el mundo otro como él, en toda la tierra, dijo, como él. ¿Sabían ellos, otra pregunta, que estaban hablando lo que no debían cuando vieron a Job en sus sufrimientos? Había momentos que Job decía, ustedes son inútiles como consoladores, porque él necesitaba consuelo, él necesitaba amistad, él necesitaba comprensión, él estaba sufriendo. Y ya que ellos no tenían palabra, decían lo que les venía, y lo único que decían era lo que imaginaban. Tú debes tener algún pecado muy grave y por eso estás sufriendo tan gravemente, porque eso es lo que enseña la lógica. Pero entre lo teológico y lógico hay una brecha muy amplia. Y no tenemos que simplemente decir esto es así porque coincide. No, a veces puede coincidir, es cierto, y resulta también correcto. Pero primero veamos si teológicamente es correcto y luego hagamos o aseguremos algo. ¿Son las palabras de ellos tan, digamos, inspiradas por el Espíritu Santo como el resto de la Biblia? ¿Qué pregunta, verdad? Siempre decimos, la Biblia es inspiración divina, desde A hasta Z. Es decir, desde Génesis 1 hasta Apocalipsis 22. Toda inspiración divina. Pero si ellos hablaron mal aquí, claro que es inspiración divina. Dios permitió que ellos dijeran lo que dijeron para enseñarnos una gran lección, la que íbamos aprendiendo a medida que corrían capítulo tras capítulo, domingo tras domingo, y estuvimos estudiando este libro. Vamos a los versículos 10 al 17. Aquí tenemos la recompensa de Job. A veces vale la pena sufrir, porque si no tenemos recompensa aquí, sin duda alguna la tendremos más allá del sol, como dice una canción, y es cierto, en la presencia del Señor. Versículo 10. Y quitó Jehová la aflicción de Job cuando él hubo orado por sus amigos, y aumentó al doble todas las cosas que habían sido de Job. Y vinieron a él todos sus hermanos y todas sus hermanas y todos los que antes le habían conocido, y comieron con él pan en su casa, y se condolieron de él, y le consolaron de todo aquel mal que Jehová había traído sobre él. Y cada uno de ellos le dio una pieza de dinero y un anillo de oro. Y bendijo Jehová el postrer estado de Job más que el primero, porque tuvo 14,000 ovejas, 6,000 camellos, 1,000 yuntas de bueyes y 1,000 asnas, y tuvo 7 hijos y 3 hijas. Llamó el nombre de la primera Gemima, el de la segunda Sesia, el de la tercera Keren Hapuk. Siempre digo que buen nombre para alguien que quiere, tiene una hija y no encuentra un nombre. Entonces aquí lo tiene. Versículo 15. Y no había mujeres tan hermosas como las hijas de Job en toda la tierra. Y les dio su padre herencia entre sus hermanos. Después de esto vivió Job 140 años y vio a sus hijos y a los hijos de sus hijos hasta la cuarta generación. Y murió Job, viejo y lleno de días. Noten esto. Yo no voy a leer ahora lo que él tenía al comienzo, aunque aquí podemos, es muy corto, en el capítulo 1, y luego comparar con lo que Dios le dio. Es el doble. Por ejemplo, dice que habla de le nacieron 7 hijos y 3 hijas, y su hacienda, versículo 3 del capítulo 1, su hacienda era 7,000 ovejas, 3,000 camellos, 500 yuntas de bueyes, 500 asnas y muchísimos criados. Y era aquel varón más grande que todos los orientales, es decir, en riqueza. Ahora, lo que yo leí ahora en cuanto a la parte final, dice, cuando dice en el versículo 12 del capítulo 42, en el 12 dice, bendijo Jehová el postrer estado de Job más que el primero, porque tuvo 14,000 ovejas. ¿Cuántos había en el principio? 7. Ok. 6,000 camellos, 1,000 yuntas de bueyes, allá eran 500. Yo no sé qué hacía con tantas yuntas de bueyes. Y 1,000 asnas. Y tuvo 7 hijos y 3 hijas, igual como allá. Quiere decir que al morir aquellos primeros, partieron a la presencia del Señor. Job se encontró cuando murió a los 140 años, algo así, con el doble de hijos. Es exactamente eso. O sea, todo se duplicó, con la diferencia que hay que contar los hijos que fueron repuestos aquí en la tierra. Pero teniendo en cuenta que ellos siguen viviendo, no hay resurrección para bueyes y asnos y caballos y todo eso, no. La Biblia no enseña tal cosa. Hay algunos que tienen su mascota, su perrito, y ay, ¿cree usted que en el cielo hay animales? Yo recuerdo una vez había un caballero allá en la zona de Los Ángeles que tenía un programa de, no sé si era de una hora o algo así o más, de 3 horas. Se llamaba The Bible Answer. Respuesta bíblica viene a ser, como nosotros tenemos acá. Pero yo no le copié a él, muy carismático. Bueno, de cualquier manera, su programa era bueno. Bastante bueno. Entonces llama a una señora y dice, ¿usted cree que allá en el cielo hay animales? Porque yo tenía un perrito muy lindo y murió. Y lo sepultó porque hay en Los Ángeles cementerios para gatos, perros y todo. Y también pueden recibir la ceniza si quieren, entonces pueden inmolar esos animales una vez que mueren, lo que uno quiera. ¿Cómo la gente gasta dinero en ello? Una vez leí de un caso de una dama, ya muy anciana, finalmente falleció, pero muy rica, y solo tenía un gato. Y los millones de dólares que dejó, dejó para esos que cuidarían ese gato. O sea, les pagó de por vida a ellos. Ellos ya tenían para toda la vida, pero tenían la obligación, según el documento que hizo, tenían que cuidar a ese gato. Hay gente así. Y no vio ella la pobreza, la miseria de tanta gente, que vale mucho más que gatos. Pero hoy en día, como está el derecho de los animales, derecho del niño, derecho de la mujer, porque parece que todos andan torcidos. Entonces, para que anden derecho, derecho acá, derecho allá y todo. Todo el mundo derecho. Y cualquier cosa, derecho de los homosexuales, derecho de las lesbianas, derecho, todo. Todos tienen derecho. ¿Derecho? Eso es más torcido que la serpiente cuando trata de huir en una forma para esconderse. Job tenía que orar por sus 3 amigos para que ellos fueran reconciliados con Dios. De otra manera, no había esperanza. Pues bien, en los versículos 42 al 11, perdón, capítulo 42, versículo 11, dice, vinieron a él todos sus hermanos y todas sus hermanas. Yo ya leí eso, pero yo a medida que leí estuve pensando, ¿y esos amigos? No dice nada de ellos, que ellos vinieron. Yo creo que ellos se fueron después que Dios les mandó que fueran a ver a Job y que si Job no oraba por ellos, ellos corrían serio peligro. Ellos quedaron mordiéndose la lengua. No le gustó la idea, pero como provenía de Dios y no de Job, entonces, ¿qué se puede hacer? Dios, por su parte, duplicó, como ya vimos, todos los bienes de este hombre. Y la diferencia entre las hijas es que ellas, no se dice de ellas esto antes, solo se dicen que eran 3. Pero aquí dice que eran las más hermosas de todo el mundo. Hoy serían las Miss Universo, pero ellas no se daban a eso, aunque existiera ya todo eso de elegir, escoger a una gran dama, reina mundial por su belleza. Bueno, no tengo nada en contra de las damas bellas, las 2 con las que me casé, primero, luego murió, y la otra también siempre busqué que, entre otras cosas, sea linda. ¿Es pecado eso? No. Y se encuentra por ahí, ¿no? Aquí en Paraguay hay muchas damas lindas, muchachos, así que no pierdan tiempo. Job vivió hasta cumplir 140 years, 140 años. ¿Ustedes se imaginan si yo vivo tanto? ¿Qué dirá Rosana? ¿Tanto tiempo tienen que aguantarlo? Y sí, ya te metiste en problema. Algunas tienen la forma de decir que ya cuando más o menos están arreglando con algún muchacho, dice, ya me tiraron el lazo. Falta solamente correr la soga para enlazar. La verdad es que para las muchachas, si yo tuviera que decir algo, diría, la paz, la tranquilidad y dormir todo lo que quieren, se acaba después que se casan. Primero el bebé grande con el que se casan. Y después, todo el tiempo. Y, ¡ay, cómo no le gusta! Ah, pero, ¿tú querías? Y bueno, arréglate como puedes ahora. Ponte silenciadores en los... No, el chico, bebé, necesita silenciador. No, no le culpes a él. Él no tiene ninguna culpa. Es lindito como el papá. ¿Qué dije yo? Yo creo que es correcto. Ahora, ¿qué nos enseña la vida de Job? Primero, que vale la pena depender del Señor sin importar lo difícil que nos resulte la vida. No digo que vamos a sufrir tanto como él. Dos, que la recompensa de Dios no se deja esperar, siempre es segura. Tres, que Satanás no tiene la última palabra para con todo aquel que es fiel al Señor. Oiga lo que dice allá en la Epístola de Santiago 5:11. Y aquí tenemos por bienaventurados a los que sufren. Habéis oído de la paciencia de Job y habéis visto el fin del Señor, que el Señor es muy misericordioso y compasivo. Esto en Santiago 5:11. Job es el mejor ejemplo del sufrimiento extremo que muchos otros han sufrido. Por ejemplo, en 2 Timoteo 2:11 y 12 dicen, palabra fiel es esta, si somos muertos con Él, también viviremos con Él. Si sufrimos, también reinaremos con Él. Permítanme detenerme un poco aquí. La Biblia no dice que para poder estar con Él, ser salvo, hay que sufrir. No, hay mucha gente que ya están con el Señor y que vivieron la vida aquí sin sufrir. Tenían siempre lo necesario. Buena salud, buena familia, buen trabajo, todo lo necesario, buena reputación, todo lo que usted quiera. ¿Son salvos ellos? Sí. Pero aquí dice, si sufrimos también reinaremos con Él. Cuidado, reinar con Él no es lo mismo que ser salvo. Toda persona se salva cuando recibe a Cristo. Pero si le toca sufrir y usted sufre y no se queja y de verdad sufre, entonces estará reinando con Él. Ahora, reinar con Él es simplemente ocupar un lugar, un cargo, más allá del común. Siempre habrá esto. Escuché a un predicador por nuestra propia radio que decía que Dios no hace diferencia, el Señor no hace diferencia, para Él todos son iguales. Quiere decir que eso de que los apóstoles, por ejemplo, los 12 apóstoles estarán gobernando sobre las 12 tribus. ¿Qué quiere decir eso? Gobernar no es lo mismo que vivir subordinado a un gobierno. Claro que los que gobiernan también estarán bajo el gobierno del Señor, es cierto eso. Pero al mismo tiempo ellos tendrán autoridad que otros no tendrán, autoridad derivada del Señor directamente. Nuestro Señor estará en Jerusalén ocupando el trono que le corresponda, que le corresponde, mejor dicho, y Él tratará el asunto del gobierno mundial con aquellos que Él escoja. Cierta vez una dama, allá en el Nuevo Testamento, la mamá de Jacobo y Juan, vino y dijo, Señor, quiero pedirte algo. Pide, ¿qué es lo que quieres? Quiero que mis dos hijos, uno esté a tu derecha y otro a tu izquierda. Y él dijo, no sabes lo que pides. No es mío darlo, sino aquellos para quienes está reservado. Es probable que ellos estén allí y ocupen ese lugar, Pero escuche esto, el solo hecho que ella haya pedido eso, no hay nada de malo en esto. Lo que hay es que ella tuvo mejor discernimiento, conocimiento de la diferencia entre ser un súbdito en el reino de Cristo o co-reinar con Él. Ella estaba por encima, y está por encima estaba de lo que muchos cristianos y predicadores hoy. Yo mismo por muchos años, décadas, no entendía esto. Y aprendí no meterme en temas que yo no entiendo, porque una vez estando en Puebla, México, teníamos unas conferencias. Yo usé un material que no era mío. Yo no lo elaboré. Había allí principios de física, de no sé cuánto. Yo no entiendo nada de eso. Entonces, siempre digo, denme capítulos, versículos, y todo, ahí sí. Y un hermano, muy humildemente, después de hablar yo, una mañana viene y dice, y comenzó a dar esos principios que no estaban bien. Yo ya no me acuerdo cómo yo salí ahí del asunto, de alguna manera tuve que defenderme. Y me defendí para no salir ni demasiado tonto ni demasiado sabio, porque ninguna de las dos cosas me gustaban en ese momento. Pero aprendí una lección, nunca hablar de un tema que uno no entiende. ¿Sabían ustedes que ahora hay predicadores que sacan del internet, imprimen ahí y leen eso? No entienden nada, pero dice, eso impacta porque la gente cree que es muy sabio. Lo que ocurre es que sacaron de internet y claro, y allí comienzan a hablar. Es igual como el loro, con la diferencia que mi registro de voz no es de loro. Y no lo fue allá en Puebla, México tampoco. Así que, tengamos esto en cuenta. Un repaso del libro de Job, rápido. Por ejemplo, Job 1, 2 al 5. Los bienes de Job, sus hijos y sus siervos. Eso ya hemos cubierto. Satanás desafía a Dios. Fíjense versículos 6 al 12 del capítulo 1. Un día vinieron a presentarse delante de Jehová los hijos de Dios, entre los cuales vino también Satanás. Y dijo Jehová a Satanás, ¿de dónde vienes? Respondiendo Satanás a Jehová dijo, de rodear la tierra y de andar por ella. Fíjense ustedes por dónde anda el diablo, ¿no? No está en Argentina, ni en Paraguay, ni en Brasil. Él rodea, él anda por todo el planeta. Y Jehová dijo a Satanás, ¿no has considerado a mi siervo Job, que no hay otro como él en la tierra, varón perfecto y recto, temeroso de Dios y apartado del mal? Respondiendo Satanás a Jehová dijo, ¿acaso teme Job a Dios de balde? ¿No le ha cercado alrededor a él y a su casa y a todo lo que tiene? Es decir, le diste tanta riqueza. Al trabajo de sus manos has dado bendición. Por tanto, sus bienes han aumentado sobre la tierra. Pero extiende ahora tu mano y toca todo lo que tiene. Y verás si no blasfema contra ti en tu misma presencia. Dijo Jehová a Satanás, he aquí todo lo que tiene está en tu mano. Solamente no pongas tu mano sobre él. Y salió Satanás de delante de Jehová. Bien, versículos 13 al 19 del mismo capítulo 1. Y un día aconteció que sus hijos e hijas comían y bebían vino en casa de su hermano, el primogénito, claro, era cumpleaños. Y vino un mensajero a Job y dijo, estaban arando los bueyes y las asnas paciendo cerca de ellos. Y acometieron los sabeos y los tomaron y mataron a los criados a filo de espada. Solamente escapé yo para darte la noticia. Aún estaba este hablando cuando vino otro que dijo, fuego de Dios cayó del cielo, que quemó las ovejas y a los pastores y los consumió. Solamente escapé yo para darte la noticia. Todavía estaba este hablando y vino otro que dijo: los caldeos hicieron 3 escuadrones y arremetieron contra los camellos y se los llevaron y mataron a los criados a filo de espada. Y solamente escapé yo para darte la noticia. Entre tanto que éste hablaba, vino otro que dijo: tus hijos y tus hijas estaban comiendo y bebiendo vino en casa de su hermano el primogénito, y un gran viento vino del lado del desierto y azotó las 4 esquinas de la casa, la cual cayó sobre los jóvenes y murieron. Y solamente escapé yo para darte la noticia. Job 1, 13 al 19. Uno no puede menos que pensar, esto sí, Satanás no dio al blanco. Satanás pensaba que Job allí diría, no quiero saber nada de Dios, si me paga así, yo que fui tan bueno y todo. Entonces Job, versículo 20. Entonces Job se levantó y rasgó su manto y rasuró su cabeza y se postró en tierra y adoró. Y dijo, desnudo salí del vientre de mi madre y desnudo volveré allá. Jehová dio y Jehová quitó. Sea el nombre de Jehová bendito. En todo esto no pecó Job ni atribuyó a Dios despropósito alguno. Este es el corazón de todo el libro de Job. ¿Cómo encaró él, cómo reaccionó él a la pérdida de todo, incluyendo sus hijos? Él simplemente dijo, Dios da y Dios quita. Sea el nombre de él alabado. ¿Haríamos nosotros esto? No, no es fácil. Por eso Dios dijo que no había en toda la tierra otro como él. Él estaba preparado, venga lo que venga. Satanás hace una nueva solicitud. Cada tanto Satanás no puede. Si él pide algo y Dios le da con cierta restricción, dice, bueno, está bien, anda, pero no toque su cuerpo. Toca todo lo que él tiene si quieres. Es la primera. Bueno, ahora pasando a los versículos 1 al 8 del capítulo 2, dice, aconteció que otro día vinieron los hijos de Dios para presentarse delante de Jehová, y Satanás vino también entre ellos presentándose delante de Jehová. Estos hijos de Dios, algunos dicen, bueno, ¿por qué vinieron los hijos de Dios? Están de acuerdo que eran ángeles. Pero resulta que hay 2 grupos de ángeles. Un tercio que son los ángeles que son demonios. ¿Pero cómo van a los demonios? ¿Se les va a decir hijos de Dios? Sí, hay 2 conceptos de hijo de Dios. Uno es lo que nosotros entendemos. Soy hijo de Dios, sin embargo, mi papá no era Dios. Se llamaba Don Miguel Olobato. Y ya está. Entonces todos sabemos que en ese sentido yo no soy hijo de Dios. Pero por el nuevo nacimiento sí lo soy. Entonces los que estaban aquí, puesto que los ángeles se llaman así porque son creados por Dios, el ser hijos de Dios, los ángeles que se rebelaron, que hoy aparecen como demonios, ellos perdieron ese título de hijos de Dios, porque son hijos del diablo, tal como dice en Juan 8:55 por ahí. Vosotros de vuestro padre el diablo sois. Así que eso tenemos que tener en cuenta también. Entonces, ¿quiénes vinieron aquí? Vinieron los hijos de Dios, que eran los demonios, que están siempre acompañándole a su amo, y su amo es Satanás. ¿De dónde vienes? Respondió Satanás a Jehová y dijo, de rodear la tierra y de andar por ella. Y ahora el 3. Y Jehová dijo a Satanás, ¿no has considerado a mi siervo Job, que no hay otro como él en la tierra, varón perfecto y recto, temeroso de Dios y apartado del mal, que todavía retiene su integridad, aun cuando tú me incitaste contra él para que lo arruinara sin causa? O sea, Dios dice que es Dios el que hizo todo eso con Job. Y Job sospechaba eso. Una y otra vez no podía entender por qué. Respondiendo Satanás, versículo 4, dijo a Jehová, piel por piel, todo lo que el hombre tiene dará por su vida. Pero extiende ahora tu mano y toca su hueso y su carne, es decir, hiérele en su cuerpo, y verás si no te blasfema contra ti, o no blasfema contra ti en tu misma presencia. Y Jehová dijo a Satanás, he aquí, él está en tu mano. O sea, le dio permiso para herir el cuerpo de Job. Mas guarda su vida. Entonces salió Satanás de la presencia de Jehová e hirió a Job con una sarna maligna desde la planta del pie hasta la coronilla de la cabeza. Y tomaba Job un tiesto, como una especie de, como un ladrillo, para rascarse con él. Y estaba sentado en medio de ceniza. Fíjense ustedes, ya le dio otro permiso. Pareciera que Satanás y sus ángeles tenían la obligación de presentarse delante de Dios para cada paso. ¿Quiero castigarlo más? Tiene que venir a pedir permiso. ¿Quieres hacer algún otro daño? Tienes que pedir permiso. Fíjense ustedes en el versículo 2, versículo 1, Job 2, 1. Aconteció que otro día vinieron los hijos de Dios para presentarse delante de Jehová. Y Satanás vino también entre ellos, presentándose delante de Jehová. Satanás nunca dejaba para algo así tan importante. Y Satanás sabía que Job era único en la tierra de ese tipo. Lo que él no sabía, cuál sería la reacción de Job. Si él supiera cuál sería la reacción, él no haría esto. Él no tiene atributos divinos. Es decir, él no es omnisciente. Dios es omnisciente. Él no es tampoco omnipresente. Él está presente en todo el mundo y actúa hoy aquí en Asia, en Europa, la misma cosa simultáneamente, pero esto mediante el tercio de ángeles que le siguieron. Si alguno de ustedes no sabe dónde dice eso del tercio de ángeles, busquen en Apocalipsis capítulo 12 y ahí ustedes encontrarán que entre tantas batallas que hubo tanto en el cielo como en la tierra, entre otras cosas ocurrió también esto que hubo ángeles que siguieron a su amo, el querubín grande, protector. Lamentablemente, esto realmente ocurrió. Por eso tenemos lo que tenemos. Y Pablo, en Efesios capítulo 6, versículo 12, dice, no tenemos lucha contra carne y sangre, sino contra huestes espirituales de maldad en las regiones celestes. Esos huestes espirituales de maldad son los demonios. Fíjese en el versículo 3 de Apocalipsis 12. También apareció otra señal en el cielo. He aquí un gran dragón escarlata que tenía siete cabezas y diez cuernos, y en sus cabezas siete diademas, y su cola arrastraba la tercera parte de las estrellas del cielo, que es otro nombre para ángeles, y la arrojó sobre la tierra, y el dragón se paró frente a la mujer, que es Israel, que estaba para dar a luz, a fin de devorar a su hijo tan pronto como naciese. Esto, versículos 3 y 4 de Apocalipsis capítulo 12. Bien, vamos a dejar ahora el Nuevo

y entontece a los jueces. ¿Es cierto eso? ¿Hasta hoy? Sí. ¿Qué le parece a ustedes, los psicólogos de hoy? Bueno, hace andar despojados de consejo a los consejeros. No hay consejeros en nuestra sociedad hoy en día que seguramente los psicólogos. Job 13, 4 al 11. Porque ciertamente vosotros sois fraguadores de mentiras. Sois todos vosotros médicos nulos. Ojalá callarais por completo, porque esto os fuera sabiduría. Saben ustedes que durante 7 días ellos no dijeron palabras. Ese era el mejor discurso de esos amigos de Job. Oíd ahora mi razonamiento, habla Job, y estad atentos a los argumentos de mis labios. ¿Hablaréis iniquidad por Dios? ¿Hablaréis por el engaño? ¿Haréis acepción de personas a su favor? ¿Contenderéis vosotros por Dios? ¿Sería bueno que Él os escudriñase? ¡Ay, qué bueno que está eso! Es como decir, ¿qué pasaría si Dios le diera a ustedes esta experiencia? Es tan fácil hablar, es tan fácil acusar, es tan fácil sospechar. Es como decir, bueno, nunca he visto que una persona tan buena sufra tanto. A los buenos, buena vida, buena suerte, buena salud, etc. No, no, no. Oiga esto todavía. ¿Os burlaréis de él como quien se burla de algún hombre? Versículo 10. Él os reprochará seguro si solapadamente hacéis acepción de personas. De cierto, su alteza os habría de espantar y su favor habría de caer sobre vosotros. Estos textos, palabras de Job, son joyas. Pero Job tiene algo más para estos amigos, comillas siempre, cuando habla de sus máximas. Versículo 12 de Job 13. Vuestras máximas son refranes de ceniza y vuestros baluartes son baluartes de lodo. Baluarte es la fortaleza. A Job le pertenece una pregunta retórica que dice, si el hombre muriere, ¿volverá a vivir? Job 14:14. Yo nunca olvido estas palabras, no siempre me acuerdo dónde están, pero es muy fácil. Job 14:14. Lo que Job creía es en la resurrección. Cuando el hombre muera, no es para siempre. Esto hasta hoy lo predicamos. Algunos intérpretes afirman que él mismo se contestaba allí en Job 19, 25 al 27. Yo sé que mi Redentor vive. Hay una parte, una partitura en el Mesías de Handel que va a decir, na, na, na, na, na, na. Yo sé que mi Redentor vive. Y eso es tomado de allí. Y al fin se levantará sobre el polvo. Y después de deshecha esta mi piel en mi carne, he de ver a Dios, al cual veré por mí mismo, y mis ojos lo verán, y no otro, aunque mi corazón desfallece dentro de mí. Job 19, 25 al 27. Es probable que él se esté refiriendo tanto a su recuperación, tal como en realidad ocurrió, recuperación final, que era como resucitar nuevamente, y también a la resurrección futura, que hasta hoy todavía es futura. Ahora, ¿cómo podemos aplicar todo esto a nuestra propia vida? Primero, también nosotros podemos perder todo en un momento, tal como ocurrió con Job. ¿Estamos preparados para enfrentar tanta pérdida? Yo no digo que tengamos toda la riqueza que él tuvo. Lo que él perdió fue todo lo que tenía. No importa cuánto tengamos.

0: nosotros hoy. Pero él perdió todos los bienes, perdió sus hijos, murieron en un día todos, y perdió su salud. Todo lo que quedó es una costra por todo el cuerpo que él tenía que rascar con algo áspero todo el tiempo. ¿Qué haríamos nosotros? Bueno, dejaríamos la iglesia porque no me rindió Dios. Me pagó muy mal. Pero la gran mayoría haría lo que hicieron esos tres caballeros que vinieron para hablar con Job. Culparíamos a la persona que sufre. Diríamos, es que no sabemos que es su vida privada. Vaya a saber por dónde anda. Y no faltan lenguas bien largas que se meten por todas partes, inventarían algo. Yo he visto el otro día. Es como una vez un señor caballero, hombre joven, llegó a la casa y le dice a la esposa, ¿por qué tardaste tanto? Es que una dama me pidió que la llevara, estaba en el mercado, ahí donde compraba, en el supermarket, compraba cosas y era muy pesado, todas esas bolsas yo llevé en el auto, la llevé a ella y me invitó a su departamento, yo fui, me sirvió té. Esposa, entonces ya imaginó y él siguió hablando. 95 años tenía. Ah, bueno, ahí estaba tranquilo. Bueno, había que ayudarla, era muy viejita, no podía, entonces yo la ayudé. Pero, ¿qué hubiera pasado si fuera joven?
1: Como yo.
0: Como él, dice el hermano. Tampoco nada sucedería. Si usted no le dice a alguien que usted es joven, nadie le va a creer. Debemos recordar que también nosotros somos acusados delante de Dios. Satanás nos acusa día y noche. Noten bien lo que dice allá en Apocalipsis 12, versículo 10. Entonces oí una gran voz en el cielo que decía, ahora ha venido la salvación, el poder y el reino de nuestro Dios y la autoridad de su Cristo, porque ha sido lanzado fuera el acusador de nuestros hermanos, el que los acusaba delante de nuestro Dios día y noche. Usted y yo, a veces, no sé si a ustedes le pasa ese, que no pueden dormir bien. Y dicen, bueno, yo no comí nada raro, no me duele nada, pero no puedo dormir. Yo tengo la sospecha, no puedo afirmar, que es el momento cuando Satanás me está acusando. Y si él quiere acusarme, tiene mucho. ¿Por qué? ¿Por qué no? Y entonces, pero qué bueno que él no tiene la última palabra. Él puede acusar, Dios escucha, él no necesita que Satanás venga y me acuse. Dios simplemente le escucha y fortalece nuestra vida para que podamos ser un siquiera mini Job, pequeño Job, porque si la acusación no es tan grave, el sufrimiento no es nada parecido a lo de Job, ¿para qué queremos más fortaleza o tanta como Job necesitaba? Yo verdaderamente, si hay alguien en la Biblia a quien admiro mucho, es a Job. Porque cualquier persona en su juicio cabal, y si es sincera consigo mismo y con el Señor y con sus semejantes, nunca se animaría a decir, yo sufriría lo mismo que él. Es lindo decir eso. Y alguien dijo que la grandeza de Job también está en el hecho que Job no tenía el libro de Job para leerlo. Sería muy diferente si él hubiera leído el libro de Job y viera cuál fue el fin, y diría, yo soy Job, así que si me viene, que me venga el problema. Después tengo el doble, pero no había tal cosa. Nunca había otra historia parecida a esta, y menos que él conociera. De ahí la importancia que tiene la persona misma. Cada cristiano tiene que saber que si bien es cierto, Dios nos protege y todo, a veces tenemos que sufrir, porque hay recompensa para el sufrir, para el sufrimiento. Yo creo que Job, ya mismo, como está con el Señor, al llegar el momento del reinado de Cristo, ocupará un lugar muy importante y todos nosotros lo conoceremos. ¿Saben ustedes cuál era el oficio de él? Su oficio era juez. Él, cuando la Biblia habla de la entrada a la puerta, era la puerta que daba entrada porque la ciudad estaba amurallada por el peligro que había de que no invada algún ejército. Entonces allí estaba la Corte Suprema, allí estaban los jueces, ahí estaba la oficina de los jueces, y naturalmente Job era uno de ellos. Él juzgaba y sin duda alguna daba gusto caer en las manos de él cuando una persona no era culpable, pero ningún deseo que él le juzgara a uno que sí era culpable. Y había que buscar todos los trucos posibles, que de eso se encargan los abogados, no hay problema. No sé por qué se dice a la especialidad de la abogacía derecho, si es más torcido que cualquier cosa y siempre al revés. Yo recuerdo que cuando se postulaba Mr. Bush para ser presidente de Estados Unidos, él decía, porque lo que menos quieren los habitantes de un país es impuestos. Y casi siempre cuando cambia el gobierno, el otro aumenta. Bueno, y entonces él tenía un dicho que decía, read my lips, lee mis labios. Así que lo que él decía luego era, no more tax, no más impuestos. Y el otro que se postulaba era Clinton. Y él tocaba el saxofón, yo creo que hasta ahora. Entonces, Bush lo llamaba que él era del taxofón, que decía que incluso toca un instrumento que tiene que ver con tax, que quiere decir en inglés es impuesto. Los políticos pueden hacer todo eso, no hay problema, pero ilustra esto muy bien bajo qué tipo de justicia vivimos nosotros. Job en sí tenía que tener mucho cuidado el tipo de justicia que haría con aquellos que venían a él. Él no era Dios, él no podía saber cuál era la verdad, pero como dependía tanto, tanto del Señor, no del dinero, no del rostro del supuesto culpable o realmente culpable, lo que fuera, él dependía del Señor. Y eso le molestaba al diablo. El diablo, hasta ver el mundo entero en llamas, no se detendrá. Él no se cruzó de brazos. Y aun cuando será echado en el abismo, dice allá cuál será el fin de él, y el fin de mi espacio también aquí ya voy a terminar, así que usted no se preocupe mucho, porque yo sé que ustedes, aun los jóvenes, se cansan pronto. Y entonces dicen, ¿qué hago yo con mensajes tan largos? Capítulo 20 de Apocalipsis dice, vi a un ángel que descendía del cielo con la llave del abismo y una gran cadena en la mano. Y prendió al dragón, la serpiente antigua, fíjense que no le faltan nombres al diablo, que es el diablo y Satanás, y lo ató por 1,000 años. Y lo arrojó al abismo, y lo encerró y puso su sello sobre él, para que no engañase más a las naciones, hasta que fuesen cumplidos 1,000 años. Y después de esto, debe ser desatado por un poco de tiempo. Ahora, alguien diría, ¿se arrepintió después de ser echado al abismo? No. Fíjese lo que dice en el 7. Cuando los 1,000 años se cumplan, Satanás será suelto de su prisión y saldrá, oiga lo que va a hacer, a engañar a las naciones que están en los 4 ángulos de la tierra. Y ahí continúa su trabajo, Satanás, hasta ser echado en el lago de fuego, no dejará su oficio. Él es muy fiel a su oficio. Vamos a orar. Padre amado, mucho te agradecemos por tu palabra y pedimos que tú sigas guiándonos y que no descuidemos nosotros mismos nuestra vida y siempre sepamos que somos protegidos por ti y no tenemos por qué preocuparnos por las amenazas que tal vez nos acechan. En el nombre de Cristo Jesús. Amén.
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Hola amiga, este espacio está preparado para ayudarte espiritualmente. Nadie cuestiona la existencia de Napoleón y sus hazañas bélicas. Tampoco se niega la del emperador romano Julio César, ni la de Nabucodonosor, el faraón babilónico, o la de alguno de los reyes de las dinastías más conocidas de la historia. Pero se levantó una persona con la osadía de reclamar que se demuestre la existencia del Señor Jesús y que no es el invento de alguien que quiso fundar una religión cristiana. Antes de hacer semejante reclamo, esta persona debería indagar en los relatos históricos que existen, en su mayoría escritos por testigos presenciales y otros que indagaron diligentemente el tema. Ninguno de los personajes mencionados escribieron los relatos de sus vidas. Fueron otros los que se ocuparon de hacerlo, y posiblemente haya alguna contradicción entre ellos, pero nadie cuestionará que existieron realmente. Tenemos en la Biblia los relatos de aquellos hombres que vivieron junto al Señor Jesús y se ocuparon de escribir sus hechos y palabras, formando parte del canon bíblico. Pero también hay muchísimas menciones de personas cuyos escritos no forman parte de la Biblia, pero aún así relatan fehacientemente los hechos y las vivencias de Jesús. Es decir, tiene verdad histórica. Sin embargo, la evidencia que tiene mayor peso es la de aquellas personas cuyas vidas, aún hoy, han sido transformadas por el solo hecho de creer en el Señor Jesús. Amiga, te invito a que leas los evangelios y, desprovista de cualquier prejuicio, compruebes por ti misma la personalidad extraordinaria del Hijo de Dios. Descubras el amor y la misericordia que demostró cuando vino a este mundo a buscarnos y salvarnos, muriendo en la cruz del Calvario. Y así, rindiéndote a sus pies, ofrécele tu adoración. 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

Jeremías 6:16. Dice: así dijo Jehová, paraos en los caminos y mirad y preguntad por la senda antigua, cuál sea el buen camino y andaréis por ahí y hallaréis descanso para vuestra alma. Más dijeron, andaremos. Vámonos ahora a Mateo, capítulo 11, versículo 29. Como comentábamos hoy en la escuela dominical, sobre algunas partes de la Biblia que el Señor habló sobre entender la palabra espiritual, Mateo 11, 29 va de acuerdo con Jeremías 6:16. Llevad mi yugo sobre vosotros y aprended de mí que soy manso y humilde de corazón y hallaréis descanso para vuestras almas. ¿Sí? Eso, para hallar descanso para el alma, debemos llevar el yugo de Cristo y aprender de Él. Y dos cosas que Él mostró: manso y humilde. Manso y humilde. Humildad es una cosa y humilde es otra. Humilde es que vive conforme a esa virtud todos los días de su vida. No agrega ni añade nada. Y para ser humilde, tiene que ser acompañado por la mansedumbre. Porque ¿qué vale que nosotros tratemos de ser humilde si cuando es como a veces nos pasa, nosotros somos como un balde lleno de nafta, nos tiran un fosforito y ¡pum! Explotamos. Ah, pero somos humildes. No. Jesús le hicieron muchas ofensas y soportó. Y tenemos que ser como Jesús. Este versículo es clave. Todos pueden ser cristianos, pero el punto, el tema de referencia, como dijo Jesús, si queremos ser imitadores de Él, Mateo 11, 29, tiene que calzar justo en nosotros. Podemos tomar muchas cosas de Cristo y asimilarlas, practicarlas, vivirlas, sentirlas. ¿Verdad? Tenemos muchas formas de comportamiento, de expresión, de sentimiento. Pero otra, la esencial sería la que se refleja acá: ser manso y humilde de corazón. Y si reunimos esas dos cualidades, virtudes, dice, hallaremos descanso para vuestras almas. El descanso es completo, no es el descanso espiritual, no es un descanso. Ese descanso abarca lo emocional, lo intelectual y lo físico. Ese descanso implica, aunque parezca quizás una utopía lo que voy a decir, implica que no habrá enfermedad de ninguna naturaleza. No habrá enfermedad de ninguna forma. No habrá peligros que enfrentar. Probablemente sí oposición. Una oposición manifiesta, terrible, como el otro día pasó en Mozambique, que estaban reunidos los cristianos en un tercer piso, todo alabando al Señor, una hermosa prédica, y los terroristas islámicos le prendieron fuego y no sabían por dónde escapar los cristianos, y se arrojaban al vacío desde un tercer piso para salvar. Y muchos murieron estrellándose contra el piso. Esa es la oposición que vamos a encontrar. El aborrecimiento del mundo que no nos quiere. Pero los que murieron, todos
Los que murieron partieron con el Señor. Todos partieron con el Señor. Y había otras cosas para decir, pero bueno, no viene al caso ahora afligirles a ustedes. Entonces el Señor nos indicó, y el versículo 30 dice, porque mi yugo es fácil y ligera mi carga. Y la carga que él llevaba eran nuestros pecados, hermano. Y él dijo que eso era ligero. La carga de él era ligera. No le pesaba tanto. Hubiera sido demasiado nuestros pecados, probablemente el Señor hubiera sucumbido mucho antes de ir a la cruz. Sin embargo, él dijo, mi yugo es fácil y ligera mi carga. Pero el versículo 28, al cual yo lo omití, dice, venid a mí todos los que estáis trabajados y cargados y yo os haré descansar. Todos nosotros estamos en esa condición. Estamos cansados y cargados. Pero cuando venimos al Señor, involuntariamente uno dice, bueno, me rindo a Él. Y ahí, Señor, ahora tú tomas el control total de mi vida. Entonces, cuando le entregamos a Él el control total de nuestra vida, ahí hallamos descanso para nuestras almas. Entregar. Y eso, ¿sabe qué, hermano? Eso cuesta, ¿eh? Cuesta ese sacrificio. Cuesta. A muchas veces queremos respuesta. Dios, dame esto. Dios, quiero aquello. Dios, quiero esto. Quiero lo otro. Pero olvidamos muchas cosas. No las tomamos en cuenta. Dejamos los detalles. Los olvidamos, los obviamos. O probablemente no fue enseñado. Quizás haya algo de omisión. No fue instruido debidamente, y está en una situación donde no está completamente andando conforme a la voluntad del Señor. Jeremías 6:16, lo encontramos a Jehová, por boca del profeta, reconviniendo a Israel. Lo está reconviniendo. Está llamando la atención, pero no la atención forma como otras, donde el Señor utilizó a veces un lenguaje extremo, duro y enojado. Y bien acá estaba en desagrado por lo que él estaba diciendo, pero dándole oportunidades, porque él dijo, le envié profetas desde muy temprano, siempre hablándole, no se aparten, hagan lo que yo les digo, guarden los mandamientos. Esto es muy importante. Si ustedes lo hacen, yo estaré complacido de darle todo lo que ustedes quieren. Una situación nuestra, la cual le tenemos que atender todos con delicadeza, es ver que nuestras actitudes no tengan una cuota de rebelión en lo que hacemos. Muy importante en estos tiempos. Hoy le comentaba a unos hermanos a la mañana, hay ciertas informaciones que, bueno, los que estudiamos la palabra de Dios en concerniente a profecías bíblicas, a cómo se va armando el esquema mundial, ¿no? Todos están, a veces los cristianos están asustados, mirá, ahí está el chip, está la marca, y que esto, y que no lo van a poner, y qué hacemos, y qué no hacemos. Eso por un lado. Pero eso no va a llegar hasta que no se cumplan algunos detalles bien enunciados en los profetas que han de venir. Bueno, y encontramos mucha profecía bíblica en el libro de Daniel, en Ezequiel, especialmente en Apocalipsis, y los detalles que declaró el Señor Jesús
en alguno de los evangelios, sobre los tiempos finales. Pero hay cosas que Dios estableció que van a pasar. Primeramente Jesús dio o reveló: todo esto no va a acontecer hasta que no venga la apostasía. Hoy vemos la apostasía dentro de la iglesia evangélica. Me contaba Daniel ayer, el mediodía, cuando tuvimos la oportunidad de almorzar juntos, dice: no sabes, en posadas hay, se dicen iglesias evangélicas, pero es un, son lugares de que están a media luz, música rock, humo, y se exalta siempre rock, y afuera dicen templo evangélico, lo que fuera, tiene eso anunciado. Digo, me dice: ¿eso cómo lo ves vos? Eso no es apostasía, directamente ellos jamás conocieron a Cristo como Salvador. Entonces, al no tener el Espíritu Santo que les haya revelado conocimiento acá, la apostasía viene por otro lado. La apostasía es que vos tenés el conocimiento de la verdad y abrazás otra cosa, deliberadamente. Es oposición de conocimiento, es la cosa. Es oposición, de la rebelión es de conocimiento. Acá no es de los comportamientos. Eso jamás conocieron a Cristo. Eso, si viniese hoy el fin del mundo y se abre la tierra, terminan como Coré. Se van todos al infierno. Porque ninguno de ellos conoció jamás al Salvador. Aunque lo pronuncien, que lo hablen, aunque tengan la Biblia, lleven la Biblia bajo el brazo. Acordate de lo que nos enseñó José. Que muchos se pueden subir arriba de un púlpito, tener lenguaje de pastor, vestimenta de pastor, Biblia de pastor, y son Satanás. Y estos están en esta condición. Lamentablemente. Están en esta condición. Entonces, digo, toda la apostasía es conocimiento. Se trabaja dentro de una esfera de conocimiento. Saben la verdad. Saben. La conocen y adoran a Satanás. Estos no saben nada. Es más, digo, lleva a alguno de tus jóvenes de tu iglesia, junta a dos o tres de tu iglesia, de tus jóvenes, y que vayan y hablen con 20 de esos jóvenes, a ver si saben lo que saben tus muchachos. No sé, ellos no conocen nada, es solamente los bordes. Sí, vení a la iglesia, vas a ser salvo, que esto, que el otro. Pero está, vos fíjate que su conocimiento es muy escaso. No tienen nada. ¿Por qué siguen en eso? Hacen eso. Porque no tienen conocimiento del temor de Dios. Entonces, ellos nunca creyeron realmente. Han tenido un cambio emocional probablemente, pero no de espíritu. Es un cambio intelectual, pero no de espíritu. Lo que Jesús nos lleva a plantearnos en este tiempo final es de quién va a estar en la verdad. Las versiones anteriores a las 60 hablan de una condición, de un estado espiritual de las personas semejante. Por ejemplo, usted toma la 1909, y usted va a encontrar que la Reina Valera muestra condiciones espirituales de las personas que después el Concilio Vaticano II, católicos romanos, jesuitas a la orden del día, se dedicaron a trastornar la Biblia y nos dieron la 1960. Usted examina la 1960 con versiones anteriores y va a encontrar los errores. Ellos saben dónde cambiaron las cosas. Sabían dónde poner los cambios para hacer tropezar. Y luego, a partir de la 60, hacer otras versiones
de la palabra de Dios, que vayan reemplazando conceptos de a poco, al principio de a poco, pero después, hoy por hoy, se están tirando, ¿eh? Por ejemplo, Edward Van está sacando prácticamente por año alrededor de 9 versiones diferentes de la Biblia. El año que viene va a sacar otra, donde reemplazan las palabras y va perdiendo su significado. Entonces, la supuesta apostasía que vos ves en todos esos templos de hoy, mayormente pentecostales y carismáticos, tienen todo un devenir. Digo, hay una asociación, una comunidad, que se llama Creces. A lo mejor usted la escuchó, pero probablemente no sabe de qué es Creces. Y Creces es comunidad o confraternidad de evangélicos y católicos renovados en el Espíritu Santo. Eso significa creces. Ahí está la apostasía. Ahí. Digo, en ese punto tenés que hacer el enfoque de la apostasía, en el carismatismo. Lo que es carismático, eso es la apostasía, es el conocimiento. ¿Por qué apostató Israel? Bueno, Jeremías 6:16, Dios le dijo, retorna a las sendas antiguas, al conocimiento mío, el temor mío no está más delante de sus ojos. ¿Y ustedes qué dijeron? Lo andaremos. Lo andaremos. ¿Qué es apostasía? Rebelión contra Dios. Rebelión a los mandamientos. Por eso, hoy, de propósito, les di Deuteronomio capítulo 12 para examinar, para ver cuáles eran los requerimientos de Dios. No irás, dijo el Señor, no irás a hacerme culto en el lugar donde yo no te mandé. No irás. Bueno, muchos evangélicos se abrazan con los católicos. Esos son idólatras. Adoran a un falso Cristo, reverencian a María, le dan más importancia que al Salvador mismo que murió en la cruz derramando su sangre, mucho más. Van y le piden a ella, intercede por nosotros, pero una repetición sin sentido. No tienen, los pobres no católicos romanos no tienen luz. Están en tinieblas. Y los evangélicos que se acercan a ellos, en vez de indicarle, este es el camino, esta es la verdad, esta es la vida, esto es Cristo, esto es lo que enseñó Jesús en su palabra, en los evangelios, esto es lo que tenemos que andar, lo que tenemos que obedecer. Es tan fácil, es tan sencillo. ¿Para qué cargar con tanta información intelectual que los arruina y los está enviando al infierno? Esos evangélicos, entre comillas, se juntan con ellos porque dice, todo lindo, nos vamos todos al cielo, pero vivimos cada uno como se nos da la real gana. No lo necesitamos a Dios. Como dijo el Papa este Bergoglio, dijo lo siguiente, él, que Dios se equivocó, que la Biblia está equivocada. Bueno, si Dios se equivocó, la Biblia está equivocada, Jesús vino de balde, ¿para qué sos jefe de la iglesia? Te decís la iglesia católica, que esto es lo otro. Entonces vos sos un falso seguidor también de Cristo y de la palabra. Vos inventaste un Cristo, inventaste una Biblia y vivís a través del engaño. Y formula el engaño abiertamente. Y arrastran a sus seguidores a la perdición eterna. Ellos también van en perdición, ¿eh? Créame. Ellos van
pero los que se juntan con ellos. La Iglesia Católica Romana se forma como iglesia. La Iglesia Cristiana Evangélica es asamblea. En cierta connotación de las palabras, los sinónimos, la palabra asamblea cristiana es sinagoge, sinagoga. Sinagoga era lugar de la lectura de la ley. No, ahí ellos se reunían y cantaban los salmos o los himnos como cantamos nosotros, las ofrendas. No, era el lugar donde iban todos con una condición: entrar a la sinagoga y lo primero que hacían era humillar sus almas y tomaban su lugar. Y mientras escuchaban al sacerdote, al levita que instruía en la palabra de Dios, estaban temblando de miedo, de terror, porque esa palabra que hablaba los estaba juzgando y los encontraba siempre en falta, en falta. Cuando salían de la sinagoga, ¿qué era lo primero que hacían? Ir al templo, buscar un animalito, ofrécelo por mis pecados, porque claro, le había sido revelado el conocimiento, le había llegado ese conocimiento a él, y ¿qué voy a hacer? Si ellos estaban en esa condición e iban a instruirse, a tener temor de Dios, hoy los carismáticos no tienen, carecen de instrucción y no hay temor de Dios en ninguno de sus actos. Y son apóstatas. Y ellos están en ese camino, lo que han entrado, preparando el camino de todo lo que va a venir. Es toda una cuestión de conocimiento. La Iglesia Católica Romana, con tal de destruir el Evangelio, formó, creó, diseñó y puso en práctica a muchas sectas que hoy están pululando alrededor nuestro, que tienen muchos seguidores, que tienen poder económico. Y usted ahí encuentra los Testigos de Jehová, los mormones y tantas otras falsificaciones cristianas que están dando vuelta. La ciencia cristiana, todo. El asunto es restarle a la Iglesia evangélica verdadera miembros. Y no estaríamos, por lo menos en mi idea, de presuponer que el que inventó las últimas iglesias como los Pares de Sufrir o la Iglesia de Dios hayan tenido algún contacto con carismáticos y se formó eso, esa masa toda leudada de gente que dicen amar a Dios, que dicen tener temor de Dios, pero no cumplen ninguno de los requisitos impuesto por el Señor Jesucristo. Esa es la gran diferencia. La gran diferencia con la que tenemos que combatir. Y el otro punto a destacar es que si nosotros no obedecemos los mandamientos más pequeños, nos estamos colocando del lado de ellos. Si Dios dice: no hagas esto, apártate de aquello. Les voy a dar un ejemplo. Acá está en el libro de los Hechos. En el capítulo 15 del libro de los Hechos. Es interesante este discurso de Jacobo.
el medio hermano del Señor que da esta información. Versículo 13. Cuando ellos callaron, Jacobo respondió diciendo: varones, hermanos, oídme. Simón ha contado cómo Dios visitó por primera vez a los gentiles para tomar de ellos pueblo para su nombre. Y con esto concuerdan las palabras de los profetas como está escrito: después de esto volveré y reedificaré el tabernáculo de David que está caído, y reparé sus ruinas y lo volveré a levantar, para que el resto de los hombres busque al Señor y todos los gentiles sobre los cuales es invocado mi nombre. Dice el Señor, que hace conocer todo esto desde tiempos antiguos. ¿Desde qué tiempos? Bueno, ya le voy a mostrar. Vamos al profeta Amós. Y veamos capítulo 9. Y ponemos nuestros ojos en el versículo 11 y 12. En aquel día yo levantaré el tabernáculo caído de David y cerraré sus portillos y levantaré sus ruinas y lo edificaré como en el tiempo pasado, para aquellos sobre los cuales es invocado mi nombre posean el resto de Edom, y a todas las naciones, dice Jehová, que hace esto. Desde esos tiempos antiguos, y que Jacobo conocía bien la profecía bíblica, él les habla y le dice esto. Y el versículo 19: por lo cual yo juzgo que no se inquiete a los gentiles que se convierten a Dios. Fíjense esa palabra: se convierten a Dios. No dice que se salvan, no dice que son limpiados, no dice que son purificados, se convierten. Es un cambio radical, una transformación total de esos gentiles, porque los gentiles, paganos por excelencia, idólatras, todo lo que tiene que ir a meter, se conviertan. Una regeneración total, una renovación total, funcional y conceptual, total. Dice, sino que se le escriba que se aparten de las contaminaciones de los ídolos. Los carismáticos se unen, católicos y evangélicos se unen en los ídolos. De fornicación, los carismáticos se unen en la fornicación. ¿En dónde? Desobedecen todas las leyes de Dios. Primeramente, andan detrás de sus ídolos, a los cuales Dios le indicaba a Israel que si lo reemplazaban a él, iban y adoraban a otro Dios, fornicaba con ese otro Dios. Pero también hay una relación humana de desobedecer los mandamientos de pureza y de santidad en el matrimonio, y aún cuando son solteros, de vivir en fornicación. Si viven en fornicación, están desobedeciendo los mandamientos. Chao, olvídese, usted no está convertido a Dios, se tiene que convertir a Cristo. Usted emocionalmente, por lo que fuera, eso es lo que está diciendo el Egipto, de ahogado y de sangre. Bueno, hay muchos que le dan a la comida. Siempre dicen ustedes los evangélicos, siempre están con la morcilla. No, la morcilla no, la sangre de los animales se utiliza y se utiliza en muchos alimentos. Y se utiliza, eso es lo que dio Dios. ¿Y por qué utiliza la palabra sangre? Porque en la versión anterior, que no está en la 60, si no usted lee la 1909, la 1865, 1862, y va más para atrás, 1602, 1565, de la Reina Valera, dice la palabra, en la 60 dice, porque la vida en la sangre está,
y en las versiones anteriores dice, porque el alma del animal en su sangre está. Te comes la sangre, te estás comiendo el alma del animal. Lo que Dios le estaba indicando a Israel, que había ciertos animales que se comían a otro animal, que a lo mejor comió cosas corrompidas, y esa sangre en ese otro animal no le hacía nada, pero eso, si eso se comía la sangre y alteraba sus funciones fisiológicas. Los griegos tenían por costumbre, cada vez que conquistaban una ciudad, sacrificar toros y con el vino mezclado.

todas las locuras que él tenía. Pues no tenía una, tenía muchas. Una de las cosas de esa locura que tenía Alejandro Magno, de beber sangre ya en su juventud, fue desplazar de tener una esposa, y él tuvo una esposa hombre. Se degeneró, un sodomita. Se degeneró completamente. Y parte de esta, hoy de esta situación, que nos está llevando a este mundo, va precisamente en ese camino. Con las nuevas leyes que se están titulando. El otro día mirábamos las nuevas leyes que, por ejemplo, en Alemania se permite, hay una ley, comentaba Alberto, está permitido tener sexo con animales. Es ley. Por ejemplo, usted va a Francia, está hecho una ley donde los padres pueden tener sexo con sus hijas y las madres con sus hijos. Ya es ley. Falta la aplicación, pero la ley está. Y cosas aberrantes en Noruega, Suecia, Estados Unidos, en Canadá, y toda esa inmundicia va a caer acá. Todo eso viene para acá. Porque todo el mundo está en rebelión contra Dios. Y todo fogoneado por el carismatismo. Porque el carismatismo está en franca rebelión contra Dios. Van corriendo atrás de su locura. Y dice, vio que el versículo 20 dice acá de Hechos 15, sino que se le escriba que se aparten de las contaminaciones, de los ídolos, ¿no? De fornicación y de ahogado de sangre. Los que anotan le doy tres textos bíblicos. Le doy tres textos bíblicos para que después lo examinen. Éxodo 34 del 15 al 17. Levítico capítulo 18 del versículo 6 al 23. Y Levítico, del capítulo 17, del 10 al 16. Después no me vengan a decir muchos pastores evangélicos que la ley pasó de largo. Cuando Jacobo, indicado por el Espíritu Santo, dice la ley está en vigencia. Después de estas cosas, está colocada acá, dice el versículo 22, entonces pareció bien a los apóstoles y a los ancianos con toda la iglesia elegir entre ellos a varón, enviarlos a Antioquía, a Pablo y Bernabé, a Judas que tenía por sobrenombre Barsabás y a Sida, varones principales entre los hermanos, y escribir por conducto de ellos los apóstoles, los ancianos y los hermanos, a los hermanos para donde eran enviados. Y le dice, por cuanto hemos oído que algunos que han salido de nosotros, los cuales no dimos orden, no hay autorización para juntarse con apóstatas. No hay autorización. Pero los que lo hacen deliberadamente, los que van atrás de esa rebelión, nosotros tenemos que cuidarnos. Acuérdense que, ¿qué decía uno de los mandamientos? Si alguien viene y te incitare y te indicare, ven, vamos detrás de dioses ajenos, de dioses extraños, los cuales esos dioses, lo que quería indicar bien el mandamiento, dice, esos dioses, con tal de que los reverencie, que los adore, te permitirán vivir en toda la libertad que tú quieras. Puedes hacer

lo que se te da la gana. Puedes hacer lo malo, total, ese Dios te lo permite. Y todos los dioses paganos de la nueva era, que ahora están sembrados por todo lugar, esos dioses paganos le permiten a la gente, hagan lo que quieran, vivan como quieran, pero no la reverencia y que nosotros queremos, pero ustedes hagan, vivan como quieran. Entonces, muchos, fenómeno. Entonces ahí aparecen los falsos cristos, de lo cual habla Jesús. Dice, vendrán muchos en mi nombre y harán señales y maravillas. Y enseñarán de la palabra de Dios. Pero no vayáis atrás de ellos, dijo el Señor. No vayáis atrás de ellos. Apártense. Deslíguense. La palabra apartarse también significa desligarse. Es el otro sinónimo. Desligarse de toda relación. Quitarlo de tu mente y de tu corazón. ¿Lo sacaste? No existe más. No te acordarás. Te queda la conciencia, que Dios no la quita, no la aparta. Entonces, queridos hermanos, esas sendas antiguas no hay que traspasarlas. Los judíos dijeron, no andaremos. Nosotros haremos lo que no hicieron los judíos. Nosotros sí andaremos. Nosotros andaremos en el temor de Dios, andaremos en los mandamientos, obedeceremos. Nos esforzaremos por hacerlo. No pondremos a nosotros el lazo en nuestros pies. Queremos ser auténticos, hijos e hijas de Dios. Queremos ser auténticos. Queremos que todo lo que camine alrededor nuestro brille. Brille. Porque Jesús nos mostró el camino. Habíamos hablado que Él dijo, yo soy manso y humilde. Pero manso y humilde, las raíces españolas de la lengua castellana, manso y humilde se une a otra palabra que se llama abnegación. Abnegación. Manso y humilde es abnegación. Y Cristo lo demostró fehacientemente. Otros que lo demostraron, ahí lo tenemos a Juan. Juan era un hombre manso y humilde. Lo tenemos a Pablo, otro hombre de Dios manso y humilde. Lo tenemos a Jacobo, este que nos está hablando acá en Hechos 15, manso y humilde. Todos los que son servidores de Dios, todos los que son parte de la iglesia de Cristo, miren, aún el pequeño Marcos, Juan Marcos, que cuando Pablo, él se fue y no, después de grande volvió, aún el pequeño, todos mansos y humildes. Timoteo, Pablo dice, ¿cómo has aprendido de tu madre y de tu abuela? ¿Cómo has aprendido de la fe que ellos te enseñaron? Ellas eran mansas y humildes. Al enseñarla, la palabra de Dios, le están mostrando la abnegación. Padres, apliquen este concepto a sus hijos y verán los resultados buenos que sacará de ello. Y a ustedes también podrán decir que será consejo. Jesús dijo, este es el camino, andad por él. Hallaréis descanso para vuestras almas. Qué textos maravillosos que nos ha dado el Señor, que nos dejó. Dios le habla a Israel y sigue hablando hoy en las mismas palabras para nosotros. Y estas fueron unas palabras habladas por un Dios, que es una palabra media rara, que a lo mejor usted no la conoce muy, longánime.
un Dios dispuesto. Como esta condición de longánime es como algunos de ustedes tienen un hijito, ¿verdad? ¿Y qué pasa cuando ven al niño o la niña contento? Y usted le dice, haz esto y va y lo hace. Haz lo otro y lo hace. Dice, este niño, esta niña se merece un premio. ¿Verdad? Usted como padre, como madre se siente, le voy a dar un premio por lo que está haciendo, lo obediente que está. Usted lo va a hacer. Está practicando lo que es la longanimidad. Y Dios está dispuesto, la persona del Señor Jesucristo, en ser lo mismo para con su pueblo, para con la iglesia. A un pueblo amado, no un pueblo pecaminoso que le daba la espalda. Los carismáticos le dan la espalda a Dios. Le dan la espalda a la Biblia, aunque la conocen muy bien y saben cómo usarla. Ellos rechazan deliberadamente. Esto, llamarlos pastores, está mal. Falsos pastores. Estos son hijos de Satanás. Nunca conocieron al Salvador. Porque el que conoce a Cristo no puede darse vuelta y caminar para otro lado. Cuando conoce la profundidad del amor de Dios en su vida, en su corazón, no puede irse para otro lado. Por ahí puede quedarse demorado una parte en el camino. Puede quedarse demorado. Yo, por ejemplo, tomando como ejemplo, tengo algunas plantitas en mi casa, unos malbones. Unos malbones que algunos lo tenían en unas macetas chiquitas, con buena tierra, bien sazonada, de nutrientes, todo. Y echaron un tronco grueso, pero más a esta altura no crecía. Me parecía que yo estaba haciendo un bonsai, así. Y un día agarré a dos de ellas y le puse una maceta de esas que se utilizan bien, esos tarros de pintura de 20 litros que se tiran por todos lados a veces, ¿verdad? Encontré por ahí en un contenedor dos tachos de eso, me los llevé a casa, los limpié bien, les hice los agujeritos abajo para respiración, los lavé, los preparé, todo, los llené de buena tierra, los puse. El tronco se estilizó. Se vinieron grandes, dan flores continuamente, ¿verdad? Algo maravilloso, espectacular, y siguen creciendo. A veces los cristianos estamos, o contenidos dentro de la maceta, los que se demoran, están dentro de esa maceta, están echando cuerpo a cuerpo, pero no crecen, no se desarrollan. Y cuando se trasplantan, o sea, vienen realmente al camino del Señor y comienzan a andar, se estilizan y tienen abundancia de fruto. El fruto de estas plantas son sus hermosas flores. Bueno, crecen demasiado y unas flores chiquitas, de 2 o 3 pétalos, dan. Pero siempre están dando 2 o 3 pétalos. Pero cuando usted lo cambia de maceta, tiene que ver lo que son. Son tremendas, ¿verdad? Y he descubierto, he compartido el conocimiento con otros que tienen más o menos la misma ficción, he descubierto que las plantas que no son trasplantadas y dan fruto, su fruto no permanece. La florcita está ahí a lo mejor por 4 o 5 días, es débil, sopla un viento y se cae y se queda sin flor. Pero cuando está en el lugar que corresponde, las flores son más grandes, los pétalos se aferran en forma más firme, tienen mayor consistencia, mayor fuerza,
y puede soplar un viento, lo que sea, y no se desprenden así nomás. Y tienen otra particularidad. Buscan el sol con desesperación. Yo a veces la pongo acá y la dejo un mes. Y de alguna manera, cuando les pega demasiado la sombra, como que se gira y está buscando al sol, lo sigue. ¿Por qué? Porque el sol es vida para ellos. Y si nosotros todo ese ejemplo precioso lo trasladamos a nuestra vida, y no estamos, si estamos en la sombra, vamos a tratar de buscar el sol de justicia para que ilumine nuestra vida y nuestro fruto permanezca. Y eso es lo que Dios quiere, que nuestro fruto permanezca, que estemos fuertes. Y que por más que vengan las situaciones difíciles que vengan, jamás deje de sonreírle a Dios. La queja, evítela. No se queje. Hay que sacar la queja. Si hemos orado como para algún propósito, como Dios nos enseña en su palabra, y nosotros obedecemos lo que Él pide, no le vuelva a repetir lo mismo, porque Él ya escuchó. Lo que está esperando a lo mejor en nosotros es la espera, la paciencia y la confianza que tengamos en esa oración que hicimos. Nehemías, cuando iba a edificar Jerusalén, ¿qué le pasaba? Oró a Dios. Los enemigos están a las puertas y vienen, Señor, y están tratando de demorarnos en la obra. Pero él oró una sola vez. Usted lee Nehemías capítulo 2, capítulo 3, capítulo 4, capítulo 5. Esa oración la hizo una sola vez. No la repitió más. Esperó. Sí, hubo oposición, se puso la cosa fulera, había que estar armado porque tenían intención de entrar y matarlos a todos, pero él había orado. Y vino la respuesta. Edificaron el muro, pusieron los cerrojos, las puertas, hicieron todo, se metieron adentro y cerraron. Y afuera estaban los enemigos y no podían hacer nada. Pero ellos confiaron en Dios, su tiempo. Nosotros tenemos que aprender de la misma manera, de la misma forma. Por eso dice la palabra, no usando la vana palabrería, la repetición. Dale, dale, dale. ¿Qué hacen los budistas? Mantra y mantra y mantra, mantra, mantra. Tratando de agradar a su Dios. Y nunca reciben nada, por supuesto. O no les contestan nada. Nosotros no tenemos que volvernos como los gentiles. Eso es lo que nos pide la palabra de Dios. Y nuestras sendas antiguas, no abandonarlas bajo ningún aspecto. Caminar e imitar a Cristo. Amén. Vamos a orar al Señor. Amado Dios y Padre, hoy nos encontramos, Señor, en el camino de la verdad y la vida. Nos esforzamos, Señor, por hacer tu voluntad. Señor, a pesar de que las cosas para muchos no se dan conforme a sus deseos, rogamos, Señor, que tú atiendas de continuo esas oraciones que se te piden para que de alguna u otra manera en la cual tú vas a ejercer esa forma puedan obtenerse las respuestas que tanto se anhelan. Gracias te damos por tu palabra, la cual hemos sido enseñados
a perseverar en ella, a persistir y a tomar todos los ejemplos que tu amado Hijo, el Señor Jesucristo, nos ha enseñado. Queremos andar en las sendas antiguas de tu palabra, de tus mandamientos, de obedecerlos, de no alejarnos de ellos. Queremos guardar, Señor, en nuestro corazón esas enseñanzas que es instrucción de vida y nos alejan de los caminos de muerte o de una muerte prematura. Señor, que no tengamos nada que ver con la apostasía, que podamos alejar de ella. Oh bendito Dios, y si vemos a alguno que está en ella y tenemos la oportunidad de hablarle para traerlo a la luz, lo haremos, Señor. Gracias te damos por Jesucristo, por todos sus méritos que nos has dado. Te damos gracias, Señor, por este día, por esta congregación, por todos los hermanos que han venido a buscar de parte de ti palabra, palabra de conocimiento, de instrucción, de consuelo y de fortaleza y de esperanza, porque tú eres nuestra esperanza. En ti confiamos y no nos valemos por nosotros mismos, sino por todo aquello que tu Santo Espíritu nos da. Gracias, Señor, en el nombre de Jesucristo te bendecimos. Amén.

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Y se habla muchas cosas de lo que está pasando, creo que a partir del día miércoles o martes, algo así, que empezó el famoso ataque de Rusia a Ucrania, y aunque Ucrania se trata de defender con la poca fuerza que tiene, pero ahí están. Estuve pensando en muchas cosas esta semana y gracias a Dios y a poder tener personas en otros lugares, tanto en Europa como en aquí en América, a veces uno dice, bueno, qué interesante es poder informarse de primera mano con algunas cosas. Y ellos mismos cuentan porque viven, tienen los familiares que están ahí en ese lugar. Y es una de las cosas que se vio en esta semana en relación a Rusia y Ucrania, era el deseo que muchos tenían de orar por lo que está pasando. Yo dije en un grupo de oración que participo como integrante de ese grupo, en un grupo de WhatsApp, y yo en un momento dije la semana pasada, que oremos con entendimiento respecto a esto. Nosotros debemos saber una cosa, hermanos. Como dije ya muchas veces cuando hablé de profecías, no se debe entender que las cosas van a ir para mejorar y cuidado con orar y decirle al Señor que no haga esto, que no pase esto, que no pase esto, cuando Él dice en su palabra que tiene que pasar, que se tiene que hacer. No puedo orar y decir, Señor, que no haya guerra, no haya esto, no haya aquello, porque el Señor dijo, el Señor habló y dijo en su palabra que habrá. Tenemos que saber que va a haber guerras al final de los tiempos y posiblemente las guerras que hubieron y las que van a haber, muchas más todavía, van a aparecer y esto podría ser el principio. Lo que vamos a hablar hoy no van a ser en todo aspecto dogmatizaciones y afirmaciones que quedan así establecidas y bueno, porque lo dijo el pastor, por eso así será. Hermanos, es importante que nosotros entendamos que lo de Ucrania y Rusia puede ser solo el comienzo de algo mucho, mucho más grande. Rusia, en la palabra de Dios, tiene muchos aspectos proféticos, aunque hay muchos pastores que lo niegan y que inventan algunas otras cosas. Hay demasiada explicitud en muchas expresiones en la palabra de Dios que nos ayudan a nosotros a entender y saber que sí hay. Rusia es un país que siempre, de alguna manera, Dios lo cataloga y lo coloca en la palabra como un país poderoso, un país influyente, un país que verdaderamente se quiere expandir en su imperio, porque obviamente Rusia es el país donde está. Pero, así como hemos visto en el siglo XX, desde el 1917, con la Revolución Rusa y Bolchevique a la cabeza con Lenin, y también después vimos la ampliación de la Unión Soviética con Stalin cuando muere Lenin, y se siguió así, y por 70 años estuvieron luchando y tratando de ver que ese así llamado imperio se pudiera sostener hasta que colapsó por varias cosas que habían sucedido dentro del mismo Partido Comunista. Y colapsó hasta que llegó la llamada perestroika en 1991. Ahí cae el comunismo, caen y muchas naciones que estaban subyugadas a la Unión Soviética habían quedado en libertad, o sea, se independizaron, se hicieron sus propias repúblicas, cayó también la antigua Yugoslavia, esta unión de naciones que hoy ya son seis naciones, son seis estados divididos y ya no existe más la antigua Yugoslavia. Todo ese tipo de cosas habían sucedido. Pero Rusia, a pesar de todo eso, los gobernantes, muchos de los que estuvieron participando en el partido y se criaron en el comunismo, siguieron en el gobierno, en una cosa, en la otra, pero siguieron. Están ahí y Rusia nunca dejó de aspirar en volver a ser un país dominante y un país que tuviera sus aliados, pero sus aliados subyugados mentalmente a ellos. Esto es algo que es natural. Lo que hoy pasa con Ucrania simplemente es una de las tantas veces que Rusia también combatió a Ucrania e incluso combatió a otros países. Polonia también en algún momento combatió a Ucrania. Ucrania es un país que tiene muchos dividendos muy buenos en lo económico que a otros países les cuesta. Que si no es por el frío, por el tipo de suelo que tienen, por la escasez de esta otra cosa, entonces Ucrania parece que es el paraíso de Europa Oriental. Es el lugar donde hay mucho alimento, hay mucha riqueza mineral, hay una población sencilla, tranquila, que busca vivir
siempre sin estar molestando a los demás, pero lo que más llama, digamos, a combatir a este país es, aunque tienen un ejército y todo lo demás, es un ejército muy pobre en relación a las naciones que están alrededor de Ucrania. Aunque Ucrania es un país que trata de vivir con cierta pasividad alrededor de todos sus grandes enemigos que tiene, con todo, es un país que tiene un interés por parte de las grandes potencias, incluso las potencias occidentales, Europa Occidental y la zona de Norteamérica, tienen muchos intereses porque Ucrania tiene la posibilidad de proveer no solo a Europa con alimento, por ejemplo, no solamente a la parte de Asia Occidental y en algunos países también de América que mandan sus productos, sino que es un país que se autosostiene en sí mismo sin depender de nadie. No necesitan de nada, todo tienen. Prácticamente sería como la Argentina europea, porque Argentina es un país que también tiene todo para autosostenerse, no necesita de nadie para seguir adelante económicamente. En muchos aspectos Argentina está muy, muy bien equipado. Pero bueno, por diversas causas estamos como estamos y Ucrania por ahí también tiene esos aspectos débiles en su población y en su política. Por eso es un país que fácilmente se lo condiciona a estar a veces subyugado a otra potencia. Y no es la primera vez que Ucrania es atacada. Desde el siglo XIX ya Ucrania es un país que sufre constantemente la dominación de otras potencias, porque cuando se ven complicados muchas veces los gobiernos de grandes potencias, de mucha población, dicen, ¿de dónde buscamos para dar de comer a nuestra gente? Rusia es un país que varias veces tuvo hambruna. Es más, en el siglo XX, durante la URSS, durante la Unión de Repúblicas Socialistas Soviéticas, este país incluso dejó morir de hambre a millones de sus habitantes, porque no tenían cómo dar de comer, no sabían cómo, porque el Partido Comunista absorbía todo tipo de dinero, todo tipo de ganancias, todo tipo de recursos alimentarios y minerales para poder sostener toda esa potencia de ejército. Quiero decirles algo, hermano. Si hay algo que funde a un país, que lo deja prácticamente en la nada y con una hiperinflación y sobre hiperinflación y todo, es la guerra, hermano. Cuando un país empieza a hacer guerra, es un país que comienza a caer económicamente y comienza a haber falta de todo. Los que se acuerdan y tenían ya cierta edad como para que la memoria le funcione bien, cuando nuestro país estuvo en el año 82 en guerra con los ingleses, ¿qué pasó con Argentina? ¿Qué es lo que tuvo que bancarse Alfonsín, el primer presidente en la llamada así democracia? ¿Qué es lo que se tuvo que bancar? Una hiperinflación y una pobreza extrema. Muy difícil fue vivir. Empresas que prácticamente se fundieron y se fueron a pique en muchas cosas. No fue fácil sobrellevar y tratar de decir voy a comer y voy a hacer. Todos los precios estaban por las nubes, cambiaron después Austral, después trajeron otra vez el peso y así andan. Cambiaron de una moneda y otra y estábamos. De pasar a unos billetes colorinches que teníamos de los pesos antiguos, pasamos a unos un poco más discretos y llamados Austral. Y así fue. Rusia es un país que hoy en día se ha multiplicado mucho en su población, pero también ha multiplicado mucho ¿qué? Su ejército, sus armas, todo tipo de aeronaves, todo tipo de barcazas, de barcos de guerra. También, aparte de tener su ejército de soldados, tiene sus fuerzas, plural, especiales. Es un país que no está con poca monta en lo que a ejército se refiere. Es uno de los primeros países en lo que es las bombas o armas nucleares. Aparte también tiene submarinos y mucho que todo trabaja con el tema nuclear. ¿Y ustedes saben cuál es la materia prima para lo que es lo nuclear? El uranio. Ustedes van a ver en las noticias que Irán siempre se quejan todas las naciones porque siempre están enriqueciéndose en uranio. El uranio es muy necesario. ¿Y ustedes saben qué país de Europa tiene más uranio que cualquiera? Ucrania. Ellos necesitan algo. ¿Ustedes saben quién tiene la mayor parte, digamos, de litio en Europa? También. No es el más de todos los países del mundo, pero en Europa sí. ¿Y cuánto le quedan, ustedes creen? ¿Cuánta distancia le queda a Rusia a Ucrania? Están al lado uno de otro. Incluso la fábrica de armas
de Rusia está muy cercana a Ucrania. Es muy fácil hacer una logística de llevar el material a la fábrica para seguir fabricando, porque Rusia tiene un futuro muy grande. Por supuesto, es un futuro que va a terminar en un colapso horrible, vergonzoso, ignominioso para Rusia. Pero Rusia tiene, mientras siga esto, Rusia va a seguir avanzando, va a seguir creciendo. Y no esperen, no esperen, hermanos, no esperen que Rusia ahora le van a... Sí, ahora que, qué sé yo, le cortaron un montón de plata, le cortaron esto, le hicieron sanciones de esto. Ni le tinga a Rusia. Perdónenme la expresión que estoy usando. Ni les hace a Rusia todo eso. ¿Ustedes saben la cantidad de oro que tiene Rusia? Rusia económicamente no está mal. Se autoabastece y se autosostiene. Aparte, tiene países aliados con una economía tremendamente grande y muy bien puesta, con un, digamos, un PBI anual muy alto. Y uno de ellos es China. Quizás para nosotros los chinos, siempre los productos que compramos, todo no nos gusta, aunque ahora ya mejoraron un poco y demás cosas, pero China es un aliado directo de Rusia. Rusia no le falta plata. A Rusia no le falta. De sí pueden haberle cortado el tema del SWIFT y todas esas cosas, le han cortado un montón de otras cosas más y algo, pero Rusia no tiene miedo a eso. Rusia, les voy a decir algo, quizás en esto algunos van a querer discrepar conmigo, pero Rusia va a crecer. Rusia se va a potentar mucho más todavía. Y Ucrania no podrá hacer nada, ni por más que otros países le ayuden, porque Dios está detrás de todo esto. El que lo va a levantar a Rusia para después bajarlo hasta lo más profundo, digamos, y dejarlo tirado en los desiertos de Israel, va a ser Dios. No es que Rusia va a ser un país que, bueno, lo van a venir y amenazar y esto. No, lamentablemente no es así. Porque Dios en su palabra ya lo ha declarado y ya lo ha dicho. Hay una guerra que se describe en la Biblia, en Ezequiel 38 y 39, y se llama la guerra de Gog y Magog contra Israel. Es cierto, alguno dirá, pero ¿qué tiene que ver la guerra de Gog y Magog con Ucrania? Mucho. Personalmente, voy a dar una opinión personal, no afirmo que será así. Después no digan, mire, el pastor andaba hablando de esas cosas y qué sé yo, pero quiero decir algo que posiblemente va a pasar y suceder, y que Rusia ya se está preparando para un escenario de lo que se habla en Ezequiel 38 y 39. Creo que Rusia ahora salió a buscar lo que necesita para prepararse para la gran tribulación, para prepararse para la gran guerra con sus aliados que va a ser hacia Israel. Recuerden que la primera guerra que posiblemente se va a librar hacia Israel, o sea, Israel, van a ser con sus vecinos. El Salmo 83 nos habla a nosotros de una guerra que se va a librar con los vecinos, y es donde Israel va a tener también más territorio. En esa guerra del Salmo 83 va a tener un territorio muy grande, porque al vencer a sus enemigos, porque Dios va a traer a esos enemigos y los va a vencer a través de catástrofes atmosféricas y naturales de la naturaleza, y eso va a hacer que los enemigos de Israel caigan, sean destruidos y la nación recupere un territorio viejo que les pertenece. Por eso, cuando ustedes van a leer Ezequiel, que lo vamos a ver en un rato, que cuando van a ver Ezequiel 38 y van a ver en el 39 que dice que Israel va a habitar sin muros. Hoy Israel tiene muros. Hoy Israel tiene cercos militares, y no tiene muros físicos, tiene cercos militares donde están 24 horas, los 7 días de la semana, constantemente vigilando, porque es la única manera que sobreviva Israel. Pero en ese tiempo, cuando ya Israel pueda, quizás como decir, bueno, estamos descansando, Dios nos ha defendido de nuestros enemigos y un montón de cosas, se les va a venir otra invasión muy grande a una tierra que está indefensa, porque no toda la tierra de Israel para ese entonces tendrá cercos, no tendrá muros. Explico esto porque van a leer Ezequiel y van a decir, no, pero esta guerra tuvo que haberse librado en otro momento, o no sé. Sí, puede ser que los muros que hoy hay en el chiquitito Israel, en el mapa mundi, sí puede ser que estén todavía para proteger la capital, proteger las ciudades más importantes, pero lo que va a ser el territorio israelita para entonces, porque ellos saben lo que Dios prometió a Abraham. Ellos saben que hay mucho más tierra que conquistar, mucho más, y ellos saben la tierra que ganó con guerras Josué.
en la antigua Canaán. Ellos conocen muy bien, los israelitas no son tontos, ellos saben lo que a ellos les pertenece de Siria, todo lo que es el Líbano hoy, todo lo que son los países hacia el mar. Ellos saben que eso todo le pertenece a ellos, no es de ellos. Son gente que se ha asentado ahí, el territorio de los palestinos. Es de Israel, hermanos, no es de los palestinos. No es de los egipcios. Ellos conocen todo ese tipo de cosas que la Biblia enseña y saben quiénes les soliviantan al gobierno a moverse, los israelitas ortodoxos, esos que están con esos sombreros, esas barbas, así todo. Ellos le dicen, no, eso es nuestro. Y entra un gobernante que medio se encocora grande y se le infla el pecho y lo van a intentar. Cuando venga esta guerra del Salmo 83, es una guerra que les va a habilitar esa primera conquista, esa primera posibilidad de territorio. No le va a durar mucho la alegría, pero así será. Pero creo que Rusia hoy se está preparando realmente con muchas cosas porque tiene que de alguna manera alimentar la voracidad del oso que Daniel habló en sus profecías. Es cierto que ese oso en su momento fue otra nación, pero en el caso de hoy en la modernidad, realmente Rusia es un oso que tiene hambre. Quiere más. No le alcanza ya con su país y con las influencias que tiene políticas, económicas, armamentísticas y demás. Ustedes saben que aquí en nuestro continente, países como Venezuela, como Cuba, y ahora parece que entramos nosotros también acá en la bolsa, todos tienen convenios con Rusia y también tienen convenios militares. También tienen convenios con China, tienen convenios con Irán son carne y uña, que es la segunda potencia que acompañará en la guerra de Gog y Magog. Rusia necesita alimentar todo ese ejército. Ellos tienen millones y millones de soldados. Es mucho lo que ellos necesitan para poder alimentar todo eso. Y hasta pienso, solamente es una ocurrencia que se me vino ayer y pensaba en todo esto mientras meditaba un poco en lo que estamos hablando. Y es decir, si Argentina no entrará en ese granero de alimento para el oso. Algo hay. Algo raro pasa. Estas últimas semanas el presidente que tenemos estuvo por ahí dando vuelta y hablando muchas cosas y vino muy contento. Entonces, hermanos, tenemos que saber que Rusia es un país que va a crecer. Se va a ir haciendo cada vez más grande y más fuerte. Vayamos entonces a Ezequiel, capítulo 38, y veamos realmente cómo Dios lo va a preparar, lo va a ir llevando. Y quiero decirles que todas las guerras, hace unos años atrás, estuvimos estudiando las 9 guerras del fin. Hoy no vamos a hacer eso porque no vamos un estudio que nos llevó varias sesiones, no vamos a hacerlo hoy. Pero lo que quiero ver que la segunda guerra que se viene de la primera es esta. Ahora, ¿por qué va a crecer? ¿Por qué Dios va a alimentar de alguna manera, aunque no entendamos y veamos tantos inocentes muriendo, tantas cosas, tantas pestes? Antes de entrar a Ezequiel, vamos a leer Mateo. Mateo capítulo 24 y después Marcos 13. Pero vamos a leer Mateo capítulo 24, la primera parte nomás. Jesús dice algo muy interesante que muchas veces ya lo leímos, pero no cuesta nada recordar y saber. Y quizás hay muchos que escuchan y no son muy entendidos en estos temas, entonces esto les puede ayudar un poquitito más. Versículo 4 en adelante. Respondiendo, Jesús les dijo, mirad que nadie os engañe, porque vendrán muchos en mi nombre diciendo yo soy el Cristo, y a muchos engañarán. Y oiréis, aquí atiendan bien, y oiréis de guerras y rumores de guerras. Mirad que no os turbéis, porque es necesario que todo esto que, es necesario que todo esto que, a ver los cristianos que están orando por muchas tonterías a veces, es necesario que esto acontezca, no lo digo yo. Esto lo dice Jesús, las guerras van a venir y van a ser cada vez peores. Ahora con esto no estoy diciendo que usted no ore por Ucrania o que no ore por, no sé, por otras naciones que podrían estar siendo víctimas de lo que es el imperio ruso. No estoy diciendo que no oremos. Oremos sí por los cristianos, por inocentes, por niños. Que Dios al menos, dentro de toda esa locura que está pasando y del terror que está pasando, Dios les provea de alguna manera un refugio, un escondite. Pero no oremos para que las guerras acaben. Porque no van a acabar. No se van a terminar. Al contrario, se van a multiplicar cada vez más las guerras. No es lindo lo que estoy diciendo y lo que creo.
según la palabra de Dios. Yo no estoy diciendo que es lindo, es deplorable lo que se le viene al mundo, pero hay que saber una cosa. Dios sabe por qué va a enviar. Cada una de las 9 guerras que hemos estudiado en los años pasados, cada una de ellas la provoca Dios mismo. Entonces la pregunta es, ¿Dios es malo? No, no es malo. Él tiene su plan, Él lo trazó, Él lo anunció. Yo estoy leyendo una profecía de Jesús, pero lo que Jesús dice está profetizado en el Antiguo Testamento 700 y 800 años antes que Jesús naciera. O sea, no es algo que viene planificándose solamente ahora, hace poco, desde el tiempo de Jesús. No, son cosas que Dios anunció porque las naciones se levantarían y Él les ayudaría a levantarse bastante fuerte para hacerlos caer vergonzosamente en una forma horrible. Y Rusia también caerá. Si el gobernante actual de Rusia es realmente el personaje que nosotros leemos en Ezequiel llamado Gog, si este sería, entonces quiero decirles una cosa, no va a parar más. Esto se va con todo y se vienen cosas mucho peores todavía para nuestro mundo. La gente está aterrorizada hoy porque se están afectando los mercados, porque se están afectando los productos, los precios de estos se elevaron y aquello y lo otro. Y sí, hermanos, es así, porque tenía que venir lo peor. Antes de la gran tribulación, y si la iglesia todavía queda por un tiempo más acá, las cosas no van a ir para mejor. No esperemos eso, pero sigamos orando para que Dios nos ayude a nosotros a estar atentos a su voz en este tiempo, a proclamar la palabra a los perdidos, pero también a saber cómo movernos con sabiduría en estos tiempos. Cómo ser personas que la providencia que Él nos da sepamos administrar correctamente y estar dispuestos y saber que vendrán muchas necesidades y tendremos que ver cómo cubrirlas entre hermanos. Hoy está allá nomás el conflicto. Rusia, Ucrania, ahora Alemania, que un poquito se unió también para hacer algunas cosas y otros países más. Pero, hermanos, esto puede repercutir en todo el mundo. Puede venirse a nuestro continente, aunque un Atlántico nos separa de todo eso, puede venir igual. La comunicación es muy rápida y los vehículos hoy para trasladarse de un lugar a otro, horas nomás, es suficiente para que las cosas vengan mal. Entonces, hermanos, tenemos que saber que Jesús dice, es necesario que acontezca las guerras. Sigue, todavía Jesús da otro panorama más un poco para que entendamos. Mas aún no será el fin, porque se levantará nación contra nación y reino contra reino. Y habrá, ¿qué? Ya empezó eso en Ucrania. Hambre. Ya empezó eso en Ucrania también. Pestilencia y terremotos en diversos lugares. Ahora van a ver. Tengan en cuenta esto último que leí. Hambre, pestilencia y terremotos. Tengan en cuenta esta última frase que leo del versículo 7. Mas todas estas cosas serán principios nomás. Principios de dolores. Así que los dolores todavía no llegaron. Estamos en los principios. Estamos en lo que es la víspera. Avistando de lejos lo que se viene al mundo. Por eso tenemos que orar mucho para que muchas almas puedan llegar al arrepentimiento. ¿Qué dice Pedro para el último tiempo? Él en ese mismo capítulo está hablando que todo está preparado en la tierra para fundirse por el fuego, todo será quemado, todo será liquidado. En ese mismo capítulo, pero dice en el 9, hace un paréntesis, que Dios es paciente para con quiénes, para con nosotros es paciente para que más que... más almas se arrepienten. ¿Saben cuál es la verdadera salvación de todos estos principios de dolores? Cristo. Jesús. La salvación que Él ofrece. Esa es la única y verdadera salvación que tiene el mundo hoy. Y usted y yo tenemos esa respuesta. Tenemos ese mensaje. ¿Qué estamos esperando para hablarle a la gente y decirle que es lo único que les va a salvar? No le va a salvar Estados Unidos. No le va a salvar la OTAN. No le va a salvar los ejércitos aliados de diferentes naciones que van a batallar contra Rusia y la van a liquidar, ¿no? Las sanciones tampoco le van a salvar. Lo que le salva a la gente es Jesucristo. Lo que le va a salvar a la gente es saber que si el Señor lleva hoy a su iglesia, ellos también se van si recibieron a Cristo. ¿Pero qué estamos haciendo a veces nosotros? ¿En qué estamos metidos nosotros? ¿En preocupaciones? En nuestros trabajos, en nuestro montón de cosas que tenemos que hacer y no nos damos cuenta que frente a nuestros ojos Dios está cumpliendo cosas y no nos damos cuenta que el tiempo se está cortando. Esto importa mucho.
es necesario que verdaderamente despertemos. Jesús lo anunció y lo dijo. En Marcos, repite un poquito, y algunas cositas se cambian acá en la versión Marcos, capítulo 13, versículo 4 también otra vez. Dinos cuándo serán estas cosas y qué señal habrá cuando todas estas cosas hayan de cumplirse, preguntan los discípulos. No es que ellos dijeron que posiblemente se cumplirán, no, que se van a cumplir. Es la pregunta. Seguimos. Y Jesús, respondiéndoles, comenzó a decir, mirad que nadie os engañe, porque vendrán muchos en mi nombre diciendo, yo soy el Cristo, y engañarán a muchos. Mas cuando oigáis de guerras y de rumores de guerras, no os turbéis, porque es necesario que suceda así. Pero aún no será el fin. Seguimos. Porque se levantará nación contra nación y reino contra reino, y habrá terremotos en diversos lugares, y habrá hambres y alborotos, principios de dolores serán estos. Alborotos, agrega, aquí hay un agregadito, alborotos en la versión Marcos. ¿Nos damos cuenta? Jesús en dos ocasiones se registra este sermón del capítulo 24, Mateo 24 y Marcos 13. Ya Lucas, Juan no lo registra directamente, pero Lucas registra en dos partes, capítulo 17 y capítulo 21. Hace en dos etapas, pero en diferente forma. Pero en tres evangelios nosotros vemos esta afirmación. Pero en el capítulo 24 de Mateo y Marcos 13, nosotros vemos casi una repetición, muy poca variación hay en las palabras de Jesús de lo que registra Mateo y lo que registra Marcos. Entonces, ¿qué pasa? Si son dos veces que se registran la palabra de Dios, ahora hablemos en la Escritura como un todo, si dos veces se registra, ¿qué nos puede parecer esto? Que es una verdad firme de parte de Dios. No es algo que yo puedo dudar. No es algo que Dios va a cambiar porque Él es bonachón, es amor y tiene misericordia. Ah, y estos días también andaba el Papa dando vuelta por ahí para ver si había posibilidad de hacer paz. Tampoco va a lograr la paz. Tampoco va a hacer nada de eso. No sirve. Lamentablemente nadie va a poder frenar sino solo Dios. Y como les decía, volviendo un poquito a lo de Rusia, tenemos que entender que Dios está preparando todo en este, quizás en este tiempo, quizás digo, porque tampoco quiero afirmar algo que puede cambiar mañana todo y se termina. Lo que quiero decir que posiblemente Dios esté preparando a Rusia, haciéndolo crecer, como dijimos hace un rato, levantándolo como una nación que ya es poderosa, pero va a ser más poderosa, pero para la guerra de Gog y Magog, Rusia necesita algo más, los aliados. En parte los tiene, pero ahora necesita confirmarlos que estén a su merced y a su orden. ¿Entienden lo que les digo? Una cosa es que los países como Irán, los países quizás como algunos países africanos, Siria, que está en Medio Oriente también, son todos aliados, y Turquía en parte todavía no está definido, pero será un gran aliado. Uno de los más grandes que tendrá también Rusia en el momento de la guerra de Gog y Magog, pero aunque estos países todavía, pero todos ellos son independientes en decisiones. Lo que Rusia necesita ganar ahora es que se subyuguen políticamente a ellos, aunque sea en forma diplomática, pero que se subyuguen. Entonces quizás Rusia lo que está haciendo ahora es un buen pamento grande para decir que cuando ellos quieren lograr algo, lo hacen. Cuando ellos quieren hacer algo. Pero lo de Ucrania tiene mucho que ver con lo que les dije al principio. Rusia necesita alimentar su gente, por sobre todo necesita alimentar su ejército. Rusia tiene muchos millones en su ejército. Muchos, muchos, muchos millones. Mucha gente. Es un país muy grande y también tiene muchos civiles. Y ustedes saben que Rusia, como otros países también, a toda su gente, a toda su población, en los colegios, en las escuelas, los entrenan mentalmente para que se preparen para la guerra. El servicio militar sigue en Rusia. No es como acá que es algo muy malo, que haría falta, vendría bien un poquito el servicio militar si lo harían acá, pero Rusia no, Rusia lo mantienen. Israel, por ejemplo, es un país que desde muy pequeño ya los niños aprenden a luchar. Ya se preparan para la guerra. Son países que no pierden tiempo, no están tonteando, no están como bobos por ahí haciendo derecho acá, derecho esto, derecho. No, son gente que va a la realidad de la vida.
Rusia también tiene toda su gente preparada, quizás algunos que están muy lejos y a veces en poblaciones rurales, no tanto, pero hay que alimentar, hay que dar de comer. Ucrania es un país rico en maíz, rico en trigo, rico en cebada, rico en muchas cosas que cuando uno produce alimentos con esas materias primas, son alimentos que dan alimento fuerte, o sea, son de muchas calorías. Recuerden que tanto Ucrania y Rusia son países de clima frío templado. Ellos no tienen esos veranazos como tenemos acá nosotros de 40, 50 grados en algunas partes de Sudamérica y que a veces ni se aguanta el calor que hace. Sí puede ser que hayan excepciones, pero Rusia, más de la mitad del país es casi hielo. Es un país frío. La alimentación que ellos necesitan es muy calórica. Quizá nosotros si nos alimentaríamos así estaríamos todos medio gorditos y bastante panzudos por todos lados. Acá nos cuidamos con esto, con aquello, porque si comeríamos como comen. Mire, yo les voy a decir algo. Yo soy de ascendencia ucraniana. Mis abuelos maternos vinieron huyendo de la guerra. A los 14 años vino mi abuelo y el tío abuelo que tenía vino a los 11. Y ellos nos contaban las cosas, pero las costumbres de comida, que son muy ricas, muy buenas, pero son de mucha caloría. El tocino, las carnes, los chorizos, todos los tipos de chacinados que se preparan. Todo es rico, todo es delicioso, pero es comida que también ensanchaba un poco los espacios. Toda la piel se agranda un poco más, se infla, todo. Comida muy. Pero allá uno los ve y la gente sí está, come de esa manera que comemos acá, pero no engorda tanto. Son robustos y hay gordos también, sí, pero no son la mayoría. ¿Pero por qué? Porque el cuerpo lo asimila muy rápido, lo digiere rápido, porque los países son fríos. Ahora piensen, ahora en este momento es invierno en Rusia y Ucrania. Y ellos están haciendo una batalla y una guerra en pleno frío. Ucrania necesita ganar esa caloría, necesita tener toda esa alimentación para poder lograr verdaderamente asegurar que su ejército va a estar bien alimentado, va a estar bien proteinizado y también con todas las vitaminas que necesita, porque también tienen fruta. El productor más grande de papa de Europa, que es un alimento de alta caloría y que ayuda mucho a otros aspectos de la salud en el cuerpo, lo es Ucrania. Ucrania tiene la mayor parte de tierra negra, que es una tierra para los cultivos de las hortalizas subterráneas, como zanahoria, papa, batata. Toda esa tierra es especial para eso. Ayuda. Una de las producciones grandes que tiene Ucrania es el nabo, que es un alimento riquísimo en vitaminas. Es quizá aquí no se conoce, pero se parece mucho a la remolacha y es blanco. Y es un poquito más grande a veces. A veces crece hasta grande que hasta dos tipos tienen que agarrar y prenderse ahí para poder sacarlo, porque crece medio grande. Pero es una hortaliza, una verdura muy buena en muchas cosas que obtiene. Ucrania tiene todo eso. Y los rusos saben. Y ellos, como no tienen suelo para cultivar, Rusia no tiene una tierra.

otra. Pero lo que quiero decirles, hermanos, es que tengamos en cuenta que Rusia es un país que va a crecer. Vamos a leer algunos fragmentos de capítulo 38 de Ezequiel. Vino a mí palabra de Jehová diciendo: Hijo de hombre, pon tu rostro contra Gog en tierra de Magog, príncipe soberano de Mesec y Tubal, y profetiza contra él, y di: Así ha dicho Jehová el Señor, he aquí yo estoy contra ti, oh Gog, príncipe soberano de Mesec y Tubal, y te quebrantaré, y pondré garfios en tus quijadas, y te sacaré a ti y a todo tu ejército, caballos y jinetes, en todo equipados, gran multitud con paveses y escudos y teniendo todos ellos espadas. Fíjense, paremos un ratito en los primeros versículos. Primero dice: Así ha dicho Jehová el Señor, he aquí yo estoy contra ti, oh Gog. Hay algo que aunque Rusia hoy se eleva y se enorgullece de todo lo que tiene, y quizás no sabe y quizás sí sabe, hay algo interesante que no sé si ustedes notaron, pero yo fui siguiendo algunas de cómo Rusia ataca, cómo Rusia hace sus pequeñas incursiones militares en algunos países. Y interesante que Putin nunca sale. El presidente ruso nunca sale de Rusia. Siempre está. Están sus generales, están sus asesores, otros que van y todo eso. Solo va en visitas diplomáticas, pero no para salir a hacer guerra. Si suponiendo lo que yo decía hace un rato, si suponiendo que este presidente que tiene hoy Rusia es el Gog de Ezequiel 38, si fuera él, entonces el día que él saldrá será cuando empezará la batalla hacia Israel. Y que como va a tener tanta, tanta gente, va a tener millones de personas a su merced, él va a creer que ni Dios le va a parar, que ni Dios le va a poder frenar en su locura y en su estampida que irá con su ejército hacia Israel. Nadie lo va a poder agarrar y decir: No vas a entrar o no vas a hacer. Dice: Y te quebrantaré y pondré garfios en tus quijadas y te sacaré a ti y a todo tu ejército, caballos, jinetes, de todo equipados, gran, gran multitud de paveses y escudos, teniendo todos ellos espadas. Persia. Aquí vienen los aliados. Persia, hoy es Irán. Kush, hoy esto pertenece a toda la zona de Egipto. Fut, todo lo que es Libia. Con ellos, todos ellos con escudos. Viene del norte la batalla. La organización viene del norte, Rusia. Baja desde la zona oeste del país de Israel, suroeste, que sería la parte norte de África, vienen también. Van dos frentes. Vamos todavía un poquito más. Gomer y todas tus tropas, la casa de Togarma de los confines del norte y todas sus tropas, mucho pueblo contigo. Toda la zona de lo que es Gomer y Togarma hoy todo lo ocupa Turquía. Turquía es un país muy grande y que también está igual que Rusia, parte en Europa y parte en Asia. Una menor parte en Europa, pero están. Entonces Rusia está al norte todavía de Turquía y Turquía viene. Entonces son dos frentes del norte que van a venir. Va a venir Turquía con una parte y va a venir Rusia con otra parte hacia Israel. Seguimos. Prepárate y apercíbete tú y toda tu multitud que se ha reunido a ti y sé tú guarda. De aquí a muchos días serás visitado y al cabo de años vendrás a la tierra salvada de la espada, recogida de muchos pueblos a los montes de Israel, que siempre fueron una desolación, mas fue sacada de las naciones y todos ellos morarán confiadamente. Subirás tú y vendrás como tempestad, como nublado para cubrir la tierra. Serás tú y todas tus tropas y mucho pueblo contigo. Ahora, hay algo interesante. Al cabo de años vendrás a la tierra salvada. Posiblemente lo que hoy estamos viendo en el conflicto actual simplemente sea una preparación, como decíamos, pero llegará ciertos años en que Rusia ya dirá: Ahora es el momento, ahora vamos a empezar. O, vamos más allá todavía. Dios dirá: Prepárate, apercíbete, ponte en campaña porque ahora vas a ir a Israel. Yo te voy a llevar, yo te voy a poner los garfios, yo te voy a poner como un anzuelo, te voy a agarrar, no sé si ustedes saben lo que es un garfio.
En la pesca el garfio se usa para

poder ayudar a sacar a veces si el pez es medio grande, un hierro, tiene uno o dos ganchos, dependiendo el caso, y con eso uno va y cuando tiene el anzuelo, antes que se escape, se lo engarfia o se lo coloca al gancho, se lo hinca en un lugar seguro donde el pez grande no va a poder salir, y a veces no es un solo garfio, van dos. Pero así, enganchado, lo va a traer Dios a su tierra. Hay otro aspecto en este pasaje donde dice que muchos de su pueblo vuelven a la tierra de Israel. Es cierto que desde 1948 hasta los 80 hubo una gran inmigración a Israel. Muchos de los países distintos del mundo se fueron a Israel. Pero es interesante que ahora, en nuestros años, en estos años últimos, muchos se han ido a vivir a Israel. Principalmente del lado de África. Han vuelto a Israel, son los famosos israelitas negros. Pero, no sé si ustedes sabían que muchos judíos o israelitas acá de Argentina se fueron a vivir a Israel. No son quizás millones, pero son mucha gente que ha dejado Argentina, que no ve más futuro aquí, y se fueron. Se fueron allá y están viviendo. Una lástima, pues ahora no saben lo que les espera, porque Israel todavía ni empezó a sufrir lo que va a sufrir. Pero es interesante que acompañado a esto que Rusia va a hacer, es que muchos israelitas de diferentes naciones van a volver, van a irse de nuevo a Israel durante esta temporada en que Gog va a atacar a Rusia, o que Dios le va a dar el tiempo y el momento. Así ha dicho Jehová el Señor: en aquel día subirán palabras en tu corazón y concebirás mal pensamiento y dirás: subiré contra una tierra indefensa, iré contra gentes tranquilas que habitan confiadamente, todas ellas habitan sin muros y no tienen cerrojos ni puertas para arrebatar despojos y para tomar botín, para poner tus manos sobre las tierras desiertas ya pobladas y sobre el pueblo recogido de entre las naciones que se hace de ganado y posesiones que moran en la parte central de la tierra. ¿Por qué se hacen de ganado? Como decíamos, ¿por qué moran tranquilas, sin muros, sin nada? ¿Por qué se hacen de ganado? ¿En qué sentido? ¿Se acuerdan lo que les decía de la guerra del Salmo 83? Van a recuperar territorio, ¿y qué creen ustedes que van a recuperar? Animales, ganado, ovejas, vacas, camellos posiblemente. Son naciones bastante grandes en territorios las que rodean a Israel. Ahora, todo ese botín ellos lo van a aprovechar, se lo van a llevar. Yo les invito a que ustedes en su casa lean el Salmo 83 después para entender mejor lo que yo les estoy diciendo, pero por cuestión de tiempo no estoy desarrollando esa parte. Pero es importante, hermanos, que entendamos que esto que se dice en Ezequiel 38 implica mucho a lo que está pasando hoy. Cuando se llegaron a conquistar los altos del Golán hacia el norte de Israel, que es el límite con Siria, muchos pensaron que la guerra de Gog y Magog ya venía, porque ahora están en las alturas, en los montes, conquistaron todo eso. Pero bueno, faltaban otros detalles a cumplirse que se necesitaban para que esto sea así de alguna manera hecho. Vamos a saltar al versículo 17 ahora, en adelante. Así ha dicho Jehová el Señor: ¿no eres tú aquel de quien hablé yo en tiempos pasados por mis siervos, los profetas de Israel, los cuales profetizaron en aquellos tiempos que yo te había de traer sobre ellos? Si ustedes leen Isaías 34, 1 al 4, yo no voy a leer ahora porque se nos va la hora, pero si ustedes leen, Dios hace como un breve, así una síntesis, un pequeño fragmento de lo que Él va a hacer en los últimos días con las naciones del mundo y con el planeta Tierra. Todo lo que Él va a hacer y cómo va a desbaratar y hasta mover, algo que dijo Jesús que iba a ver, los cimientos de la tierra, los terremotos. En aquel tiempo, cuando venga Gog contra la tierra de Israel, dijo Jehová el Señor, subirá mi ira y mi enojo, porque he hablado en mi celo y en el fuego de mi ira, que en aquel tiempo habrá gran qué. Temblor sobre la tierra de Israel. ¿Qué dijo Jesús? Habrán guerras, rumores de guerra, habrán guerras, pestes, hambres y terremotos. En cada guerra que nosotros habíamos estudiado de las nueve, en todas
o casi todas había un terremoto. Parece que es algo que está siempre de alguna manera amalgamado con el tema de las guerras. Que los peces del mar, las aves del cielo, las bestias del campo y toda serpiente que se arrastra sobre la tierra y todos los hombres que están sobre la faz de la tierra temblarán ante mi presencia y se desmoronarán los montes y los vallados caerán y todo muro caerá a tierra. Y en todos mis montes llamaré contra él la espada, dice Jehová el Señor, la espada de cada cual será contra su hermano. Hay terremotos, ese terremoto se siente, pero ¿qué produce que ese terremoto se produzca? Cuando llegue todo el ejército, todos los que vienen con Gog y con todo su ejército y sus aliados, produce la presencia del Señor. ¿Se acuerdan cuando iba Moisés, llegaron al Sinaí y cuando Dios descendió al monte para hacer el pacto con Israel, qué había sucedido? Dice que el monte temblaba. Había fuego, rayos, y el monte temblaba y las piedras caían. Nosotros a veces miramos unas montañas así, empezamos a ver montañas más rocosas, quizás las de aquí no son tan rocosas, pero uno va y dice, pero qué fuerte se ve. ¿Se acuerdan que Jesús dijo que hay que fundar sobre la roca, el cimiento de nuestra vida cristiana, que uno tiene que ir a una peña a forjar y a cimentar nuestra casa espiritual? Pero cuando Dios llega, cuando Dios desciende, hasta cierto punto, incluso ni siquiera llega a la tierra, tiembla, todo tiembla. Cuando Jesús dice que va a venir, cuando Jehová, dice en Zacarías 14, dice que descenderá y posará sus pies sobre los olivos, dice que ¿qué va a pasar? El monte de los olivos se abrirá y forjará un valle entero. Fíjense lo que es el poder de la presencia del Señor. Cuando Gog llegue, cuando este gran luchador y que se cree tan lleno de potencia y demás cosas, cuando él llegue, todo esto, Dios va a descender también y va a decir, a ver, ¿cómo se están preparando todos ustedes? ¿Están bien? ¿Está todo organizado ya? ¿Y cómo se van a matar? ¿Dios los va a matar? ¿Qué va a producir Dios en el ejército ruso y en todos los aliados? Entre ellos se van a matar. La espada de cada uno se herirán entre ellos. O sea que Israel ni siquiera tendrá que luchar. Se van a matar todos entre ellos. Ahora, después de toda esta matanza, después de todo esto que va a pasar, que todo va a ocurrir, vayamos ahora al 39 y veamos algunos fragmentos de este capítulo. Tú pues, hijo de hombre, profetiza contra Gog y di así ha dicho Jehová el Señor. He aquí yo estoy contra ti, oh Gog, príncipe soberano de Mesec y Tubal. Y te quebrantaré y te conduciré y haré subir de las partes del norte y te traeré sobre los montes de Israel y sacaré tu arco de tu mano izquierda y derribaré tus saetas y tu mano derecha. Sobre los montes de Israel caerás tú y todas tus tropas y tu pueblo que fueron contigo. Y aquí hay algo interesante. Y aves de rapiñas de toda especie y a las fieras del campo te he dado por comida. En Mateo 24, versículo 28, dice, y donde veáis las águilas, sabéis, ahí está el cuerpo, ahí está el lugar, ahí va a ser. En la guerra del Salmo 83, y en la guerra de Gog y Magog, y en la guerra del Armagedón, en todas estas guerras, ¿saben quiénes son los protagonistas también para hacer la limpieza ambiental? Todas las aves de rapiñas y las bestias. Ustedes saben que hay animales terrestres que son carroñeros, principales, y uno de los que más lo hacen, son las hienas. Las hienas son animales muy, muy carroñeros, pero ¿qué pasa? En una carne fresca puede ser que vengan lobos, vengan osos, puede ser que vengan los chacales, que vengan varios animales carnívoros que andan, incluso capaz puede ser que van a haber leones y tigres en esa zona, aunque no se dice que hay mucho de eso, pero vengan y aprovechen toda la carniza que va a haber, sangre de reyes, de príncipes y de gobernadores y demás cosas. Todos ellos estarán. Sobre la faz del campo caerás porque yo he hablado, dice Jehová, el Señor. Por eso Jesús cuando dijo que habrán guerras, rumores de guerra y se levantará nación contra nación, reino contra reino, lo dijo porque era algo que ya estaba dicho.
Era algo que tiene que pasar, tiene que andar. Y enviaré fuego sobre Magog y sobre los que moran con seguridad en las costas y sabrán que yo soy Jehová. O sea, mientras el ejército va a estar luchando contra Israel, ¿qué va a pasar? Lo que hoy sería la capital, Moscú. Dios va a enviar fuego. Parte de destruir a los ejércitos en las zonas de Israel, también destruirá el lugar principal y la capital de Gog con fuego. Hermanos, sí, Rusia puede ser que se va a levantar, se va a elevar mucho entre las naciones, pero así también caerá vergonzosamente e ignominiosamente. A tal punto que todos sus soldados, y quizás hasta el propio gobernante, mencionado como Gog aquí, que podría ser el actual o podría ser otro, no sé si vendrá otro quizás, pero podrían ser ellos, todos ni siquiera sepultura van a tener. ¿Cuántos de nosotros enviaríamos o daríamos a algún familiar nuestro decir, bueno, ya que murió y todo eso, tirémosla ya para que los perros le coman, para que las aves, los cuervos vengan? ¿Haríamos eso? Creo que todavía tenemos cierta sensibilidad hacia nuestros seres queridos y no queremos hacer eso. Pero piensen lo que va a hacer Dios con esta gente. Ni siquiera sepultura, aunque algo de sepultura va a haber, vamos a ver un poquito, pero va a ser muy poco en relación a la cantidad de comida que las aves de rapiña van a hacer en todo esto. Versículo 11, saltemos ahí. En aquel tiempo yo daré a Gog lugar para sepultura, allí en Israel, el valle de los que pasan al oriente del mar, y obstruirán el paso a los transeúntes, pues allí enterrarán a Gog y a toda su multitud, y la llamarán el valle de Hamón Gog, de la muerte de Gog significa eso. Y las casas de Israel los estará enterrando por 7 meses para limpiar la tierra. Los enterrarán todo el pueblo de la tierra y serán para ellos célebre día en que yo sea glorificado, dice Jehová el Señor. Y tomarán hombres a jornal que vayan por el país con los que viajan para enterrar a los que quedan sobre la faz de la tierra a fin de limpiar. Al cabo de 7 meses harán el reconocimiento. Imagínense, viajan para ir enterrando cuerpos. Van llevando, seguramente, posiblemente van a ir máquinas excavadoras que van a hacer fosas comunes, como se llaman aquí, y les van a meter a todos, pero capaz que ya en algunos momentos van a meter huesos nomás. Porque ya no hay más carne, porque las aves de rapiña, los animales, todos ya comieron lo que querían. Y hasta huesitos chiquitos ya también. Pero se dan cuenta, hermanos, o sea, Dios está preparando una verdadera carnicería con lo que será el futuro de este gobernante mundial, Gog, y con Mesec, su capital. Quizás muchos dicen, no, pero esto no se refiere a Rusia ni a nada. Miren, hermano, desde hace muchos años sigo bastante de cerca lo que pasa con este país y no hay país que se asemeje tanto a lo que Ezequiel 38 y 39 lo dice. Es importante, hermanos, que nosotros entendamos esto. Vamos un poquito más, 17, saltemos ahí. Y tú, hijo de hombre, así ha dicho Jehová el Señor, di a las aves de toda especie y de toda fiera del campo, juntaos y venid, reuníos de todas partes a mi víctima que sacrifico para vosotros un sacrificio grande sobre los montes de Israel y comeréis carnes y beberéis sangre, comeréis carnes de fuertes y beberéis sangre de príncipes y de la tierra, de carneros, de corderos, de machos cabríos, fíjense cómo les nombra Dios, de bueyes y de toros engordados, todos de Basán. Comeréis grosura hasta saciaros y beberéis hasta embriagaros de sangre de las víctimas que para vosotros sacrifiqué. Dios ya les anuncia, a los pájaros y a las bestias le está anunciando. Ni siquiera le está diciendo a la gente esto. A los pájaros y a los animales le está diciendo, vengan, vengan, que hay un festín inmenso. El valle de Amón Gog, o el valle de Jezreel, o el valle de los hijos de Amón, es un valle muy grande en Israel. Es un lugar gigantesco abajo de las montañas. Pero para poder, en 7 meses, imagínense, 7 meses te van a tardar para poder hacer todo esto. Para poder sacar, limpiar y dejar la tierra lista, limpia. Mucho tiempo.
mucho tiempo para enterrar tanto ejército, y gracias a la ayuda que van a dar las aves y las fieras del campo, los cuerpos, o por lo menos los huesos que van a estar juntando, van a ser un poco más livianitos. Porque aunque un cuerpo está muerto, es pesado. Entonces le va a aliviar la tarea a la mayoría de los israelitas y a los que van a tomar a jornal, a sueldo, para ese trabajo, para poder estar enterrando. Hermanos, mucho trabajo le queda a Israel para ver la cantidad de muertos que Dios va a despertar. Pueden leer todo el capítulo 38 y el 39 para ver más detalles que da Dios, pero quiero que entendamos con esto que lo que nosotros vemos hoy y estamos percibiendo con nuestros propios ojos es algo que sinceramente puede ser solo el comienzo de lo fiero que se viene al mundo. Hermanos, no nos preparemos para la paz, no nos preparemos para la tranquilidad y bonanza. Preparémonos para ver muchas más cosas feas. Como digo, las guerras son tristes, son cosas que no son lindas, pero no podemos ser ignorantes y no podemos ser irrealistas con la profecía bíblica. Yo solamente toqué así por arribita nomás, como dicen acá, por arriba nomás toqué el tema, pero hay mucho más para hablar de lo que se viene para la gran tribulación, las guerras que se vienen y lo que Dios va a provocar en este mundo. No porque no ame a los suyos, no porque no ame al mundo. Él le ha dado tiempo al mundo para que se arrepienta, pero el mundo quiere seguir amando las obras de las tinieblas. Cristo sigue salvando, pero la mayoría de la gente hoy ya no quiere a Dios, ya no quiere a Cristo, y ni siquiera le interesan los principios de la palabra para poder esforzarse. Por eso llegó el momento en que Dios comenzará a juzgar al mundo. Y aunque amamos a la gente que no tiene a Cristo y quisiéramos que Dios les dé salvación, con todo eso, la gente no quiere salvación. Lean después si quieren en sus casas, 2 Tesalonicenses, versículos 10 al 12. Dios manda un espíritu para que crean la mentira, o el espíritu de error, para que crean. Por cuanto no valoraron la verdad, no valoraron la salvación que Él les da. Lean ahí en sus casas bien, y Pablo lo explicita. Es cierto, ese capítulo, esos versículos no están en el tiempo de la iglesia. Ya es cuando viene el hombre de pecado. Va a ser en la época de la gran tribulación. Pero hoy Dios todavía llama. Si el hombre escucha, bien. Y si el hombre niega, quiere rebelarse contra el llamado de Dios para el arrepentimiento, el mandamiento, allá ellos. Pero cuando venga lo peor al mundo, no podrán decir, Dios no nos quiere. Dios siempre quiere, pero lamentablemente el hombre no quiere. Padre nuestro, gracias por tu palabra una vez más. Gracias, Señor, por todo lo que nos das y bendices. Y gracias porque nos animas a seguir adelante y a trabajar. Y gracias también porque nos adviertes, nos das apoyo de entendimiento en tu palabra para poder captar aquello que se viene. Y quizás no será fácil, Señor, no será sencillo. Y quizás muchos de tus hijos hoy están sufriendo en esos lugares donde la guerra lamentablemente ha llegado, las batallas, las ofensivas y todo lo que hay. Señor, pedimos por ellos, para que a pesar de las penurias que quizás puedan estar pasando, tengan fe, tengan un rayo de esperanza en su corazón y no cedan a todo aquello que está pasando, que no cedan a Cristo. Ayúdalos y dales fuerzas, y también, Señor, a los inocentes y niños que pudieran estar, Padre Santo, en una situación complicada. Pedimos, Señor, que puedas ayudar a los cristianos, a los hijos de Dios en este mundo, a estar con los ojos abiertos y saber que quizá tu venida por la iglesia puede estar muy cerca. No sabemos, pero mientras tanto, ayúdanos, Señor, a estar velando y trabajando, orando para tu gracia y para tu amor, para que muchas almas puedan recibir a Cristo todavía como Salvador y así poder partir con tu esposa a las moradas eternas. En el nombre de Jesús. Amén.

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momentos de la creación. Los investigadores están aprendiendo que la bacteria tiene sentidos similares a nuestra audición y vista. Hola, soy Milton de los Santos en Momentos de la Creación. La bacteria inclusive tiene un cerebro que recibe la información de esos sentidos. Cuando usted desea una barra de caramelo, usted sabe dónde encontrarla, inclusive si debe ir a la tienda más cercana. Usted también podría desear que su dentista no lo vea comprando ese caramelo. Todo esto involucra memoria, que por mucho tiempo ha sido considerada una parte básica de la mente. Los investigadores, utilizando varias soluciones de sustancias que atraen o repelen a la bacteria, ahora han aprendido que la bacteria en realidad sí tiene memoria de largo plazo y de corto plazo. Ellas recuerdan dónde encontrar las golosinas. Una vez que la bacteria desarrolla una estrategia para lidiar con lo desconocido, recordará qué hacer la próxima vez. Este descubrimiento asombró a los investigadores. Ellos saben que cuando usted o yo decidimos retirarnos o avanzar, por lo menos cientos y probablemente miles de células del cerebro están involucradas. La bacteria de una sola célula puede tomar la misma decisión basada en memorias pasadas. Existen en realidad simples formas de vida que sirven como las huellas vivientes del desarrollo evolucionista. Los científicos aún no han encontrado ninguna todavía. De acuerdo al relato de la Biblia acerca de la creación, nosotros no esperamos que se encuentre ninguna forma simple de vida de la cual podamos ser rastreados. 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
2: Y aquí estamos con más profecías bíblicas y es bueno que usted también se haya hecho cita con nosotros. Ángeles y querubines, historia y profecía es el título y ya vamos a terminar hoy este breve mensaje que ha sido entregado en unos cuantos capítulos. Pero uno debe hacerse esta pregunta. ¿Fueron los reptiles dominantes destruidos antes o después de la caída de su guardián? Aunque, bueno, no podemos saberlo por seguro, afirmarlo en un 100%, parecería lógico que su guardián hubiera caído antes que ellos. Sabemos que él cayó antes de la creación de Adán. Estamos hablando del querubín grande, protector, como lo llama allá en el libro de Ezequiel, el profeta. Allí cuando, antes de la creación de Adán y Eva, él evidentemente habrá caído. Él se acercó a la mujer como, bueno, una serpiente atractiva y difícil es que sepamos realmente cómo era, en qué forma se acercó. A la primera pareja le prometió la sabiduría de los dioses, algo de lo cual él tenía conocimiento, dado su papel inicial ante el trono de Dios. Aparentemente, para él, ser un dios, con minúscula aquí, era algo primordial, e intentó seducir al hombre con la misma forma errónea de pensamiento, cosa que hoy muchísimos cristianos, predicadores, usando la televisión, gritan a los cuatro vientos, soy Dios. Y al mismo tiempo ordenan a su audiencia, tan torpe como él, que también griten, y todos al unísono gritan, I'm God, o en inglés, yo soy Dios. ¿De dónde viene esto? Permítame leerle en Génesis 3, 1 al 6. Pero la serpiente era astuta más que todos los animales del campo que Jehová Dios había hecho, la cual dijo a la mujer, ¿con qué Dios os ha dicho, no comáis de todo árbol del huerto? Note usted que las primeras palabras que Satanás habla a Eva ya es mentira. Es el padre de la mentira, es el mentiroso, como lo llama nuestro Señor. Y la mujer respondió a la serpiente, del fruto de los árboles del huerto podemos comer, pero del fruto del árbol que está en medio del huerto, dijo Dios, no comeréis de él ni le tocaréis para que no muráis. Entonces la serpiente dijo a la mujer, aquí viene la interpretación de los mejores originales, no moriréis, sino que sabe Dios que el día que comáis de él, serán abiertos vuestros ojos y seréis como Dios, sabiendo el bien y el mal. Y vio la mujer que el árbol era bueno para comer, y que era agradable a los ojos, y árbol codiciable para alcanzar la sabiduría. Y tomó de su fruto, y comió, y dio también a su marido, el cual comió así como ella. Génesis 3, 1 al 6. Para ese tiempo ya el ángel caído había quedado reducido a una serpiente, que hablaba, sí, pero aparentemente poseía grande poder de seducción. Tuvo éxito en su misión, tal como Dios sabía que sería, y así fue. Su triunfo trajo consigo la caída del hombre, pavimentando el camino para la venida del Mesías, nuestro Señor Jesucristo. Siempre recuerdo un profesor solía decir, cuando estudiaba teología, hemos ganado mucho más en Jesús de lo que perdimos en Adán. En efecto, la serpiente le transfirió su caída a la humanidad, lo cual le abrió la puerta a la redención y la restauración del entero sistema mundial. Adán y Eva fracasaron y no resistieron la tentación del ángel caído, de Satanás. El Señor Jesucristo superó todo durante una vida de prueba. Ahora el querubín, ese querubín, grande protector alguna vez, pero ya caído, el dragón, serpiente, se ve forzado a operar clandestinamente. No obstante, la simiente de la serpiente todavía plaga la tierra. De hecho, es el centro de todos los poderes mundiales de las tinieblas. Muy pronto, él luchará al descubierto. Dice en Apocalipsis 12, 6 al, o 7 al 9. Después hubo una gran batalla en el cielo. Miguel y sus ángeles luchaban contra el dragón, y luchaban el dragón y sus ángeles, pero no prevalecieron, ni se halló ya lugar para ellos en el cielo. Y fue lanzado fuera el gran dragón, la serpiente antigua, que se llama Diablo y Satanás, el cual engaña al mundo entero. Fue arrojado a la tierra y sus ángeles fueron arrojados con él. Bien, en la era del Antiguo Testamento, los ángeles y los querubines eran exaltados como criaturas superiores. Ahora todos ellos se postran ante el Cristo resucitado, y en el futuro también se postrarán ante esos que le siguieron. ¿O no sabéis que los santos han de juzgar al mundo? Y si el mundo ha de ser juzgado por vosotros, ¿sois indignos de juzgar cosas muy pequeñas? ¿O no sabéis que hemos de juzgar a los ángeles? ¿Cuánto más las cosas de esta vida? 1 Corintios 6, 2 y 3. El querubín llamado Satanás, quien en un tiempo fuera el de mayor rango de todos los seres creados, será muy pronto el más bajo de todos. Terrible será el final de este individuo llamado querubín, grande, protector, pero luego cayó a una situación de serpiente. Sí, tal como dijimos al comienzo, la ciencia moderna le presta poca o ninguna atención a lo que existe en el reino espiritual. En primer lugar, el método científico limita la investigación al mundo físico. El punto de vista secular del mundo hoy es o el naturalista o el científico. El naturalista sostiene que solo lo físico es relevante, y que si Dios de alguna manera existe por allí, no interviene para nada en el control diario del universo. Cuando mucho, es posible que haya sido la primera causa. Y si fue así, bueno, no lo necesitamos para que explique qué sucedió después que tuvo lugar la gran explosión en esa primera causa. Otros dicen que el mundo material es todo lo que hay, y que la llamada verdad espiritual o no es real o no tiene importancia alguna para la ciencia. Estos puntos de vista son radicalmente diferentes de lo que enseña la Biblia. ¿Y en qué dirección va el hombre de hoy con todo su orgullo, gritando a voz en cuello que no necesita de Dios, que científicamente está muy bien? Esto es bien claro, de acuerdo con lo que dice en Hebreos 1, 1 al 4. Dios, habiendo hablado muchas veces y de muchas maneras en otro tiempo a los padres por los profetas en estos postreros días, nos ha hablado por el Hijo, a quien constituyó heredero de todo y por quien asimismo hizo el universo, el cual, siendo el resplandor de su gloria y la imagen misma de su sustancia, y quien sustenta todas las cosas con la palabra de su poder, habiendo efectuado la purificación de nuestros pecados por medio de sí mismo, se sentó a la diestra de la majestad en las alturas, hecho tanto superior a los ángeles, cuanto heredó más excelente nombre que ellos. Esto en Hebreos 1:1-4. Finalmente, toda la energía y el poder de la vida en este mundo físico proviene del reino espiritual e invisible. Incluso, a pesar de que ignoramos las leyes científicas que permiten las interacciones entre estos dos reinos. Como la ciencia está restringida por muchas limitaciones intrínsecas, la responsabilidad por nuestra falla de no estar plenamente informados y educados concerniente los o concierne a los reinos duales de la creación, en su mayor parte, se debe a la Iglesia. La Iglesia hoy se ha dormido en falsos laureles, y esto es lo más terrible que ha ocurrido a la Iglesia, donde el pecado tomó forma de señor y dueño. El pueblo de Dios tiene la responsabilidad y la obligación de explicarle a su membresía esas áreas de conocimiento que conciernen a la revelación divina, temas que por naturaleza están más allá de la frontera de la ciencia. La ciencia no puede entrar en el campo con éxito en el campo espiritual. Este reino espiritual tiene sus ciudadanos y algunos de ellos son los ángeles. La palabra ángel es la traducción del término hebreo malak y del griego ángelos, que significa mensajero. Se trata de un orden de seres sobrenaturales y celestiales cuyo ministerio es actuar como mensajeros y agentes de Dios en la realización de la voluntad divina. Fueron creados en algún momento durante la semana de la creación después del Génesis o quizás antes. No existían antes de eso, tal vez, por lo menos no en relación a los hombres, aunque lo más probable es que Dios los hizo en el primer momento, ya que al parecer estuvieron atentos observando su obra creadora. En cuanto a su número, la cifra puede aproximarse al infinito. Cuando Juan fue llevado al cielo, la cantidad que vio le pareció tan increíble que casi no podía creerlo. Él dice: miré y oí la voz de muchos ángeles alrededor del trono y de los seres vivientes y de los ancianos, y su número era millones de millones, Apocalipsis 5:11. En el texto griego original, la cifra millones de o millón de millón equivale a un billón, es decir, a uno seguido de 12 ceros. Pero aquí las cantidades están en plural, lo cual quiere decir que son miles de billones. La implicación entonces es que Dios creó miles de billones de ángeles para su reino. Mucho se ha discutido cuántos ángeles hay y una serie de otras cosas relacionadas con la misión de los ángeles en relación a los hombres, especialmente a la Iglesia, a los cristianos. Hay una cifra incontable de ciudadanos en el reino de Dios, quienes de tiempo en tiempo se revelan ante la humanidad también como mensajeros divinos. No obstante, docenas de referencias bíblicas demuestran

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1: La Biblia desde el principio hasta el final nos muestra que Dios tiene una voluntad que debemos nosotros de cumplir. Y esta voluntad de Dios ha sido expresada en mandamientos. La voluntad de Dios, la voluntad directiva de Dios para nuestras vidas, está en la palabra de Dios expresada en mandamientos. Jesucristo dijo: si me amáis, guardad mis mandamientos. El que me ama es el que tiene mis mandamientos y los guarda. Y ese que me ama será amado por mi Padre, y yo le amaré y me manifestaré a él. Eso es lo que dice la palabra de Dios. Ahora, hay dos opciones. Una, obedecer, a pesar del costo. La otra, desobedecer y pensar que voy a obtener mejores resultados que los que promete la Biblia a aquellos que obedecen. ¿Podrá un ignorante obedecer? No arriesguen la contestación. ¿Podrá un ignorante obedecer? ¿Podrá un perverso obedecer? ¿Podrá un rebelde obedecer? Yo creo que la enseñanza que recibimos esta semana en los 10 grados básicos nos han llamado a obedecer a Dios, huyendo de la ignorancia y viniendo al conocimiento de la verdad, huyendo de la perversión y viniendo a vivir en pureza, huyendo de la rebelión y viniendo a confiar en Dios. Cuando Jesucristo se presentaba con sus discípulos, les llamó para hacer la voluntad de Dios. Les estableció una nueva manera de vivir. No, el cristianismo no solamente son principios filosóficos. El cristianismo no son verdades filosóficas, históricas, que con que tú las creas eres salvo. Eso es un engaño de la religión. El cristianismo es la obra sobrenatural del Espíritu Santo que nos transforma de ignorantes a conocedores de la palabra de Dios, de perversos a puros y de rebeldes a hombres y mujeres que confían en la palabra de Dios. Entonces nosotros tenemos que examinar nuestras vidas no en base a la información que hemos tomado como cierta, sino a la manera en que vivimos día con día. Hay un personaje en la Escritura que me gusta mucho y lo uso mucho para ilustrar mensajes. Yo sé que hay como 2450 o 2900 personas mencionadas en la Biblia. Pero si yo analizo algunos de mis mensajes, yo creo que en un 20% hablo de este personaje, y conste que no es Pablo. Es un tocayo mío en el Antiguo Testamento, un Pepe. Bueno, no es difícil encontrar un Pepe, ¿verdad? Dicen que si en México tiras una piedra al aire, o le pega a un Volkswagen, o a un Pepe, o a una María. Así nada más para examinar, ¿cuántos Pepes hay aquí? A ver, levanten la mano, ¿cuántos Pepes? Piense nada más. En el grupo Nueva Alabanza, creo que todos son Pepes, ¿verdad? Sí. ¿Marías? ¿Cuántos hay? Marías, vale. ¿Y cuántos Volkswagen vinieron hoy? ¿Soy el único? Dios mío, qué mal está la situación. Bueno, pero este Pepe es un Pepe muy especial. Era un Pepe que vivía en una familia tradicional. En una familia formada por papá, mamá y titi puchal de hermano. Arriba de él había como 11 o 10 hermanos, 10 hermanos. José se desenvolvía en una sociedad religiosa que tenían conocimiento de Dios, pero sin embargo la situación familiar no era del todo óptima. El papá se llamaba Jacob. A Dios, que le gusta poner apodos, le había puesto Israel. Vean su Biblia y se van a dar cuenta cómo el Señor cambia nombres. Él tenía unos discípulos que se llamaban Jacobo y Juan. Y un día les dijo, no, mejor los voy a llamar Boanerges. Y ahí el Señor con sus ideas, ¿verdad?, cambiando nombres. Bueno, pues este Jacob había recibido la promesa de Dios de que le haría heredar bendición por el pacto que tenía con Abraham, con Isaac y con él. Así que José tenía un gran papá. La mamá de Jacob había sido muy amada por Jacob. Se llamaba Raquel. Tanto había sido amada por Jacob que trabajó por ella 7 años. Su suegro le entregó a la cuñada. Qué ideas de aquellos tiempos, ¿verdad? ¿Te imaginas que tú estás enamorado de una y te entregan otra? Eso le pasa a todos los que se casan fuera de la voluntad de Dios. Creen que están casando con una y les resultó otra, por no esperar el tiempo de Dios. Su papá y su mamá se amaban, ellos querían hacer la voluntad de Dios, y en su infancia José tuvo revelación de parte de Dios. José estudiaba la Biblia en el sistema del Antiguo Testamento, a través de revelaciones, a través de sueños, a través de visiones, a través de la voz de Dios. Ese era el método del Antiguo Testamento. Ustedes examinen y se van a dar cuenta que así Dios les hablaba a los hombres. A Moisés desde una zarza, a Abraham se le aparece en un fuego, a Jacob peleando y a José en sueños. En el Nuevo Testamento, Dios cambia su manera de revelarse y se revela a través de la palabra apostólica. Los apóstoles hablaban la palabra de Dios y ahora nosotros tenemos la palabra profética más segura. Ahora el mejor sistema de estudio bíblico es a través del estudio sistemático de la palabra de Dios. Ya no hay sueños, ya no hay visiones, ya no hay voces de parte de Dios. Claro que el diablo tiene conectado su Yusacel con cualquier incrédulo y cualquiera que quiera ahorrarse el estudio y no obedecer la sana palabra de Dios. José, se le había dicho desde joven, José, tú vas a gobernar. Delante de ti se va a inclinar tu papá y tu mamá, y tus hermanos vendrán a rendirte honores. José, pues, le gustó el sueñito, ¿verdad? Y lo compartió con su familia. ¿Qué creen que soñé? Que todos ustedes se van a inclinar delante de mí. Y pues eso a nosotros no nos gusta, ¿verdad? Que alguien se ponga al frente y diga, ustedes se inclinarán delante de mí. Pues así la familia de José no le gustaba esa onda que traía José. Sin embargo, José sabía que Dios le había hablado. José había soñado la luna y las estrellas, y había soñado que él iba a reinar. Había soñado unos manojos que habían del campo, que venían y se inclinaban sobre al frente de su manojo. O sea, él sabía que Dios le llamaba a cosas grandes. Y él, con esos pensamientos y con esa visión, caminaba y los hermanos le tenían envidia. Ay, cómo son los hermanos, ¿verdad? No puedes tú hacer algo mejor porque ya el otro, ay, qué bonito canto, sí, pero la repitió. Es la misma de hace 8 días. Y oye, qué padre predica, ¿verdad? Sí, pero hace 30 minutos, ni chance de agarrar la onda del mensaje. Oye, ahora sí tuvo buena predicación, duró 1 hora, sí, que colgado, yo ya estaba durmiendo. Así son los hermanos, ¿verdad? Sobre todo los de José, que nada les parecía. Y aparte, José se portaba bien y los hermanos se portaban mal. Y entonces el papá le decía a José, José, me vas a cuidar a tus hermanos. ¿Te gustaría a ti que te pusieran un vigilante particular? Así de repente, a ver, Alonso, David, Alfredo, Santiago, Pepe, me cuidan a cada miembro de la congregación. Me lo siguen a su casa. Le ponen a video ahí adentro de su recama. Ahí en la tele, a ver cuántas horas ve televisión. a ver en su escuela cómo se comporta. Y ahí van, ¿verdad? Los espías, el señor. El señor, pues aquí te reporto que fulano de tal, su cuaderno de tareas lo tiene en blanco. Anda. Señor, esa casa parece jaula del zoológico. Y así se van descubriendo. Así era José con sus hermanos. Papá, aquel no cuida las ovejas. Papá, aquel. Y lo traían aquí. Ya no aguantamos a José. Para colmo, su papá le regala un traje Robert especial para él, de colores. Y los demás, ¿y yo qué? ¿Nunca les ha pasado? ¿Por qué él sí y a mí no? Envidiosos. Y entonces, con este ambiente, José enfrentaba su caminar con Dios. Un ambiente difícil, un ambiente en el cual no todos pensaban como él. Pues llega un día en el cual papá le dice, pues ve a ver cómo están tus hermanos. Y al llegar él al lugar donde ellos acampaban, ¡oh sorpresa! Los hermanos decidieron deshacerse del insoportable José. Lo tomaron, lo echaron en una cisterna que no tenía agua, por el paso que se dio al caer seguramente. Y ahí estaba, y ahora su vida dependía de la decisión de los de allá arriba. Él estaba en el 8. Allá arriba, vamos a matarlo. Pues que sí, y de repente alguien por ahí, Rubén, dijo, oiga, no, espérense, no vayan a matar al hermano, como quiera que sea, pero es nuestro hermano. Y en esto pensando, se atraviesa por ahí, coincidencia, una caravana en el desierto. Y entonces dicen, ya estuvo, ni lo matamos y nos deshacemos de él, lo vendemos como esclavo a esa caravana. Y ahí van con José, y de a cómo, ¿cuánto traes vendido? No se interesaba el precio, la cuestión era deshacerse de él. Ahí va José a Egipto, de esclavo. José había desobedecido a Dios, todavía no. Sin embargo, su vida estaba en circunstancias difíciles. Estaba en camino de la esclavitud hacia Egipto. Llega a Egipto en calidad de esclavo y es vendido en Potifar. ¿Me acerco? Y ahí en Egipto. A ver, vamos a ver. Digo que de repente veo que les crecen las orejas así. Ok. Y estando en Egipto y en calidad de esclavo, pasa un, por coincidencia, ese día fue al mercado un egipcio que se llamaba Potifar. Este Potifar, ahí está. Este Potifar llega al mercado de esclavos. Ah, caray, le llama la atención el Pepe que estaba ahí arriba. Lo oyó cantar, lo oyó dedicar la canción. Ah, ahí estaba el Pepe, ¿no? Y dijo, ¿cuánto por Pepe? Y compró a Pepe y se lo llevó a su casa. Y le encargó que se hiciera cargo de todo lo de su casa. Y José fue fiel en la casa de Potifar. Tanto que Dios prosperaba la casa de Potifar en la administración de José. En eso, estando José, ahora sí, de mayordomo principal del jefe de la guardia del faraón, encuentra un problema. Ahora ya no eran sus hermanos los envidiosos, ahora ya no eran las circunstancias, ahora era la ñora de Potifar. Una señora, ¿cómo le dicen ahora? Que corría en el hipódromo porque era ligera de cascos. Una mujer que no tenía sentido de la dignidad y de la fidelidad en el amor. Una mujer que no conocía a Dios, que no era fiel al pacto de su juventud. Y que cuando vio a José, dice la Escritura, en el versículo, capítulo 39 de Génesis, vamos a leer este pasaje, Génesis 39, versículo 6, esta mujer se dio cuenta que José había cualidades especiales. Génesis 39:6 dice, y dejó todo lo que tenía en mano de José, y con él no se preocupaba de cosa alguna, sino del pan que comía. Y era José de hermoso semblante y bella presencia. O sea que José valía la pena. Aconteció, versículo 7, después de esto, que la mujer de su amo puso sus ojos en José y dijo: duerme conmigo. Ahora, no hay ningún pecado en dormir. El problema es que aquí no quiere decir dormir. Aquí quiere decir, vamos a tener tú y yo relaciones ilícitas. Duerme conmigo. Y él no quiso. Y dijo a la mujer de su amo: he aquí que mi señor no se preocupa conmigo de lo que hay en casa, y ha puesto en mi mano todo lo que tiene. No hay otro mayor que yo en esta casa, y ninguna cosa me ha reservado sino a ti, por cuanto tú eres su mujer. ¿Cómo pues haría yo este gran mal y pecaría contra Dios? Hablando ella a José cada día, cerca la vieja, ¿no? Y no escuchándola él, para acostarse al lado de ella, para estar con ella, aconteció que entró él un día en casa para hacer su oficio, y no había nadie de los de casa allí. Y ella lo asió por su ropa, diciendo: duerme conmigo. Entonces él dejó su ropa en las manos de ella, y huyó y salió. Cuando vio ella que le había dejado su ropa en sus manos, y había huido fuera, tomó a los de casa y les habló diciendo: mirad, nos ha traído un hebreo para que hiciese burla de nosotros. Vino él a mí para dormir conmigo, y yo di grandes voces. Y viendo que yo alzaba la voz y gritaba, dejó junto a mí su ropa, y huyó y salió. Y ella puso junto a sí la ropa de José, hasta que vino su señor a su casa. Entonces le habló ella las mismas palabras, diciendo: el siervo hebreo que nos trajiste vino a mí para deshonrarme. Y cuando yo alcé mi voz y grité, él dejó su ropa junto a mí y huyó fuera. Y sucedió que cuando oyó el amo de José las palabras de su mujer, diciendo: así me ha tratado tu siervo, se encendió de furor. Y tomó su amo a José y lo puso en la cárcel, donde estaban los presos del rey, y estuvo allí en la cárcel. ¡Qué buena suerte de José! Sino que óvole, ¿cómo que qué buena suerte? Espérate, qué buena suerte, porque la sentencia era de muerte, no de cárcel. ¿Cómo? Imagínense, él había querido ultrajar a la mujer de su amo. Eso merecía la muerte. Pero la bendición de Dios estaba sobre José. Para los cristianos no hay buena suerte. Para los cristianos hay la bendición de Dios sobre nuestras vidas. Y la bendición de Dios estaba sobre la vida de José, tanto que aún en manos de sus enemigos, Dios lo ponía en gracia, y en vez de ir a la muerte, fue a la cárcel. Estando en la cárcel, dice el versículo 21, pero Jehová estaba con José. Estas son las palabras más importantes de la vida de José. Si ustedes no leen todos los demás versículos de la Biblia, pero leen estos, ya saben por qué José era bendecido por Dios. Pero Jehová estaba con José, y le extendió su misericordia, y le dio gracia en los ojos del jefe de la cárcel, y el jefe de la cárcel le entregó en su mano de José el cuidado de todos los presos que había en aquella prisión. Todo lo que se hacía allí, él lo hacía. No necesitaba atender el jefe de la cárcel cosa alguna de las que estaban al cuidado de José, porque Jehová estaba con José, y lo que él hacía, Jehová lo prosperaba. José sabía de las bendiciones que existen en una vida que obedece a Dios. Aún en una experiencia de carácter tan peligroso y de tanta tentación como era el ofrecimiento de esta mujer a la vida de José, él permaneció firme porque tenía una convicción en su corazón: obedecer a Dios. Y si seguimos estudiando en casa la vida de José, nos vamos a encontrar que José confiaba en las promesas de Dios. ¿Por qué? Porque pasó el tiempo, vinieron un copero y un panadero a la cárcel, José les interpreta un sueño, el panadero soñó que él tenía los panes y que quitaban a un árbol y la cabeza, y le dice, no, pues tú te vas a morir y te van a cortar la cabeza. Y al del vino, al copero, le dijo, tú vas a regresar a tu puesto. Y así fue. Al panadero lo mataron, al copero lo regresaron a su puesto, y le dice, te recomiendo que te acuerdes de mí cuando estés en libertad. Y el copero se le olvidó José 2 años más todavía. Y vemos a José en tribulación y en tribulación, y había estado vendido por los esclavos, en casa de Potifar, otra vez a la cárcel, y ahora, 2 años después, aquel copero se acuerda de este soñador, porque el rey, el faraón, tiene un sueño. Sueña que vienen 7 vacas flacas que se comen a 7 vacas gordas, y que 7 espigas feas se comen a 7 espigas hermosas, y no sabe qué hacer, y se acuerda que hay un hombre que conoce a Dios, que interpreta los sueños. Y mandan a llamar a José. José se presenta ante el rey, al faraón, y le dice, esta es la interpretación de tu sueño, porque Dios me la ha revelado. Y le dice, 7 años de prosperidad vendrán, y después vendrán 7 años de necesidad. Pon un hombre que administre tus bienes. Y faraón lo puso a José, y José fue primer ministro de Egipto. Fue el hombre más poderoso de la tierra. Estaba encargado a él el tesoro de Egipto. Y con esta confianza y con esta sabiduría, Dios le permitió salvar de hambre a su pueblo, a sus hermanos, a su padre y a la descendencia prometida por Dios. Esta es la experiencia de José en su caminar con Dios. Nosotros hemos estudiado la importancia de obedecer. Y quiero que se den cuenta que cuando la Biblia nos da una recomendación, no es teoría, no es nada más para que te aprendas el versículo de memoria, es para que lo hagas parte vital de tu experiencia diaria. Vamos a hacer un repaso de las lecciones de esta semana. Y en primer lugar vamos a ver en la vida de José que él obedeció para conocer la voluntad de Dios. Obedeció para conocer la voluntad de Dios. Obedeció también para conducirse con pureza todos los días de su vida. Y obedeció para confiar en las promesas de Dios. Nosotros somos invitados por la palabra de Dios a obedecer. Si yo obedezco, Dios me promete, conocerás mi voluntad. Si yo obedezco, la Biblia me dice que caminaré en santidad. Me conduciré todos los días en pureza, y yo podré a través de la obediencia seguir confiando en las promesas de Dios. Juan 14:21, que todos nos memorizamos, dice, el que me ama, el que tiene mis mandamientos y los guarda, ese es el que me ama, y el que me ama será amado por mi Padre, y yo le amaré y me manifestaré a él. ¿Qué quiere decir esto de y me manifestaré a él? ¿Acaso es una promesa de Jesucristo de aparecerte en medio de tus devocionales? ¿Acaso será alguna promesa de que sientas bonito? No, aquí a lo que se refiere en Juan 14:21 es que aquel que obedece la palabra de Dios conocerá el plan de Dios para su vida. Conocerá la voluntad de Dios. Ya vimos que en Romanos 12:2 dice la Escritura que al transformar nuestro entendimiento vamos a comprobar la buena voluntad de Dios, agradable y perfecta. Muy bien, en la experiencia de José, él hizo esto, obedeció la palabra de Dios. Aquellos sueños que tuvo en su infancia gobernaron su vida, y él le había dicho a Dios, José, te tengo grandes cosas para tu vida, pero ten paciencia. Para ser obediente necesitamos conocer la voluntad de Dios. Y hay 2 aspectos en conocer la voluntad de Dios. Número 1, tengo que conocer el mandato de Dios. Y conocer el mandato de Dios es, ¿qué hago, Señor? Abrir la palabra de Dios y leer y conocer su mandamiento. ¿Podrá un ignorante ser obediente? Imposible, porque ¿qué va a obedecer? Te sales de tu casa y dices a los niños, niños, hacen lo que les dije. ¿Y qué dijo? Nada, Dios. y se portan pero como changos, porque no se les ha instruido en la conducta que deben de llevar. ¿Cuántos papás disciplinan a sus hijos injustamente porque primero no les instruyeron respecto de su voluntad? El niño debe ser instruido respecto de la verdad y debe de conocer su responsabilidad y de saber además que el no cumplirlo le acarreará serias consecuencias. Dios lo hizo así con Adán. Adán, vas a cuidar el huerto, vas a labrar el huerto y no puedes comer de ese árbol. El día que comas de ese árbol, morirás. La instrucción, la responsabilidad y la advertencia de las consecuencias. Nosotros necesitamos venir a la palabra de Dios para conocer cuál es su voluntad. Y al leerla, al estudiarla, me empiezo a dar cuenta de cuál es la voluntad de Dios. Esto es importante porque en la palabra de Dios tenemos los mandamientos de Dios que los podríamos pintar de tres tonalidades: blanco, negro y gris. Ustedes estudian la palabra de Dios y hay situaciones blancas, todo lo que debes hacer; situaciones negras, lo que no debes hacer; y situaciones grises, ¿será o no será? Por ejemplo, hay cosas tan claras que no hay duda de que hay que hacerlas. Orar, ¿qué color le ponen ustedes? Blanco, lo tengo que hacer, yo sé que esa es la voluntad de Dios. No hay duda de que la voluntad de Dios es de que oremos. Leer la Biblia, no hay duda. Escudriñar las Escrituras, porque ellas dan testimonio de mí. No hay duda que eso Dios lo quiere. Zonas negras: no matarás, no desearás la mujer de tu prójimo, no hurtarás. Ya sé que Dios no quiere que robe, pero de repente viene la expresión y dice: pagar impuestos. Bueno, Romanos dice: paga al rey honra y al gobierno impuestos, y al que le debes lo que le estás debiendo. Paga tus deudas. Oye, no, pero tanto de impuestos, es que es injusto. Entonces empezamos a negociar y son áreas en que, bueno, pago, pero ¿cuánto? Oye, y si llego a tramitar mi licencia y el que tramita la licencia me pide mordida, y si no se la doy no tengo licencia, y todos los que han obtenido la licencia han dado la mordida, entonces yo puedo dar la mordida si no me dan la licencia. Y entonces empieza ahí el... Y entonces para unos es blanco, dale la mordida. Y para otros es negro, no le des mordida. Y empieza el área gris. Hay iglesias, se los quiero compartir, sobre todo cuando fui a Cuba, me compartían algunos pastores, que la gente no puede congregarse con flores, con rayas, de color rojo, de color verde, amarillo. No pueden congregarse de esa manera. Son colores demasiado atractivos. Y el hombre y la mujer que porta dichos colores está atrayendo sobre sí la atención. Por lo tanto, en esta iglesia se prohíben los colores llamativos. Hay iglesias que no se puede predicar si no traes manga larga. Hay mandamientos de hombres que están gobernando la iglesia de Dios. ¿Y tú cómo puedes saber si es la ocurrencia de un hombre o es la palabra de Dios? Hay congregaciones que no usan instrumentos musicales. Hay congregaciones que utilizan órganos, distorsionadores, batería, turbinas de avión. No, hombre, ¿para qué les platico? ¿Cuál es la voluntad de Dios? Bueno, es que la verdad, en esta iglesia se tiene una turbina de avión porque el pastor fue piloto. Y de liquidación de su trabajo le dieron una turbina y no sabe qué hacer con ella y la puso a hacer alabanza. En otra, verdad, el pastor es muy serio y entonces él siempre viste de negro. Todos los congregantes visten de negro, tiene humor negro. Todo el mundo serio, callado, aguas, porque... Y te empiezas a dar cuenta que no es la palabra de Dios sino el humor, características, pensamiento de la autoridad gobernante. ¿Qué podemos hacer para librarnos de esas situaciones? Venir a la palabra de Dios y a ver qué dice Dios. 1 Corintios 11 dice que las mujeres de Corinto debían de tener velo en la cabeza. Nosotros interpretamos que es una cuestión cultural que trae un principio espiritual de autoridad. ¿De qué vale que traigas velo si eres una rebelde? El pelo largo y el pelo corto. No, yo soy espiritual y traigo el pelo largo. ¿Y qué tal de rebelde? Te prefiero pelona y bien sujeta. Porque la señal que pide Dios es la autoridad del marido sobre tu cabeza. Entonces, vamos a entender qué dice la palabra de Dios y leerlo en su contexto e interpretarlo en conjunto de la palabra de Dios. Y además de conocer el mandamiento, ya que leí, ya lo entendí, más bien ya lo conocí, ahora, lo entiendas o no lo entiendas, obedécelo. Hay muchas veces que decimos, sí, ya sé lo que Dios quiere, pero no lo entiendo. Leen Efesios 5, que les dice, mujeres, estén sujetas a sus maridos. En todo. ¿En todo, pastor? Ahí dicen todo. Pero, hermano, ahí dicen todo. Sujeta a su marido. Esto no lo podemos entender, ¿verdad, señoras? No se puede entender, pero es mandamiento de Dios, entonces hay que obedecer. Ahora, tengan cuidado de interpretarlo incorrectamente, porque hay esposas que entienden sujeción como anulación, mudez, arrinconamiento y cállese la boca. Y eso no dice ahí. La palabra sujeción es el acto de la voluntad por el cual reconozco a quien me puso Dios de líder y me someto a su autoridad que me protege de los dardos de fuego del maligno. Reconociendo sus errores y sus incapacidades de mi líder espiritual, pero reconociendo que por encima de él está Dios. Es una mujer sujeta que entiende que Dios tiene un orden para el matrimonio y que si su esposo no llena las características, Dios es el que le va a tomar cuenta. Oiga, hermano, ¿y no hay excepciones a la sujeción? Sí, sí hay excepciones a la sujeción. En inmoralidad, en idolatría, no te puedes sujetar, porque primero está sujetarse a Dios. Si tu esposo no te puede hacer adorar un ídolo, ni participar en actos inmorales, o en cometer algún pecado. Vamos a robar juntos, mi amor. No, hijo, te sujetas. Bueno, allí no hay. Porque ya estamos violando un principio superior, que es el no robarás de la palabra de Dios. Pero hay cuestiones que aquí no entendemos. Hay mamás. La vara de la disciplina quita la necedad del niño. Yo a mis hijos no les pego. Los traumo. San Freud dice, oiga, hermano, es apócrifo, ¿verdad? Pues yo no sé dónde diga la Biblia, pero dice Freud que no hay que golpearlos porque los trauma uno y les causa unas heridas. Y mira, es mejor que tú le des de chiquito a que la policía o la sociedad te lo golpee de grande. Dice la Biblia que al pequeño hay que instruirlo y disciplinarlo con sabiduría. Ni hacerlo un consentido que nadie lo toca, ni convertirlo en un niño golpeado que todo el mundo patea. No, aquí en el centro te instruyo y te disciplino a la primera. Estate quieto. Zumba. ¿Qué pasó? Estate quieto. Papá, es que ya llevo 9 horas quieto. Al que hay que zumbarle es al papá, ¿verdad? Oye, es niño, dale chance. Ahí está la sabiduría de Dios. Obedezco a Dios para conocer su voluntad. Ahora, ¿ustedes creen que Dios le va a dar esta sabiduría a alguien que no le obedece? No, no es posible. Yo tengo que venir en mi actitud de voy a hacer tu voluntad, he aquí para hacer tu voluntad, y Dios me revela las cosas. Este libro está apagado. Tú léelo y léelo y no lo vas a entender porque está apagado. Lo enciende tu obediencia. ¿Sabes dónde está el interruptor de la Biblia? Juan 7, 17. Ese sí, vamos a leerlo para que lo señalen ahí. ¿Por qué a veces lees y lees y no entiendes? Porque hay personas a las que ustedes le dicen, oye, ¿por qué no lees tu Biblia? Es que no la entiendo. Es que no, no, yo la leo y no la entiendo. Dice Juan 7, 17. El que quiera hacer la voluntad de Dios. Ahí está. Subráyalo, encuádralo, memorízalo, practícalo, obedécelo. El que quiera hacer la voluntad de Dios, conocerá si la doctrina es de Dios o si yo hablo por mi propia cuenta. Si tú quieres obedecer a Dios, Dios te va a decir qué quiere que hagas. Te va a dar a conocer sus mandamientos y los vas a obedecer, los entiendas o no los entiendas. Necesitamos estudiar la Biblia para conocer cada día mejor a Dios, entender a Dios. Yo no estoy hablando acerca de una fe irracional, pero estoy hablando acerca de no ponerle pretextos a Dios en la obediencia. Dios dice, tú obedece. Fíjense lo que le dijo Dios a Abraham. Abraham, sal de la casa de tus padres a donde yo te voy a llevar. Acá todo estaba seguro, allá todo era desierto. Pero Abraham caminó porque sabía que Dios se lo había dicho. Entonces, cuando tú sabes que esa es la voluntad de Dios, obedécela. También José nos enseña en su experiencia que obedecer la palabra de Dios es para conducirse en pureza. ¿Cuántos de ustedes van a caer en el adulterio en los próximos 5 años? Bajen la mano. Ah, ¿verdad? ¿Quién la va a levantar? Nadie la va a levantar. ¿Por qué? Porque uno dice, no, yo, dentro de 5 años, si ya estoy. Si ya estás, arrepiéntete. Porque la Biblia dice que a los adúlteros y a los fornicarios los juzgará Dios. ¿Ustedes creen que los narcotraficantes se van a ir al infierno? Sí, se van a ir. ¿Ustedes creen que los deshonestos se van a ir al infierno? Sí, se van a ir. Pero los que les van a abrir la puerta son los adúlteros y los fornicarios. Son los que se van a ir primero. Es de los pecados más graves para Dios el área de la pureza sexual. Dios dice en su palabra que cualquiera otro pecado está fuera del cuerpo, pero el que fornica contra su propio cuerpo peca. Entonces dice 1 Corintios 6:18, huid de la fornicación. Dice la vida de José que él se sabía de memoria este versículo. José tomaba los 10 grados básicos y sí hacía sus tareas y se memorizaba los versículos. Y ahí andaba el José en el palacio del faraón de Potifar, cuando andaba, huí de la fornicación, cualquier otro pecado que el hombre cometa está fuera del cuerpo, pero el que fornica contra su propio cuerpo peca. Sí, señor, está grueso. Huí de la fornicación, sí, señor, yo huyo. Huí de la fornicación, Pepe, sí, señor, nomás ponle enfrente y va a ser como huyo. Fornicación no solamente es relaciones sexuales entre solteros, es porneia. La palabra original es porneia, que quiere decir cualquier actitud ilícita en el sexo. Y esto va desde adulterio hasta pornografía, desde revistas, películas pornográficas, pensamientos impuros, relaciones hombres casados con hombres, mujeres solteras, fuera del matrimonio, todo ello está incluido en porneia. Por eso es que pornos, de ahí viene todo lo que es ilegal en sexo. José enfrentó esta situación en santidad porque en primer lugar entendió que todo el problema está en la mente. El órgano sexual más importante es la mente. Aquí se mueve todo. ¿En qué piensas? ¿En qué actúas? ¿Qué es lo que le estás metiendo a tu mente? ¿Qué resultados vas a tener en el futuro? ¿Cómo ser librados del adulterio y de la fornicación? Un compromiso de mi corazón de jamás caer en tentación. Señor, me comprometo contigo que jamás voy a adulterar. Si eso lo pones firmado en un papel, no vas a tener éxito, vas a caer. Lo tienes que firmar aquí adentro de tu corazón. Tienes que hacer como mi computadora, sacar el programa y meter el otro programa. Iba para adentro. Antes yo pensaba que no había nada malo de ver las piernas a la hermana. Señor, no se las vuelvo a ver aunque me las esté enseñando. Señor, yo pensaba que no tenía nada malo de ver los escotes. Señor, tiene mucho malo de que ver. Señor, yo pensaba que me podía vestir como se me diera la gana, al fin y al cabo, que soy libre. No, Señor, estoy siendo causa de tropiezo. Porque luego llegamos a la iglesia, ¿verdad? Y cuando traemos nuevos, dice, oye, está bien el cabaret, ¿eh? ¿Por qué? Oye, ¿qué fachas llegas a ver de repente y es la iglesia? No, tenemos que cambiar esa manera de pensar. No tenemos libertinaje para dañar a otros. Tenemos libertad para hacer la voluntad de Dios. Pues yo tengo que variar mi manera de pensar y de juzgar. Y tengo que examinarme a ver si así Dios se goza de mi manera de vestir, de mi manera de actuar, de mis ojos, de mi caminar. Aquí en la mente está. Si tú aquí te pones en la mente, no debo ver esas cosas, no debo ver esas piernas. Hay hermanos que tienen revistas pornográficas ahí en sus casas y, oye, brother, ¿qué pasó? Yo nada más veo los artículos importantes. Sí. ¿Serás Gabriel? No, hombre. No. Es que el cuerpo humano fue hecho por Dios y yo lo admiro. Hablador, bocón, adúltero. Entonces, no se engañen. La Biblia dice, huye de las pasiones juveniles. Huye de la inmundicia, hasta de su apariencia. Entonces, mucho cuidado. ¿Por qué? Porque por algo es que ha hecho tanto daño a tantas mentes y a tantos jóvenes que están esclavizados ahí. Jóvenes, mejor su mente dedicarla a la palabra de Dios, su cuerpo al ejercicio y a la capacitación para el futuro, y verán cómo Dios contesta sus oraciones. Huyan de la fornicación. Pepe, solo porque tuvo esto en su mente, tuvo victoria en esa tentación. Piense nada más, la señora. No debe haber estado nada fea la señora, ¿verdad? Porque estaba ahí Pepe sirviendo, era la esposa de Potifar. Nadie estaba ahí que los interrumpiera, nadie se iba a enterar. Pero José no actuaba de acuerdo a sus circunstancias, sino de acuerdo a sus convicciones con Dios. Ella había hecho un pacto con Dios. Ella tenía una norma muy alta para su vida y fue lo que lo libró. En la mente está el problema y en las convicciones.

de lo que tú has pedido y lo que tú has podido comprender. Condición, obedéceme. No sepa, no sirve saber qué quiere Dios. Tengo que obedecer lo que Dios me dice. Yo no puedo ser bendecido por Dios en rebeldía. Tengo que venir a sujetarme. Y esta obediencia para confiar en las promesas de Dios tiene dos aspectos. Una es cuestión de prioridades. La otra es cuestión de fe. Mateo 6:33 dice: Mas buscad primeramente el reino de Dios y su justicia, y todas estas cosas os serán añadidas. Cuestión de prioridades. Buscad primeramente el reino de Dios y su justicia. Todo lo demás es dado por añadidura. Cuestión de prioridades. ¿Qué es primero en tu vida? Lo que es primero en tu vida es lo que te consume más tiempo, a lo que le dedicas más tu manera de pensar y a lo que le estás invirtiendo más dinero. Esa es tu prioridad. Para algunos su prioridad es el trabajo. No, es que ahorita los business y que ahorita viene época de Navidad y tengo que llenar la bodega de arbolitos de Navidad, se va a poner buena la cosa. Y ahora que viene Navidad y llega Navidad y cambió la moda, ahora son árboles de plástico, quiebra. Y ahora para poder pagar ese mal negocio hay que ensartarse en otro y andan del tingo al tango buscando hacerse ricos de la noche a la mañana en vez de entender que Dios dice: tienes de comer, tienes de beber y dónde vivir, ya estás del otro lado. Eso yo te lo prometo en paz y en tranquilidad. Porque ¿de qué sirve comida de buey engordado en una casa que no hay paz, que hay odio, que no hay la voluntad de Dios? A mejor frijolitos, tortillas y uno que otro pedacito ahí de chuletius, pero con paz, amor y tranquilidad. No sirve llenarse de bienes si no hay paz en el corazón. Si la prioridad es número uno, que es nuestra relación con Dios, no está cumplida. No empieza, oye hermano, es que el trabajo, traes tus versículos de memoria, ¿cómo quieres que me morís, hijo? Tengo tanto trabajo, ando en el tráfico, renuncia a tu trabajo, porque primero es el reino de Dios y su justicia. ¿Cómo quieres que Dios bendiga tu trabajo si no le das a él el lugar número uno? Primero Dios. Número dos, la familia. La familia reclama nuestro tiempo. ¿De qué te sirve llenar a tus hijos con dinero, buena escuela, ropita, coche, viajes, si él lo que necesita es de tu tiempo personal, de tu atención unos con otros compartiendo, de verte en casa, de que seas el ejemplo y el instructor junto con tu esposa? No, matándose uno en el trabajo, el otro igual, afanados en los placeres y las riquezas del mundo, y la familia bien, gracias. Dice aquí en Lucas 12, un rico insensato decía: no, nomás que junte mis 100 millones de nuevos pesos, ahora sí ya le doy devocional a los chavos. Y pobrecito, cuando iba en 50, le dio el infarto cardíaco, o le dio un estrés, o le vinieron los nervios, o lo metieron a la cárcel, o simplemente llegó el Señor y le dijo: necio, hoy vengo a pedir tu alma, ¿y qué tienes? Todo lo que se queda en el mundo, y tu alma se perdió, porque preferiste ganar el mundo y perder tu alma. No tengo tiempo de ir a los estudios, no tengo tiempo de congregarme, no tengo tiempo de visitar a los hermanos, simplemente porque tus prioridades están al revés. Es cuestión de prioridades. Busca primero el reino de Dios y su justicia. Ojalá que el próximo seminario de servidores esté así de lleno. Que todos estén cargados en su corazón de servir a los demás y no de llegar a ser servidos. Jesucristo dijo: yo vine para ser el siervo de todos ustedes. No a ser servido, sino a servir y a dar mi vida en rescate. Y también es cuestión no solo de prioridades, sino es cuestión de fe. Confiar en las promesas de Dios es cuestión de fe. ¿Crees que el Señor te va a resucitar de entre los muertos? ¿Quién tiene la seguridad de que cuando venga la resurrección de los muertos va a ser resucitado con el Señor? ¿Quién tiene esa seguridad? Ok, ¿me podrían enseñar su

Algunos lo traen impreso todavía. Aquí está el boleto, ¿no? Ahora, no dice tu nombre, pero tú confías que esto es la verdad para ti. Dice 1 Juan, estas cosas les he escrito a ustedes que creen en el Hijo de Dios, para que sepan que tienen vida eterna y para que sigan creyendo en el nombre del Hijo de Dios. Esa es la fe, es la confianza. Ahora, ¿cuántos confiamos en que si busco primero el reino de Dios y su justicia, voy a tener todas mis demás necesidades suplidas? Es cuestión de fe. Porque si tú dices, sí, yo le creo a Dios, pero estoy afanado, no hay confianza, no hay fe. Conoces la promesa, pero no estás confiando. José dijo, hay 7 años de riqueza, pero vienen 7 de pobreza. Ya sé lo que voy a hacer. En los 7 años de riqueza, guardamos y todo lo ponemos en su lugar. Y cuando vengan los otros 7 años de pobreza, los reprendo en el nombre de Cristo. Y los desaparezco. No, es curioso que luego confundimos la doctrina de la palabra de Dios. Y cuando todo está muy bien, no, es Dios bendiciendo. Y cuando vienen las broncas, reprendo en el nombre de Cristo. Hay que tener cuidado. Puede ser que la bonanza no venga de Dios. Hay personas que creen que la prosperidad económica es bendición de Dios. Y dice la Biblia, lean el Salmo 73, los que tienen esta bronca. Salmo 73, vi prosperar al necio y yo me confundí. Dije, no vale la pena servir a Dios, porque yo que le sirvo ando con necesidad. Y aquel que saca la lengua al cielo, le va re bien. Dice Dios, cuestión de tiempo. Hermanos, todo es cuestión de tiempo. Hace dos años, parecía que un ministerio se había acabado bajo el juicio de Dios y otro ministerio era exaltado por la diestra de Dios. Hace dos años. A los 2 años, Dios muestra cómo ese ministerio Él lo ha restaurado y lo ha llevado hacia arriba y lo va sosteniendo nada más por su gracia, y el otro ministerio está caminando por su cuenta. Juzgar en el momento es muy peligroso porque no vemos los años que vienen enfrente. Pero ¿qué razón había en decir, cuidado porque aquí hay cosas que no parecen claras y al rato salieron? Véanlo en la vida de las naciones. Apenas ayer en Rusia había un presidente que estaba mandando. Hoy ya se le metieron al palacio de gobernación en Rusia, estalló la guerra, se están dando de balazos, firmaron la paz apenas en Israel, ¿verdad? Wait a minute please, porque todavía no acaba. Para que haya paz tienen que firmar como 63 emiratos árabes, y además Rusia tiene que invadir Israel. Ezequiel 38 y 39 lo dice. Señor, ¿pero qué pasa? Paciencia. Mi marido, Señor, ¿no lo vas a convertir? Paciencia. Mis hijos, paciencia. Tú obedéceme para que puedas ver las promesas de Dios cumplidas en tu vida. Hermanos, ¿quién está dispuesto a obedecer a Dios? Tenemos que ser pacientes. Porque la obediencia no es la lámpara de Aladino en que digo, te obedezco, dame, sino que es, aunque no me des, yo sé que obedecerte es lo mejor para mi vida, porque tus promesas se cumplen en aquellos que te conocen, caminan en santidad y confían en ti.

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capítulo 2. Y Ana oró y dijo, «Mi corazón se regocija en Jehová, mi poder se exalta en Jehová. Mi boca se ensanchó sobre mis enemigos, por cuanto me alegré en tu salvación. No hay santo como Jehová, porque no hay ninguno fuera de ti, y no hay refugio como el Dios nuestro. No multipliquéis palabras de grandeza y altanería, cesen las palabras arrogantes de vuestra boca, porque el Dios de todo saber es Jehová, y a Él toca el pesar las acciones. Los arcos de los fuertes fueron quebrados, y los débiles se ciñeron de poder. Los saciados se alquilaron por pan, y los hambrientos dejaron de tener hambre. Hasta la estéril ha dado a luz 7, y la que tenía muchos hijos languidece. Jehová mata, y Él da vida. Él hace descender al Seol, y hace subir. Jehová empobrece, y Él enriquece. Abate, y enaltece. Él levanta del polvo al pobre, y del muladar exalta al menesteroso, para hacerle sentarse con príncipes y heredar un sitio de honor. Porque de Jehová son las columnas de la tierra, y Él afirmó sobre ellas el mundo. Él guarda los pies de sus santos, mas los impíos perecen en tinieblas, porque nadie será fuerte por su propia fuerza. Delante de Jehová serán quebrantados sus adversarios, y sobre ellos tronará desde los cielos. Jehová juzgará los confines de la tierra, dará poder a su rey, y exaltará el poderío de su ungido». Y Elcana se volvió a su casa en Ramá, y el niño ministraba a Jehová delante del sacerdote Elí. Los hijos de Elí eran hombres impíos, y no tenían conocimiento de Jehová. Y era costumbre de los sacerdotes con el pueblo, que cuando alguno ofrecía sacrificio, venía el criado del sacerdote mientras se cocía la carne, trayendo en su mano un garfio de 3 dientes, y lo metía en el perol, en la olla, en el caldero o en la marmita, y todo lo que sacaba el garfio, el sacerdote lo tomaba para sí. De esta manera hacían con todo israelita que venía a Silo. Asimismo, antes de quemar la grosura, venía el criado del sacerdote y decía al que sacrificaba, «Da carne que asar para el sacerdote, porque no tomará de ti carne cocida, sino cruda». Y si el hombre le respondía, «Quemen la grosura primero, y después toma tanto como quieras», él respondía, «No, sino dámela ahora mismo. De otra manera yo la tomaré por la fuerza». Era pues muy grande delante de Jehová el pecado de los jóvenes, porque los hombres menospreciaban las ofrendas de Jehová. Y el joven Samuel ministraba en la presencia de Jehová vestido de un efod de lino, y le hacía a su madre una túnica pequeña y se la traía cada año, cuando subía con su marido para ofrecer el sacrificio acostumbrado. Y Elí bendijo a Elcana y a su mujer diciendo, «Jehová te dé hijos de esta mujer en lugar del que pidió a Jehová». Y se volvieron a su casa. Y visitó Jehová a Ana, y ella concibió y dio a luz 3 hijos y 2 hijas, y el joven Samuel crecía delante de Jehová. Pero Elí era muy viejo, y oía de todo lo que sus hijos hacían con todo Israel, y cómo dormían con las mujeres que velaban a la puerta del tabernáculo de reunión. Y les dijo, «¿Por qué hacéis cosas semejantes? Porque yo oigo de todo este pueblo vuestros malos procederes. No, hijos míos, porque no es buena fama la que yo oigo, pues hacéis pecar al pueblo de Jehová. Si pecare el hombre contra el hombre, los jueces le juzgarán. Mas si alguno pecare contra Jehová, ¿quién rogará por él?». Pero ellos no oyeron la voz de su padre, porque Jehová había resuelto hacerlos morir. Y el joven Samuel iba creciendo y era acepto delante de Dios y delante de los hombres. Y vino un varón de Dios a Elí y le dijo, «Así ha dicho Jehová, ¿no me manifesté yo claramente a la casa de tu padre cuando estaban en Egipto en casa de Faraón? Y yo le escogí por mi sacerdote entre todas las tribus de Israel para que ofreciese sobre mi altar y quemase incienso y llevase efod delante de mí. Y di a la casa de tu padre todas las ofrendas de los hijos de Israel. ¿Por qué habéis hollado mis sacrificios y mis ofrendas que yo mandé ofrecer en el tabernáculo? Y has honrado a tus hijos más que a mí, engordándoos de lo principal de todas las ofrendas de mi pueblo Israel. Por tanto, Jehová el Dios de Israel dice, yo había dicho que tu casa y la casa de tu padre andarían delante de mí perpetuamente. Mas ahora ha dicho Jehová, nunca yo tal haga, porque yo honraré a los que me honran, y los que me desprecian serán tenidos en poco. He aquí vienen días en que cortaré tu brazo y el brazo de la casa de tu padre, de modo que no haya anciano en tu casa. Verás tu casa humillada, mientras Dios colma de bienes a Israel, y en ningún tiempo habrá anciano en tu casa. El varón de los tuyos que yo no corte de mi altar, será para consumir tus ojos y llenar tu alma de dolor, y todos los nacidos en tu casa morirán en la edad viril. Y te será por señal esto que acontecerá a tus 2 hijos, Ofni y Finés.
ambos morirán en un día. Y yo me suscitaré un sacerdote fiel que haga conforme a mi corazón y a mi alma, y yo le edificaré casa firme y andará delante de mi ungido todos los días. Y el que hubiere quedado en tu casa vendrá a postrarse delante de él por una moneda de plata y un bocado de pan, diciéndole, te ruego que me agregues a alguno de los ministerios para que pueda comer un bocado de pan.

capítulo 3. El joven Samuel ministraba a Jehová en presencia de Elí, y la palabra de Jehová escaseaba en aquellos días. No había visión con frecuencia. Y aconteció un día que, estando Elí acostado en su aposento, cuando sus ojos comenzaban a oscurecerse de modo que no podía ver, Samuel estaba durmiendo en el templo de Jehová, donde estaba el arca de Dios, y antes que la lámpara de Dios fuese apagada, Jehová llamó a Samuel, y él respondió, «Heme aquí». Y corriendo luego a Elí, dijo, «Heme aquí, ¿para qué me llamaste?». Y Elí le dijo, «Yo no he llamado, vuelve y acuéstate». Y él se volvió y se acostó. Y Jehová volvió a llamar otra vez a Samuel. Y levantándose Samuel, vino a Elí y dijo, «Heme aquí, ¿para qué me has llamado?». Y él dijo, «Hijo mío, yo no he llamado, vuelve y acuéstate». Y Samuel no había conocido aún a Jehová, ni la palabra de Jehová le había sido revelada. Jehová, pues, llamó la tercera vez a Samuel. Y él se levantó y vino a Elí y dijo, «Heme aquí, ¿para qué me has llamado?». Entonces entendió Elí que Jehová llamaba al joven. Y dijo Elí a Samuel, «Ve y acuéstate, y si te llamare dirás, habla Jehová, porque tu siervo oye». Así se fue Samuel y se acostó en su lugar. Y vino Jehová y se paró y llamó como las otras veces, «Samuel, Samuel». Entonces Samuel dijo, «Habla, porque tu siervo oye». Y Jehová dijo a Samuel, «He aquí haré yo una cosa en Israel, que a quien la oyere le retiñirán ambos oídos. Aquel día yo cumpliré contra Elí todas las cosas que he dicho sobre su casa, desde el principio hasta el fin, y le mostraré que yo juzgaré su casa para siempre por la iniquidad que él sabe, porque sus hijos han blasfemado a Dios, y él no los ha estorbado. Por tanto, yo he jurado a la casa de Elí que la iniquidad de la casa de Elí no será expiada jamás, ni con sacrificios ni con ofrendas». Y Samuel estuvo acostado hasta la mañana, y abrió las puertas de la casa de Jehová. Y Samuel temía descubrir la visión a Elí. Llamando pues Elí a Samuel, le dijo, «Hijo mío, Samuel». Y él respondió, «Heme aquí». Y él dijo, «¿Qué es la palabra que te habló? Te ruego que no me la encubras. Así te haga Dios y aún te añada si me encubrieres palabra de todo lo que habló contigo». Y Samuel se lo manifestó todo sin encubrirle nada. Entonces él dijo, «Jehová es, haga lo que bien le pareciere». Y Samuel creció y Jehová estaba con él, y no dejó caer a tierra ninguna de sus palabras. Y todo Israel, desde Dan hasta Beerseba, conoció que Samuel era fiel profeta de Jehová. Y Jehová volvió a aparecer en Silo, porque Jehová se manifestó a Samuel en Silo por la palabra de Jehová.

Capítulo 4. Y Samuel habló a todo Israel. Por aquel tiempo salió Israel a encontrar en batalla a los filisteos, y acampó junto a Ebenezer, y los filisteos acamparon en Afec. Y los filisteos presentaron la batalla a Israel, y trabándose el combate, Israel fue vencido delante de los filisteos, los cuales hirieron en la batalla en el campo como a 4,000 hombres. Cuando volvió el pueblo al campamento, los ancianos de Israel dijeron, «¿Por qué nos ha herido hoy Jehová delante de los filisteos? Traigamos a nosotros de Silo el arca del pacto de Jehová, para que viniendo entre nosotros nos salve de la mano de nuestros enemigos». Y envió el pueblo a Silo, y trajeron de allá el arca del pacto de Jehová de los ejércitos que moraba entre los querubines. Y los dos hijos de Elí, Ofni y Finés, estaban allí con el arca del pacto de Dios. Aconteció que cuando el arca del pacto de Jehová llegó al campamento, todo Israel gritó con tan gran júbilo que la tierra tembló. Cuando los filisteos oyeron la voz de júbilo, dijeron, «¿Qué voz de gran júbilo es esta en el campamento de los hebreos?» Y supieron que el arca de Jehová había sido traída al campamento. Y los filisteos tuvieron miedo porque decían, «Ha venido Dios al campamento». Y dijeron, «¡Ay de nosotros, pues antes de ahora no fue así! ¡Ay de nosotros! ¿Quién nos librará de la mano de estos dioses poderosos? Estos son los dioses que hirieron a Egipto con toda plaga en el desierto. Esforzaos, oh filisteos, y sed hombres, para que no sirváis a los hebreos como ellos os han servido a vosotros. Sed hombres y pelead». Pelearon pues los filisteos, e Israel fue vencido, y huyeron cada cual a sus tiendas. Y fue hecha muy grande mortandad, pues cayeron de Israel 30,000 hombres de a pie. Y el arca de Dios fue tomada, y muertos los dos hijos de Elí, Ofni y Finés. Y corriendo de la batalla un hombre de Benjamín, llegó el mismo día a Silo, rotos sus vestidos y tierra sobre su cabeza. Y cuando llegó, he aquí que Elí estaba sentado en una silla vigilando junto al camino, porque su corazón estaba temblando por causa del arca de Dios. Llegado pues aquel hombre a la ciudad, y dadas las nuevas, toda la ciudad gritó. Cuando Elí oyó el estruendo de la gritería, dijo, «¿Qué estruendo de alboroto es este?» Y aquel hombre vino a prisa y dio las nuevas a Elí. Era ya Elí de edad de 98 años, y sus ojos se habían oscurecido, de modo que no podía ver. Dijo pues aquel hombre a Elí, «Yo vengo de la batalla, he escapado hoy del combate». Y Elí dijo, «¿Qué ha acontecido, hijo mío?» Y el mensajero respondió diciendo, «Israel huyó delante de los filisteos, y también fue hecha gran mortandad en el pueblo. Y también tus dos hijos, Ofni y Finés, fueron muertos, y el arca de Dios ha sido tomada». Y aconteció que cuando él hizo mención del arca de Dios, Elí cayó hacia atrás de la silla al lado de la puerta, y se desnucó y murió, porque era hombre viejo y pesado. Y había juzgado a Israel 40 años. Y su nuera, la mujer de Finés, que estaba encinta, cercana al alumbramiento, oyendo el rumor que el arca de Dios había sido tomada, y muerto su suegro y su marido, se inclinó y dio a luz, porque le sobrevinieron sus dolores de repente. Y al tiempo que moría le decían las que estaban junto a ella, «No tengas temor, porque has dado a luz un hijo». Mas ella no respondió, ni se dio por entendida. Y llamó al niño Icabod, diciendo, «Traspasada es la gloria de Israel, por haber sido tomada el arca de Dios, y por la muerte de su suegro y de su marido». Dijo pues, «Traspasada es la gloria de Israel, porque ha sido tomada el arca de Dios».

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1: Oremos. Amado Dios y Padre Celestial, gracias por este hermoso día y esta oportunidad en que podemos una vez más reunirnos aquí en tu casa de oración. Gracias, oh Dios, por tu gran amor y misericordia hacia nosotros y porque en todo momento y en todo lugar tu presencia, Señor, hace la diferencia a nuestro favor. Por lo cual, Señor, en esta hora y por Jesucristo, tu Hijo, te damos gracias por esa salvación tan grande que hemos obtenido, en esa justicia que solo pudo darse en ese atroz sacrificio en el madero de la cruz de tu Hijo Jesucristo por nosotros. Gracias, oh Dios, perdona cada corazón contrito y humillado en tu presencia, y sea sobre nosotros en este momento tu santa y sabia dirección, tu Espíritu Santo nos guíe a la fuente inagotable de tu verdad. Por Cristo Jesús oramos. Amén. Bien, hermanos, vamos a abrir nuestras Biblias en el libro de Efesios. Efesios, el capítulo 5. Y en esta ocasión vamos a estar ya desarrollando la lección número 18 del libro de Efesios. Estamos ya avanzando hacia el final, en donde ya el apóstol Pablo empieza a presentar a la iglesia del Señor, comparándola en realidad con algo que ya hoy en día también, a la luz de la realidad del mundo y de la sociedad presente, vemos destruirse: la familia, el hogar, el matrimonio. Así que bueno, vamos a abrir nuestras Biblias y vamos a ver Efesios capítulo 5. Vamos a leer los versículos 22 en adelante, donde dice así, y leo: las casadas estén sujetas a sus propios maridos como al Señor, porque el marido es cabeza de la mujer, así como Cristo es cabeza de la iglesia, la cual es su cuerpo y él es su salvador. Así que como la iglesia está sujeta a Cristo, así también las casadas lo estén a sus propios maridos en todo. Maridos, amad a vuestras mujeres así como Cristo amó a la iglesia y se entregó a sí mismo por ella para santificarla, habiéndola purificado en el lavamiento del agua por la palabra, a fin de presentársela a sí mismo una iglesia gloriosa, que no tuviese mancha ni arruga ni cosa semejante, sino que fuese santa y sin mancha. Así también maridos deben amar a sus mujeres como a sus propios cuerpos. El que ama a su mujer, a sí mismo se ama. Porque nadie aborreció jamás a su propia carne, sino que la sustenta y la cuida, como también Cristo a la iglesia. Porque somos miembros de su cuerpo, de su carne y de sus huesos. Por esto dejará el hombre a su padre y a su madre, y se unirá a su mujer, y los dos serán una sola carne. Grande es este misterio, mas yo digo esto respecto de Cristo y de la iglesia. Por lo demás, cada uno de vosotros ame también a su mujer, a sí mismo, como a sí mismo, y la mujer respete a su marido. Vivimos un tiempo ya muy cercano, indudablemente, al regreso de Cristo. Vivimos un tiempo en el que ya casi se puede ver la gloria del Señor. Ya casi se puede oír la final trompeta. Ya casi se puede experimentar la experiencia de la resurrección de los santos y de nuestra transformación para encontrarnos con el Señor. Por lo cual, vivimos un tiempo en el que todo se está preparando y todo se está orquestando para la manifestación del maligno. Para cuando la iglesia ya no esté aquí, para cuando los creyentes ya no estemos aquí. En realidad, toda esta sociedad, ya carente de todo sentimiento o racionalismo que por lo menos se sujete a ciertos principios morales, ya ha sido socavado, ha sido realmente relativizado hasta verse incluso destruido la propia familia, los hogares. Siempre me quebranta mucho cuando veo jóvenes y adolescentes reunidos en las instituciones educativas donde normalmente voy a enseñar la palabra de Dios. Una juventud, una adolescencia que generalmente tiene ya reescrito una mente y una conciencia cauterizada hacia los principios básicos de los proyectos y propósitos de Dios. En ese sentido, claro está el apóstol Pablo aquí, instruyendo sobre ya el testimonio, la experiencia del cristiano que refleja en sí mismo la obra de Cristo, que es lo que justamente el domingo pasado habíamos estudiado. Si hemos de llegar a una experiencia de una vida cristiana de plenitud, necesariamente debe de haber una experiencia de regeneración, de verdadera y genuina salvación. Esto justamente forma parte de algo que desde sus principios en el proyecto final de Satanás para los días postreros que vivimos, se ha llevado a cabo. Se estableció una fina tarea del enemigo en destruir la base de la fe cristiana cristiana

Tengo serios cuestionamientos a muchos que a sí mismos se llaman cristianos o creyentes. Y es de gran dolor para mi corazón considerar de que, en realidad, gran parte, en un inmenso porcentaje del cristianismo de hoy, es un cristianismo de palabras, y no precisamente de una experiencia personal real de regeneración y salvación. Esto no es algo menor, es algo demasiado serio. Es algo que Satanás, de hecho, no quiere que se trate, no quiere que lo conversemos, no quiere que lo expongamos en esos términos. El enemigo, en este tiempo, desea sencillamente que todo el mundo ande dando gloria a Dios, hurras a Jesús y cosas por el estilo. Pero cuando empezamos a profundizar sobre los fundamentos que hacen a la verdadera salvación, a la verdadera regeneración de una persona para salvación, entonces no siempre cae bien este tema. Aquí, de hecho, el apóstol Pablo está hablando a la mente, y el pensamiento que ha sido en verdad alcanzado por la gracia. Siempre solemos conversar con la hermana María, que es mi compañera de tareas en Respuestas Bíblicas por Radio América, de lo difícil que es, en verdad, hacerse entender o presentar la doctrina bíblica tal como es, porque pareciera ser que hay una barrera impermeable en el pensamiento incluso de quienes se llaman a sí mismos cristianos. Y yo personalmente, y siempre le digo esto sobre mi convicción al respecto, es que no les ha amanecido la verdad. No les ha amanecido la gracia, y por ende, tienen la mente obtusa. Están en una situación de incomprensión e imposibilidad, inclusive, de comprender principios y fundamentos bíblicos que indudablemente solo puede entenderse y comprenderse a la luz y a la obra del Espíritu Santo de Dios en la vida del creyente. Por demás está que hablemos, que expliquemos, que detallemos los pormenores de la doctrina. Por cuanto, si la persona no tiene al Espíritu Santo de Dios en su vida, le parece cosa extraña las verdades y los principios de la Escritura. Así que, mirar lo que el apóstol Pablo está haciendo aquí, en esta analogía tan preciosa, en el que él compara el relacionamiento que debe de ser de un esposo con su esposa, y llevándolo a la comparación del relacionamiento que tiene Cristo con la iglesia, es algo maravilloso y precioso. Es tan difícil, de hecho, para esta sociedad que se va reescribiendo, ¿verdad?, sobre las bases y los principios de, claro, este sistema ya diseñado para los últimos días que harán a este mundo, en donde han sido socavados todos los principios básicos de la existencia humana y de lo que incluso nos diferencia entre individuos, hombre, mujer. Hoy en día, pensar como piensa la Biblia, como piensa Dios sobre el relacionamiento conyugal, es algo desfasado para esta sociedad que se está reescribiendo en conformidad al anticristo. Dice la Escritura en cuanto al relacionamiento de los creyentes en matrimonio. Claro, hoy en día ni siquiera ya se habla de matrimonio. Yo estoy seguro que dentro de muy poco tiempo

pues esto incluso dejará de ser. Y hoy en día, las relaciones se establecen sobre la base de convivencias consentidas, sin necesidad del matrimonio, ni nada por el estilo. Hay una secularización, hay lamentablemente, sin necesidad del matrimonio, ni nada por el estilo. Hay una secularización, hay lamentablemente una destrucción de los valores que hacen a lo que debe de significar la relación conyugal, que se ha perdido absolutamente el interés en el mismo. Sin embargo, la Biblia dice, las casadas estén sujetas a sus propios maridos como al Señor. Claro está, el sometimiento viene a ser la clave para entender el punto de vista de Dios acerca de las adecuadas relaciones personales en un hogar cristiano. Sometimiento. Es un término muy duro para estos tiempos, estos días de libertad, de protesta, en estos tiempos en los que se hacen barricadas en reclamo de derechos. Sometimiento. Es justamente lo contrario a las intenciones humanas del sistema que vivimos. Sometimiento. Nos da el ejemplo, dice, porque el marido es cabeza de la mujer, así como Cristo es cabeza de la iglesia, la cual es su cuerpo y Él es su Salvador. Las razones son profundas. Las razones de la importancia de la sumisión de las casadas al marido radica en algo tan maravilloso que pone Pablo como ejemplo a Cristo y la iglesia. El relacionamiento de Cristo con la iglesia, y Cristo siendo cabeza y la iglesia como su cuerpo, hace que la funcionalidad de esa relación sea genuinamente maravillosa. Y de hecho que sí, donde hay una iglesia del Señor, de quien Cristo es la cabeza, necesariamente la iglesia del Señor funcionará y tendrá un dinamismo en el cual será caracterizado por la obra del Espíritu Santo, sin necesidad de ningún truco que hoy abunda, sin necesidad de ninguna situación que provoque de pronto la satisfacción de la carne, sin necesidad de acudir a sistemas o metodologías que pueden hacer que, bueno, el cristianismo de tal lugar sea más atractivo o deseable por la carne. El relacionamiento de Cristo con la iglesia es un relacionamiento de sometimiento, en donde la iglesia del Señor, aquí representada por la esposa, en una relación conyugal, se somete a Cristo. Ese sometimiento es lo que hoy ha sido pisoteado. Si uno mira por un lado lo que significa las relaciones conyugales modernas, y por otro lado también observa al mismo tiempo la relación del cristianismo moderno, va a encontrarse que tanto el uno como el otro van hacia el mismo derrotero. Y es donde característicamente la ausencia del sometimiento es lo que resalta. Es más, el cristianismo moderno está caracterizado por su abierta rebelión contra Dios y su voluntad. Claro está. Siempre, de hecho, se pretende, se busca, se intenta explicar esa conducta impropia a la Biblia, señalando de que en realidad las experiencias de tal funcionamiento en realidad es una experiencia que